0: roba también el hígado graso, dicho sea de paso, ¿verdad? De cada 10 personas que conozco, creo que 8 están con problemas del hígado graso, y eso es por la mala alimentación, definitivamente. Bueno, esto te genera cansancio, tienes pesadez. Cuando terminas de comer tus alimentos, vas a tener un fastidio. Incluso el cambio de color en la piel, te pones un poco amarillo, ay, ay, ay, ahí ya tenemos problemas de hígado, ¿sí? Ya los problemas hepáticos se están agudizando, entonces podemos prevenir naturalmente, por supuesto, hay que evitar el exceso de grasas. El exceso de bebidas alcohólicas también, esto te perjudica. Hay muchos factores que, de alguna forma afectan al hígado, como el consumo de alimentos ultraprocesados, esos que tienen grasas saturadas que a veces nos gustan, que dicen, no, un piqueíto, sí, pues, pero esto perjudica a tu hígado, así que hay que cuidarnos, ya no tienes 18 años como antes, ¿no? Hay que cuidarnos, hay que ser más conscientes de esto, y Fitosana nos trae muy buenas alternativas para eso. El sedentarismo, el estrés, aunque parezca mentira, también afecta el funcionamiento del hígado. Esto de alguna forma puede ocurrir silenciosamente, pero va cada día se va agudizando y cuando nos damos cuenta, uy, ay, ay. No, pero podemos prevenir. Podemos prevenir, eso es lo importante para todos ustedes. El estrés, dice, ¿cómo me puede afectar a mi salud del hígado, a mi salud hepática? Bueno, el estrés constante puede alterar los procesos hormonales y el metabolismo, que afecta indirectamente al hígado. Además, esto empeora con los malos hábitos alimenticios. Así que, amigos, a comer bien, a comer saludablemente, más frutas, más verduras. Qué rico, una ensaladita de verduras. Le echo mi vinagre de sidra, de manzana, de Fitosana, ¿verdad? Como aliño, obviamente. Y esto va a ayudarnos muchísimo a tener una mejor salud. Vamos a relajarnos, eso es muy importante. No hay que estresarnos. El estrés, ya lo dije, en un momento afecta el hígado. ¿Y qué productos tiene Fitosana para poder cuidar nuestro hígado? Bueno, uno de los productos primordiales y muy conocido ya desde épocas ancestrales milenarias, es el reconocido cardo mariano por su capacidad natural para proteger y regenerar el hígado. Su compuesto activo más importante, que es la silimarina, un poderoso antioxidante que ayuda a proteger las células hepáticas frente al daño oxidativo y ayuda a la recuperación. Es un regenerador natural del hígado. Esto tienes que consumirlo constantemente. No es que un día sí, un día no. No, tu cardo mariano de Fitosana tienes que consumirlo para que puede ayudar a una situación que esto va de la mano con la alimentación saludable, hacer un poco de ejercicio, tomar líquidos, pero no líquidos afrutados con exceso de azúcar, eso no es conveniente, no, toma tu agua natural, ¿verdad? Tu agua hervida, tus infusiones, para que puedas ayudar a tu cuerpo, pues, a establecerse. ¿Por qué el cardo mariano, nos dicen por ahí en una pregunta a través de nuestro Facebook, es reconocido para cuidar el hígado? Porque trabaja todos los días filtrando las toxinas que procesan las grasas y esto ayuda, pues, al metabolismo de nuestro organismo, el cardo mariano, a que el hígado trabaje bien, ejemplarmente. Porque ahí no solamente adquirimos a través del filtro del hígado los nutrientes, sino que también las vitaminas. Sí, y esos, las vitaminas, los nutrientes son importantes para nuestra calidad de vida, para tener energía, para tener un buen semblante, para poder comportarnos en el estudio, para poder trabajar, para poder hacer ejercicios. Si tu hígado funciona de maravillas, tú también vas a tener ese positivismo para poder funcionar tu día a día. La acción de la silimarina, pues, ayuda a optimizar la función hepática y favorece un mejor metabolismo de las grasas. El comer grasas en exceso, obviamente grasas saturadas, perjudica a nuestro hígado. Así que vamos a también a reducir esa sensación de pesadez digestiva. Nos va a ayudar a eliminar esas toxinas acumuladas. El cardo mariano es un producto maravilloso, un producto milenario, y Fitosana lo pone a tu disposición en frasco de 100 unidades. Consume tu cardo mariano de Fitosana. ¿Qué otros beneficios puede aportar el cardo mariano? Bueno, protege y ayuda a regenerar el hígado. Posee propiedades antioxidantes, antiinflamatorias, que ayudan a combatir pues el daño celular. Contribuye al equilibrio saludable del colesterol y a reforzar nuestro sistema inmunológico. Fortalece nuestro organismo integralmente. El cardo mariano es un producto extraordinario. Para los amigos que han padecido ya problemas hepáticos o tienen el hígado graso, el cardo mariano es una buena alternativa natural para poder cuidarnos. Hay que cuidarnos y hay que prevenir. De repente dices, bueno, no tengo ningún problema con el hígado, pero puedes prevenir si eres de los que te gusta cuidar, que tener una buena salud, haces deporte, gimnasia, qué sé yo. Entonces hay que cuidarnos saludablemente, que con productos de garantía, con productos que te den esa confianza, como son los productos de Fitosana, Vida Sana. 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Tenemos una cápsula que viene con nuestro especialista, con María Adongo, más sobre el cardo mariano. Vamos con eso.
1: El hígado es uno de los órganos más importantes de nuestro cuerpo. Cumple muchas funciones vitales para conservar una buena salud. Nuestro hígado es nuestro laboratorio. En él se sintetiza todo lo que consumimos, lo bueno y también lo malo. Muchas veces, por el día a día y la mala alimentación, nuestro hígado suele estar sobrecargado. Por eso es importante desintoxicar nuestro hígado. 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Muchas veces pasamos por alto los síntomas de tener un hígado sobrecargado, como alteraciones gástricas, color amarillento en las palmas de las manos, falta de concentración, dolores de cabeza, muchas veces apatía o enfado. Pero recuerda, tu hígado es uno de los órganos más importantes de tu cuerpo y merece ser cuidado. La buena noticia es que con un adecuado cuidado, tu hígado puede ser desintoxicado. Por eso tengo para ti algunos consejos que te ayudarán a cuidar y desintoxicar tu hígado. Elimina de tu alimentación diaria alimentos ultraprocesados y el azúcar. Evita todos aquellos alimentos que tengan octógonos. En su lugar, incrementa el consumo de verduras, especialmente las que son de sabor amargo, como germinados y verduras de hoja verde. Además, puedes incluir alimentos fermentados y proteínas de calidad. Recuerda que la alcachofa, el boldo, el diente de león y el agracejo son plantas protectoras de tu hígado. Y puedes incluir como suplementos naturales el consumo diario de Higasol de Fitosana y el cardo mariano. Y de esta manera cuidar y desintoxicar tu hígado. 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

0: Vital FM 91.1 en Lima, en vivo y en directo, hablando sobre cómo cuidar nuestro hígado naturalmente. 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Bueno, el Higasol Premium destaca por su fórmula 100% natural, diseñada para proteger el hígado y para poder apoyar su funcionamiento diario. Sus ingredientes ayudan a cuidar este órgano vital frente al exceso de toxinas y sobre todo a la mala alimentación. Sí, porque consumes muchas grasas en exceso, grasas saturadas, alimentos procesados y obviamente esto afecta a tu hígado. ¿Qué más? El exceso de medicamentos. Uy, ay, ay, esto es como que le das puñetes al hígado, mejor dicho, ¿no? Entonces va a estar afectado tu hígado. Hay muchas personas que se automedican y consumen. Ah, me duele tal, ah, toma tal cosa. Ah, esto, toma tal cosa. Entonces, ¿eso qué hace? Aunque parezca mentira, va a deteriorar tu organismo. ¿Y por dónde va a empezar uno de los principales órganos que son vitales para nosotros? El hígado. Por ahí va a empezar. Y este Higasol está seleccionado con plantas maravillosas como la alcachofa, el boldo, el diente de león, el agracejo, que hacen un sinergismo, ¿verdad? 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Bueno, su fórmula contiene ingredientes naturales, que ya los mencioné, que ayudan a desinflamar, depurar y estimular la eliminación de toxinas acumuladas y favorece, pues, un mejor funcionamiento hepático. A aquellos amigos que habitualmente, bueno, consumían muchas bebidas alcohólicas, obviamente ellos tienen un padecimiento del hígado y a través de estos productos naturales de Fitosana vamos a poder ayudar a regenerar tu hígado poco a poco. Ya lo saben, hay que consumir, hay que ser constantes, hay que tener una buena alimentación. Si consumes mucha grasa, bueno, vas a tener que bajar tus grasas, eliminar las grasas saturadas, ¿sí? Esas bebidas que tienen abundante azúcar, esos son dañinos, no solamente para el hígado, sino para todo nuestro organismo, para la circulación, en fin, te van a dar muchos padecimientos. Hay que controlarnos, hay que cuidarnos naturalmente. ¿Cómo ayuda el Higasol Premium a depurar y desintoxicar nuestro organismo? Ya lo sabes, va a ayudar a depurar esas toxinas, a desinflamarlo, ya va a favorecer a un mejor funcionamiento, porque el hígado, tú sabes que filtra todos los nutrientes, las vitaminas, las grasas que ingerimos. El hígado es nuestro filtro, uno de los órganos más importantes, así que hay que tenerlo en cuenta. Esto, aparte de ayudar a proteger, a regenerar nuestro Higasol Premium de Fitosana, nuestro hígado, también tiene pues un protector natural para la mucosa gástrica. Si tú sufres de gastritis, eso también te va a poder ayudar a reducir esas irritaciones, esos problemas digestivos de una u otra forma. 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Estamos en vivo y en directo. Comparte estas emisiones. 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Bueno, el hígado, ya sabes que es nuestro filtro de todo lo que consumimos, y también ayuda el Higasol al sistema digestivo para que funcione correctamente y así puedas procesar mejor los alimentos y aprovechar todos los nutrientes. No solamente los nutrientes, también las vitaminas que consumimos. Llámese porque comes algunos frutos en especial, como los arándanos, ¿verdad? Que tienen antioxidantes. Entonces hay que aprovechar el potencial que tienen todos estos productos naturales, las frutas, las verduras, siempre y cuando nuestro hígado funcione bien. Si tienes pues una pesadez, una hinchazón en el lado donde está tu hígado, obviamente, bueno, hay que cuidarnos, hay que tomar las precauciones del caso, y qué mejor que con lo natural. Vamos a hablar de otro producto que a mí me gusta consumir mucho. Algunos lo consumen en ensaladas, ¿sí? En extractos también se puede consumir, pero Fitosana te lo trae de la mejor manera, como para que no te compliques, en unidades. Y hablo de la alcachofa de Fitosana, un producto natural realmente reconocido por sus propiedades depurativas y digestivas, que ayuda a estimular la función hepática, favorece la eliminación natural de las toxinas, contribuye al metabolismo adecuado de las grasas. Esto la convierte pues en un aliado extraordinario para cuidar el hígado, sentirnos más ligeros, incluso se recomienda mucho. Hay personas que tienen problemas en la piel, digamos, esas manchas, llámese melasma, manchas oscuras que tienes en el rostro. El consumir la alcachofa, el Higasol de Fitosana, va a ayudar a que también tu hígado funcione bien, y si el hígado funciona bien, también va a estimular pues a la regeneración de los capilares de la piel, así que la piel siempre se regenera cada cierto tiempo, entonces va a ayudar a poder mermar estas manchas oscuras que a veces pueden ser fastidiosas, ¿no? Porque vas a un compromiso, en fin. Entonces vamos a cuidarnos naturalmente con nuestra alcachofa de Fitosana, y también que favorece la producción de bilis, lo que le ayuda a procesar mejor los alimentos, especialmente, como lo dijimos, las grasas. Va a ayudar a que tengas una buena digestión. Te va a ayudar también, si tienes estreñimiento, va a ayudar la alcachofa también a procesar, a tener una mejor digestión, de alguna forma. Llámese por la mala masticación, o también por la mala ingesta de alimentos que no son los más adecuados, vamos a poder perjudicar de esa forma a nuestro hígado, sobre todo esas grasas saturadas. Por ahí me dicen, bueno, ¿cuál es la promoción que hay para el hígado? 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Estamos en vivo y en directo a través de Radio Vital FM 91.1. Comparte estos likes, manda saludos si quieres también, porque dice, oye, Fitosana, estoy acá, estoy en vivo con todos ustedes, ya los estoy siguiendo. Bueno, gracias por eso. Queremos agradecer a los amigos de Fitosana de Huacho, gracias por estar ahí. Los amigos de Fitosana de Pisco, que por ahí nos escriben, también están unidos a este directo. Gracias por colaborar con nosotros, y nos vamos con una cápsula para darte más información acerca de la alcachofa de Fitosana.
1: ¿Qué tal, amigos? Mi nombre es María Dongo y hoy quiero hablarte acerca de los beneficios de la alcachofa. La alcachofa es una planta medicinal que posee grandes beneficios para el cuidado gastrointestinal, pero principalmente para el cuidado del hígado. Además, la alcachofa nos ayuda a regular el colesterol y los triglicéridos. La alcachofa posee propiedades antiinflamatorias y además ayuda a mejorar la digestión regulando el tránsito intestinal. Además te cuento que el consumo de la alcachofa mantiene la flora intestinal sana. Además de ser un excelente diurético natural, la alcachofa posee gran cantidad de minerales, entre los cuales se encuentran potasio, magnesio y fósforo, los cuales aportan grandes beneficios a tu salud, principalmente a la salud cardiovascular. El principio activo de la alcachofa es la cinarina, que se encuentra en grandes cantidades en las hojas de alcachofa y que además es un excelente hepatoprotector. La alcachofa nos ayuda a conservar una buena salud de nuestro corazón, ya que nos ayuda a regular los niveles de colesterol y triglicéridos en la sangre y a eliminar las toxinas. Gracias a la cinarina, la alcachofa tiene un efecto positivo en el cuidado del hígado. Además, favorece la digestión y combate el estreñimiento. Las alcachofas nos ayudan a regular la presión arterial, debido a que son ricas en potasio, este mineral que nos ayuda a eliminar el sodio y de esta manera regulamos la presión arterial. Además, las alcachofas nos ayudan a regular los niveles de azúcar en la sangre. Así vamos a prevenir la aparición de la diabetes tipo 2. Ahora que ya sabes todos los beneficios que tiene esta deliciosa planta, consúmela a diario y cuida tu hígado.
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3: Esta es Radio Vital FM en vivo y en directo con tu programa Fitosana, Vida Sana. Hoy hablando de cómo cuidar nuestro hígado naturalmente. 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Estamos llegando a tu casa. De repente estás rumbo nuevamente, pues llegando porque trabajas de noche a tu centro de labores. De repente eres vigilante, qué sé yo. Pero lo importante es que estás aprendiendo cada día con cada emisión de este programa Fitosana a tener una mejor calidad de vida. 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Y otro de los productos que está muy en boca de todos, por decirlo de alguna forma, es la cúrcuma. Así es, y tenemos cúrcuma en Fitosana, también tenemos cúrcuma con pimienta negra, que lo ayuda, lo potencia para que, digamos, todos los nutrientes se funcionen mejor. ¿Y cómo ayuda la cúrcuma? Es un compuesto activo. La cúrcuma posee reconocidas propiedades antiinflamatorias y antioxidantes. Esto ayuda a que el organismo combata los procesos inflamatorios internos de manera natural. Como lo dijimos en un momento, ¿no? A veces el consumo de grasas saturadas inflama el hígado, los medicamentos, en fin, una dieta no adecuada. La cúrcuma va a ayudar a desinflamar el hígado. ¿Cómo me doy cuenta de que puedo estar con el hígado? Bueno, vas a tener una molestia generalmente al lado del hígado, una pesadez también cada vez que terminas de cenar o de ingerir algún alimento. El color en la piel, si estás medio amarillento, son problemas hepáticos. Tu hígado está inflamado, hay que cuidarnos. Por ahí mucho se dice de que sí, pues no puedes dormir, incluso cuando estás con el hígado, te sientes más cansado. Así que estos son síntomas, alertas, en todo caso, de que tu hígado necesita reforzarse, y vamos a subir las defensas también de nuestro sistema inmunológico gracias al consumo de la cúrcuma, que tiene un alto poder antioxidante y de alguna forma participa en el daño oxidativo que generan, pues, la mala alimentación hacia el hígado. ¿Qué otros beneficios puede tener la cúrcuma al sistema óseo y articular? Sí, efectivamente, porque es un antiinflamatorio natural. Ayuda a desinflamar, a fortalecer nuestro sistema óseo articular, brindando apoyo a las articulaciones, los músculos, los tejidos conectivos. Y esto puede favorecer mucho la movilidad, esas molestias que tienes de desgaste óseo, ¿sí?, de las articulaciones. Bueno, la cúrcuma ayuda a desinflamar. Ya en otro momento vamos a hablar un poco de la osteoporosis, seguramente, y qué otros productos de Fitosana tenemos para ti. A consumir nuestra alcachofa. 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Y vamos a recapitular un poquito más. El cardo mariano, ¿por qué es tan importante? Porque es un regenerador, ¿verdad?, del hígado, un regenerador natural. Sobre todo los amigos que han padecido problemas hepáticos, mucho se les recomienda el cardo mariano, y lo tenemos nosotros, un producto garantizado totalmente. ¿Por qué el hígado necesita cuidados constantes? Bueno, aparte de ser uno de los principales órganos de nuestro cuerpo, ¿verdad?, trabaja silenciosamente todos los días, filtrando las toxinas, procesando las grasas. El metabolismo también genera, pues, el filtro de los nutrientes, ayuda a mantener el equilibrio de nuestro organismo. Y muchas veces esto se ve sobrecargado por la mala alimentación, el comer en sobrehoras, los malos hábitos, ¿no? Hay gente que se va a dormir, pero dice, no, pero voy a comer un poquito, me ha dado hambre, y y realmente vas a generar una indigestión, tu hígado va a sufrir porque tú te echas y va a estar trabajando, o sea, no vas a poder dormir, no vas a tener esa regeneración, ¿verdad? Entonces vamos a cuidar nuestro hígado con mejorando nuestros hábitos alimenticios. Tienes que tener horas prudentes de ingerir tus alimentos y sobre todo pone más frutas, más verduras, come sano para que vivas más tiempo, para poder tener una mejor calidad de vida, para que seas longevo. ¿Cómo ayudan los aliados naturales como el cardo mariano, el girasol, el cachofa y la cúrcuma al bienestar hepático? Bueno, cada uno tiene beneficios muy destacados y se complementan muy bien. El cardo mariano ayuda a regenerar y proteger las células hepáticas. Nuestro Higasol Premium de Fitosana favorece la depuración y va a proteger también la mucosa digestiva. La alcachofa mejora el metabolismo de las grasas y apoya a la digestión. La cúrcuma, un potente antiinflamatorio y antioxidante natural. Y todos estos productos van a ayudar a cuidar tu hígado, tu digestión. Acuérdate que la alcachofa tiene la famosa silimarina. ¿Sí? Va a ayudar a equilibrar también el azúcar en la sangre, a proteger nuestro hígado, que es uno de los órganos tan importantes para todos. Y a veces nosotros no le damos la atención o la preocupación necesaria cuando es fundamental hasta para la piel. El hígado tiene que funcionar bien para que nuestra piel se pueda regenerar. ¿Sí? Si tu hígado no funciona bien, imagínate, trae consecuencias consigo, porque los demás órganos tampoco van a funcionar bien, aunque parezca mentira. Uno da la mano al otro, no es un conjunto como un reloj. Todos tienen que funcionar perfectamente para que pueda dar la hora, ¿cierto? Entonces, el hígado

0: diversidad de nutrientes y beneficios nutricionales. La cúrcuma es antiinflamatoria, antioxidante, tiene beneficios antibacteriales y además es digestiva. Si bien es cierto, la cúrcuma es deliciosa y además posee grandes beneficios para tu salud. Pero ¿sabías que el uso tradicional de la cúrcuma se remonta hace miles de años? Sobre todo es utilizada por la medicina natural para tratar diferentes dolencias, como problemas del hígado, problemas inflamatorios, calmar el dolor y principalmente problemas digestivos. La medicina natural le atribuye a la cúrcuma beneficios antiinflamatorios. Estos beneficios ayudan muchísimo a tratar y a solucionar problemas como artritis, artrosis y dolencias en las articulaciones. Por eso, si tienes problemas en las articulaciones, te sugiero consumir cúrcuma 3 veces al día para calmar la inflamación. ¿Sabías que el principio activo de la cúrcuma es la curcumina? Este principio activo es un hepatoprotector por excelencia, así que nos ayuda al cuidado y la limpieza de nuestro hígado. La cúrcuma te puede ayudar a la inflamación intestinal y a la permeabilidad de nuestros intestinos. Ahora que ya conoces algunos de los maravillosos beneficios que aporta a tu salud la cúrcuma, consúmela, inclúyela a diario en tu alimentación y verás cómo tu salud mejora.
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0: 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Y por otro lado, ¿qué es lo que debo evitar para que no sufra nuestro hígado, para cuidar nuestro hígado? Los alimentos ultraprocesados, las grasas saturadas, la bebida alcohólica en exceso sobre todo, perjudica, los medicamentos sin control, porque hay algunos que se creen médicos, ¿no? 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Así que mucho cuidado eso. ¿Cómo nos damos cuenta? 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Pero algo muy importante también, la dieta. 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Vamos con la cápsula, conmigo será hasta el día viernes en vivo y en directo a través de Vital FM y por supuesto con su programa Fitosana, Vida Sana.
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0: Se preguntará usted, ¿existe o no la brujería? Esa es la pregunta que algunas personas se hacen en cualquier parte del mundo. Y creer o no, depende del tipo de experiencias que se tengan en relación con esta. La brujería en la mayoría de los casos es utilizada con el propósito de resolver los problemas y todo lo negativo se vaya o se volque hacia otra persona. Dependiendo del caso, existen diferentes métodos para llevarla a cabo y para que el objetivo se cumpla a como dé lugar. En donde no importa derrochar dinero o hacer caso a lo que los brujos piden. Sea cual sea la vivencia, uno de los hechizos utilizados dentro de la magia negra es el llamado enfrascamiento, del que usted se va a enterar en unos momentos. El enfrascamiento se utiliza específicamente para bloquear la vida de una persona, ya sea económica o sentimentalmente, con el fin de hundirla y acabarla, llevándola a los vicios para atraer desesperación y angustia. Para ejecutarlo, se utiliza en la magia negra una fotografía de la persona a hechizar, alfileres, fluidos personales, ya sea orina, sangre o excremento. También se utiliza aceite negro destructor y el líquido o vicio al cual quiere llevarse la persona. Todos estos elementos son puestos en un frasco que se ritualiza y paso a seguir es enterrarlo en un lugar poco transitado. Siendo esto que la persona quede en la ruina y llevándolo hasta el fracaso.
1: Lo que escuchaste no es apenas información. Es una realidad en la vida de muchas personas. Personas que conscientemente saben que han sido víctimas de brujería y personas que nunca se enteraron. Pero de la noche a la mañana, toda su vida comenzó a venir hacia abajo. Problemas, discusiones y situaciones en la familia se volvieron terribles. La economía se vino abajo, cada vez más deudas y dificultades. La persona se enfermó de la nada y los tratamientos y diagnósticos médicos no consiguen ayudarla. Si identificas con estos problemas, hay grandes posibilidades que has sido víctima de brujería. Pero no te desesperes, no te preocupes. Somos pocos los hijos de la luz que todavía estamos aquí para ayudar. Estamos aqui e te vamos apresentar a ajuda. Estarei lá, Aire, revelando mistérios.
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1: Muy buenas noches con todos, son ahora 8 de la noche con 7 minutos y la señora María González, después de que encontró un trabajo de brujería, después que ha percibido que ha sido víctima de brujería, ella perdió el control de su vida. Mira cuáles son los problemas que ella tenía. Halló brujería en contra de su familia, vivía atormentada por sombras y voces, buscó ayuda em bruxos. E por fim, tentou acabar com sua vida tirando-se de um trem. Essa quizás é também sua história. Todavia não pensaste em quitar-se a vida, pero percebes este mesmo sintomas. E quizás também has buscado bruxos. Has ido em hechiceiros, a xamanes, has buscado de alguma maneira rituales para tentar combater a brujeria. Pero brujería no deshace brujería. Y por eso yo tengo certeza que usted está en esta programación, está escuchándonos por Facebook, CCS Perú, o por YouTube, nuestro canal Iglesia Universal Perú, o sintonizó en esta radio porque seguramente estás passando este problema. E assim como Maria, ela tuvo a solução de seu problema, você também o tendrá. Preste bastante atenção nessa história, porque se ela pudo lograr vencer a bruxaria, se nós pudemos ajudá-la a ser o cambio de 180 graus em sua vida por causa desse tema que ela já vivido de la bruxaria, e hoje está bem, o mesmo passará contigo. Conoces a alguém? Sabes de alguém que também ha sido vítima? Que suspeite que ha sido vítima? Percebe sintomas e problemas? Esta programação, essa história, lhe vai ajudar a encontrar a solução. Preste bastante atenção.
3: Yo vencí la brujería.
4: Mi nombre es María González y yo fui víctima de brujería. En mi casa, a donde mi mamá hacía tortillas, encontramos un frasco lleno como orine y había fotografías de mi familia. Y había bolsas amarradas, como sal blanca, muy amarrada, y otra bolsita donde tenía nudos de pelo, cabello de alguien. Entonces había una muñeca y un muñeco, que en ese muñeco era el nombre de mi padre y el otro muñeco era el nombre de mi mamá. Cuando yo miré ese frasco, allí mi vida fue algo feo que pasó en mi vida. Desde en ese momento yo empecé a mirar bultos, escuchar voces, mirar sombras que me perseguían. Yo ya no quería que las luces se apagaran, porque a mí me daba miedo. Yo les conté esto a mis padres, pero ellos no querían creer. Y yo ya no podía vivir con esto porque era algo que sentía yo que yo era la que me estaba volviendo loca. Porque nadie me tomaba en cuenta lo que yo estaba pasando.
5: María sufrió muchos años este tormento. Y aunque ella se mudaba de ciudad, la sombra siempre la acechaba. En su desesperación, decide tocar la puerta de un brujo.
4: Ese brujo me hizo limpias con gallina negra. Me paró y medio e hizo una rueda con sangre, con la gallina negra. Y él me limpió con pirul y huevo. Y me dijo que yo iba a dormir bien, que yo iba a encontrar lo que yo andaba buscando. Pero no fue así, porque mi vida se empeoró. Yo ya no tenía ganas de vivir. Yo ya quería acabar con mi vida. Porque sentía yo que al lado donde yo iba, los lugares donde yo iba, esa sombra me perseguía. Entonces ese brujo nada más me sacó mucho dinero. Gasté 37 mil dólares. No fue ni por semanas. Fue al instante. Él dijo que mi vida iba a cambiar. Y yo, por querer que mi vida cambiara, yo me lancé. No me importó el dinero. Lo que me importaba es yo estar bien. Llegaron dos veces que yo quise acabar con mi vida con el tren. Yo cuando quise matarme, yo ya no quería que nadie supiera. Porque yo no tenía apoyo de mi familia, de mi propia familia. Cuando me salvaron de esa vía del tren, yo no sabía quién era yo. Solamente recuerdo que muchos me pitaron. Me quedé atascada a la vía del tren, pero alguien me rescató. Entonces ahí yo miré que la solución no estaba en los brujos. En ese momento, cuando me sacaron la cantidad de dinero, mi vida se vino para abajo. Yo ya no podía dormir porque me quedé sin nada. Me quedé tirada en la cama 3 meses. Yo ya no me bañaba. Yo ya no quería hacer nada. Lo único que yo quería es morirme allí. Esa sombra, no sé si me violaban, no sé. Simplemente que recuerdo que mi ropa lo encontraba abajo de mis pies.
5: María había perdido ya toda esperanza de vivir cuando un familiar le mostró el camino para solucionar todos sus problemas.
4: Yo fui a buscar la ayuda, pero alguien me tuvo que llevar cargando porque yo no podía levantarme. Al llegar yo en ese lugar, yo sentí que algo sacaron dentro de mí. Yo me fui con un peso encima de mí. Cuando yo salí bien alivianadita, como que algo quitaron encima de mí, el peso que yo cargaba de años. Al siguiente día yo quería ir otra vuelta, porque yo en ese momento, cuando yo regresé, yo ya pude dormir en la noche. Yo volví al siguiente día y volví a sentir lo mismo. Una paz dentro de mí, una alegría dentro de mí. Ya no era la misma María que estaba acostada, tirada allí, postrada. Allí yo sentí la liberación que Dios ha hecho en mi vida. Me liberó por completamente, porque yo creí lo que hablaban ahí. Hablaban de Dios. Con el transcurso del tiempo, yo empecé a meditar más de la palabra de fe. Me enseñaron cómo es usar la fe. Tenía una certeza dentro de mí que yo ya no andaba sola, que yo ya no estaba sola. Ahí donde yo tuve el encuentro con Dios. Hoy la vida que yo tengo ahora, soy feliz, tengo paz, estoy contenta, soy feliz en mi matrimonio, soy feliz en mi vida económica. Lo que yo no tenía antes, hoy todo lo tengo. Dios cambió por completamente mi vida. Al recibir el Espíritu Santo, todo cambió en mí.
1: Hubo solución para María y hay solución también para usted. Ella llegó aquí cargada. Cargada porque no tenía condiciones, no tenía cómo llegar. E eu creio que quizás tu estás na mesma situação ou não. Tu podes venir, tu podes se acercar. E é já dito, allí, em aquele lugar, me ensinaram a como lidiar, a como usar minha fé e vencer este problema. E é o mesmo que aprenderás aqui. Nós, no dia viernes, te vamos dar o secreto, te vamos a ensinar como colocar um ponto final a todo esse sofrimento. Já basta, já basta. Já não tienes que aguantar mais seguir nesta mesma situação. Já não tienes mais que seguir com os mesmos problemas que está seguindo. Coloque um ponto final nesta situação. Sim, há solução. Pero tienes que hacer lo que é já hecho. Hay que ingressar por estas puertas que usted vê em pantalla. Avenida Venezuela 681, acá en el distrito de Breña. Este viernes está marcado para um cambio de vida. Este viernes está marcado para que você tenha uma nova chance. E tu perguntas, pero como posso afirmar que sim, há solução para mim? Los casos verídicos que señalamos todos os dias, que revelamos para ustedes todos os dias, eles estão provando que há solução. Está sofrendo? Não aguantas mais? Percebes que ha sido vítima de brujeria, de danos? Pensa que já não tem mais como proteger-se de tantos males? E eu te digo, há solução. Nós outros te vamos dar cobertura espiritual. Nós outros lhe vamos ajudar e tendrás a solução. Desde este momento, eu quero colocar-me à disposição para poder ajudar-lhe também. Se de alguma maneira tem dúvidas ou necessita ser alguma consulta, ou quer falar com nós outros, necessita forças, uma plegária personal, você pode chamar este número. Você diz, pastor, necessito de uma orientação ou uma plegária personal. Apúntalo bem, 330-8615. Nesse teléfono, você vai conseguir ter as orientações adequadas, ou também você pode, se melhor ou se lhe é mais fácil, factível, escrever-nos a nosso WhatsApp 994-294-859. Repito, 994-294-859. Marque-nos, chame-nos, escreva-nos e vamos dar o caminho da luz. E vamos mostrar o caminho da verdade. E vamos mostrar a solução de seu problema. E de verdade, desde sua chamada, desde seu mensagem, verás que haverá sinais. Pode ser que todavia não has entrado por nossas portas. Pode ser que todavia não has ingressado em nosso templo. pero el hecho de que hagas esta llamada, ya verás una diferencia. Y no solo la llamada. Yo quiero que en este momento usted pueda preparar un vaso con agua. Porque muchas personas no creen directamente en lo que hablamos, aún con todos los casos verídicos, pero yo te hago un desafío. Prepare un vaso con agua. ¿Qué le cuesta? ¿Qué le cuesta ahora levantar de donde estás? O si ya estás ahí por la casa parado, prepare un vaso con agua, una botella con agua. Y al final de esta programación, en algunos minutos nada más, vamos a hacer una pregaria. Y si lo que estamos hablando es mentira, no funciona, no va a pasar nada. Va a apenas tomar una agua simple. Pero si de hecho Dios, el Padre de las Luces, está usando esta programación para alcanzarle y mostrarle que hay la solución, al tomar esta agua ya verás la diferencia. Viernes, el ritual poderoso de liberación. Prepare su vaso con agua y ya regresamos con nuestra pregaria.
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1: 8 de la noche con 21 minutos, las escrituras sagradas nos revelan claramente. Efesios capítulo 6, verso 12. Nuestra lucha no es contra carne y sangre. Nuestra lucha es contra los poderes espirituales de maldad que actúan en las regiones celestiales. Su problema, la raíz de su problema es espiritual. Si escuchas esta programación, identificas de alguna manera con todo lo que hemos hablado, ya no queda más dudas. Tu problema es espiritual y tenemos la solución para usted. Este viernes, principalmente a las 8 de la noche, les esperamos aquí en nuestro templo de la Iglesia Universal, nuestra sede nacional, en la Avenida Venezuela 681. Llegó el momento de luchar no con fuerzas físicas, pero con la verdadera fuerza espiritual. Y comenzamos desde ahora. Agarra tu vaso con agua. Es momento de oración. Padre de las luces, las escrituras sagradas revelan claramente que nuestra lucha no es contra carne ni sangre. Nuestra lucha es espiritual. Y esta persona está vulnerable.
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7: 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Regresamos mañana con más noticias. Viene Fernando Calmel del Solar. Adiós.
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0: ¿Cómo están, amigos? Yo soy Fernando Calme, el del Solar, y estamos acá en La Realidad Real por PBO. Amigos, ayer hablábamos un poco de lo que pasa en la campaña y es normal que entre los partidos hayan muchos ataques. Pero desgraciadamente también es normal que se digan muchas mentiras o que se exagere y desvirtúe la realidad real. Y lo que, como pasa siempre, viene de un lado que lo hace ideológicamente, de la izquierda comunista y de los amigos caviares, que como siempre, con su doble moral o doble rasero, les cuenta y les dice algo, pero no completo. Y vamos a hablar de eso ahora. Yo estoy seguro que todos han escuchado de Barrios Altos y La Cantuta. Todos. En Barrios Altos y La Cantuta murieron equivocadamente 25 peruanos. Pero ahora yo les pregunto, ¿han escuchado usted de Soras en el año 84? ¿Han escuchado de Satipo y el Valle de Tisriari en el 93? ¿La masacre de Lucamarca en el 83? ¿De Marcas, de Huamanquiqui, de la comisaría de Uchiza, del atentado de Barrios Altos, pero contra el cuartel de los militares de los húsares de Junín? ¿Esos nombres les suenan? ¿Los han escuchado tantas veces como Barrios Altos y La Cantuta? ¡No! ¡Por supuesto que no! Porque esas son masacres que hizo el movimiento terrorista comunista Sendero Luminoso a más de, solo ahí, a más de 400 peruanos, incluyendo niños, incluyendo mujeres. ¿Ven alguna ONG feminista salir a que Sendero Luminoso y los terroristas? No, no, no. Les hacen su museo de la memoria. Así es, amigos. Eso es lo que hizo Sendero Luminoso. El movimiento terrorista comunista, Pensamiento Gonzalo Mariateguista, maoísta de Sendero Luminoso, y el movimiento revolucionario Túpac Amaru mataron más de 25.000 peruanos. Entre ellos, más de 4.000 valerosos policías y miembros de las Fuerzas Armadas que dieron su vida porque hoy nosotros tengamos la libertad. También muchísimos ronderos y campesinos peruanos que salieron con armas a defender su territorio. También los mató Sendero Luminoso. ¿Eso lo escuchan todos los días? ¿Les dicen Sendero Luminoso asesino o le dicen guerrilleros? No, pero los gobiernos sí son asesinos. Los militares sí son asesinos. Por favor, amigos, no estoy diciendo que uno es mejor que lo otro. Saben que yo soy pro vida y ojalá no hubiese muerto nadie en el Perú. Pero así como les refriegan La Cantuta y Barrios Altos, deberíamos, y lo vamos a hacer desde acá, es dejar claro las masacres que cometió el movimiento terrorista comunista durante más de 27 años en el Perú, los dos movimientos terroristas. Eso es, amigos. La ideología comunista y los caviares han logrado distorsionar la verdad simplemente contándote una parte. Solo te cuentan un lado de la historia. Y ahora en las campañas políticas te hablan con más euforia y no te dicen lo que el pensamiento comunista en general, no solamente en el Perú, ha hecho a nivel mundial, siendo la ideología política con más muertos a nivel mundial en la historia. O sea, es brutal. Millones de millones. Pero ellos viven felices porque te hacen creer esto. Los comunistas te mantienen pobres. Los caviares te mandan a marchar. Están esperando que pase un Inti y un Brian. Y, por supuesto, ellos ganan con sus ONGs. No podemos permitir que nuestros hijos y nuestra familia caigan en esta mentira. Y otra mentira, y lo voy a tratar además sobre los paros. Y lo dije, Inti y Brian los conocen todos. Y todos seguro saben los 49, desgraciadamente, personas peruanos que fallecieron en las marchas por las protestas después del paro de Pedro Castillo, en el gobierno de Dina Boluarte. Ustedes saben el número, saben los nombres. Pero ustedes saben que desde el año 2000 al gobierno de Dina Boluarte, desgraciadamente, repito, desgraciadamente, murieron 110 peruanos en distintas protestas sociales enfrentándose con la Policía Nacional. También murieron 35 policías en esos enfrentamientos, que seguro no conocen ningún nombre. Pero lo más grave es que murieron más de 220 peruanos por culpa de la paralización. Sí, casi el doble, porque no pudieron llegar a sus exámenes médicos, se murieron en las ambulancias. Tratando de evitar los paros, se desbarrancaron los carros. De esos fallecidos, no hay prensa que grite y salga y haga pancartas y llame a marcha, se ponga las zapatillas, y menos que los utilice en plena campaña electoral. Amigos, estamos a menos, a 10 días de las elecciones. Tenemos que decidir por el futuro de nuestro país, por el futuro de nuestros hijos, por el futuro de nuestra familia. Tengamos la data completa. ¿Dónde pueden encontrar la data completa? 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Bueno, un poquito largo el editorial, pero hay que dar la data, porque tenemos que conocer lo que realmente pasa. Y de lo que realmente pasa es que la presidenta del Tribunal Constitucional, Luz Pacheco, ha renunciado. Y el que lo reemplaza es Elder Domínguez Haro. ¿Por qué? ¿Por qué renuncia? Ella, la magistrada Luz Pacheco dice que no tiene nada que ver con la salud, que simplemente ella está dando un paso al costado, pero que seguirá dentro del Tribunal Constitucional. El que se pronunció es el defensor del pueblo sobre la renuncia de Luz Pacheco. Veamos qué dijo José Gutiérrez.
1: Yo tengo las mejores consideraciones de la doctora Luz Pacheco. Creo que hace una gestión impecable, brillante. Desconozco los motivos de su renuncia, ¿por qué? Pero creo que se ha desempeñado eficientemente bien. Yo tengo las mejores consideraciones por la doctora Luz Pacheco. Creo que es una persona, como persona, muy, muy correcta, y como profesional, una brillante profesional.
0: Bueno, en otras noticias, Humala, pero el otro Humala, Ollanta Humala, el expresidente, sindica al juez Richard Concepción Carhuancho por delitos de abuso de autoridad y prevaricato. Según Ollanta Humala, esta denuncia se da luego que de descubrirse que aprobó la colaboración eficaz de Martín Belaúnde pese a haber sido notificado en dos oportunidades sobre la decisión de la Corte Suprema de Bolivia de denegar la ampliación de extradición de quien Humala llamó un falso colaborador. Amigos, este caso lo hemos visto muchas veces, y es parte de lo que dicen las famosas leyes pro crimen. O sea, un colaborador eficaz que se declara culpable, porque para ser colaborador tiene que ser parte del delito. ¿Desde cuándo sucedió lo de Ollanta Humala? ¿Cuándo chaparon a Martín Belaúnde? ¿Han pasado qué? ¿10 años? ¿8? ¿7? ¿7 años y todavía no tienen una prueba? Sea Ollanta Humala, sea quien sea, nadie debe estar preso hasta que no tenga una sentencia firme o presente realmente una amenaza a la sociedad. Pero, siguiendo los judiciales, Roberto Sánchez participó en su audiencia para definir si va o no va a juicio. Esta audiencia se reprogramó para el 4 de junio. Y acordémonos que a Sánchez se le imputa el presunto delito de falsa declaración administrativa y o falsa información sobre aportaciones, ingresos y gastos de organización política en agravio de la OMPE. Es importante señalar que el pasado 12 de mayo el Ministerio Público formalizó su pedido de 5 años y 4 meses de pena privativa de la libertad contra el candidato presidencial, más una inhabilitación por 1 año para ejercer todo cargo público, incluyendo la presidencia. A ver, amigos, acá la realidad real. ¿Qué le están imputando a Sánchez? Lo mismo que le imputaban a Keiko Fujimori con su caso cóctel. Es igualito, ¿eh? Igualito. Digamos, parecido. Entonces, si tú eras de lo que decía, a Keiko hay que perseguirla, hay que meterla presa, porque no, porque se robó, bueno, tienes que decir lo mismo con Sánchez. Si eres como yo, de lo que decía, hasta que no se pruebe, no se le puede poner una sentencia, no se le puede meter preso, lo mismo digo para Sánchez. Señores, hasta que no se le pruebe, el candidato Roberto Sánchez, el congresista candidato Roberto Sánchez, puede seguir en carrera. Eso es ser justo. No decir cuando te conviene una cosa, pero cuando son tus amigos, te quedas calladito. Bueno, y finalmente el que apareció es Pachas, el nuevo jefe de la OMPE, que exhorta al gobierno a solucionar el nuevo paro agrario. Veamos qué dijo.
2: También aprovecho la oportunidad, están ustedes, para pedirle al gobierno central que solucione el problema del paro agrario, que eso sí es un riesgo para el traslado. Les hago la invocación a través de ustedes para que estos camiones y todo el material llegue al país como queremos y que el día 7 de junio todos los ciudadanos hábiles para votar voten tranquilamente. Sí, estamos coordinando con las Fuerzas Armadas, con la policía. Ya salieron los ministros ayer a hablar para solucionar el tema de del paro y nos van a brindar todas las seguridades del caso, como se ha informado los ministros, hemos informado al Pleno y ha sido noticia pública.
0: Bueno, ojalá que el material de la OMPE llegue a todos los centros de votación para que el día de las elecciones las mesas se abran como se debe. Y sobre el paro, amigos, efectivamente los arroceros y muchos de los pequeños agricultores del norte y del sur del Perú y de la sierra también están pasándola muy mal. Porque la urea, principal abono que utilizan, lo conversábamos ayer, ha subido de precio por la guerra en el Medio Oriente con Irak. ¿Pero por qué no hay urea? Porque el gobierno del pueblo, del sombrero de Pedro Castillo, en vez de permitir que los agricultores y seguir dándoles la subvención que tenían para comprar la urea, dijo, no, el pueblo se encarga de todo, el Estado se encarga de todo, nosotros compramos toda la urea. Por supuesto, para meter toda la uña. Y ahora no han visto lo que venía. Y ese es el problema cuando el Estado es cada vez más grande, cuando el Estado se mete en tu vida, cuando dice, no te preocupes, hermano, yo voy a comprar mejor que tú. Señora ama de casa, señor que estás en carga de la casa, ¿quién compra mejor? ¿El Estado o usted? Obviamente que usted. Y eso es, pasa siempre. Ya saben, amigos, menos Estado, más libertad, menos problemas. Ojalá este paro se solucione, no solamente por las actas, principalmente por lo que decía en la editorial, por miles de peruanos que hasta el día de hoy, por causa del paro, no pueden llegar a visitar a sus familiares, no han llegado a su trabajo, no han llegado a sus citas médicas, y ojalá nadie esté en riesgo de muerte, como ya sucedió en otros paros, atracado en alguna ambulancia o en algún bus en estas carreteras.

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0: Amigos, ya estamos de vuelta. 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Y amigos, ya estamos acá en el set acompañados por Javier Dupuy, director ejecutivo de Comex Perú.
1: Jaime,
0: sí, porque me he puesto Javier acá. Yo decía, me he entrado a dudar. Si, ya, Jaime Dupuy, amigo mío, además no sé por qué me confundo, ya dejo leerla. Bueno, Jaime, cuéntame, Jaime, tú eres director ejecutivo de Comex Perú. ¿Qué es Comex? Empecemos por ahí. Sí,
1: a ver, Comex Perú es un gremio empresarial, ya tiene poco más de 36 años de existencia, que en realidad es una organización privada defensora del modelo económico.
0: Del modelo económico, ya.
1: Está en la Constitución.
0: Claro.
1: Vamos a llamar libre empresa, libre competencia, libre mercado. Uh-huh. Y si bien nace como Sociedad de Comercio Exterior del Perú, como un gremio empresarial de comercio exterior, lo que siempre decimos es que después de tantos años somos más que un gremio empresarial y en realidad vemos mucho más temas que comercio exterior.
0: Uh-huh. Clarísimo. Entonces, el tema, Jaime, es que, o sea, a ver, vamos por partes, ¿ya? Porque sí queda constancia que es un gremio que ocupa, no solamente trabajan un sector, se encargan, como dices tú, del modelo económico. Hablemos del famoso modelo, porque estamos escuchando, sobre todo en épocas de campaña, que el modelo no funciona. El modelo es una desgracia, porque sigue habiendo gente pobre, sigue habiendo gente sin hospitales. ¿Es culpa del modelo?
1: Sí, no, yo al contrario, ¿no? Yo creo que desde que se implementa este modelo de economía social de mercado en la Constitución del 93, cuando vemos la data, sin duda los resultados son positivos. Uh-huh. ¿Quiere decir que estamos en un nivel de perfección? Sin duda que no. Uh-huh. Pero cuando uno ve las cifras, y por ejemplo hay un estudio último bien interesante de Iván Alonso. Uh-huh. Iván Alonso hace mucho tiempo con otra persona del Cato Institute

0: hicieron un reporte donde habían muchos gráficos que demostraban cómo el modelo económico había generado beneficios en la economía en materia de reducción de la pobreza, crecimiento del PBI, índices de mortandad, etcétera. Eran como 40 y tantos gráficos. Y esos gráficos han sido actualizados por Iván de Alonso recientemente y donde ratifica que en realidad los beneficios económicos se han dado. Pero claro, uno se pone a pensar y pero igual hay mucha pobreza en el país. Hay muchas desigualdades, hay muchas carencias y muchas brechas. Sin duda que las hay, pero creemos que no es parte del... El problema no viene como consecuencia del modelo, sino que tú tienes que dentro del modelo hay dos protagonistas, la empresa privada y el Estado. Y la empresa privada, vamos a llamarla de todo tamaño, ¿no? La micro, pequeña, media, grande y sobre todo la MIPRE.
1: Y formal e informal, porque también paga
0: impuestos. Formal e informal, sin duda. Entonces, es la empresa la que tiene que operar, la que tiene que generar crecimiento. Al Estado le conviene que la empresa crezca, que la empresa desarrolle, que la empresa genere más recursos, porque al final son más recursos que va a después recaudar el Estado como consecuencia de la tributación. Y esa tributación que recauda el Estado lo que tiene que hacer es invertirla justamente para que los ciudadanos tengan mejores servicios oportunos y de calidad.
1: Claro.
0: Eso es lo que vemos que no ha venido sucediendo.
1: Y ahí está el problema, porque efectivamente, amigo, el modelo económico permite que usted agarre, como está ahorita, agarre su taxi y salga a taxiar. Permite que haga una bodega, permite que abra la farmacia, permite que abra, no sé, el negocio que quiera, se puede abrir, claro, de ahí te cae la SUNAT y todos esos temas ya lo hemos hablado, pero tú puedes prosperar. Y mírense ustedes, pregúntenle a sus padres si no ha mejorado su situación familiar, como dice Jaime.
0: Ojo,
1: el problema es que el Estado no ha hecho los hospitales, las pistas, los colegios para que...
0: Correcto, y... Claro, de repente uno puede pensar el modelo económico y es un concepto un poco abstracto y claro, dentro de las narrativas que se generen tiene un, por algunos, un carácter peyorativo, ¿no? Pero para que la gente entienda, básicamente el modelo se basa en la empresa privada, la libertad de empresa y la seguridad jurídica,
1: claro,
0: principalmente. Entonces, creo que cualquier ciudadano que nos esté escuchando tiene que destacar o resaltar la importancia de que tengas la libertad de generar tu propio negocio, de hacer tu bodega, de ser un trabajador independiente y prestar un servicio, seas gasfitero, seas carpintero, seas pintor, o tengas una gran empresa o una mediana empresa.
1: O médico, o lo que seas.
0: Es la base de la economía, el hecho de que tú puedas crear tu empresa y que el Estado no intervenga o no te ponga restricciones para que tú crees la empresa. Y tener la seguridad de que vas a tener... dentro de tus vinculaciones comerciales, con clientes, con proveedores, que las reglas de juego las vas a determinar tú con la contraparte y que nadie se va a meter. Que no venga el Estado a decirte, oye, no, sabes que te quito, o sabes que el precio que estás poniendo es muy caro, deberías bajarlo, o te voy a quitar tal cosa, o no puedes contratar con otra persona. Eso, básicamente, es el modelo.
1: Exacto.
0: Entonces, cuando escuchas de la otra parte, la gente dice, no, que hay que cambiar el modelo. Claro, lo que quieren es un rol más interventor del Estado en esas relaciones. Y es ahí donde lo hemos visto, no solamente porque lo creamos, sino porque lo hemos visto por experiencias pasadas, no solamente en el Perú, sino ahora comparativamente en la región, con países vecinos como Bolivia, Venezuela, que cuando sucede eso es donde se complica la situación y empeora la situación.
1: Claro. Es como, amigo, o sea, nuevamente, a los taxistas, imagínense que el Estado, o sea, la economía, el modelo de economía social de mercado de la Constitución del 93, lo que permite es que usted, como acaba de decir Jaime, usted pueda negociar, así, oye, 5 lucas la carrera, 15 lucas, tú puedes negociar. Antes, la Constitución del 79 tenía que el Estado intervenía y controlaba los precios. Entonces, tú, panadero, no podías cobrar por el pan lo que querías, lo que el mercado te decía, sino el Estado te ponía el precio. Y así con muchísimas cosas más. Y como dice Jaime, lo estamos viendo en otros países. ¿Alguno de ustedes quiere un modelo económico en el que el Estado le diga a cuánto vender, a cuánto comprar? O sea, quiebra, se quiebra y está comprobado. Entonces, eso es el modelo. Pero
0: yo, por ejemplo, hoy día escuchaba, si quieres te cuento un poco, en un evento en el Colegio Médico del Perú, justamente había un espacio en el cual hubo como una especie de debate entre los representantes de Fuerza Popular y Juntos por el Perú en materia de salud. ¿Cuáles eran las propuestas que tenían en tema de salud? Por Fuerza Popular estuvo el doctor Recoba, que estuvo en el debate. Ya había una representante por parte de Juntos por el Perú, no recuerdo su nombre. Y claro, una de las cosas que decía como propuesta es que tenían que haber empresas estatales justamente para garantizar que los precios de los medicamentos sean justos, ¿no? Control de precios.
1: O sea, control de precios.
0: Empresa estatal y control de precios. Uh-huh. Y claro, o sea, la repercusión o el resultado que va a generar eso es escasez de medicamentos, claro. Encarecimiento de los medicamentos.
1: Claro, es que el problema real es que hay escasez de medicamentos y que los peruanos, la gran mayoría de peruanos, tienen que recurrir a una farmacia, que es una empresa privada, a comprar los medicamentos, y los medicamentos, sí, son caros. Pero no son caros porque alguien le provoca. ¿Y cómo se rompe ese monopolio, como le dicen, de las farmacéuticas, amigos? No controlando el precio de lo que vende el privado. Es que el Estado haga su chamba y el 80% de medicinas que uno tiene que ir a comprar hoy en día a una farmacia privada las debería obtener del Estado en base a un sistema de salud que funcione.
0: Sí, correcto. Y eso es parte de lo que te comentaba al inicio, ¿no? De que justamente cuando se trata de explicar el modelo es economía social de mercado. Uh-huh. El principio elemental es el respeto a la iniciativa privada, pero el Estado tiene un rol que cumplir también. Entonces, cuando estamos hablando de cuál es el peso que deben tener ambos, tanto el Estado como la empresa privada, claro, al final no vamos a llegar a esta discusión sobre que el Estado debiera reducirse y a lo Milei sacar ministerios, sino cada caso es particular. Y en el caso peruano hay que determinar qué tamaño debiera tener el Estado para ocuparse de las cosas que tiene que hacer de la manera más eficiente posible. Porque si bien hay la iniciativa privada, que al final es el motor de la economía, principalmente, el Estado tiene este rol importante que cumplir. Y yo creo que ese rol se basa principalmente en garantizar esos ejes habilitadores. Es decir, que cada persona tenga un nivel o un estándar de oportunidades en materia de salud, educación, y que por sobre eso cada uno desarrolle según su propio esfuerzo. Uh-huh. Es decir, que nadie puede decir, oye, yo no puedo desarrollar porque tuve anemia cuando fui niño o porque no tuve la oportunidad de educarme. Uh-huh. Entonces el Estado tiene que garantizar que eso suceda. Uh-huh. Y no que lo tenga que hacer con establecimientos públicos necesariamente. Al final el Estado lo que le interesa es, tu ciudadano tienes que acceder a servicios públicos, a servicios de salud oportunos y de calidad, uh-huh, o servicios educativos, claro, oportunos y de calidad, sea que los preste yo como público o lo preste un privado. Porque, entonces el Estado, claro, tiene que aliarse con el sector privado justamente para ayudarse a mejorar estos servicios. Y es lo que está pasando en el sector salud que estamos hablando.
1: Es lo que está pasando, pero además tiene que ser una alianza entre el sector privado y el sector público a las buenas, no a las malas, como los malos médicos que rompen el equipo, malogran el equipo, tomografía o rayos X, para que tú te veas obligado de cruzar a la clínica del doctor Juanito que tiene ahí frente, qué casualidad, frente al hospital. Tampoco es que los profesores, los malos profesores, le den una pésima educación a tus hijos para que te veas obligado a ir a una academia de nivelación para que tu hijo aprenda algo. O sea, esta comunidad tiene que ser pactada de manera social, como dices, y tiene que ir en concordancia. ¿Por qué, amigos? Yo pregunto, y siempre he dicho, Jaime, no sé si tú tendrás la respuesta. ¿Cuántos de los congresistas de la República, electos ahora, diputados, senadores, tienen sus hijos en colegio público?
0: Sí, probablemente muy pocos, si es que ninguno, ¿no?
1: ¿Y qué van a salir a gritar? No, la educación pública, muerte a la educación privada. Los que son comunistas, por supuesto, porque así son. Claro. Siempre lo han sido. Yo sé que tú no puedes decir esa palabra porque eres dirigente de un gremio, pero yo sí tengo toda la libertad porque opinólogo profesional. Pero, Jaime, entonces, la economía social de mercado, el modelo, es simplemente la libertad de las personas para desarrollarse. Y eso ha traído, desde el año 93, pero digamos, hablemos de los últimos 10, 15 años, la capacidad productiva en el Perú mucho mayor. Y ustedes, como gremio original que se enfocaba en el comercio exterior, ¿cómo nos ha beneficiado a todos los empresarios, desde el más chiquito al más grande?
0: Sí, mira, de repente te voy a poner el caso específico de la apertura comercial, ¿no? La parte del comercio, que es parte importante de la economía, que justamente a partir de estas nuevas reglas del modelo es donde hay un boom en materia de comercio, ¿no? Recordarán muchos que hace muchos años atrás, en los 70s, el Perú era un país pequeño, cerrado al mundo, no habían acuerdos comerciales, había esta política de sustitución de importaciones, no encontrabas productos del extranjero, entonces estabas obligado a comprar productos locales y como no hay competencia, de baja calidad y a precios caros, ¿no? Porque también eso es algo importante. Claro. O sea, el modelo parte también de que exista una apertura a la competencia y que no existan barreras de entrada. Todas estas prácticas restrictivas de la libre competencia son, o mercantilistas, uh-huh, son los peores enemigos del modelo de economía social, uh-huh, de mercado. Así como podemos defender a la empresa privada, hay buenos y hay malos empresarios. Mira, como hay buenos y malos funcionarios públicos.
1: A ver, ahí yo te corrijo. Yo creo que los empresarios somos todos buenos. Los otros son emprendejos, así lo llamo yo. Bueno, no, para mí no existe el mal. El empresario es el que quiere, y lo voy a defender de todos los tamaños siempre, es el que con su esfuerzo, su inversión, su capacidad intelectual y su punche genera riqueza para él, su familia y, por supuesto, puestos de trabajo que genera alrededor. El otro es un emprendejo, es un, correcto, delincuente disfrazado.
0: Pero en todo caso, esos son los tipos de, llámalo como quieras, que no queremos y que deben ser sancionados,
1: claro,
0: por la norma, porque lo habilita a hacerlo. Justamente parte del modelo y disposiciones que están en la Constitución es que el Estado garantiza la libre competencia. Entonces, para empezar, no es que el modelo económico defienda a las grandes empresas, defiende el negocio de algunos cuantos, todo lo contrario. Otra vez, es el Estado el que no está cumpliendo ese rol justamente para garantizar esa libre competencia. Pero regreso. Entonces estamos en esa etapa en donde era un país cerrado, por ahí teníamos un acuerdo con la comunidad andina solamente. Y de ahí llegan los 90s y empezamos a recibir algunas preferencias unilaterales de algunos países, sobre todo Estados Unidos, Unión Europea. Por ejemplo, en el caso de Estados Unidos, como tienes el problema del narcotráfico, oye, yo te voy a dar preferencias para que algunos productos, sobre todo de agroexportación, entren sin pagar arancel, para que pueda ayudar a las políticas de sustitución de los cultivos, ¿no? Pero claro, eran prácticas unilaterales, claro, temporales, que tenían que ser aprobadas y renovadas por el Congreso norteamericano cada cierto tiempo. Entonces no tenías nivel de predictibilidad. Uh-huh. ¿No? O sea, no hay una industria todavía, claro, que está creyendo, porque estás diciendo, oye, hay preferencias, pero me duran 2 años. Yo no sé si me las van a renovar.
1: Y sobre todo en el agro, que la inversión es a larguísimo plazo.
0: Correcto. ¿No? Entonces hay un punto donde decimos, oye, ¿y por qué mejor no le proponemos a Estados Unidos negociar un tratado de libre comercio, un acuerdo comercial que agarre todo el universo arancelario, tanto exportación, es más, no solamente agro, sino cualquier tipo de productos, exportación, importación, que incluya servicios, inversiones, nos metemos a este proceso junto con los demás países andinos y al final se termina negociando el TLC, uh-huh, que ya ha cumplido varios años y que todos los mitos que en su momento se dijeron que iban a destruir la industria nacional, madre, no se cumplieron, y todo lo contrario, eso generó como consecuencia una recatafila de acuerdos comerciales. Ahora podemos decir que tenemos una red de acuerdos comerciales con los principales países del mundo. Pues creo que el único de los grandes, también, Estados Unidos, China, la Unión Europea, Canadá, Corea, Singapur.
1: Claro, no es un tema de pensamiento ideológico. El comercio es con todos. Mismo si es comunismo, hay que negociar.
0: Estamos en un mundo globalizado de las cadenas globales de valor, donde el hecho en un país, no, lo que antes era made in China o made in Perú, ahora es hecho en el mundo.
1: Claro.
0: Lo otro veía en una presentación hace un tiempo, siempre lo pongo como ejemplo. Era como una radiografía de un avión de Embraer. Embraer es una marca
1: brasilera.
0: Brasilera, reconocida, que hace aviones. Ah. Exactamente. Entonces tú veías la radiografía del avión y todas las partes de dónde venían. Entonces tenías el asiento que lo habían traído de Corea, el fuselaje de Taiwán, el tablero electrónico de Singapur. Entonces al final, claro, lo que hacían en Brasil, ensamblaban todo esto y era producto brasileño, pero era hecho en el mundo,
1: producto,
0: ¿no?
1: Bamba, ¿no? Pero, a ver, ya, entrando...
0: Y perdón, sí. Y para redondear la idea, tenemos esta vasta red de acuerdos comerciales y de lo que en su momento exportamos, no sé, en los años 2000, 7 mil millones de dólares, cada año hemos roto récords y el último año, el 2025, hemos ahorrado con más de 90 mil millones de dólares. De los cuales cada vez están ingresando mucho más empresas, micro y pequeñas empresas, dentro del país de las empresas agroexportación, porque aparte tienes el comercio electrónico. No hay muchas barreras de entrada para poder empezar a vender al mundo.
1: No, y a ver, y si entra más plata, porque se exporta más, entra más impuestos a un Estado que no lo sabe gastar. Y justo,
0: Jaime... Y no solamente vendes productos, sino importas. Y claro, mucha gente dice, claro, importas, pero estás afectando los productos nacionales. Pero aquí es importante que la gente entienda algo. Las importaciones se dividen en 3 tipos. Los bienes de consumo, que son los que vamos a un supermercado, uh-huh, a una tienda por departamento, a comprar pues un bus o una ropa, ese es el bien de consumo. Tienes bienes finales y bienes intermedios, uh-huh, que principalmente son maquinarias o insumos para la industria. Lo que más importamos son los bienes intermedios y los bienes finales, es decir, esos bienes que ayudan a la industria.
1: Claro.
0: O sea, son las industrias que importan estos productos justamente para mejorar la industria nacional y generar mayor producción. Esos bienes de consumo son los más pocos dentro de esa categoría.
1: Claro, pero son, y lo hablábamos con la gente de Gamarra, tú lo has conversado también con los distintos dirigentes de Gamarra que conocemos, es que ha existido un contrabando y un dumping de empresas falsas chinas que destruyó el comercio, o sea, la manufactura de zapatos, de cuero y calzado en el Perú. Solamente sobreviven muy pocos. Y también mucho del sector textil, pero porque entran a precios totalmente subvaluados y genera un dumping ilegal, porque es por contrabando o es por usura. Pero,
0: claro, pero hay otro tema adicional de la falencia del Estado de no cumplir su parte.
1: Claro, no cumplir
0: todo
1: la parte
0: de fiscalizador. Lo que es contrabando o subvaluación es un delito. Eso debe ser perseguido. Exacto. O sea, por eso no vas a afectar el modelo, no vas a afectarle el libre comercio por esos, por esos ejemplos que el Estado no sanciona y persigue, ¿no?
1: Y que además, por el otro lado, también el daño que te hace el Estado a ti, a mí, a todos, amigos empresarios, es que por las pésimos estado de carreteras, porque tenemos que gastar nuestra plata en educación, en buena salud para nuestros hijos, no tenemos plata para invertir, no tenemos plata para crecer, y el excesivo costo laboral nos hace caros al producir, nos hace muy caros. Pero fuera de eso, para terminar este bloque sobre lo que decías hace un rato, el comercio exterior, la importación y la exportación, y sobre todo en el agro, y hay mucha persona que nos puede estar escuchando, oye, pero yo soy bodeguero, mi hermano, y a mí no me sirve de nada la exportación. Yo no gano con el agro. Yo soy transportista. Pero no entienden que la cadena de valor que trae la plata, la exportación, se reparte. Porque el trabajador que gana en el agro sale y va a la bodega. O sea, es un consumo indirecto. La economía funciona así. No es que entra y se queda en un bolsillo, sino que se reparte. ¿Cómo funciona y cuánto es la afectación regular de una empresa? Por ejemplo, una gran empresa tiene 2.000 trabajadores. ¿Qué otras cosas genera alrededor?
0: No, sin duda, el movimiento económico es fuertísimo. Y siempre que hablamos de exportación, el comercio exterior en general, hablamos de los empleos directos e indirectos que se generan en todos los tipos de sectores. Porque tienes, claro, el directo, las personas que trabajan en la misma empresa que está ligada expresamente a la actividad exportadora o importadora. Pero como tú bien dices, tienes toda una red de empresas que se benefician porque son proveedoras o porque, claro, no sé. Sobre todo, por ejemplo, en minería y agroexportación, que son las dos principales actividades exportadoras que tenemos en el Perú. La principal, por lejos, claro, es la minería. Ajá. Y la segunda es la agroexportación, que tienen la particularidad de que las operaciones generalmente quedan en zonas alejadas y son a nivel nacional, en regiones.
1: Claro.
0: Zonas en donde muchas veces no hay presencia del Estado. Entonces, el hecho que exista esta empresa viene siendo una locomotora que genera un movimiento económico alrededor de esa empresa. Efectivamente, donde hay estas empresas hay necesidades, porque esos trabajadores tienen familia. Claro. Necesitas establecimientos de salud, necesitas establecimientos de educación, necesitas bodegas, necesitas tiendas. Y se van generando negocios como consecuencia de eso. El día de mañana que la gran agroexportadora o la minera cierran, todos esos negocios van a desaparecer.
1: Claro, porque sobreviven base a esa estructura. Y eso es como funciona.
0: Sin perjuicio de que toda la recaudación que genera estas empresas definitivamente son recursos del Estado que al final van a terminar o deberían terminar.
1: Claro, son recursos regresando, nuestros, ¿no?, que el Estado debería administrar bien. Porque el Estado no tiene plata.
0: No hay dinero del Estado, plata. El dinero de los contribuyentes.
1: No, entonces la economía social de mercado permite el desarrollo de cualquier actividad económica, amigo, formal o informal. Ojalá seamos todos formales, pero eso de cambiar 8 veces de gobierno. No, 8 veces no, por favor, ya no, ya cambiamos 8 veces. Pero hay que hacer las cosas bien a la primera y tener más libertades. Nos vamos a una pausa comercial y seguiremos conversando con Jaime Puy sobre esto, sobre la economía social de mercado, la importancia del desarrollo económico para usted, amigo, para el desarrollo de su familia, que es lo que más le interesa. Nos vamos a una pausa comercial y volvemos.
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2: ¿Cómo están, amigos? Ya estamos de vuelta. 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Y amigos, seguimos conversando con Jaime Dupuy, director ejecutivo de Comex Perú, con lo que hablábamos sobre la economía social de mercado, de cómo ha favorecido el desarrollo empresarial de todos los peruanos. Y cuáles son, terminábamos hablando, Jaime, y yo decía, vamos a necesitar como 8 presidentes, se me salió, ¿no? 8 presidentes para poder ser formales. Es una batalla en la que hemos estado juntos, dirigentes de micro, pequeña, mediana y gran empresa, por muchísimo tiempo. ¿Por qué el 80% de los peruanos ha sido excluido del sistema? Porque al ser informales estás afuera. Y lo hemos conversado muchas veces. Son el exceso de normativa la que te obliga a no poder cumplir, más o menos. ¿Qué se está trabajando desde Comex? ¿Qué están viendo ustedes para lograr el sueño de la formalidad sin persecución?
3: Sí, mira, cuando escuchamos en los debates y escuchamos propuestas de los candidatos, hay algunos temas que creemos nosotros que son realmente estructurales, importantes, que necesitan enfrentarse, y no los escuchamos. Y tal vez porque no son cosas fáciles para lidiar y que no son tan rápidos, y seguramente son medidas que se tienen que comenzar y podrán verse resultados en próximos gobiernos todavía. O sea, claro. Yo siempre lo que hablo con personas que de repente están en política es, desde el día uno que entres, si es que sales elegido, ya tienes que estar pensando quién te va a suceder, de tu partido, de otro partido, pero para que las políticas realmente sean sostenibles en el tiempo y puedas realizar reformas necesarias y no cosas pequeñas. Y que cada 5 años...
2: Claro, parchecito, y el bote se sigue hundiendo.
3: Y esos temas, entre ellos, son para mí una gran reforma del Estado, como primer punto. La informalidad y mejorar la productividad, que son elementos importantísimos. Y en el tema de la informalidad, claro, uno siempre cuando escucha cómo se lidia con el tema, creo que se hace de forma muy negativa, ¿no? Hay que atacar la informalidad, hay que enfrentar la informalidad. Y obviamente cuando tú hablas con las personas informales, no quieren ser informales. Obviamente reconocen la importancia o el beneficio que puede generarles estar en la formalidad, desde el hecho de que puedas acceder a crédito de una manera fácil y a tasas
2: razonables,
3: no entrar en el mercado negro o en gota a gota, con temas de seguridad incluso, formar parte como proveedores de grandes empresas exportadoras, en fin, una serie de beneficios que lo reconocen y lo hemos visto en data, encuestas incluso hechas por el Banco Mundial. ¿Pero por qué no sucede eso? Porque en realidad el problema no es tanto la informalidad, sino la formalidad que tenemos. Este marco de formalidad no te genera los incentivos para que la gente lo pueda hacer. Tienes un primer componente, que obviamente es el deber que tiene cada uno. Así como tenemos derechos, como ciudadanos tenemos deberes. Y tu principal deber es pagar impuestos. Si tú quieres recibir beneficios, o quieres recibir servicios públicos de calidad, tienes que pagar impuestos, pues porque al final tienes que pagar por eso, nada es gratis. Pero lo que viene sucediendo es que, claro, pagas impuestos y no tienes la certeza de que vayas a recibir algo porque tienes un Estado inoperante que no lo hace. Entonces, tienes ese gran tema que implica una reforma del Estado para que sea más eficiente, para que efectivamente el Estado funcione bien y veas que esos impuestos que vas a pagar los vas a recibir. Pero de otro lado, tienes un marco legal de formalidad que no te genera los incentivos, principalmente creo yo en tres aspectos: temas laborales, tributarios y vamos a llamarlo regulatorio municipal, que de repente es la es el frente más directo, ¿no?
2: Claro, el administrativo, el fiscalizadorcito que pasa por ahí te cobra tu
3: coima y que te cierra, tu local. Claro, entonces tú tienes primero por la parte laboral, es muy costoso ser formal, poner a gente en planilla, la normativa laboral está hecha primero, para un 30%, ¿no? Porque si estamos hablando que hay un 70% de informalidad, toda esta maraña de normas al final solamente terminan aplicándose al 30%. Y ahora vemos que ya la propuesta es subir la remuneración a 1.500 soles sin ningún sustento técnico. Dime, ¿quién puede, de la noche a la mañana, poder asumir eso, ¿no? Porque al final no solamente es asumir ese 1.500, sino todos los beneficios que eso conlleva.
2: Chapemos eso del sueldo mínimo, porque esa es una falacia brutal. Amigos, todos necesitamos más plata, todos necesitamos más billete. Pero no se trata del sueldo mínimo forzado. ¿Por qué no nos preguntamos cómo hacemos para que nos cueste menos vivir? O sea, eso es lo que un Estado debería procurar, no forzar el aumento de sueldo, sino con su eficacia y eficiencia reducir el costo de vivir y también de producir. O sea, es muy simple. Usted necesita ganar más plata porque tiene que pagar colegio particular para sus hijos. Pero si el colegio público fuese bueno, esa plata se la ahorraría. No necesitaría esa plata. Si las carreteras fuesen buenas, le costaría menos los productos. Y ahí entramos a ese tema. ¿Qué puede hacer el Estado sobre la facilidad y la productividad? Que es uno de los tres ejes que ustedes siempre han defendido. ¿Por qué la empresa peruana es tan poco productiva?
3: Sí, o sea, para empezar, claro, cuando uno ve los comparativos con otros países, por ejemplo, hacen las equivalencias. Y era más o menos como que un colombiano es equivalente a tres peruanos y así sucesivamente. En la región, ¿no?
2: En la región.
3: No te estoy hablando a nivel Unión Europea o Estados Unidos, ¿no? Entonces, ¿por qué somos menos productivos? Ahí tienes, creo yo, dos grandes temas que también no son de corto plazo, que son salud y educación. O sea, definitivamente necesitas un capital humano que desde pequeño tenga alguna atención de salud mínima, que genere que no haya tenido anemia, que esté bien alimentado. Definitivamente eso ayuda, es un desarrollo cognitivo. O sea, una persona que no tiene la facilidad de alimentarse bien y tener algunas enfermedades, genera que esa persona no pueda tener un desarrollo cognitivo adecuado.
2: Acá yo lo he dicho directamente. La anemia infantil en niño de 0 a 3 años, que no se trata de manera adecuada, genera retraso mental. Retraso en el desarrollo mental de sus hijos para el resto de su vida. O sea, que llévenlos, hagan las pruebas de anemia. La anemia no se ve. Y cualquier información, búsquenla en Peruanos por Peruanos, que ya saben, es una asociación civil sin fines de lucro que apoya muchísimo a combatir la anemia infantil. Porque, efectivamente, si una persona tuvo anemia, su cerebro no se va a desarrollar al nivel que debería jamás. Correcto. Y no va a poder aprender el resto de su vida.
3: Claro, y no es que sea, no que tengan menos capacidades que otros, simplemente porque, efectivamente, naturalmente, fisiológicamente,
2: claro,
3: está,
2: ya no puede,
3: está en
2: pues.
3: Desventaja.
2: Claro.
3: Y la parte educativa, ¿no? Justamente con las falencias que tenemos a nivel educativo, definitivamente no tienes pues un capital humano realmente capacitado que pueda generar. Siempre hablábamos, no sé, que viene una gran empresa en algún sector, vamos a llamarlo energía, hidrocarburos, y claro, necesita contratar gente. Uh-huh. Y en muchos casos tiene que traer funcionarios, profesionales de otros países porque acá no los encuentra. Entonces ahí también tiene que haber pues un cruce de información, un match, ¿no? Entre cuáles son las habilidades que se necesitan en función de las actividades económicas y que haya la oferta educativa que justamente cubra esa demanda que se va a necesitar, ¿no? Entonces, no sé, uno tiene que hacer prospectiva. Tú como país, y eso no tiene los espacios. Acá se piensa en el corto plazo porque no sabes cuánto va a durar la autoridad, ¿no? Pero debieras estar pensando a nivel de planeamiento. Tú como país, ¿dónde te quieres ubicar en un horizonte de corto, mediano y largo plazo? Entonces tú tienes algunas actividades económicas ahorita, como puede ser la minería, la agroexportación, pesca. Tienes algunos sectores en la industria importantes, en
2: turismo,
3: textil, turismo, servicios, componente de la biodiversidad. En fin, tú tienes una serie de potencialidades y como país quieres especializarte en eso. Entonces, para hacerlo vas a necesitar un personal que te ayude.
2: Claro, técnico calificado, porque en el Perú tenemos este sueño de que todos tienen que ser universitarios. Y amigos.
3: Y correcto, y no todos tienen que ir a la universidad.
2: No necesitamos más abogados. No necesitamos más abogados, por favor, ya hay demasiados. No, hay un montón de carreras que no deberían ni estar estudiando. Cuando siendo un técnico profesional.
3: Correcto.
2: Ganan mucho más plata porque entran a trabajar a las empresas que necesitan esos puestos.
3: Correcto, ¿no? Por ejemplo, el caso de Senati, ¿no? Hay un montón de gente, claro, técnicos, y ahora con todo el tema que viene de las nuevas tecnologías, ¿no? Y la inteligencia artificial o la electromovilidad, en fin, una serie de cosas que igual nos generan una situación expectante porque al final podemos ser proveedores con el cobre y otros metales de estas grandes industrias. Estos técnicos al final terminan ganando un montón de plata.
2: Claro, y se genera nuevamente el desarrollo, el progreso y esto. Y la falta de productividad, más allá de la salud y la educación, ya hablando del lado empresarial directo, es el sobrecosto por falta de infraestructura. O sea, se genera un sobrecosto a las empresas porque todo es más caro, porque las carreteras son un desastre, porque solamente hay dos o tres puertos, un gran puerto que recibe, dos ahora con Chancay, que reciben grandes deportes, y ahí tienes Paita, tienes otro, pero todo está centralizado, no hay capacidad de distribución de insumos, lo que fabrican en las regiones tiene que salir por unas carreteras que son de la época de los incas y que le han puesto asfalto encima. O sea, es una locura.
3: Sí, es lo que te comentaba al inicio con este concepto de conectividad, ¿no? Uh-huh. Que tiene que ver con infraestructura que conecte. Y sobre todo en un país como el nuestro con muchos retos geográficos, ¿no? Tú lo que tienes que hacer, y eso es lo que no se ve, o sea, empiezas a hablar de proyectos de infraestructura, de grandes proyectos de infraestructura, pero de forma aislada. Entonces tienes el caso del aeropuerto Jorge Chávez, pero al final no tiene los accesos, no tienes el puente. O tienes, claro, el puente del Callao con grandes operadores, pero tienes que todo el rato se congestiona porque no tienes los accesos y se generan largas filas. Y todo eso va generando sobrecostos. Cuando debieras pensar un desarrollo a nivel de corredores logísticos, tú lo que tienes que hacer es generar, vamos a llamarlo, unos tres corredores, norte, centro, sur, conectar selva con la costa, con los puertos de salida, generar aeropuertos regionales. De hace mucho tiempo que está pendiente, por ejemplo, el desarrollo con proinversión del tercer paquete de aeropuertos regionales, y vas generando o vas uniendo polos productivos. No tienes, por ejemplo, un negocio de acuicultura en la selva o forestal que lo puedas unir con estos corredores, con minería, agroexportación, con industrias, y todo eso al final tiene que venir de la mano con infraestructuras que tienen que ver con postas médicas, centros educativos, en fin, pero eso no lo ves. Y eso tienes que...
2: Claro, tienes que conectar el Perú, y el Estado tiene que cumplir su parte de la economía social del mercado. La parte económica la hacemos los empresarios, la parte social es responsabilidad del Estado.
3: Que otra vez, no necesariamente con obra pública, ¿no? Porque no necesariamente lo tiene que construir y mantener el Estado, justamente por eso es que existen las APPs, para que lo hagas asociación público-privada, para que vengan estos grandes desarrolladores de infraestructura que son jugadores a nivel mundial.
2: Mundial, que saben hacerlo.
3: Porque siempre lo que decimos es esto, ¿no? Tenemos muchas brechas, sí, pero eso genera muchas oportunidades, porque eso hay mucho por hacer.
2: Cuando que tengas un empresario serio, si no emprendejo, pues, ¿no?
3: Sin duda, pero tienes la potestad de hacerlo bien y de atraer a los mejores. Claro. O sea, es un país muy atractivo para la inversión. En los espacios internacionales en los que participamos, claro, nosotros nos vemos a la interna y siempre vamos a ver un poco más negativo el asunto, ¿no? Pero desde afuera ven con muy buenos ojos el Perú. Es una muy buena plaza de atracción. Con un gobierno mínimamente diligente, se pueden hacer muchas cosas, ¿no?
2: Con un ministro de alguna cartera que dure más de un año y medio, yo me contesto.
3: Pues,
2: de los 19 ministerios, que uno dure más de un año y medio, con presidente dure más de un año y medio, yo me contesto.
3: Y no contentarnos con tasas de crecimiento como estamos teniendo de 2.5 o 3%, que si bien no son malas si las comparamos con la región, pero deberíamos estar creciendo a tasas de 5, 6, 7, 8%. Necesitamos crecer a tasas mínimas de 6 para poder sacar a gente de la pobreza.
2: Y esa es la idea, Jaime. Jaime, ha sido un gusto tenerte acá. Evaluaremos qué suceda después. Te volveré a invitar para que con las elecciones, que ojalá, como decimos siempre, vaya en favor del libre mercado, el desarrollo y las libertades de las personas. Muchísimas gracias, Jaime.
3: No, encantado, gracias por la invitación.
2: Amigos, estuvo Jaime Dupuy, director ejecutivo de Comex Perú, acá con nosotros. Nos vamos a una breve pausa comercial y volvemos para seguir hablando de lo que a usted le interesa, amigo. Empresa, cómo hacer billete, cómo necesitamos que el Estado cumpla su rol para que nosotros podamos trabajar más tranquilos. Nos vamos a una pausa comercial y volvemos.
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2: Bueno, amigos, ya estamos de vuelta. 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Y amigos, estamos de vuelta y estamos con... amigo también, Daniel Hermosa, presidente de las MIPES Unidas del Perú. Daniel, qué gusto tenerte acá en el set. No estábamos juntos en un set hace 4 años, 5 años.
4: Sí, bueno. Fernando, ¿cómo estás? Efectivamente, hemos estado siempre en un puesto de combate, ¿no? Para defender la democracia, los valores democráticos y obviamente las posibilidades de que la empresa pueda crecer en libertad, ¿cierto? Y sobre todo hoy que demandamos estabilidad después de tantos años de inestabilidad que hemos vivido.
2: Es cierto, Daniel, y efectivamente han visto, amigos, y yo les dije a todos hace como 2-3 semanas que iba a invitar a todos los dirigentes gremiales de los distintos sectores para poder hablar de empresa, para entender y no caer en los cuentos de los caviares, la izquierda ideológica, los comunistas que lo que quieren es que sigamos siendo pobres. Daniel, tú tienes ya varios años de dirigente gremial, has trabajado con distintos sectores, estás viajando ahora por el Perú. ¿Cómo está la situación del empresario? Ojo, no, usted no es microempresario, del empresario peruano que tiene una microempresa según la SUNAT. ¿Cómo está esa situación?
4: Bueno, mira, hemos tenido la oportunidad de la semana pasada estar en Arequipa. Justo el día de hoy hemos regresado de Piura. Estamos viajando al Cusco y luego a Cajamarca para un poco, fundamentalmente, recoger justamente lo que tú señalas. ¿Cuál es la situación real que están viviendo los sectores productivos en estas ciudades? Y también, obviamente, validar las propuestas que debemos alcanzar en su momento a quien gane las elecciones el 7 de junio. porque no podemos seguir ya perdiendo el tiempo. Le escuchaba a Jaime comentar justamente que no tenemos metas claras en cada uno de los sectores productivos, ¿no? Un ejemplo de eso es, por ejemplo, el sector gráfico, claro, ¿no? Que por la coyuntura de la tecnología está perdiendo clientes y cerrando muchas imprentas de manera diaria. Entonces, hay que trabajar para reconvertir a estos empresarios en otros rubros. Y esa es una tarea que el Estado tiene que hacer, toda vez que, como nuestro amigo Abel Dongo nos decía, las imprentas hemos pagado millones de soles al Tesoro Público, vía impuestos.
2: Claro.
4: Y hoy día que estamos en una situación bastante difícil, con cero capital, poder reconvertirnos, ¿no? Entonces, ahí hay tareas que estamos validando en cada una de las regiones. Y el Estado es dramático, para responderte tu pregunta, ¿no? Es el tema de la inseguridad ciudadana, que es un tema muy complejo. Uh-huh. El avance del crédito informal es también, digamos, una de las razones por las cuales al final terminan siendo extorsionados. Uh-huh. Y la falta de interés o el poco interés que tienen algunos gobiernos regionales en apoyar a sus MIPES, ¿no? Entonces, es un panorama de verdad de desatención. Se sienten solos, ¿no? Y no hay alguien que esté respondiendo. Así que yo creo que este encuentro, independientemente del recojo de información y de aprobación de algunas agendas que estamos construyendo, creo que despierta también la opción de poder llegar con propuestas claras al presidente de la República a partir del 28 de julio.
2: Claro, a quien salga electo. Totalmente de acuerdo, Daniel. Pero, a ver, acá vamos por un tema. El empresario peruano, sin importar el rubro o el sector, lo que quiere es un Estado que no lo estorbe, ¿no? Nadie está diciéndole al Estado, ven, ayúdame, regálame, dime cómo hacer mi chamba. Sino, oye, hazme la vida más fácil. ¿Qué cosas debería hacer el gobierno que salga para hacerle la vida más fácil? O como en el caso de industrias que están muriendo por tecnología o por competencia, porque hay países que lo hacen mejor, ¿qué se puede hacer con esos sectores?
4: Bueno, en principio yo creo que una de las cosas que hemos recogido en los encuentros es básicamente la necesidad de una reforma del Estado. El Estado sigue siendo el mismo modelo, exactamente igual, con más ministerios, obviamente, que hace, no sé, 75, 80 años. Uh-huh. O sea, los ministerios, los viceministerios, las direcciones regionales y la distribución de los ministerios obedecen a realidades del pasado. Hoy día necesitamos enfrentar problemas de coyuntura mundial. El comercio mundial, con la presencia del señor Trump, está cambiando un poco la visión. Y muchas cosas que ellos acuerdan van a impactar en nosotros a futuro. Por otro lado, tenemos el ingreso de productos chinos a través del puerto de Chancay, o en general de todos los puertos, el contrabando en el sur, en las fronteras generalmente.
2: En general.
4: Entonces necesitamos tener una planificación y un ministerio, ¿no?, que realmente responda a la realidad y que responda a un plan. Porque como decía Jaime, claro, estamos como de verdad jugando a la gallinita ciega, no sabemos para dónde vamos.
2: No, claro, y además es una estupidez masiva que haya un ministerio del agro, un ministerio para la MIPE, uno de comercio exterior. Señores, el aparato productivo se moviliza completamente y Cusco es el mejor ejemplo. Cusco, las bodegas, las que están en el centro de la ciudad, ganan más cuando hay más turistas.
4: Así es.
2: Entonces, lo hemos conversado y me voy a adelantar. ¿Debería haber un ministerio o no debería haber un ministerio que diga, ok, aparato productivo, empresa peruana, cómo la desarrollamos? Porque necesitamos a la gran inversión para que la pequeña empresa también invierta, ¿o no es así?
4: Pero mira, Fernando, desde la década del 90, cuando se construye esa nueva constitución y obviamente salen las leyes de promoción de inversión y todo el aparato como se construyó con una visión de acelerar el proceso económico, ¿cierto? Quitarle un poco de grasa al Estado para que el Estado tampoco esté muy metido en temas de actividades empresariales, que me parece muy bien. Bueno, Petroperú es un caso que la verdad que se quedaron tendríamos ahí que hablar 5 horas sobre el tema, pero se creó instituciones que iban a impulsar ese desarrollo. Uno de ellos era Proinversión, uh-huh, el otro era Prompex, Prompime y Promperú. Lamentablemente, por unas cuestiones que me parecían extrañas, desaparecieron dos instituciones. Es como tener un motor de un auto con 4 bujías y le quitas 2. Entonces, en este momento, el motor está funcionando mal ¿no? A nadie se le ocurriría, por ejemplo, decir, oye, vamos a desaparecer por inversión. Sería pues un sacrilegio, ¿no? Porque está funcionando adecuadamente. Entonces, tenemos dos bujías menos en un motor que fue creado en el año 93 que funciona eficientemente. Por otro lado, creemos que también la estructura del Estado, cuando se puso ese motor de cuatro cilindros poderoso en el año 93, que es nuestra Constitución, se lo pusieron en un armatoste del año 50, un Ford esos pesados.
2: Claro.
4: Le quitaron peso.
2: Un motor de un Toyota para ponerlo en un Cavalier de media de 2 toneladas y media de peso.
4: Así es, le quitaron peso, redujeron personal, hicieron lo que tenían que hacer y el carro avanzó. El problema es que ya otra vez se ha vuelto a destartalar. Se ha incrementado el gasto público.
2: Claro. ¿Ya? Entonces, ha seguido subiendo pasajeros. Está como esa combi que se cae a pedazos, que ya no debería subirse usted, amigo, pero a veces tiene que subirse. Bueno, el Estado peruano está así, que se cae a pedazos.
4: Pero porque en ese momento no se hizo una estructuración adecuada, poniendo justamente los parámetros para evitar que otra vez volvamos a lo que estaba. Entonces, la reforma del Estado es perentoria. Y obviamente construir un ministerio que esté alineado, que tengamos MIPES, Comercio Exterior y Promoción del Empleo. Promoción del Empleo en un Ministerio de Trabajo que te sanciona, vienes una fil, te ajusta el pescuezo y luego con el otro dice, no, vamos a crear empleo. Claro. O sea, es absurdo. Además, tiene muy buenos programas, ¿eh? Sí. Yo los he analizado, muy buenos programas. Alineemos esos tres viceministerios, lo cual no te genera mayor planilla, tienen presupuestos interesantes cada uno de ellos y hagamos un ministerio, un superministerio para la MIPE. De tal manera que después de eso, construir un plan que se adecue a esa estructura. Porque si ahorita, Fernando, hacemos el mejor plan del mundo, si tú lo metes en esta estructura que tenemos, no va a funcionar.
2: No, nada va a funcionar porque efectivamente la estructura del Estado como está ha sido corrompida los últimos 25 años o más. Y se ha podrido por dentro, primero con esta falsa regionalización de Alejandro Toledo y con la cantidad de amiguismos que han dejado, porque el presupuesto de muchos de los ministerios o de las partidas como Educación y Salud las administran los gobiernos regionales y son ellos, municipios y gobiernos regionales, los que no llevan esas capacidades de desarrollo a las regiones. Son ellos los culpables, más allá del Estado central.
4: Sí, bueno, definitivamente es otro de los puntos que se ha tratado, una reforma en cuanto a lo que se refiere a los gobiernos regionales y locales. Ya se mencionaba aquí que las municipalidades son enemigos, digamos, de la inversión privada. No todas, felizmente, algunas con más, digamos, tratando de ayudar, pero la gran mayoría no. Tanto es así que cuando escuchaba yo a Salardi hablar de que se va a eliminar 1.500 barreras, 1.500, pero ¿cómo puede ser 1.500? Pero es que hay que intervenir en cada municipalidad, claro, porque cada una tiene la autonomía de dar normas.
2: Que eso es parte, eso es parte, amigos, de la barbaridad de descentralización que hizo Alejandro Toledo y que las normas municipales pueden contradecir hasta las leyes.
4: Mira, cuando se dio la ley de municipalidades, las municipalidades recogían basura, arreglaban los jardines, pintaban las pistitas, veían el ornato. Pero luego de la ley, ya en este nuevo siglo, se le comenzaron a dar una serie de responsabilidades. Por ejemplo, obras. O sea, las municipalidades hasta antes no, pero no la hacían. O sea, la estructura municipal y las normas municipales no estaban diseñadas para que ellos ejecutaran obras. Luego, la ley de promoción de inversión regional le entregó también la posibilidad de hacer asociaciones público-privadas, iniciativas privadas, y en su estructura no estaba diseñada para eso. Ellos solamente limpiaban las calles, ponían serenazgo y regaban las plantas. Entonces, ha llegado el momento de cambiarlo. Hemos sido, a la semana pasada, incluidos entre los 10 países que no motivamos, que no impulsamos la inversión, que somos complicados para la inversión. Y obviamente, gran culpa de ese puesto 10 lo tienen las municipalidades. Mira, un inversor privado dice, oye, quiero invertir en tal cosa. Bueno, en la municipalidad de Talara. Ya, perfecto. Revisan las normativas, hacen el informe, les cobran $50,000. Y ahora, pero mejor, ¿y por qué no en la de Sullana? Es otra realidad, es otra normatividad.
2: Claro, y te pasa, o sea, a ver, en la ciudad es, cruzas la calle y tienes al frente otro distrito y ya te fregaste porque te cambió toda la ley.
4: Tienes otra norma. Lo que le pasa a los bodegueros, por ejemplo, cuando van a pedir una licencia, ¿no? El costo es más en algunos distritos, en otros menos, los requisitos son más. Justamente veía que en una municipalidad del Callao estaban pidiendo como parte del requisito para la licencia un cursillo de primeros auxilios. O sea, claro, porque ellos tienen la posibilidad de dar la norma que les da la gana.
2: Les da la gana y va totalmente contra los derechos que tenemos los peruanos establecidos en la Constitución.
4: Y más allá de eso, Fernando, el tema pasa porque tú no tienes la claridad. O sea, un inversionista extranjero viene al Perú y es un rompecabezas que no lo entiende.
2: Claro. Entonces, el inversionista nacional agarra y dice, oye, y hay grandes marcas, grandes franquicias y marcas peruanas que han nacido en alguna región, Lima, Arequipa, Piura, y que no pueden ir a otras regiones porque es una barbaridad. Las leyes cambian más que irte de acá a trabajar a España. O sea, es una locura.
4: Claro, y cada vez que entra una gestión municipal nueva,
2: haces un show.
4: Ya, entonces agarran y cambian el ROF, cambian el MOF, modifican la ley de comercialización, porque claro, hay intereses buenos, pero también hay de los malos, ¿cierto? Entonces, ellos cambian a su antojo. Entonces, lo que nosotros estamos proponiendo es que ya el Congreso de la República se ponga los pantalones y que por lo menos en lo que significa la inversión, tengamos que todas las municipalidades cumplan un parámetro único. Porque si no, bueno, yo limpio la basura con camiones, yo lo limpio con carretas, ya eso decídelo, no hay problema.
2: Claro,
4: porque
2: planta arbolitos, pon césped, ya, pon lo que
4: sí,
2: quieras.
4: Sí, opino, eso decide tú. Pero en cuanto a lo que se refiere la predictibilidad para la inversión, no puedo encontrar pues 1800 normas porque cada municipalidad tiene la facultad de hacerlo. Como por ejemplo, oye, voy a dar beneficios para construir edificios. Ponme una maceta en el primer piso y te doy
2: dos
4: pisos extra. Pon una plantita en el techo, te doy 4 pisos. Oye, por favor. Entonces el Lima crece de manera, desproporcionada.
2: Pero más allá, lo que le pasa a los amigos transportistas, estás yendo por una calle y dicen 60 kilómetros por hora, ¡pum! De golpe te la bajan a 40.
4: Sí, sí.
2: Y ahí, ¡pac! De golpe te la suben a 80. Y te toman fotopapeleta y te... O sea, eso le pasa a usted, amigo taxista, pero le pasa a cualquier persona, o sea, que tiene un negocio, que quiere crecer, que quiere salir de su distrito, que quiere hacer lo mismo más allá, y se encuentra con todo esto. Ojo, eso no es problema del gobierno central, eso no es culpa del Congreso, de qué. No, amigos. Las trabas salen de ahí, de abajo, de los municipios.
4: Por supuesto, eso es un tema real. Y yo creo que ahí tenemos que nosotros iniciar un debate, porque el tema del certificado ITSE, el tema de las licencias municipales automáticas, el tema del reglamento de comercialización, todos son documentos distintos. Entonces, yo creo que llegó el momento en que en algunos, sobre todo en esos parámetros, repito, debemos estandarizar y dar una norma para que sea de estricto cumplimiento de todas las municipalidades. Entonces, un inversor dice, bueno,

0: a decidir, los alcaldes, los funcionarios públicos. De verdad, Fernando, yo creo que tenemos un reto para los próximos 5 años y sobre todo para mí y creo que para todos los empresarios de las MIPES es la estabilidad. Hemos hecho un esfuerzo de revisar los planes de gobierno y encontramos de verdad sorpresas interesantes, pero también decepcionantes. En el caso del plan de gobierno de Juntos por el Perú, no hay precisiones, es más, tú revisas, pones en el buscador, sí, sí, no aparece la palabra MIPE en ninguna parte.
1: No, en ningún lado.
0: ¿Ya? Y es exactamente lo mismo que nos pasó en el plan de gobierno de Castillo.
1: Claro, y
0: tampoco aparecía.
1: Y la única mención a las empresas es como enemigo del Estado. Ojo, amigo empresario, amigo MIPE, revíselo, búsquelo ahí en Google, inteligencia artificial, en lo que quiera, busque, a ver cuántas veces dice la palabra emprendedor. Si nos hemos equivocado, me mandan un mensaje mañana y yo me reafirmo y cambio mi opinión acá en vivo.
0: Bueno, y eso a nosotros nos preocupa sobremanera porque no hay ninguna precisión de qué hacer. Aparte de fondos y cosas que, bueno...
1: Pues, claro, regalos, bonos, sí, ya. Como si uno necesitase bonos, uno necesita que no lo fríe.
0: Es un tema, digamos... Por otro lado, en el caso de Fuerza Popular, yo creo que hay 5 páginas que nos dedican a nosotros, lo cual nos da una esperanza y una seguridad de que por lo menos tienen claridad hacia dónde quieren llevar a la MIPE. Sobre todo los programas que van hacia el tema productivo, Compras Mi Perú, ¿no? Ha ofrecido 1.000 millones de soles al año para Compras Mi Perú, 5.000 millones. Recordemos que desde que nació el programa se ha invertido alrededor de los 12.000 millones de soles y en 14 años. Y el Fuerza Popular nos está ofreciendo casi la mitad en 5. Entonces yo creo que eso va a generar mejor bienestar a las MIPES. Por otro lado, el tema de la seguridad, ¿no? Si no tenemos seguridad ciudadana, no mejoramos la seguridad ciudadana, realmente van a seguir quebrando MIPES, ¿no? Y una cosa que quería comentar, justo sí, te escuchaba con Jaime, es el tema del mínimo vital. Uh-huh. Hemos recogido en diferentes regiones, digamos, voy a tratar de condensar en una palabra lo que escuché. Este señor no ha pasado ni siquiera la segunda vuelta y ya está paralizando a las MIPES. ¿Qué sucede, Fernando? Si tú como empresario tenías planificado contratar a una persona en el mes de junio, ¿no?, para que comience a hacer una labor determinada en la empresa, estás paralizando la contratación. Porque tú no sabes, ¿no?, lo que va a pasar después del 7. Este señor ni siquiera ha pasado el balotaje de la segunda vuelta y ya nos está haciendo daño. ¿Y está haciendo daño a quién? A la juventud, porque nosotros lo primero que contratamos son jóvenes profesionales.
1: La academia técnica especializada que decíamos con Jaime Dupuy, que no hay, es en la micro y pequeña empresa. El joven peruano aprende su primera chamba en una micro y pequeña empresa.
0: Estamos haciendo una corrida y aproximadamente 25.000 puestos de trabajo se han paralizado por ese anuncio de...
1: Solamente por decir que va a subir
0: el sueldo mínimo. Solamente por decirlo. Y probablemente esta cifra queda pequeña. Ahora, por favor, si solamente con el anuncio, de manera irresponsable y sin haber pasado siquiera pues por el Consejo Nacional del Trabajo, yo no sé de dónde
1: salió. No, le ha salido porque le ha salido, porque es populista.
0: Bueno, ok, pero vamos a los efectos. Nadie puede ser tan irresponsable de jugar con la juventud.
1: Es que lo que pasa es que estas personas comunistas piensan que las empresas somos una máquina que se enchufa a algún lado y sale plata, sale plata, sale plata. Y seguro está pensando solamente en las grandes empresas, como él lo llama, y no se da cuenta que está destruyendo al 99.9% de todas las empresas del Perú.
0: No, pero las grandes empresas no pagan mínimo.
1: No, claro, sí, las grandes empresas te pagan más que el mínimo.
0: Por
1: no
0: supuesto.
1: Les interesa si lo subes.
0: Ya ha quedado clarísimo, hemos tenido cifras del Ministerio de Trabajo, que la gran empresa no es la que paga, nosotros somos los que pagamos el mínimo vital. Es cierto, tenemos pocos trabajadores con el mínimo, pero tú sabes que una subida del mínimo vital impacta en el costo directo.
1: Claro.
0: ¿Ya? Y obviamente después va a subir el precio de los productos. ¿Dónde trasladamos?
1: Al cliente. Al consumidor. Porque si nos cuesta más caro mantenerla. Eso, entiendan, amigos, y eso es lo que dice Daniel, es importantísimo. La economía, no es que el empresario sube el precio porque es malo contigo que eres consumidor. Es que, como a ti, como a todos, si te cuesta más producir algo y lo tienes que vender, que lo vas a vender a pérdida, no puedes, tienes que cobrar más. Y eso es lo que pasa cuando el Estado es el que te obliga a subir el precio porque hace que tu producción cueste más, así de simple.
0: Pero mira, hasta hace 10 años, los márgenes de utilidades de las empresas promedio estaban alrededor del 30%. Uh-huh. Después de los en estos

0: últimos 10 años los márgenes han ido cayendo. La pandemia definitivamente
1: destruyó todo.
0: Y en este momento el promedio está en 12%. Entonces, ¿qué está sucediendo? La gente se está descapitalizando. Si yo tenía que tener plata para reponer este vaso, ya no la tengo.
1: Claro.
0: Ya no la tengo. Tengo que buscar cómo poder financiar el volver a comprarme un vaso. Y entonces, si yo irresponsablemente planteo una subida y ni siquiera pues de 20 o 100 o 50, no, casi 300 soles, ¿no? No, más de 300 soles.
1: Más de 300 soles.
0: 370 soles. Sí. Entonces, oye, ¿de dónde vamos a sacar? Entonces, yo te repito, varios lugares donde hemos estado, la preocupación es muy grande, ¿no? Y la pena, porque los planes que uno tenía para contratar en los próximos meses se están paralizando. ¿No? Sí. Estamos esperando el 7 de junio. Yo creo que la gente tiene que reflexionar, y sobre todo los empresarios de la micro y pequeña empresa, ¿no? Tienen que reflexionar de que esto no es un juego y que está no solamente en riesgo los puestos de trabajo, sino la viabilidad de las empresas. Yo creo, Fernando, yo voy a dar una opinión personal, creo que la izquierda nos ve como enemigos.
1: No, yo no creo, yo estoy seguro.
0: Nos ve como enemigos porque nosotros somos la respuesta al combate de la lucha contra la pobreza.
1: Claro.
0: Si no existiéramos nosotros, 15 millones de peruanos no tendrían trabajo. Entonces ellos serían felices que no existiéramos.
2: Porque podrían dominar a la gente con bonos.
0: Por eso, podía hacer. Y finalmente, quiero exhortar ahí a los candidatos y a los diputados, senadores que han salido. No nos olvidemos, tú hablabas de la anemia y la desnutrición crónica infantil. En el Perú tenemos 65 mil MIPES del agua. Y son justamente las que requieren el apoyo económico para evitar que el agua que se entrega a la población de los lugares más pequeños, no esté debidamente tratada. Por eso es que aumenta la anemia. Uh-huh. Si se les acaba el cloro, porque ni siquiera es agua potable, sino clorada, ¿no? Ellos corren a la municipalidad y la municipalidad no tiene plata. Entonces pasan entre una semana y 15 días para volver a clorar el agua. Y en esos 15 días, ¿quién toma el agua cruda?
1: Los niños.
0: Los niños. Necesitamos ahí hacer un trabajo y hemos propuesto para eso un fondo para financiar el agua, la calidad del agua rural.
1: Ojalá se pueda, Daniel. Sé que es una propuesta que vienes peleando hace muchísimo tiempo. Muchísimas gracias, Daniel Hermosa, presidente de las MIPES Unidas del Perú, ha estado con nosotros, dirigente gremial. Y amigos, lo voy a decir siempre, lo voy a repetir hasta el cansancio. Ahora, este 7 de junio, no nos estamos jugando si te cae bien o te cae mal. Estamos jugándonos el futuro del país, el futuro de nuestros hijos. Usted, que es amigo emprendedor, amiga emprendedora. Ya hicimos lo mismo, con el mismo tipo de gente, tantas veces, ¿y qué ha cambiado? Nada, el Perú sigue estando peor. Necesitamos cambiar. Lo dije yo antes de la primera vuelta, nos tocará votar por el menos mal. Pero en este caso, el menos malo claramente es el partido que apoya la libertad y el desarrollo de la empresa y que no nos declara como enemigos. Queremos progresar, queremos prosperar, queremos que se arreglen, como decíamos, tumbarnos a los mercantilistas, a los mercaprontuariados y a los emprendejos. Hay que hacerlo, pero hay que hacerlo con justicia y generando desarrollo de mercado para que todos podamos seguir creciendo y no con un Estado que nos meta la mano al bolsillo. ¿Para qué? Para no devolvernos absolutamente nada. Porque más impuestos, y al final, menos colegios, menos hospitales, menos medicinas. Conmigo ha sido todo por hoy. Sigan inmediatamente con Philip Butters en Combaters. Nos vemos mañana, amigos. Chao.

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3: No hay duda, en el Perú estamos bendecidos. Nuestra abundante tierra fértil, diversidad de climas y una inigualable sabiduría ancestral nos consolida como una potencia agrícola exportadora en América Latina. A nadie le quedan dudas que la agricultura peruana tiene enormes oportunidades de crecimiento sostenible. Por ello, diversas alianzas estratégicas apuestan por la convivencia entre la agricultura y la minería, otra de nuestras principales actividades generadoras de empleo. La agricultura es un motor de alto impacto económico. Basta con ver nuestros cultivos en los mercados convertidos en un festín visual y un homenaje a la fertilidad. Gracias a nuestros bravos agricultores, más de 34 millones de peruanos nos abastecemos a diario con variados alimentos. Como dijimos, nuestros cultivos nacionales son el resultado de una mezcla de arduo trabajo, tradición y tecnología moderna, crucial para la economía y la seguridad alimentaria. Actualmente, el desafío es potenciar el crecimiento de nuestros campos y desaparecer los mitos que aseguran que existe un conflicto entre la minería moderna y la agricultura. Se ha demostrado que la explotación minera responsable no agota ni contamina los recursos hídricos tan importantes para el desarrollo agropecuario. La agricultura nacional genera más de 4 millones de puestos de trabajo, lo que representa más del 20% de la población económicamente activa. Es evidente que la labor de nuestros campesinos es vital para la economía del país. Su esfuerzo en el campo ha logrado, por ejemplo, que el arándano, los espárragos y las uvas peruanas nos coloquen como líderes mundiales en exportaciones agropecuarias. 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

0: Esta noche en Combaters por PBO. Fuerza Popular calificó de ridícula la denuncia por conspiración para rebelión.
1: A todas luces, absurda y ridícula jurídicamente.
0: Esta noche en Combaters por PBO. Fuerza Popular calificó de ridícula la denuncia por conspiración para rebelión.
1: A todas luces, absurda y ridícula jurídicamente.
0: Además, a pocos días de las elecciones, Poder Judicial evaluará si archiva el caso Cócteles contra Keiko Fujimori. Y también, cuidado con las movilizaciones. OMPE advierte que paro agrario pone en riesgo la distribución de material electoral.
2: Les damos la invocación a través de ustedes para que estos camiones y todo el material llegue al país como queremos.
3: Hola, ¿qué tal? ¿Cómo están? Muy buenas noches. Bienvenidos a Combaters por PBO. Una pena lo que le ha pasado al ministro Oliva, un hombre de 61 años, descansa en paz. Una buena persona, una persona bien intencionada. Fue ministro de Economía de Vizcarra y tuvo la entereza de oponerse al golpe, junto con Popolicio y Jaime Castillo Bata. Le dijeron, no, esto no corre, esto es ilegal. Hay que tener valor en las circunstancias aciagas de la vida. Un saludo a su familia, descanse paz, un hombre joven. Ahora bien, ya siempre les he dicho en broma y en serio que los abogados no van al cielo. Hemos traído un par de abogados, por eso el olor a azufre en su casa. No es cierto, Yuli Loza, que es la abogada de Keiko, es más buena que el cuaque, pero la pobre mujer le pasa cada cosa. Ahora resulta que José Domingo Pérez quiere acusar a una serie de gente de conspiración para la rebelión. Y bueno, no le ha quedado nada pues a la buena señorita, que entiendo está muy enamorada casi tanto como Keiko de su argentino, a salir a decir que esto es absurdo, ridículo. Pero vamos a escucharla después, pues, hablar, conversamos con los señores que huelen a azufre. Veamos.
4: Insisto, hay necesidad de leer el Código Penal. Está el artículo 349, lo pueden buscar ustedes sinceramente ahorita, linkeando en la página web. Dos o más personas que conspiran para la rebelión, alzarse en armas. Ustedes cumplieron un rol, informaron. El Congreso cumplió el rol, investigó. El Ministerio Público cumplió el rol, investigó. La Policía Nacional cumplió un rol, detuvo a alguien en flagrancia. ¿Dónde está el alzamiento en armas? ¿Dónde está el quiebre constitucional ahí? ¿Acaso ustedes también se alzaron en armas? ¿Cada uno de los medios? Yo creo que no, ¿no? ¿Ven lo ridículo que es esto? Y a lo segundo, tampoco hay aquí para la señora Rosángela Barbarán el haber supuestamente ser pasible de una querella. Yo creo que este tipo de denuncias, ¿saben qué? Lo que se está haciendo aquí es, en esta campaña política, pretender una vez más, no es la primera vez, lo tuvimos en el año 2021, con la denuncia, con la acusación por lavado de activos. Lo tuvimos en el año 2016, con una denuncia que también pretendió hacer lo mismo. Es decir, ¿cuál es el mensaje aquí repetitivo? Se pretende utilizar el sistema de justicia penal para simplemente lesionar una campaña política donde no debiera ser interferida.
3: Cuando yo escuché lo de la conspiración para la rebelión, me acordé que a mí también me acusaron junto con otras personas, incluido Erasmo Wong, de conspiración para rebelión en la época de Castillo. ¿Cómo es tan tonto esto? Yo lo dejo en manos de los abogados, reitero, que huelen a azufre. Y yo les puedo asegurar que ninguno lo sabe porque es la querella contra Rosángela Barbarán. Les aseguro que ninguno lo sabe, ¿verdad? Pero en fin. Andy Carrión, buenas noches.
5: Muy buenas noches, Philip.
3: Hugo.
6: ¿Cómo estás, Philip?
3: A ver, el que sabe por viejo y por diablo. ¿Cómo es esto que la conspiración para la rebelión, si nadie se ha alzado en armas?
6: Es una ridiculez. El que conspiró y se levantó en un acto de rebelión frustrado fue Pedro Castillo. Eso somos testigos todos. La caída de Castillo sí la propiciamos la sociedad peruana en conjunto. ¿A través de qué? de una serie de actos pacíficos, movilizaciones constantes, pronunciamientos editoriales en los medios de comunicación, denuncias públicas. Debo decirte, yo fui uno de los que denunció constitucionalmente a Pedro Castillo por intentar darle mar a Bolivia pasando por territorio peruano. Tuve que litigar mis 8 acciones de habeas corpus que me interpusieron sus adláteres. La última es reciente, pasó el tiempo, y la he tenido que resolver en Iquitos. Entonces, esto es una maquinaria para entretenerte, es una maquinaria ideologizada. No hay ningún asidero así, ni remoto, para pretender acusar. Y en el caso de Ángela Barbarán, a ella no la pueden acusar de racista, por favor.
3: No, no ha sido por eso. Ahorita les voy, ya no sabe, ¿eh? Que conste, no supo. ¿Eh? A ver, Andy, conspiración para la rebelión en donde los periodistas, la fiscal de la nación, o sea, lo que él dice es que, a ver, la fiscal lo detiene, la policía, por la flagrancia, y él dice que la fiscal ha conspirado junto con la policía porque se alzó el arma el policía a la hora que lo detienen. Me refiero a Castillo. ¿Hace sentido jurídico esta estructura?
5: De ninguna manera, ¿no? Y yo creo que aquí, para interpretar de manera adecuada qué significa la conspiración para la rebelión, que es un artículo distinto, deberíamos de remitirnos al artículo 346, que es el que realmente regula la rebelión. Es decir, intentar tener una finalidad para algo. Pero no es un intento cualquiera, porque a Pedro Castillo, recordemos de que se le ha condenado por el delito de conspiración a la rebelión. Pero la conspiración en el sentido de que nunca se materializó propiamente la subversión del orden constitucional.
3: Porque no existe tentativa de rebelión.
5: Sería en este caso una especie de tentativa en rigor, pero la conspiración ya lo materializa. Sin embargo, estamos hablando de alguien que es quien dirige las Fuerzas Armadas y Policiales.
3: No, ¿verdad? Es Andy Carrión que dijo, vayan y cierren el
5: Congreso. No es cualquiera que lee un discurso que trataron de defenderlo, claro, de esa manera. Es de una persona que dirige ya las Fuerzas Armadas, ¿verdad? Es el jefe supremo, nada menos. Es por eso que se pudo retroceder en el ámbito de la imputación y decir, bueno, conspiraste porque sí tenías la posibilidad de levantarte en armas, que era la imputación principal. Sin embargo, eso no sucede en el supuesto ahora denunciado, porque no están denunciando a las personas que realmente hayan tenido la posibilidad siquiera de acceder a armas, siquiera de acceder a la dirección de las fuerzas policiales, por ejemplo. Y ese es el punto medular de la conspiración para la rebelión. Uno no puede decir que simplemente han tratado de defenestrar al presidente Castillo desde el Congreso. Bueno, puede ser cualquier otra cosa.
3: Bueno, quizás, además, yo lo que creo que esto es un ámbito político en la medida que Miki Torres dio declaraciones, ni siquiera voy a decir desafortunadas, ni siquiera voy a decir inoportunas, sino tergiversables, ¿no?
6: Tomada fuera de contexto.
3: Claro, cuando tú estás en la política, pues cualquier cosa que va a ser dicha por ti va a ser tomada en contra.
5: Yo creo que le ganó la exageración el momento mismo de resaltar la función que había cumplido su partido y otros actores para que Pedro Castillo no siga, claro, en el gobierno.
3: Pero en fin, ¿usted no sabe lo de la Rosángela?
5: Bueno, ¿verdad? Todavía no me has preguntado.
3: A ver, ¿tú sí lo sabes? Ya, porque Hugo no sabía.
5: Bueno,
3: es que la ridiculez.
5: ¿Tú sí, aquí debemos de retrotraernos a lo que señaló en su oportunidad primero Pedro Pablo Kuczynski y luego su esposa. Cuando en una diligencia, José Domingo Pérez, cuando trataron de incautar y movilizar su domicilio en Cieneguilla, habían animales ahí.
3: Los perritos.
5: Hizo la expresión de que pues vayan a matarlos, y que eso pues le indignó no solamente al propio Pedro Pablo Kuczynski, sino también a su esposa, ¿no? Y luego lo repitió Rosángela Barbarán en el debate de técnicos, ¿no? Para la segunda vuelta. Entonces, han apuntado las baterías José Domingo Pérez a Rosángela Barbarán como si fuera ella la que imprimigeniamente ha hecho esa aseveración, cuando en realidad debería de demandar más bien a la esposa de Pedro Pablo Kuczynski.
3: No, además, por último, a ver, estaban haciendo la diligencia, evidentemente la casa la estaban la estaban lacrando, porque te lacran la puerta, ya no va a haber vigilancia, nadie va a regar, la casa y estaban los perritos.
5: Claro.
3: Entonces ahí alguien voltea y dice, ¿qué hace con el perrito? A mí no me digan nada, que ¿qué habrá dicho José? Pero, bueno, que lo sacrifiquen.
6: Perdón, no estaban lacrando la casa, la estaban desvalijando.
3: Ya, bueno, ya.
6: Porque eso es objetivo. En la casa de Pedro Pablo Kuczynski se llevaron, en el momento de la intervención, hasta los sanitarios de los baños.
3: Ya. Ya, estaba haciendo su casa en la playa, por José Domingo.
6: Y el hecho de ordenar que una autoridad fiscal ordene el sacrificio de animales está penado por ley.
3: No, lo sugirió. Pero en fin, a lo que voy yo es que esto es política, pues. Me sacó la lengua, me miró.
5: Y mira que yo creo que esto fundamenta muy bien la actuación partidaria que ha tenido José Domingo Pérez, aún siendo fiscal.
3: No, y ahora es militante antifujimorista.
5: Porque yo creo que él sabe manejar muy bien los tiempos y el aprovechamiento político. Y eso hay que advertirlo aquí. Porque él ha identificado un momento oportuno, por ejemplo, Philip, para promover esta denuncia por el delito de conspiración y luego apuntar directamente a Rosángela Barbarán, que es lo que hacía cuando él era fiscal, ¿no? Digamos, los objetivos más importantes que le podrían dar trascendencia a él.
3: Ya, pero no hubiera sido mejor, Andy, si el tipo tenía trascendencia. Me estoy robando tu palabra. En vez de querer irse a ser juez y dar un examen donde te jalan, porque yo no estoy hecho para ser astronauta y tú no eres chef, ¿ya? Serás abogado, pues chef no eres. Y a veces será abogado, pues no es, pues, hermano. Él ha debido renunciar y ser candidato como Colchado. Hubiera salido. Ahora tiene un protagonismo que se acaba si es que no gana Sánchez. Regresa a la mitad de la vía y está pidiendo que le reincorporen, por si acaso, quiere que le reincorporen a la fiscalía. Y pediría a este Orate que le den otra vez el caso Cóctel.
5: Mira, yo tampoco quisiera, discúlpeme, sí, doctor. ¿Ya? Yo no creo, la verdad, que él quiera volver. Porque si uno advierte la audiencia que fue el día de ayer, él en realidad no fue a exponer argumentos jurídicos para que la Junta Nacional de Justicia reconsidere la destitución primigenia. Lo que él señaló es de que estos son parte del pacto mafioso, lo dijo en la audiencia.
3: ¿Viste eso, Hugo, cómo se puso la señora Teresa Cabrera?
5: ¿No? Entonces él ha ido simplemente a patear el tablero, a decir: aquí yo sé que ustedes no me van a reponer, y adiós.
6: Punto. Y esta denuncia sobre la rebelión es parte de una estrategia más amplia. Es tratar de encontrar fundamentos para que el señor Balcázar intente indultar a Pedro Castillo. Ya hoy día se publicó que Balcázar tenía el compromiso adquirido de efectivamente indultar.
3: Bueno, lo ha dicho Ayala, cumpla con su promesa.
6: Claro, entonces la denuncia sobre la rebelión y todo es poner la base para justificar, entre comillas, el hecho de que Pedro Castillo esté prisionero. Claro.
3: El hecho es que yo vi como la señora Teresa Cabrera tiene fama de ser una persona muy dura. Hay una falta de respeto increíble. Pero el hecho es que mañana el Poder Judicial va a evaluar ya en última instancia si se archiva el caso Cóctel. Es decir, ya muerte, término y fin, como decía Rosita Chung. Veamos.
7: Finalmente, el Poder Judicial evaluará si confirma o no el archivo del caso Cócteles.
8: Y aquí estoy, de pie y con la frente en alto. Siempre doy la cara.
7: En una audiencia virtual programada para este jueves desde las 10 de la mañana, el Poder Judicial analizará los recursos de apelación presentados por la Segunda Fiscalía Supraprovincial Corporativa Especializada en Delitos de Lavado de Activos y la Procuraduría. Ambas entidades buscan revocar la resolución emitida por el juez Wilson Verástegui el pasado 13 de enero, en la que ejecutó la sentencia del Tribunal Constitucional, que dejó sin efecto el proceso.
9: No han sido años fáciles. Hubieron prisiones preventivas injustas, filtraciones con el objetivo de hacer un circo mediático, allanamientos sin un rumbo legal.
7: El llamado caso Cócteles duró cerca de 10 años. La investigación preliminar contra Keiko Fujimori comenzó en marzo del 2016 y tras una larga cadena de audiencias, anulaciones, observaciones y apelaciones, el Tribunal Constitucional terminó anulando el caso en 2025.
9: El Tribunal Constitucional ha reconocido que durante más de 10 años se cruzaron líneas que nunca debieron haberse cruzado.
7: Pero eso no fue todo. Durante el proceso,
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7: 9 oportunidades por observaciones y errores advertidos por el Poder Judicial.
12: No entendemos, señor fiscal. Que sea puntual.
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0: comete crimen, pero la verdad es que Dios te libre que a tu esposo lo acusen o que a tu hermano lo acusen porque el huracán te va. Y dentro de lo que se ha dicho Marvito, y si es verdad, que su empresa MBB la mataron, pues.
1: Así es.
0: Le cerraron las cuentas. ¿Quién quería vender un predio? No, tan loco. Se peló. Pero
1: mira, en este caso, desde el principio, era una aberración. En el momento que se producen los hechos, no era sancionable recibir fondos para una campaña política. Entonces, si no hay una norma que te prohíba, no puedes ser juzgado. No es delito. Segundo, es un exceso que se haya incorporado en el proceso absolutamente a todos. No solamente declarando como organización criminal al partido, sino a quienes asistieron a un cóctel. Ahí hemos tenido gente conocida.
0: Había como 2,000 personas.
1: Sí, por haberme aportado.

0: no sé, 50 o $500, no puedes ser incluido en una investigación de lavado de activos. Tercero, ha habido una persecución estrictamente política. Tres veces ha estado la señora Fujimori en prisión sin razón legal y lógica alguna. Pero cuarto, lo más grave de todo esto es que aún después de haber tomado el tiempo que ha tomado, no se ha sancionado al fiscal Domingo Pérez. 19 veces le devuelve.
1: No, han sido 6, dice.
0: Convendrá conmigo el doctor Carrerón que la judicatura se comportó no solamente complaciente, sino absolutamente.
1: Bueno, mal. Pero esa jueza lo gritoneó como a hijo ese día, ¿no?
0: Claro, pero el que lo grite no rezar.
1: Correcto.
0: ¿No? Okay. Entonces, ¿cuántos años han pasado por la ineficiencia? Ese señor, ese ex fiscal, debería ser procesado. Y hay algo que a mí siempre me ha llamado la atención. Si a mí me hacen algo equivalente, la décima parte, yo demando inmediatamente.
1: Bueno, es que están esperando los fujimoristas a que Keiko gane.
0: Puede ser, pero en realidad nunca hubo una reacción sólida. Porque si te duele un expediente 6 o 19 veces, es para demandarlo.
1: Yo tengo entendido que tu paisano Klimper lo va a hacer. Y ahí estaba Yoshiyama, también lo van a hacer. Lo que pasa es que no lo quieren hacer ahorita, las demandas estas civiles y penales, para no darle mayor notoriedad a José Domingo Pérez, pero la voz del derecho ha sido, creo que, claro.
0: Y tú bien lo dices, porque en la parte civil hay cómo resarcirse, pero en la parte penal de la demanda, el señor Domingo Pérez bien podría terminar.
1: Avancemos. Ahora sí hablemos ya de las promesas. Keiko se ha reunido con Canillitas y ofreció 500.000 beneficiados con pensión 65. Tanto viejito hay. A ver, 500.000 es un montón. A ver, veamos.
2: Para que ustedes puedan seguir realizando esta labor tan digna que ustedes realizan con tanto cariño y profesionalismo. He escuchado además que los presupuestos que les asigna el Estado están congelados. Yo aquí me comprometo y de testigo está la prensa. Si llego, Dios mediante, vamos a decirlo así, decretándolo. Cuando llegue a ser presidenta del Perú, vamos a aumentar esos presupuestos. Que ha sido muy bueno, pensión 65. Nosotros lo que vamos a hacer es aumentar 500.000 pensionistas por año durante los próximos 5 años para convertirlo en pensión universal, queridos hermanos, y todos ustedes tengan garantizado su pensión.
1: Hasta donde yo recuerdo, pensión 65 es un plan de Humala. Sí. Y acá está con Canillitas y Lustrabotas. ¿Quieren ver a Keiko en versión Alejandro Toledo? Vean.
3: Ahora, mujeres, sí podemos.
1: ¿Tú, Andy, te acuerdas de Toledo, no?
4: Sí, por supuesto.
1: Toledo era graciosísimo.
4: Es una escena que trascendió todo su gobierno,
1: ¿no?
4: ¿Verdad?
1: Y dijo que no iba a cobrar de presidente. Toledo era un artista, era muy buen candidato, muy era un tipo candidato. Muy simpático.
0: Pero si tú comparas este ofrecimiento, es una bicoca. El otro día, en el debate de técnicos, no recuerdo el nombre del representante de Sánchez, que ofreció una barbaridad que no sé por qué nadie la ha levantado. ofreció 6.150 soles para todos los jóvenes que cumplan 18 años de edad en el Perú y que inicien su propio negocio. ¿Plata de dónde? Estamos hablando de 2.5 millones de jóvenes. Uh-huh. Obviamente, tomados del Banco Central de Reserva. Esto de subir la pensión 65...
1: Bueno, también dijeron que iban a subsidiar el primer trabajo juvenil. Entonces, que ellos ponían un poco y la empresa ponía otro tanto, pero para que le den trabajo a la gente joven. Una corrupción de las cangallas, pues yo me consigo 1.000 puntas, acá los meto y me gano toda la plata.
0: Así es, por eso. Pero además,
1: me vuelve un mucho sueldo.
0: Pero además, ¿de dónde toman la plata? El único lugar donde puedes encontrar esa cantidad de plata es el Banco Central de Reserva. No hay de dónde.
1: No sé si te das cuenta, antes decían, entonces PBO venía, contrataba, entonces yo me consigo 100 chiquillos que vengan acá y le digo, mira, compadrito, la empresa va a poner 800 soles y el gobierno va a poner la diferencia entre el sueldo mínimo 700. ¿Estamos claros o no? Hermanito lindo, tú chapa tus 800, no tienes ni que venir. Yo me quedo con los 700. ¿700 por mil? 700 mil soles mensuales, sentado. Ni ellos vienen a trabajar, ni vienen. Paso su photocheck nomás. Una tontería. O sea,
0: no, un acto de corrupción.
1: Una cuestión alucinante.
0: Presentada en público como progresismo. Andy, hubieras tenido tu momento, esto
1: te 25 puntas. Pues.
4: Y mira todo y lo
1: ya
4: que
1: está.
4: Ganaríamos.
1: Andy Carrión, marca tu tarjeta. Una lora. Pero en fin. Mañana es la declaración en el Poder Judicial por el tema de Roberto Sánchez, la declaración falsa, esta del dinero que presumiblemente ellos, él y el hermano, se habrían tomado de sus correligionarios. Yo no veo tan grave ese problema, porque la verdad es, ¿cómo le vas a probar que él o el hermano se birlaron la plata de los ingenios que le dieron para que ingrese al partido?
4: Esa es una investigación un poco particular, Philip, porque recordemos de que la imputación en contra de Roberto Sánchez y algunos otros miembros de su partido, incluyendo su hermano, versa sobre dos delitos en específico. Primero, el haber dirigido información falsa a la Oficina Nacional de Procesos Electorales por las elecciones del 2018, locales y regionales, y las complementarias del Congreso del 2020. Y por otro lado, por falsear esa información, la falsa declaración en procedimiento administrativo. Y lo que pasó es lo siguiente, de que los dineros ingresaban, perdón, no ingresaban, es decir, los aportantes daban los dineros para el financiamiento de campañas y resulta que alrededor de 200 mil soles fue a parar a la cuenta del hermano.
0: 280 mil soles.
1: Al hermano, sí ingresaban, pero ingresaban para el hermano.
4: Pero no formalmente, sino más bien a la cuenta del hermano, 280 mil soles, y luego también por ahí otros 50 mil dólares, ¿no? Que no ingresaron a la cuenta del partido.
1: Claro.
4: Es evidente que no tenía nada que informar a OMPE porque los dineros no ingresaban pues al partido. Y había otro delito interesante, que es el delito en defraude en la administración de personas jurídicas. En rigor estaban investigados por tres delitos.
1: Por si acaso,
4: ¿no? Y este delito de fraude en la administración de personas jurídicas implicaba pues que ellos tengan un manejo de dinero y que le destinan una finalidad distinta a la finalidad del partido. Pero ellos dijeron, no, nunca hubo dinero. Es decir, reconocieron, mira, pidieron que se les archive el delito de fraude, pero a su vez reconocieron culpabilidad por otros delitos, porque dijeron nunca ingresaron los dineros a la cuenta del partido. Por eso no podemos defraudarlo. Bueno, reconocieron entonces que no ingresó formalmente y que ingresaron más
1: dinero. Ingresaron al bolsillo del hermano.
0: Políticamente, la sanción que se les imponga podría incluir la inhabilitación de por sí,
1: pero
0: por
1: falta un montón,
0: o más años del señor Sánchez. Quiero plantear solamente el supuesto. No sé si ocurrirá por el juego.
1: Pero político. Si es presidente, ¿se interrumpe el juicio?
0: No.
1: Porque es un hecho previo a su ejecución de presidencia.
0: Déjame terminar la hipótesis.
1: A ver.
0: Imaginemos que lo sancionan inhabilitándolo y que salga elegido en la segunda vuelta. ¿Podría juramentar, doctor Carrillo?
4: No en tanto lleguen, pero los tiempos yo creo que no van a dar. Claro. Porque
0: los
4: recién
0: han estirado,
4: están,
0: ¿no?
4: Porque recién están en el tema de la emisión del autoenjuiciamiento.
1: Pregunta, ¿sí podría pasar que como el señor tiene que continuar su juicio de manera regular, porque no era aforado en ese momento, por decirlo así, y lo condenan, ahí habría vacancia por incapacidad moral. Porque tiene
4: el problema ya viene con el Tribunal Constitucional, porque el Tribunal Constitucional ha resuelto recientemente esa demanda competencial de que efectuó el gobierno de Dina Boluarte. Entonces el Tribunal Constitucional ha puesto ya más candados a que un presidente sea, en el ejercicio sea investigado, ya no solamente por delitos...
1: Pero está siendo enjuiciado previamente.
4: Sí, ya no solamente por delitos en el ejercicio de su función, sino también por algunos otros delitos.
0: Claro, en este caso, los anteriores, el Tribunal Constitucional...
1: Pero por eso, ¿le suspenderían el juicio, sí o no?
4: Es que sí lo suspenderían.
0: El
4: porque...
0: juicio sí, pero la investigación sí puede ser.
1: Ah, ya, ok,
4: hasta,
1: ya entendí.
4: Exacto,
1: ya,
4: hasta okay. Un determinado momento. Listo. ¿Y por qué? Porque también, pues... tanto a Dina Boluarte como al propio Pedro Castillo y además los atiborraban de investigaciones y prácticamente no podían gobernar.
0: Pero teóricamente una inhabilitación impediría
4: eso sí.
0: Que juramente.
4: Teóricamente, sí.
1: A ver, le pido acá a Hugo Guerra que se disfrace de Carlos Ferrero, el traductor de Toledo. Me he acordado de Toledo.
0: Un querido amigo, Carlos Ferrero.
1: No, mi profesor de Derecho Constitucional.
0: Gran persona.
1: Además, Toledo era tan simple. La gente ahorita está en la CAN, está en desgracia. Pero Toledo era simpaticísimo. O sea, Toledo decía cada barbaridad, que la gente se lo tomaba bien. Además, como que Toledo se mimetizó con la imitación de Carlos Álvarez.
0: Así
1: entonces,
0: es.
1: Cuando Toledo hacía barbaridad y media, se metía a los restaurantes, no pagaba la cuenta, se subía en el bus parrandero, se orinaba, se perdía, ¿no? O sea, sí, ya la gente lo tomaba. Bueno, pues es Toledo, él es así.
0: Sí, sí.
1: No sé si se acuerdan cuando Jaime Bailey le saca una señorita que dijo que la había querido violar porque se habían ido con una francachela con Adam Polbach a una casita en San Miguel. La señorita se asustó porque parece que la señorita, vamos a decir que era de la profesión más antigua del mundo, se asustó porque la quisieron violar. La señorita se salió corriendo de la reunión y se fue a la comisaría de San Miguel y acaba de querer violar al presidente. Eso ha pasado en el Perú de Toledo.
0: Sí.
1: ¿Qué
0: ha visto eso? Ha pasado que ha demorado un vuelo internacional, claro. Porque bueno, tenía una urgencia urinaria,
1: claro.
0: Y se fue a orinar en la rueda del avión.
1: No, bueno, ya, dejemos a Toledo tranquilo.
0: Pobre, no, ya.
1: Vemos a Roberto Sánchez en modo Toledo, porque está diciendo acá que él renunciaría y convocaría nuevas elecciones si el Congreso amenaza con vacarlo. A ver, primero tiene que ganar, pero tratemos de que Hugo nos traduzca lo que está diciendo este gallo. A ver, veamos.
5: Estas fuerzas golpistas tienen que saber que acá nadie arruga. Así que sigan nomás amenazando con vacancia. Sigan nomás, porque el pueblo, compañeros, en unidad del movimiento popular, con las fuerzas democráticas, compañeros, vamos a ser capaces. A ver, pues, atrévanse, porque estamos listos como pueblo para una gran medida democrática, para una gran medida de lealtad. Si es que nos vamos a ir, si eso quieren, no van a respetar la democracia, no van a respetar la voluntad de nuestro pueblo. Perfecto, estoy en condiciones de renunciar y llamar a nuevas elecciones generales.
0: A ver, el señor Sánchez, hay que decirlo con nombre propio, es un gran farsante.
1: Ya, pero ¿cómo es eso? Lo quieren vacar y él renuncia. ¿Se deja ser presidente?
0: Primero es un gran farsante, ¿no? Porque ya sabemos que está en la etapa de negar al verdadero Sánchez, que presenta un programa de gobierno ultraestatista, ultracomunista, y ahora quiere hacer la Alianza Humana con una hoja de ruta, en fin, y de aparecer. Y lo que dice es una barbaridad desde todo punto de vista. El próximo gobierno, tengamos cuidado, la vacancia no va a ser para nada fácil. Vas a necesitar
1: pasar por
0: diputados, vas a tener que pasar por la Cámara de Senadores, va a ser complicadísimo. Lo que nos está diciendo, y ahí sí hay que tomarlo con cuidado, porque él es psicólogo y no es tonto, es psicólogo y sabe manejar masas. Se oponen contra mí. Intentan vacarme o intentan frustrar mi gobierno, yo voy a cerrarlos y los voy a convocar a ustedes, pueblo, para dar un golpe de masas. Eso es lo que está diciendo.
1: Ya, pero a ver.
0: Y eso sí es peligroso.
1: A ver, lo que no nace no crece, pues. Si él dice, yo renuncio, una vez que renuncia deja de ser presidente.
4: Sí.
1: Entonces, ¿cómo va a convocar elecciones?
4: Es que ahí el orden
1: para
4: lógico...
1: Para convocar elecciones, tiene que ser en el periodo democrático, el presidente convoca un año antes de las elecciones, del último año. O sea, la verdad es que ha hecho una promesa porque creo que se le ocurrió en ese momento.
0: Yo creo que está pensando como un hombre racional y que cree en el derecho. Yeah. ¿Crees que este tipo cree en una constitución, en el derecho?
4: Es que en realidad, si uno lo analiza desde la óptica jurídica, no tiene absolutamente lógica.
1: No, pero no tiene
4: el
1: lógica.
4: Hecho de que sin poder luego convoques elecciones, etcétera. Pero yo creo que lo está haciendo más bien con un sentido político, porque recordemos de que Vizcarra, por ejemplo, al momento de enfrentarse al Congreso de la República, en la que no tenía representatividad, ganó muchos adeptos, ¿ah? Quiera sí o no. Yo creo que esa figura de aversión que tiene el día de hoy el Congreso de la República, porque es así, sus niveles de legitimidad están bajísimos, los trata de más bien capitalizar. Claro. Yo no creo que él de verdad esté analizando el tema desde el punto de vista jurídico o siquiera de la viabilidad.
1: Bueno, en el efecto que le causa a la gente, si yo renuncio, si los, poco más, si los blancos.
4: Y yo creo que ese simbolismo es lo que está buscando en realidad, ¿no? De que la gente se identifique con alguien, evocando el recuerdo del Congreso de la República, que también fue en su momento enfrentado con Martín Vizcarra.
1: Bueno, el hecho es que el señor López Chao ha expresado su apoyo a Roberto Sánchez. Y Roberto Sánchez le ha agradecido, y le ha agradecido de este Twitter, que le ruego nos los comente a Hugo Neira. Un solo equipo para trabajar por el Perú, dice Roberto Sánchez. Agradezco a Alfonso López Chao su respaldo y pronta respuesta a nuestro pedido de poner a disposición su equipo técnico para fortalecer nuestra propuesta de gobierno unitario y popular. Juntos, una sola fuerza con profesionales calificados. Trabajamos unidos por la democracia del Perú. Ojo que Antauro dijo ayer que también le habían gente para el equipo técnico. La pregunta es, ¿y dónde queda este señor Franke? ¿Ya fue ya?
0: Franke simplemente fue invitado para el debate
1: técnico. Para el domingo.
0: Así es. Pero López Chao, ideológicamente, y más aún el vicepresidente de López Chao, cuyo nombre se me escapa en ese momento, que es de Patria Roja, sí tienen una ideología marxista muy conocida y una trayectoria larga. López Chao es admirador de la MRTA, eso ha quedado ampliamente demostrado. Y Sánchez es no solamente admirador, sino que es partícipe del ML19, es decir, del nuevo MRTA. Entonces, ¿qué estaba pasando ahora? Es un proceso de simbiosis de esa izquierda extrema, en la cual López Chao le está pidiendo seguramente sumar fuerzas para tener participación y una cuota de poder si es que Sánchez triunfa en la segunda vuelta.
4: La verdad,
0: pero hay un vínculo ideológico fuerte.
4: Yo no sé si se estará refiriendo a equipo técnico. Yo creo que es la cuota más bien que han solicitado para poder apoyar a Sánchez en,
1: porque eres mal pensado. Estás pensando
4: en la elección.
1: Penalista, pero no seas así.
4: Bueno, yo creo que es así.
1: La buena
4: y además hay un tema importante que sí lo podemos hilar con el debate técnico, ¿no? Yo creo que aquí el quien representó al ámbito económico, ¿no? Él solo se representa a sí mismo, Filip. Yo creo que tiene mayor representatividad, como lo dijo Antauro Humala, porque se han apoyado a que alguien que presentan ahí a un debate técnico,
1: no, lo
4: que en rigor no representa a nadie.
1: Esto es como los carros que
4: yo creo que aquí incluso López Chao...
1: Compadre, compadrito, un parinacocha, la Católica, me lleva, tengo que dejar unas actas, ya se subieron. El pata ya lo chotearon, ya.
4: Sí. Y yo creo que aquí López
0: de repente lo han refilado para que
4: López Chao tiene más legitimidad. López Chao tiene más legitimidad para hablar de medidas concretas.
1: Me va a ser senador, ¿no?
4: Claro, pero digamos, tiene un respaldo popular. Correcto. De legitimidad distinto a alguien a que pones, como tú dices, con un fantoche solamente para el debate técnico, ¿no?
1: Siguiendo con la segunda vuelta, hasta el momento no se ve ningún despliegue económico importante en ninguno de los partidos. Los mítines en provincias son bastante austeros, no hay parafernalia, no hay grandes caravanas, no hay superconvocatorias, no se llegan, billete no se ve. En donde sí se podría ver billete entre comillas, porque no lo vas a ver, es en la contratación de los personeros. Es Vox Populi, que este señor Sánchez tiene vinculaciones con la minería ilegal. Y ahí hay plata que te vuelve loco. Veamos esta nota.
6: Atentos, hoy en Combaters, los videos que el candidato presidencial Roberto Sánchez no quiere que veas.
7: ¡Viva la pequeña minería!
6: No son imágenes nuevas, son la evidencia que Sánchez usó su cargo como congresista para apoyar aquella minería.

0: que muchas veces se camufla como ancestral para sacarle la vuelta a la ley.
1: Hay que defender el derecho al trabajo y queremos un Estado que regule la minería, no pensando en los grandazos, pensando en las transnacionales, sino pensando en las comunidades originarias que trabajan la pequeña minería y la minería artesanal.
2: El problema es que se utiliza la minería informal para todo y para nada. Para todo, evidentemente, para decir que son mineros artesanales, cuando en realidad de lo que se trata es decir, de estos mineros informales que no quieren formalizarse, que son representados por los señores, por el señor Sánchez, de lo que se trata en general, en realidad, es de que estos señores no son mineros artesanales, porque un minero artesanal, digamos, puede procesar 50 toneladas al día, pero estos señores procesan entre 100, 200, 300, 400, inclusive 400, escapándose de la vigilancia de los gobiernos regionales.
0: Parece que olvidamos que Roberto Sánchez, además de candidato presidencial, es congresista de la República. En consecuencia, Sánchez pertenece a este parlamento que dictó las llamadas leyes pro crimen. El caso más visible es la ley 31989, que frenó la potestad de nuestra policía para incautar explosivos y maquinarias de minería ilegal a operadores suspendidos en el Reinfo. Sánchez no solo fue coautor de una de las iniciativas legislativas que dieron vida a esta ley, sino que la respaldó con su voto en el Pleno del Congreso.
2: Estratégicamente se ha podido colocar en la comisión, que dicho sea de paso, ha sido dejadez, además de los partidos como Fuerza Popular, sostener al señor Sánchez, o permitir que continúe convirtiendo a la Comisión de Energía y Minas como una catapulta electoral, como así se ha transformado. Esa Comisión de Energía y Minas la domina él. Las propuestas que salen de esa Comisión de Energía y Minas son promovidas por él.
0: En el Parlamento, a Sánchez lo bautizaron como el congresista pro minería ilegal. Aquel apelativo endosado por sus colegas obedece a las muchas veces que ha salido a apoyar las protestas y su cercanía con aquellos que buscan una y otra vez ampliar los plazos del Reinfo. Para muestra, un botón. Aquí, reunido con dirigentes del FREMARLIF, Frente Regional de Mineros Artesanales de la Libertad. También con representantes de AMAPATAS, Asociación de Mineros Artesanales de Patás.
3: Gracias, señores congresistas, por este apoyo importantísimo a este segmento de la pequeña minería y minería artesanal. ¡Que viva FREMARLIF!
4: ¡Viva!
3: ¡Viva AMAPATAS!
4: ¡Viva!
3: ¡Viva Arcalí!
4: ¡Viva!
3: ¡Viva Confemín!
4: ¡Viva!
0: Confemín, a la que aluden en el video, no es otra que la cuestionada Confederación Nacional de Pequeña Minería y Minería Artesanal del Perú. Tanto los apoya Sánchez, que no solo los atendía dentro y fuera del Congreso, iba hasta los lugares donde protestaban, como en julio del año pasado en Nazca. Allí la prensa lo encontró y le consultó sobre su posición.
5: Yo vengo a defender la paz social, la necesidad de la sensatez, el diálogo. Eso significa solucionar. Esto no se va a resolver de un día a otro.
6: La posición del Ejecutivo es otra.
5: El Ejecutivo, como usted verá, y usted parece que está de acuerdo con el Ejecutivo.
6: No, le estoy haciendo la consulta. Le estamos haciendo...
5: No, yo le digo.
6: Le estamos haciendo la consulta.
5: ¿Cuál es su punto de vista?
6: Le estamos haciendo la consulta.
5: Allá.
6: No, le estamos haciendo la consulta.
5: El pueblo te conoce, ¿no?
6: Bueno, en la posición del congresista Sánchez, que en este momento.
0: Las evidencias dejan a Sánchez en una posición muy contradictoria. A pesar de que asegura en campaña que eliminará las leyes pro delincuencia desde el gobierno, fotos y videos demuestran que él mismo apoyó con su presencia, voto y coautoría la creación de aquellas leyes.
7: Podríamos hacer un programa inmenso y de 5 horas para buscar una solución a este problema de la minería ilegal. Y de lo que va a tener que hacer cualquier gobierno, sea el de Sánchez o el de Keiko, va a tener que haber una inmensa amnistía tributaria a los que se quieran formalizar y a los que no quieran continuar.

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0: ay, ay, ay. Lo felices que deben ser los hijos de Andy Carrión y de Hugo Guerra, porque estos abogados ganan plata todos los días, pero el pobre Ollantumala se ha gastado una fortuna en abogados y sigue preso. Pero acá yo tengo que dársela. Veamos este Twitter, ¿no? Ollantumala interpuesto denuncia penal contra juez Richard Concepción Carhuancho por los delitos de abuso de autoridad y prevaricato al descubrirse que aprobó la colaboración eficaz de Martín Belaunde en nuestro caso, pese a haber sido notificado en dos oportunidades sobre la decisión de la Corte Suprema de Bolivia de denegar la ampliación de la extradición de este falso colaborador. Poco a poco la verdad se abre paso. Traducción, por favor, Andy Carrión.
1: Hay que contextualizar un poco de qué se trata. Martín Belaunde era uno de los principales testigos de la Fiscalía como prueba de cargo para imputar el delito de lavado de activos a Ollantumala y a Nadine Heredia. Pero él estaba prófugo en Bolivia. Lo extraditaron por delitos de corrupción, aprobaron esa extradición y de ahí ampliaron a otro delito más.
0: ¿Se le escapó Urresti?
1: Sí, se le escapó, claro. Y luego vino aquí, pero la justicia boliviana aceptó extraditarlo hasta en dos... ampliar, primero extraditarlo, luego ampliar en una oportunidad. Y luego se dieron cuenta de que él también estaba vinculado a supuestos delitos de lavado con el caso de Ollantumala y de Nadine Heredia. Y lo que hicieron los fiscales de ese caso, que era Germán Juárez Atoche, me acuerdo, es solicitar la ampliación de la extradición a Bolivia para que puedan también aquí procesarlo ya por lavado de activos, que era el caso medular que vinculaba a Ollanta y a Nadine. La justicia boliviana respondió que ya no era posible, que no aceptaban ya más la extradición, la ampliación de la extradición, y que ellos ya se habían pronunciado finalmente. Es decir, dijeron en pocas palabras, procésenlo únicamente por los dos delitos que vamos a...

0: cerró y nada más.
1: Es lo que
0: ya
1: hay.
0: No nos vuelvan a decir más. Pero, y eso lo informaron a las autoridades peruanas, porque el mismo juez Concepción Carhuancho fue notificado hasta en dos oportunidades de que en efecto ya no procedía a la extradición. Pero luego aquí, saltándose esa valla jurídica, lo investigaron por el delito de lavado de activos y luego le dijeron, ¿sabes qué? Acepta tus delitos, sométete a un procedimiento de colaboración y luego testimonias en contra de Ollanta Humala y de Nadine Heredia.
1: Ahí te interrumpo. Porque la imagen que estamos viendo en la pantalla, por favor ponga la imagen de Belaún del Ocio ese día, yo me lo acuerdo clarísimo. El tipo comienza a testimoniar, el tipo comienza a hablar y habla de los billetes de Caimán Sac y de Total Chilín y qué tal, y que le traía qué tal y que yo vi qué tal. Y el tipo se despachó. Pero antes de despacharte dijo, el día de ayer, y saca el papel, me han aprobado mi colaboración eficaz. Y a mí me pareció un sablazo tan grande porque el abogado no sabía. Y él comenzó a hablar de algo y él había sido notificado el día anterior, hasta ahora me acuerdo, ayer se ha aprobado mi colaboración. O sea, lo que él dijo, que tiró un vómito negro... Y ya era categoría de cosas.
0: Es que aquí hay un tema jurídico interesante también, Philip, y es el hecho de que él, si bien es cierto, no tenía la autorización para ser procesado por el delito de lavado, sí podía participar como testigo en el juicio. E inmediatamente, y como tú señalas, de manera inusitada, cambió el estatus jurídico, porque una cosa es ser testigo y otra reconocer el delito y desde adentro desnudar este aparato o supuesto aparato de lavado de activos.
1: Además, una certificación judicial porque le habían aprobado la colaboración.
0: Y se sirvieron...
1: Homologado, se llama, ¿no?
0: Y se sirvieron de la declaración básicamente de Martín Belaúnde para afianzar el supuesto lavado proveniente de Venezuela. Porque sin él, esto se cae.
2: El doctor Carrión da en el clavo. El proceso contra Ollanta Humala, soy contendor político de su gobierno desde el primer momento, pero tengo que reconocer que el proceso siempre fue muy mal llevado. Es más, la detención fue en una etapa preliminar que no correspondía, con lo cual hubo abuso. No estoy justificando el fondo de los hechos, pero como proceso fue pésimamente llevado y se incurrió en el abuso. Pero tercero, ¿qué es lo que pasa? No solamente se saltan la valla de la prohibición que había establecido la Corte Suprema de Bolivia al aceptar la extradición, sino que Martín Belaúnde empieza a revelar algo que no le convenía a Bolivia y que no le convenía a un vasto sector acá, el origen del dinero. Recordemos que el dinero llegaba acá en mochilas, en
1: valija
2: maletas,
1: diplomática también.
2: En valija diplomática.
1: ¿Cómo se llama? ¿Berly Gutiérrez? ¿Cómo se llama? ¿Berly? No me acuerdo su nombre.
2: Berly Gutiérrez me parece que es. Pero ¿de dónde venía? Ese era dinero de Chávez, de Hugo Chávez. Por eso es que él trata de hacer su vómito negro, pero...
1: En este caso era de Nico.
2: Así es.
1: Ya era de Nico. Es más, estaba en las agendas de Nadine... La plata que llevaba de Nico, pero de Nicolás Maduro.
2: Entonces, yo no niego que muy probablemente sí hubo comisión de delito ahí, pero procesalmente muy mal llevado.
1: Avancemos. Esto ha causado estupor, ¿no? El comunicado de la presidenta del Tribunal Constitucional que ha renunciado a la presidencia, no a ser tribuna. ¿Qué cosa dice? Ante las informaciones que vienen circulando en distintos espacios, considero necesario precisar que mi decisión no obedece a motivos de salud ni de otra índole y tampoco implica alejamiento del Tribunal Constitucional. Yo no recuerdo que esto haya pasado antes, pero en fin. El pasado lunes presenté mi renuncia a la presidencia del Tribunal Constitucional ante la reiterada decisión de una mayoría de magistrados de mantener la confianza en un funcionario de la alta dirección, de cuya gestión depende en gran medida la adecuada conducción administrativa de la institución. Me han dateado, esto no es confirmado, es casi categoría de chisme, que sería la hija de Pancho Tábara. Desde el año pasado expresé mi pérdida de confianza en dicho funcionario y planteé la necesidad de su relevo. Sin embargo, al no haberse atendido esta petición ni aceptado su apartamiento del cargo, decidí permanecer en la presidencia únicamente hasta el 31 del presente mes. quiero dejar claramente establecido que esta decisión se limita exclusivamente a la presidencia del Tribunal Constitucional. Continuaré ejerciendo mis funciones como magistrada, manteniendo intacto mi compromiso con el país, con la defensa del orden constitucional y con las responsabilidades que la función jurisdiccional exige. Luz Pacheco Cerja. Traducción.
2: En el Tribunal Constitucional hay dos niveles. El nivel administrativo, que es permanente. No se necesita ni siquiera ser abogado, puede tener cualquier otra profesión, un ingeniero, administrador, porque es el que lleva el día a día presupuestal, el que permite la tramitación ordenada de los expedientes, todo. Eso discurre en un plano. El plano jurisdiccional, que es el plano de los magistrados, que tienen que actuar con criterio de conciencia, acordes a la Constitución, etc., es más elevado. Entonces, cuando la señora era presidente, sí, indirectamente tenía responsabilidad funcional sobre la administración. No sobre los hechos específicos, pero que sí la administración fuera correcta. Y ella encuentra severas observaciones, que no es la primera vez que las hace públicas, y al ver que no recibe respaldo de los otros magistrados, dice, yo llego hasta acá. No puedo ser, comillas, cómplice de una mala administración.
1: Cosa que está bien.
2: Y ella opta por renunciar al cargo de la presidencia, pero sigue en su condición de magistrada, y así llegarán hasta diciembre con un presidente provisional que ha asumido hoy, y en diciembre se va a votar secretamente por la elección del
1: futuro
2: presidente.
1: Como diría Judy, noticia en desarrollo, lo vamos a seguir viendo. Mi idea es que se vayan preocupados. Me quisiera robar unos minutos en la última parte del programa precisamente para esto. El jefe de la OMPE declaró que el paro agrario es un riesgo para el traslado del material electoral. Y eso lo ha dicho el señor Pachas. Ya se preocupó Andía. Mira, veamos.
3: Presidente,
4: también aprovecho la oportunidad, están ustedes, para pedirle al gobierno central que solucione el problema del paro agrario, que eso sí es un riesgo para el traslado. Les hago la invocación a través de ustedes para que estos camiones y todo el material llegue al país como queremos y que el día 7 de junio todos los ciudadanos hábiles para votar voten tranquilamente.
3: ¿Se está tomando algún plan de contingencia?
1: Digamos que este no es el hombre más confiable del Perú, ¿no? Pues si te dice que ya puede haber un problema con la entrega, otra vez me estoy imaginando a Porky con la cola y con los... Ya, estamos.
2: Otra vez estamos imaginando que van a contratar a una flota de transporte trucha.
1: Ya.
2: Otra vez no van a abrir las mesas, no va a llegar el material electoral. Y una vez más vamos a tener la gritadera de errores y hasta fraudes.
1: Bueno, para que se haya preocupado Andy Carrión... hay un paro agrario en ciernes, un drama con los arroceros, están tirando el arroz en la carretera, una cosa horrible.
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0: cariñoso a los que nos sintonizan a través de la radio y por supuesto a usted que está permanentemente conectado con nosotros las 24 horas del día a través de la señal de Movistar. Ahí estamos en el canal 735 HD y en el 35 SD. Un abrazo también a los que nos sintonizan a través de nuestra señal de Claro, también las 24 horas del día. Ahí estamos en el canal 515 HD, en el 23 y en el 18 en SD. Nos encuentra en cable, en distintas señales a nivel nacional, pero estamos también en cable Tarma, en Cecinet Cable TV en Paiján. Un abrazo para los que nos sintonizan en Requena, Loreto, en Fiberplay A y S. Estamos de manera internacional en Qué Buena Radio TV en Toronto, Canadá. Un saludo a los que nos sintonizan en Net Cable Comunicaciones en San Juan del Urigancho. También estamos en Salitral de Morropón, en Robiar Telecomunicaciones. Estamos también en tu canal TV Perú USA vía Fire TV y Roku Aplicación. Estamos en Huaycanet, en Arequipa, Huayca Los Buenos, por supuesto, y disponibles en streaming a través de Vitel por su app TV360, en Claro Video, en Movistar Video, en DirecTV Go, en la aplicación de Zapping TV, en Uplin TV y en la señal de Pez Cable. No te pierdas la programación de PBO en todas estas plataformas. 5 de la mañana con 2 minutos iniciando PBO Noticias. Les saluda Quique Bravo Prado. Le doy la bienvenida como todos los días a Quique Montenegro. ¿Cómo estás, Quique?
1: ¿Qué tal? ¿Cómo estás, Tocayo? Muy buenos días a todo el país. Gracias por esta bienvenida siempre. Gracias a nombre de quienes trabajan y yo siempre no me voy a cansar de mencionar a los chambas de madrugada. De repente aquel panadero que está preparando, ¿no?, amasando la harina como tiene que ser, ya casi por salir del horno, ese pancito, ese ciabatta, ese pan caracol, ese pan francés que ya está, por supuesto, listo, listo, calentito para que vaya a su mesa. Gracias, al igual que los panaderos, amigos comerciantes, quienes salen temprano ya a preparar su jornada o, por lo contrario, quienes terminan una extensa o extenuante jornada de chamba, de labores. Gracias por elegirnos, gracias por preferir la multiplataforma de PBO, por no solamente informarse, sino también entretenerse. De eso también se trata, señores. No todo son malas noticias. Y nosotros vamos a ir, conforme pasan los minutos, ¿no?, cambiando de tono de información como corresponde. Y como ya es casi una letanía, una homilía, una obligación, más que una obligación, una responsabilidad que encabeza Quique Bravo, es empezar con la lista de los prófugos menos buscados en nuestro país.
0: De esta vergonzosa lista que tenemos en el inicio de PBO, vergüenza me da esto. Atención, Policía Nacional de Perú. Atención, autoridades. A mí me da vergüenza, pero vamos a seguir haciendo esto. Vladimir Cerrón Rojas cumple hoy 965 días prófugo de la justicia. Se ha burlado de la justicia peruana, ha incluso participado en su campaña a través de sus redes sociales. Nadie lo ha capturado. 965 días tiene ya oculto. ¿En dónde estará Vladimir Cerrón? Usted puede llamar, si cree conveniente, al 0800-40007. Se ofrece por Vladimir Cerrón 500.000 soles de recompensa. ¡Qué vergüenza realmente!
1: ¿Cuántos gobiernos más pasarán y ese señor seguirá como prófugo? No se sabe. No se sabe. Pero bueno, vamos a insistir ahí, ¿no? Como pulga en la oreja. Vamos a estar recordando los días en que tiene prófugo no solamente ya Vladimir Roy Cerrón Rojas, sino también, además, Juan Silva Villegas cumple hoy 1.451 días como prófugo. Increíble.
0: Otra que se presume inocente, que se cree inocente, es Bexi Chávez Chino, que se refugió hace 203 días en la Embajada de México. Allí ella se encuentra comiendo unas ricas enchiladas, unos extraordinarios tacos. Ella finalmente fue sentenciada por el caso de la conspiración por el golpe de Estado, porque sí fue golpe de Estado. No le haga caso a Roberto Sánchez, que lo está meciendo. Si él incluso renunció a ser ministro porque fue un golpe de Estado. Ahora se pone su sombrero, es castillista y dice que lo va a liberar a Pedro Castillo porque eso le ha dado réditos. Se ha dado cuenta que hay gente como usted, que seguramente cree en Pedro Castillo, que eso le da votos a Roberto Sánchez. Así que no se deje engañar. Bexi Chávez también estuvo en ese golpe de Estado y está por eso asilada. Está sentenciada y asilada y prófuga de la justicia peruana. 203 días prófuga de la justicia.
1: A ver, otro personaje que está prófugo también en esa condición, al igual que Vladimir Cerrón o que Juan Silva, es Ilan Heredia. Hoy cumple 408 días sin darle cara a la justicia.
0: Y su hermana Nadine Heredia, el mismo tiempo, se encuentra en Brasil disfrutando de los beneficios de tener, digamos, un asilo político que le permite irse de shopping y tener un dinerito ahí extra, tal como le gustaba siempre.
1: Y una facialada.
0: Así es. Jorge Cuba es otro prófugo que cumple hoy 308 días. 308 días prófugo de la justicia. Este se escapó por la frontera norte, desapareció ninguna autoridad nos dice hasta ahora en qué lugar está, en dónde se ha escondido. Así es como empezamos todos los días PBO Noticias. 5 de la mañana con 6 minutos. Estamos en vivo transmitiendo para ustedes en el inicio del programa todo lo que son el mayor problema que tenemos en el Perú, que es la inseguridad ciudadana. Las policiales llegan aquí a PBO a continuación, empezando en La Libertad, donde han desarticulado una banda denominada Los Miserables de Trujillo. Han capturado a 11 criminales con explosivos y drogas.
2: A través de un operativo de alto impacto en La Libertad, desarticulan a Los Miserables de Trujillo. 11 personas detenidas en posesión de armas, explosivos y drogas. La policía del Perú asestó un duro golpe contra la criminalidad organizada. Tras lograr desarticular a la banda delincuencial denominada Los Miserables de Trujillo, integrada presuntamente por remanentes de 4 peligrosas organizaciones criminales que operaban en la provincia. El operativo policial se desarrolló en el sector El Milagro, distrito de Huanchaco, donde las autoridades lograron la captura de 11 presuntos integrantes de esta temida red criminal. Durante la intervención también se logró incautar armas de fuego, explosivos y sustancias ilícitas. Las investigaciones continúan para determinar el grado de responsabilidad y participación de cada detenido, esclarecer otros hechos delictivos vinculados a esta organización. En esta operación de alto impacto fue necesaria la intervención policial con gran número de unidades vehiculares, con el apoyo de drones en plena vía evitamiento, logrando capturar a 11 personas, incautar armas, municiones, explosivos, drogas, dinero y vehículos usados por las organizaciones criminales, los Malditos del Triunfo, los Canallas, los 80 y los Sicarios del Cuchillo. Entre los capturados figuran Brandon Alexander Soto Inga, alias Brandon, Paolo Eduardo Vallejos Cruzado, alias Diablo, y Edson Antonio Visitación Sabogal, alias Gordo, todos con registros vigentes por actividades sumamente delictivas vinculadas al crimen organizado.
0: A ver, vamos ahora hasta Huanchaco, La Libertad. Han robado un parlante de un local comercial, de un centro comercial, increíble. Las cámaras de seguridad captaron este delito, veamos.
3: La inseguridad continúa golpeando a los ciudadanos en Huanchaco. Un sujeto ingresó a un estudio fotográfico ubicado en el centro poblado El Milagro y sustrajo un parlante en cuestión de segundos, aprovechando un momento de distracción de los trabajadores del local. El hecho ocurrió a plena luz del día y fue captado íntegramente por las cámaras de seguridad. Las imágenes muestran al individuo actuando con aparente tranquilidad mientras observa el entorno. Segundos después, toma el equipo de sonido y abandona el establecimiento rápidamente, sin levantar sospechas inmediatas. Los propietarios formalizaron la denuncia y expresaron su preocupación por el incremento de actos delictivos en la zona. Vecinos y comerciantes demandan una mayor presencia policial y acciones concretas frente a la creciente sensación de inseguridad que afecta al distrito. Las grabaciones ya se encuentran en manos de las autoridades, que buscan identificar al responsable y esclarecer este nuevo caso de hurto registrado en la provincia de Trujillo.
0: A continuación nos vamos con una noticia. Atención, Policía Nacional de Perú, una noticia que nos ha llamado poderosamente la atención por la negligencia en los procedimientos de detención de ciudadanos cuando han cometido alguna falta o algún delito. Resulta que un sujeto es detenido en Huamachuco, pasó esto, es detenido por la Policía Nacional de Perú. 3 policías, más 4 que estaba en el carro manejando el patrullero, detuvieron a un sujeto que finalmente fue puesto a disposición de la Policía Nacional de Perú. Él estaba manejando un auto, fue bajado del auto y lo metieron al patrullero, y el tipo en menos de 3 segundos se escapó por otra puerta del auto. Así de ridícula es la intervención de estos efectivos policiales, que evidentemente, todo indica, no tienen un procedimiento para capturar a las personas que tienen que capturar. Por eso que se les escapan los choros, pues, porque si detienen a un, si no pueden detener a un tipo que ha cometido alguna falta y se les escapa inmediatamente, es evidente de que no están preparados para ese cargo. Yo imagino que habrá alguna investigación e inspectoría luego de este ridículo momento que pasaron estos efectivos policiales.
4: Un insólito hecho quedó registrado en video. En la ciudad de Huamachuco, región La Libertad, un hombre que había sido detenido por la Policía Nacional logró escapar de un patrullero segundos después de haber sido ingresado a la unidad móvil. Según el reporte local, el intervenido habría aprovechado un aparente descuido de los agentes encargados de su custodia para abrir la puerta contraria del vehículo policial y darse a la fuga. Su escape se vio facilitado al no estar esposado por negligencia de los policías. Las imágenes captadas por un vecino muestran el preciso momento en el que el sujeto sale del patrullero y corre por las calles de Huamachuco ante la sorpresa de los presentes. El video fue difundido masivamente a través de redes sociales y generó diversas reacciones, quienes cuestionaron las medidas de seguridad aplicadas durante la intervención policial. De acuerdo con fuentes oficiales, el escape ocurrió antes de que se iniciara el traslado formal del detenido hacia la dependencia policial. Pese a la rápida reacción de los efectivos, el sujeto no pudo ser recapturado. Tras el incidente, los agentes realizaron un operativo de búsqueda y rastrillaje por diferentes calles y zonas cercanas de la localidad. Sin embargo, hasta el momento, el sujeto continúa no habido. Las autoridades vienen investigando las circunstancias en las que ocurrió esta fuga, mientras las imágenes continúan circulando en redes sociales, generando comentarios contra el accionar policial.
0: Vamos ahora hasta Chiclayo. ¿Qué ha pasado en Chiclayo? Han asaltado a un adolescente en la puerta de su casa. Otra persona confiada, lamentablemente. Este sujeto la atacó para robarle un equipo celular. Veamos.
3: Ni la cercanía de una dependencia policial logró evitar un nuevo hecho de inseguridad en Chiclayo. Una adolescente fue víctima de un violento asalto en el pueblo joven Tupac Amaru, donde un delincuente la cogoteó para arrebatarle su celular a pocos metros de presencia policial. La menor se encontraba acompañada de otra adolescente, quien logró pedir ayuda tras el ataque. Sin embargo, el sujeto consiguió escapar rápidamente a bordo de una mototaxi antes de ser intervenido. Vecinos de la zona denunciaron que este tipo de hechos se han vuelto frecuentes. Expresaron su preocupación por la creciente inseguridad que afecta al sector. Además, cuestionaron la falta de presencia policial pese a la cercanía de instalaciones de la Policía Nacional. Las autoridades ya investigan el caso para identificar y capturar al responsable de este nuevo hecho delictivo registrado en Chiclayo.
0: Queda claro, ¿no? Ya no puedes estar tampoco ni en la puerta de tu casa con tu celular. Es evidente, los choros están por todas partes y la inseguridad ciudadana campea. Este tipo lo tenía incluso preparado, tenía un mototaxi que lo estaba esperando para fugarse. Terrible realmente la inseguridad en todo el país. Nos vamos hasta Puente Piedra y han detenido al cabecilla de los tenebrosos de Chuquitanta. Este sujeto es un temible extorsionador y fue capturado en un buen operativo de la policía.
5: La policía de la Derincre capturaron a una banda criminal dedicados a la extorsión. Detienen al cabecilla, identificado como Luis Enrique Rojas Silva, de 31, alias Cigarro. Junto a él también, a otro integrante de la banda criminal, identificado como Daniel Sebastián Sánchez Farafán, alias Suavita. Ambos pertenecientes a la banda criminal Los Tenebrosos de Chuquitanta. Inmersos en el delito de extorsiones y además por tenencia de materiales y residuos peligrosos, dinamita. Hecho ocurrido en la jurisdicción del distrito de Puente Piedra. La intervención se desarrolló en la manzana lote 8 de la avenida Juana del Arco, Asociación Villa Alicia, Distrito de Independencia. Antecedentes. Rojas Silva, de 31, tiene denuncias policiales y antecedentes por tráfico ilícito de drogas. También por robo agravado en banda y delito de extorsión en Puente Piedra. Extorsionaba una botica desde el pasado 30 de junio del 2025. Mientras tanto que el detenido Daniel Sebastián Sánchez Farfán, de 20, no registra denuncias. El personal de investigación del Pincri de Caraballo, con apoyo de la Dirección de Inteligencia, obtuvieron la información que la banda criminal Los Tenebrosos de Chuquitanta, integrada por el cabecilla alias El Cigarro y además otro integrante alias El Suavita, se estaban dedicando a la extorsión, incluso sicariato. Ellos estaban a punto de cometer un acto de sicariato a través de una exigencia o requerimiento extorsivo a un dirigente de una asociación de transportistas de mototaxis en Puente Piedra, Asociación de Mototaxis Siglo XXI, mediante la detonación de un artefacto explosivo en su inmueble, lo que motivó que el personal policial de la subunidad montara un operativo estratégico en el marco del Plan de Operaciones 2026 Antiextorsión y Sicariato, para ubicar, identificar y capturar a los facinerosos, logrando así durante el patrullaje escuchar un estruendo por las inmediaciones de la Asociación Villa Alicia, distrito de Puente Piedra. Al acercar a la zona se logró observar que una mototaxi Torito de color rojo con azul se estaba desplazando a gran velocidad, realizando acciones temerarias, por lo que rápidamente la policía procede a su persecución, siendo perseguidos por más de 3 cuadras, logrando intervenirlos y capturarlos. En el registro personal de Daniel Sebastián Sánchez Farfán, de 20, se le encontró un equipo celular y además 4 cartuchos explosivos. En el registro personal de Luis Enrique Rojas Silva, de 31, no se halló alguna especie. En el registro vehicular de la mototaxi de placa de rodaje 8123CS, la policía también encontró algunas especies que ahora son materia de investigación. En el lugar de la explosión se verificó que el inmueble de la manzana lote 8 de la avenida Juana del Arco, Asociación de Villa Alicia, distrito de Puente Piedra, fue atentado con material explosivo trizando por la onda expansiva.
6: Nacional del Perú informa a la ciudadanía que el 25 de mayo del presente año, ahora 23:30, gracias a un arduo trabajo de inteligencia y a la eficiente labor operativa del personal del Pincri Caraballo, ha logrado pues la captura de 2 presuntos integrantes de una peligrosa banda criminal denominada Los Tenebrosos de Chuquitanta. Estos dedicados pues al delito de extorsión en los distritos de Caraballo y Puente Piedra. Estos sujetos han sido identificados como Luis Enrique Rojas Silva, de 31 años, alias Cigarro. El segundo sujeto ha sido identificado como Daniel Sebastián Sánchez Farfán, alias Suavita. El primer sujeto pues presenta antecedentes por extorsión a una botica en fecha 30 de junio 2025, así como el tráfico ilícito de drogas el 3 de abril del 2026. Estos sujetos estarían pues implicados en la detonación de una carga explosiva en el inmueble del gerente de la empresa de la asociación Ciclo 21, que cubre la ruta Alameda de Puente Piedra y Caraballo. Este hecho criminal ha generado pues zozobra y temor entre los vecinos de la zona, pues la rápida acción de la Policía Nacional de Perú a través de la Pincri Caraballo, desarrolló con apoyo de otras unidades de inteligencia, ha permitido pues identificar, ubicar y capturar a estos facinerosos, quienes venían sembrando pues el miedo mediante amenazas y actos violentos contra empresarios y ciudadanos de la zona. En intervención se ha logrado pues incautar 4 cartuchos de material explosivo, así como un celular y la mototaxi en el cual se han desplazado estos delincuentes.
5: El personal interviniente se comunicó con la Dipincre de Lima Norte, generando así la solicitud telefónica a uno de los policías de peritos para evaluación de la escena y perito de balística también y explosivo forense. Los intervenidos fueron trasladados rápidamente a la Dipincre del sector para todas las investigaciones del caso. En el operativo, la policía incautó 4 cartuchos de material explosivo, la mototaxi de placa de rodaje 8123CS, y además continúa las investigaciones a cargo de la primera Fiscalía, Despacho 2, Corporativa de Puente Piedra.
0: Vamos ahora con información en Lima Sur. Cayeron los remanentes de la banda El Tren del Sur. Estos angelitos, estos delincuentes, estaban con armas de fuego y con municiones. Veamos.
5: En Lima Sur, Villa El Salvador, caen con armas y municiones los remanentes del Tren del Sur. Efectivos policiales de la División de Emergencia Sur 2 lograron la desarticulación y captura de dos presuntos integrantes de la banda criminal denominada Los Remanentes del Tren del Sur, por encontrarse inmersos en el presunto delito contra la seguridad pública. Peligro común por fabricación, comercialización, uso y porte de armas de fuego y municiones. La intervención policial se realizó en el sector 3, grupo 20 de la Manzana H, lote 1, distrito de Villa El Salvador. Los intervenidos fueron identificados como Vanessa Elena Tume Pedraza, de 38, alias La Chama. También se capturó a la persona de iniciales YEMT, de 15, alias Paco. Como resultado de la intervención, los efectivos policiales incautaron una pistola marca Baikal modelo IZH-71 calibre 38, 5 municiones y 3 equipos celulares de alta gama.
7: De Vanessa Elena Tume Pedraza, 38 años, alias La Chama, con antecedentes por violencia familiar y un menor de edad. Sus iniciales son EYEMT, 15 años, menor de edad. Lastimosamente, pertenece a la barra de Alianza Lima, alias Paco, ha sido retenido por agresión el año 2025 y por tenencia de arma de fuego el año también 2025. Se le ha encontrado un arma de fuego a estas personas, un arma de fuego. Un arma de fuego, imagínense, un menor de 15 años se le encontró un arma de fuego con caserina, 5 municiones y 3 celulares. 3 celulares iPhone forrados con papel aluminio. ¿Para qué lo forran con papel aluminio? Para evitar su ubicación. Para que a través de los medios informáticos o de los aplicativos no puedan llegar a la ubicación de estos medios. ¿A qué se dedicaban? Parece que estos sujetos se dedicaban al asalto y robo a las personas, a las diferentes personas de sus celulares, de sus pertenencias. A eso se dedicaban.
5: Cabe destacar que los detenidos se encontrarían presuntamente inmersos en el delito contra el patrimonio, extorsión a empresas y conductores de transporte público en los distritos de San Juan de Miraflores, Villa El Salvador, Lurín, Pachacamac, Villa María del Triunfo, Chorrillos y Balnearios del Sur. Los detenidos y demás especies incautadas fueron puestos a disposición de la unidad especializada de Villa El Salvador para continuar con todas las investigaciones de ley y poder determinar posibles vínculos con otras actividades ilícitas.
0: Nos vamos ahora hasta San Juan del Uribancho. Ha caído los Charlies del Este. Estos delincuentes también tenían en su poder armas, explosivos y drogas.
5: Tras un operativo Impacto 2026, caen los Charlies del Este. Por estar inmersos en fabricación, comercialización, uso de armas de fuego y municiones, pero además explosivos, se suma también al tráfico ilícito de drogas. La captura se desarrolló en la calle Gregorio Apaza con la calle Agustín Gamarra, en el distrito de San Juan de Urigancho. Los detenidos son identificados como Patrick Paredes Silva, de 24 años, alias El Flaco, quien tiene denuncias por tráfico ilícito de armas de fuego y municiones. También se capturó junto a él a Daniel Yepes Romancindo, de 28 años, conocido con el alias El Chamo, de nacionalidad venezolana. También inmerso en tenencia ilegal de armas de fuego y municiones, pero se suma al tráfico de drogas. En el operativo, la policía pudo incautar una pistola marca Glock, serie erradicada, serie limada, y además 80 envoltorios tipo quete conteniendo pasta básica de cocaína.
7: A estos sujetos, dos sujetos, a Patrick Paredes Silva, de 24 años, alias El Flaco, que con antecedentes por tenencia ilegal de arma de fuego, y a Daniel Yepes Romancindo, de 28 años, alias El Chamo, de nacionalidad venezolana, con antecedentes por tráfico ilícito de droga y tenencia ilegal de arma de fuego. A ellos se les encuentra una pistola Glock con la serie erradicada y 80 envoltorios de tipo PVC. Estos sujetos se dedicarían a la microcomercialización de drogas, ¿no? Y serían partes integrantes de la banda del Gordo Ángel, a la cual venimos también golpeando diariamente acá. ha sido intervenido en flagrante delito, se le encontró una pistola Glock con la serie erradicada y 180 paquetes de PVC.
5: Los delincuentes serían integrantes también de la banda criminal liderada por el Gordo Ángel.
1: Y en Santa Rosa atraparon a integrantes de los Bravos de la Extorsión, alias Pichón. Está vinculado en diversas extorsiones y demás delitos. Vean.
8: Cayeron los Bravos de la Extorsión.
9: ¿Esta es la ropa o no es la ropa?
10: Ya está encontrado ya.
8: En un operativo ejecutado por agentes de la DIRINCRI en el distrito de Santa Rosa, fue detenido Héctor Wibin Kulki, de 25 años, alias Pichón, presunto integrante y cabecilla de la banda criminal dedicada al cobro de cupos y extorsiones en la zona de Pachacute. La intervención ocurrió en la intersección de las avenidas Playa Ondable y Huaynacápac, cuando el sujeto se desplazaba a bordo de una mototaxi azul con naranja. Durante el registro, los agentes hallaron 10 municiones calibre 9 milímetros al interior del vehículo. Pero lo que más llamó la atención de los investigadores fueron las imágenes y videos encontrados en el celular del detenido, donde se observa manipulando armas de fuego y realizando disparos al aire durante el velorio de un sujeto conocido como Chamo, otro presunto integrante de la banda criminal. Según información policial, estos videos habrían sido difundidos en redes sociales para demostrar poder, sembrar terror e incluso aparecer en imágenes junto a otros integrantes de la banda criminal. Posteriormente, las autoridades realizaron el allanamiento de la vivienda del detenido en la asociación La Corona de Santa Rosa, donde encontraron un revólver, municiones, una caserina abastecida, casquillos de bala, prendas de vestir utilizadas en los videos, además de envoltorios con presunta pasta básica de cocaína. De acuerdo con las investigaciones, la banda criminal Los Bravos de la Extorsión se dedicaría al cobro de cupos a comerciantes ambulantes de Pachacute, además de intimidar a sus víctimas utilizando armas de fuego.
9: ¿Esta es la ropa o no es la ropa?
10: Ya está encontrado ya.
9: ¿Es la ropa o no es la ropa del video?
10: Tampoco eres tú.
11: A partir de la intervención que hemos tenido, del conocimiento que hemos tenido, que este sujeto en el mes de abril se avizora usando un arma de fuego y haciendo uso indiscriminado sobre el arma de fuego, portando este mismo polo en la cual de repente concurría un velatorio en la cual era un allegado a él, muy probablemente también de la misma categoría delictiva, era velado en ese momento.
8: El detenido cuenta con múltiples antecedentes policiales por extorsión, violencia familiar y otros delitos registrados en distintas dependencias policiales del Callao. Mientras tanto, las investigaciones continúan para identificar y capturar al resto de integrantes de esta banda criminal.
1: Nos vamos a San Juan de Miraflores, un terrible hecho, lamentablemente. Pasa con muchísima frecuencia, una persona llega a su casa y en ese momento en que uno está bajando del auto y tratando de ingresar a su domicilio, sucede siempre esto porque los delincuentes están atentos a ese momento de vulnerabilidad que tienen las personas. Lamentablemente un señor llegó con su camioneta a la puerta de su casa, inmediatamente después, 5 segundos después, aparecen un grupo de delincuentes y le roban la camioneta a balazos. Terrible realmente.
3: Terror en San Juan de Miraflores. Delincuentes armados desataron una balacera para robar una camioneta en plena vía pública. Sembrando el pánico entre vecinos y conductores que transitaban por la zona. Según testigos, los sujetos interceptaron violentamente al conductor y realizaron varios disparos para obligarlo a entregar el vehículo. La víctima intentó resistirse, pero terminó reducida por los zampones, quienes escaparon rápidamente con rumbo desconocido. El ataque ocurrió en cuestión de segundos y generó escenas de desesperación entre los residentes del sector, quienes denunciaron que este tipo de asaltos armados se ha vuelto cada vez más frecuente en San Juan de Miraflores. Agentes de la Policía Nacional llegaron al lugar para iniciar las investigaciones a fin de permitir identificar a los responsables de este nuevo hecho de violencia registrado en Lima Sur.
1: Vamos ahora hasta San Martín de Porres porque acuchillan a escolar en la puerta de su colegio. La víctima fue trasladada de emergencia a un centro de atención ante la gravedad de sus heridas. Veamos.
3: Violencia escolar en aumento. Un estudiante fue acuchillado a la salida de su colegio en el distrito de San Martín de Porres, generando alarma entre padres de familia, alumnos y vecinos de la zona. Según las primeras informaciones, el ataque habría sido perpetrado por otro menor de edad tras una presunta discusión. La víctima terminó con heridas de consideración en el brazo y cerca del cuello, por lo que tuvo que ser trasladada de emergencia para recibir atención médica. El violento hecho ocurrió en las inmediaciones del centro educativo en plena hora de salida escolar, provocando momentos de tensión y preocupación entre quienes presenciaron la escena.
12: Parte del cuello izquierda de la oreja, le pusieron 6 puntos, estaba colgando la piel de allí en el brazo derecho. Tiene una abertura grande, una boca, ha sido profundo ese del brazo. Le han puesto 8 puntos y también la casaca también tiene un corte, eso amortiguado como la casaca gruesa.
3: Tras el ataque, el presunto agresor fue intervenido por las autoridades mientras continúan las investigaciones para esclarecer las causas del enfrentamiento. Padres de familia exigieron mayores medidas de seguridad en los exteriores de los colegios y alertaron sobre el incremento de hechos violentos protagonizados por menores de edad en San Martín de Porres.
1: Nos vamos ahora hasta San Juan del Urigancho. Terrible lo de escolares con cuchillos, imagínense. Nos vamos hasta San Juan de Urigancho, le decía, han detenido a los malditos de Caja de Agua. Estos delincuentes pretendieron huir cuando fueron intervenidos por la policía.
13: ¿Cuántas veces ha robado? ¿Cuántas veces ha robado? ¿Tú tienes amenazado? ¿Cuántas veces ha robado? ¿Cuántas veces ha robado? ¿Por qué te va a creer que ayer? Porque va a tener la confianza de que tenga su moto.
14: Sí, de verdad, no le puedo
13: mentir.
14: De verdad.
13: ¿Tú has robado ayer a una persona? ¿Ha robado una persona ayer? Sí, ¿se ha robado? ¿Con arma de fuego ha robado? ¿Sí,
14: no? Yo no he robado,
13: ¿cómo que no? Entonces estaba en la moto y el otro bajaba con el arma. ¿No se va a mandar? ¿No están los dos? ¿No están confabulados para robar? Mírame, ¿no están confabulados para robar?
15: Los efectivos de la comisaría de Caja de Agua lograron la desarticulación de la banda delictiva Los Malditos de Caja de Agua en San Juan de Urigancho, por encontrarse inmersos en varios delitos. Delito contra la seguridad pública por tenencia de armas de fuego, tráfico de drogas y además contra el patrimonio, robo agravado en banda. Debido a que estos sujetos intentaron darse a la fuga, la intervención se realizó en diferentes puntos de la jurisdicción del distrito de San Juan de Urigancho. Los intervenidos fueron identificados como Martín Eduardo Apancho Cáceres, de 27, Gianfranco Pera Ore, de 22, quien cuenta con antecedentes del pasado 27 de mayo del 2022. Fue intervenido con arma de fuego en el distrito del Rímac. El 17 de noviembre del 2022 también habría intentado perpetrar un robo en el restaurante Snack Boulevard de Zárate. El 21 de noviembre también del 2022 fue recluido en el penal San Pedro por tentativa de robo con armas de fuego. Cabe mencionar que dicho sujeto habrían participado junto a su compinche en el robo de pertenencias a un ciudadano el pasado 25 de mayo del 2026, siendo la víctima quien denunció el hecho y brindó referencias sobre los delincuentes, logrando los efectivos de la policía dar con su paradero.
13: Se produjo una captura de dos sujetos, Martín Eduardo Pancho Cáceres, de 27 años, y de Gianfranco Pera Oré, de 22 años, que en estos momentos se encuentra siendo atendido en el hospital porque tiene impacto total en la pierna. ¿Cómo ha sido
16: Este último sujeto, Gianfranco Pera Orea, ya tiene antecedentes, ¿no? En estos momentos está en el hospital 10, hospital 10 de Canto Grande, ¿no? Este sujeto tiene antecedentes del año, el 27 de mayo del 2022, fue intervenido en una moto en el distrito Rima con arma de fuego. El 17 de noviembre del año 2022 también, cuando ingresó a un restaurante Snar Boulevard acá en la zona de Zárate, con arma en mano, haciendo disparos, amedrentando a las personas para robarles sus pertenencias. Fue capturado también por personal de la comisaría de Zárate. Y el 21 de noviembre ingresó al penal por tentativa de robo agravado. Estamos hablando de un sujeto que tiene una serie de antecedentes. ¿Cómo han sucedido estos hechos? El día de ayer asaltan a una persona a mano armada y le roban su celular. ¿Dónde fue este asalto? En la avenida Lima con la avenida Las Flores. Motivo por el cual personal de la comisaría de Canto Grande realiza acciones de patrullaje en esta zona, ¿no? Con la finalidad de ubicar a estos delincuentes que habían asaltado.
15: Asimismo, uno de ellos al momento de la intervención realizó disparos contra el personal interviniente, dando respuesta a los mismos con disparos en defensa propia para salvaguardar su integridad. Uno de los delincuentes resultó herido, fue auxiliado también y llevado al hospital 10 de Canto Grande. Durante la intervención en el registro personal se le encontró un arma de fuego con serie TLY-92-128, una caserina también abastecida con dos municiones adicionales, una motocicleta de marca Pulsar 5460DD, tres teléfonos celulares con varias información, un casco de moto y 130 bolsitas conteniendo marihuana. Los detenidos y demás especies incautadas fueron puestos a disposición de la unidad especializada correspondiente, junto a las demás especies en el distrito de San Juan de Lurigancho, para continuar con todas las investigaciones y determinar posibles vínculos con otras actividades ilícitas o bandas criminales.
1: Vamos ahora con información internacional. En España cae una red migratoria. Han desarticulado una organización que traficaba migrantes cubanos. Veamos.
17: Un vuelo, una maleta y la promesa de llegar a España. Así comenzaba el recorrido que decenas de ciudadanos cubanos emprendían creyendo que estaban más cerca de una nueva vida. Sin embargo, detrás de ese trayecto existía una organización criminal internacional que convirtió la migración en un negocio y que ahora fue desarticulada por las autoridades. La Policía Nacional de España, con el apoyo de Europol y la Policía de Serbia, logró desmantelar una red con presencia en ambos países, que según la investigación se dedicaba al tráfico de personas desde Cuba hacia territorio español. Los migrantes viajaban primero por avión hasta Belgrado, en Serbia. Desde allí comenzaba un recorrido por carretera que los llevaba a cruzar Macedonia del Norte, Grecia, Italia y Francia, antes de llegar a España. Según las autoridades, la organización habría facilitado la entrada irregular de al menos 40 ciudadanos cubanos, a cambio de pagos cercanos a los 3.000 euros por persona. La operación dejó 8 detenidos, y durante las intervenciones se incautaron más de 9.000 euros y más de 7.000 pesos cubanos en efectivo, dos armas simuladas, dos teléfonos móviles y 24 tarjetas bancarias. Las autoridades continúan reuniendo pruebas y no descartan nuevos arrestos.
1: Nos vamos ahora hasta España. Han localizado a un capo. Este sujeto estaba en Madrid, es presunto jefe de una red criminal panameña. Veamos lo que pasó.
17: En la concurrida Plaza de Santa Ana, en España, fue localizado y detenido un hombre que figuraba entre los principales objetivos de una investigación contra una organización criminal con presencia en Panamá. La Policía Nacional de España arrestó a Juan Carlos Valencia Escobar, alias El Abogado, señalado por las autoridades panameñas como uno de los principales cabecillas de la pandilla Bagdad Santa Edubigues. Las investigaciones sostienen que esta estructura mantenía control e influencia en el sector de Santa Edubigues. Desde ese punto, presuntamente coordinaba actividades relacionadas con microtráfico, homicidios, robos, privaciones de libertad y posesión ilegal de armas. Los investigadores españoles concluyeron que parte de las operaciones de blanqueo de capitales se realizaban mediante el contrabando de lingotes de oro, y en ese escenario, la captura de alias el abogado se convierte en una pieza más de una investigación de un caso que todavía trabaja para obtener más detenciones.
0: Jornada de jueves 28. 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En El Alto, en Piura, 89.9. En Canta, en Lima, 88.7. Ya regresaré a Canta. En Huacho, en Lima, en los 104.7. Ya regresaré a Huacho. 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
1: Saludos a nuestros oyentes de Tacna también. Mi segunda tierra, Tacna. Tacna tenemos...
0: ¿No me dijiste que tu segunda tierra era Arequipa en algún momento?
1: No, Arequipa también, por supuesto.
0: Entonces, pero ya, Tacna, pues,
1: ya mi Arequipa, tercera tierra.
0: Tercera tierra, claro, tierra. No me malores el orden. Pues.
1: Claro, Tacna.
0: Y Cajamarca, que me dijiste picante, también la vez pasada. Picante.
1: Tengo sangre cajamarquina también.
0: Es de la cuarta buena tierra.
1: Claro. No, digamos, de alguna manera, sí. Uno añora cuando uno visita, tiene
0: toda la sangre, amigos, Quique,
1: amigos, momentos tan bonitos. Y en Tacna, pues, si tú tienes que ir, Quique Bravo, y de inmediato pedir tu picante a la Tacna.
0: Así es.
1: Extraordinario, como corresponde. Gracias, Tacna. Gracias a todo el país y a todas las frecuencias que se siguen sumando. Esperen un ratito nada más, porque luego de esta pausa tendremos más información. No se vayan.
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7: Cinco y 45.

0: cambiando completamente el tono de la información en esta mañana aquí en PBO Noticias, nos vamos con biografías. Hoy tenemos la reseña de Patch Adams, un médico que impuso entre sus terapias algo que él mismo denominó la risoterapia y que fue muy bien puesto en conocimiento de la humanidad, para decirlo de alguna manera, por el actor Robin Williams en esta película que justamente se llamaba Patch Adams. Así que interesante ver esta biografía con la risoterapia que nos traía este gran médico. Veamos.
1: 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Hunter Doherty Patch Adams, mayormente conocido como el médico de la risoterapia, nació en Washington, D.C., el 28 de mayo de 1945. Después de haber sido hospitalizado 3 veces en un año por querer terminar su vida, decidió que no se mataría a sí mismo. Poco después, se fue del hospital y se matriculó en el Colegio Médico de Virginia. Después de graduarse en 1963 en la escuela secundaria Wakefield, Adams completó los cursos de premedicina en la Universidad George Washington. Comenzó la escuela de medicina sin un título universitario y obtuvo su título de doctor en medicina en la Universidad de Virginia Commonwealth en 1971. En su época de estudiante de medicina, Patch empezó a soñar con un lugar donde los pacientes puedan ir a curarse sin tener que pagar. Un lugar amistoso, alegre, donde nadie temiese estar. No como en los hospitales que asustan a muchas personas. Adams es un médico diferente. No solo es un payaso, sino también cree que curar puede ser un intercambio de amor y no una transacción económica. Patch Adams y unos amigos fundaron el Gesundheit Institute, que funcionó como un hospital de comunidad durante 12 años. Hoy, Patch Adams recoge donativos para el Gesundheit y brinda charlas a nivel mundial. 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
0: Vamos ahora con Avance Digital. Ojo que se están formando una nueva placa tectónica, pero en África, Quique Bravo. ¿Qué es una placa tectónica? Bueno, una placa tectónica es básicamente unos enormes bloques de rocas que se mueven a raíz del calor del fondo de la Tierra, ¿no? Del núcleo, del epicentro de la Tierra. Y cuando chocan, digamos, impactan, es que se registran los temblores o hasta terremotos, Quique Bravo. Así que mucha atención, de eso se trata aquí en esta secuencia. No lo cuenta, por supuesto, Jessica Pocket en Avance Digital. Adelante.
2: En un mundo digital que cambia cada segundo, esto no te lo puedes perder. La Tierra podría estar cambiando justo debajo de África. Un grupo de científicos detectó señales de que en Zambia podría estar comenzando la formación de un nuevo límite de placas tectónicas. Sí, una fractura gigantesca que en millones de años podría alterar la forma del continente africano. La investigación fue realizada por científicos de la University of Oxford. El equipo analizó gases provenientes de aguas termales y pozos geotérmicos en Zambia y encontró algo muy extraño: niveles inusualmente altos de isótopos de helio provenientes del manto terrestre. ¿Pero por qué esto es importante? Normalmente esos gases quedan atrapados bajo la corteza terrestre, pero en Zambia parece existir una fractura profunda que conecta

0: aquí, es importante evitar el sensacionalismo. Estos procesos ocurren extremadamente lento. Estamos hablando de millones de años. Algo parecido ya ocurre en el sistema Rift de África Oriental, donde el continente se está separando gradualmente. Pero más allá de la geología, el hallazgo no solo interesa por tectónica, también podría abrir oportunidades para energía geotérmica, extracción de helio, hidrógeno natural y estudios profundos del interior terrestre, porque estas fracturas permiten que fluidos del manto lleguen más cerca de la superficie. La Tierra parece sólida, pero en realidad nunca deja de moverse. Y bajo Zambia, los científicos podrían estar observando una de las primeras etapas de algo gigantesco, el nacimiento de una futura frontera tectónica. Aunque para verla completamente, la humanidad probablemente necesitaría millones de años más.
1: Porque siempre hay algo nuevo que te puede sorprender. 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
2: Y que bravo, hemos aprendido algo, ¿eh? Las placas tectónicas. Yo hice mi tarea. Hay 14 en el mundo y una de ellas está acá en el continente sudamericano, que son las placas de Nazca.
3: La placa de Nazca, claro, que mueve todo. Se está metiendo debajo de la placa continental
2: y cada vez y que se genere, va separando.
3: Y que genera los temblores. Permanente fricción, estamos en terremotos.
2: Permanente movimiento, qué quebrado. Yo he hecho mi tarea, por favor.
3: Muy bien. Te felicito. ¿Qué quieres? ¿Que te dé una estrellita en la frente? ¿Cuál es el tema que hayas hecho su tarea?
2: Estrellita,
3: me parece muy bien.
2: Check.
3: Vamos a ir a la pausa. Luego de la pausa vamos a venir con más aquí en PBO Noticias, con historias que inspiran, con efemérides. Más adelante estará, yo creo que ahora sí 6:05, el tigrillo Carlos Alberto Navarro con los deportes. Y más adelante también estará aquí en el programa Philly Butter, por supuesto, con la parte de la coyuntura política electoral. El fin de semana es el debate entre Keiko Fujimori y Roberto Sánchez.
2: Y Keiko a lo Alejandro Toledo ha estado lustrándole los zapatos, ya, a los lustrabotas.
3: Así es.
2: Y a los canillitas.
3: Los políticos cuando quieren ganar hacen lo que sea. Esa es una realidad.
2: Muy cierto.
3: Esa así es una verdad.
2: Veamos.
3: Así que ahora lo vamos a tener más adelante aquí en PBO. Pausa y venimos.

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3: No, estás extrañando el pato, ¿no?
4: Claro, el patito.
3: Cómo se deshace
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3: ¿Usted el pato con qué lo acompañas?
4: Con arrocito.
3: Arrocito
4: tiene. Arrocito alberjado.
3: Arrocito alberjado.
4: Claro.
3: Y yuca, creo yo.
4: También, chiclayano. Es bien chiclayano, ¿eh? Claro. Ese acompañamiento.
3: Muy bien. Vamos con historia que inspiran. Luego de este momento culinario, tenemos la historia de Mariano Ojeda. ¿Quién es él? Nos lo trae Sandra Ramírez. Él es un médico argentino que viajó a África para operar gratis a más de 100 chicos. ¿Ustedes se imaginan eso? Y sobre todo, con ese prejuicio que normalmente existen con los argentinos, ¿no? De que no van a hacer lo que tienen que hacer porque ellos son lo máximo.
4: Son sobrados.
3: Sí, son sobrados, son creídos, que no tienen este tipo de acciones. Claro que existen argentinos buenos y existen argentinos malos, como hay peruanos buenos y peruanos malos. Pero este Mariano Ojeda, dijo en algún momento luego de esta acción de operar a 100 niños gratis en África, que lo hicieron sentir que servía para algo en la vida. ¿Qué te parece? Vamos con historia que inspira.

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1: Este médico argentino no dudó en viajar miles de kilómetros para ayudar a niños. Soy Sandra Ramírez y esta es la historia de Mariano Ojeda.
2: Todo comenzó en 2002, cuando Mariano se graduó de médico e ingresó como residente en cirugía infantil. Desde pequeño había visto a su padre dedicar la vida a operar niños.
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2: Hola, que necesitaba una cirugía urgente. La idea era trasladarlo a Argentina, pero los obstáculos burocráticos lo hicieron imposible. Entonces decidió ir junto a su padre. Ellos lograron operar al niño, pero descubrieron que muchos más esperaban una oportunidad que nunca llegaba. Lo que iba a ser una sola operación terminó convirtiéndose en 20. Incluso después de la pandemia, volvieron a Angola. Esta vez no solo operaron a 48 niños, sino que capacitaron a médicos locales para que pudieran continuar el trabajo cuando ellos regresaran a Argentina. Años después descubrieron que aquellos profesionales habían realizado cerca de 2.000 cirugías infantiles gracias a la formación recibida. En un viaje posterior, Mariano alcanzó un récord personal con 68 operaciones del labio leporino. Pero más importante que el número fue el legado, porque para entonces ya estaba continuando la obra que había iniciado junto a su padre, recorriendo comunidades para atender a quienes más lo necesitan.
1: Esta fue la historia de Mariano Ojeda, quien nos recuerda que no importa la distancia si en verdad quieres ayudar. Así que con esa historia de inspiración, comienza bien el día en PBO.
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4: Las efemérides, que pasó una fecha como hoy, un 28 de mayo, me da mucha nostalgia aquí quebrado cuando recuerdo el Jirón de la Unión. Uh-huh. O sea, yo vivía cuando recién llegué con mis alforjas de Chiclayo, cumplir mis sueños
5: acá. Con tus sandalias.
4: Claro, yo vivía a unas cuadras nada más del Jirón de la Unión, ¿no? En Rufino Torrico.
5: ¿Ah, sí?
4: Mira y tú. Mira, de chivolo me paseaba, era uno de mis lugares favoritos pasearme una y otra vez. Una y otra vez, Jirón de la Unión.
5: En algún momento, el Jirón de la Unión era un lugar turístico, claro. Y se le denominaba el hecho de ir al Jirón de la Unión, claro. Gironear.
4: Era el arcomar del centro de Lima. Era el arcomar del Damero de Pizarro.
5: No creo que llegue a tanto, porque a mí no me gusta ir al arcomar, por ejemplo.
4: No, es que en esa época sí, pues. O sea, para un provinciano, ¿sí? Llegar a Jirón de la Unión era lo máximo.
5: ¿Y tú has llegado a estar en Jirón de la Unión cuando todavía pasaban carros?
4: No.
5: Ya estaba de bulevar.
4: No, ya estaba de bulevar ya. Okay. Por eso, era un atractivo muy especial, ¿no? Reitero, para los provincianos como yo. Pero bueno, una fecha como hoy se inaugura en 1862. Una fecha como hoy nace Ian Fleming, ¿así se dice?
5: Uh-huh. Fleming.
4: Ian, correcto. Fleming. Ian Fleming, correcto.
5: El creador de James Bond.
4: Exactamente. Y en 1938 nace Leonardo Fabio. Ella ya me olvidó. Una favorita de los karaokes con Quique Bravo también.
5: Ding dong, son las cosas del amor.
4: Son las cosas del amor.
5: Karaokerazo, Leonardo Fabio.
4: Es una clásica. Grande, don Leonardo Fabio, que lamentablemente ya no está físicamente con nosotros.
5: Así es, fallece.
4: Grandes canciones del argentino Leonardo Fabio. Un argentino bueno, un gran cantante, un gran intérprete. Las efemérides con Quique Bravo.
6: ¿Qué tal? ¿Cómo están? Estas son las efemérides para hoy aquí en PBO Noticias. ¡Empezamos!
7: Un día como hoy se inaugura el Jirón de la Unión en la ciudad de Lima. ¿Tiene usted una idea de cuándo se inauguró el Jirón de la Unión? Fue en el año 1862, les cuento. Ese año se inaugura, ese día y ese año, el Jirón de la Unión en la ciudad de Lima, conocido en el principio por sus famosos comercios, bares y restaurantes, y era frecuentado principio por la aristocracia limeña. El Jirón de la Unión es una calle del Damero de Pizarro en el centro histórico de Lima, capital de Perú. Durante muchos años fue la vía más importante de la ciudad, caracterizada por ser la más aristocrática y en donde se reunían los más célebres habitantes de Lima. Posteriormente, con el deterioro del centro histórico, el Jirón de la Unión perdió su carácter aristocrático para asumir uno totalmente comercial. En el año 2013, el Jirón de la Unión fue elegida la sexta calle más cara de América Latina por Colliers International. Durante la colonia, y hasta 1862, cada una de sus 11 cuadras llevaba un nombre por referencia a algún negocio o dependencia de la zona. Y esas todavía están ahí puestas en el Jirón de Unión. La cuadra 1 se llamaba Puente de Piedra, por el puente que unía Lima con el barrio de Bajo el Puente, actual RIMAC. La cuadra 2 se llamaba Palacio, por el Palacio de Gobierno. Las otras tres eran la cuadra 3, Portal de Escribanos, la 4, Mercaderes, la 5, Espaderos, la 6, La Merced, donde se encuentra la iglesia, la 7, Vaquíjano, la 8, Bosa, la 9, San Juan de Dios, la 10, Belén y la 11, Juan Simón. Y un día como hoy nace el escritor británico de novelas de suspenso, Ian Fleming. ¿Es Ian Fleming o Ian Fleming? Esto es una discusión entre el inglés norteamericano y el inglés británico. Yo les cuento quién fue. Ian Fleming o Ian Fleming nace en Londres, Reino Unido. Él es el escritor británico de novelas de suspenso que creó una de las más exitosas y ampliamente imitadas series de ficción popular. Es el creador de James Bond, el agente 007 del Servicio Secreto Británico. Ian Fleming nació el 28 de mayo de 1908 y falleció el 12 de agosto de 1964. Él fue autor, periodista y además en su momento oficial de inteligencia británico. Y un día como hoy nace el cantante Leonardo Fabio en el año 1938, reconocido por su portentosa voz, por tremendos diálogos que tenía también en muchas de sus canciones. Leonardo Fabio actualmente es muy reconocido, ¿saben dónde? En los karaokes. Todo el mundo quiere cantar sus temas y lo he podido vivir plenamente. Les cuento. Fuad Jorge Jury Olivera, que ese era su nombre, más conocido como Leonardo Fabio, nació el 28 de mayo de 1938. La provincia de Mendoza, en Argentina, y falleció en Buenos Aires un 5 de noviembre de 2012. Director de cine, cantautor, productor cinematográfico, guionista y actor argentino. Considerado director de culto y uno de los más brillantes cineastas de su país, sus películas Crónica de un niño solo y El romance del Aniceto y la Francisca suelen ser evaluadas entre las mejores de la historia del cine. Como cantante y compositor fue uno de los precursores de la balada romántica latinoamericana en los años 60 y 70, alcanzando el éxito en toda América Latina. Entre sus canciones más populares se encuentra Ding Dong, Esas cosas del amor, que canta con Carola, o quizás simplemente Le regale una rosa. Yo le digo la frase y usted al toque da con la canción, ¿sí o no? Fuiste mío un verano, o Ella ya me olvidó, una canción ultra nostálgica. Quiero aprender de memoria, mi tristeza es mía y nada más, para saber cómo es la soledad. Mi amante, niña, mi compañera, No juegues más, Chiquillada, La cita, una serie de canciones extraordinarias que nos ha dejado este gran cantante. Él falleció el 5 de noviembre de 2012 a causa de una neumonía agravada, luego de estar varias semanas internado en una clínica de Buenos Aires.

din don, din don. Son las cosas del amor, decía el gran Leonardo Fabio. Un crack. A mí me gusta esta canción. Estas fueron las efemérides para hoy. Deje sus comentarios y comparte este video si le gustó. Me voy. Chao.

0: Sí, ¿no?
1: Tener un chorro de voz.
0: Pero muy bueno. Imagínate. Muy bueno, y como comentábamos en las efemérides, es el pedidito, pedidito, de todas maneras, cuando uno asiste a un karaoke, de todas maneras hay alguien que pide alguna canción de Leonardo Fabio.
1: Claro, está en el top 5, por lo menos.
0: De todas maneras.
1: José José, Camilo VI, ¿no? Y ahí está, por supuesto, una clásica de Leonardo Fabio, que y también fue, digamos, contemporáneo de Leo Dan.
0: En esa época,
1: pero él fue fan de Leo Dan, que lo mencionó en una canción.
0: ¿Ah, sí? Mira tú.
1: Claro.
0: ¿Sí?
1: En una de sus canciones.
0: Cuéntate.
1: Cuando le dice, ¿querés hacerte la rata? ¿Qué canción escuchás? A mí me gusta Leo Dan. ¿Te acuerdas cuando dijo?
0: Ah,
1: a mí me
0: sí,
1: gusta,
0: ¿no?
1: Leo Dan.
0: Sí, sí, sí. Claro. Voy a recapitular ese pasaje de la historia de la música argentina que bien rememoras aquí en PBO. ¡Nos vamos a la pausa! Vamos a la pausa, ¿sabes?
1: Por supuesto.
0: ¿No podemos ir? ¿Hay algo
1: viene
0: más
1: el tigrillo? ¿En cuánto tiempo más o menos estará el tigrillo?
0: Mira, el tigrillo estará acá en 3 o 4 minutos.
1: Perfecto.
0: Con toda la información seguridad deportiva, sobre todo con lo que nos tiene que traer con respecto al Cienciano de Cusco, que finalmente Cienciano logró ingresar al repechaje luego de su empate ante Juventud Las Piedras, y todo lo que va a significar el partido también de Sporting Cristal. Así que tenemos bastante que hablar en deportes también, y luego más adelante estará Philly Butter con toda la coyuntura política. Pausa y venimos aquí en PBO. Nos vemos.
2: Seis y nueve. 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
9: No hay duda, en el Perú estamos bendecidos. nuestra abundante tierra fértil, diversidad de climas y una inigualable sabiduría ancestral nos consolida como una potencia agrícola exportadora en América Latina. A nadie le quedan dudas que la agricultura peruana tiene enormes oportunidades de crecimiento sostenible. Por ello, diversas alianzas estratégicas apuestan por la convivencia entre la agricultura y la minería, otra de nuestras principales actividades generadoras de empleo. La agricultura es un motor de alto impacto económico. Basta con ver nuestros cultivos en los mercados convertidos en un festín visual y un homenaje a la fertilidad. Gracias a nuestros bravos agricultores, más de 34 millones de peruanos nos abastecemos a diario con variados alimentos. Como dijimos, nuestros cultivos nacionales son el resultado de una mezcla de arduo trabajo, tradición y tecnología moderna, crucial para la economía y la seguridad alimentaria. Actualmente, el desafío es potenciar el crecimiento de nuestros campos y desaparecer los mitos que aseguran que existe un conflicto entre la minería moderna y la agricultura. Se ha demostrado que la explotación minera responsable no agota ni contamina los recursos hídricos tan importantes para el desarrollo agropecuario. La agricultura nacional genera más de 4 millones de puestos de trabajo, lo que representa más del 20% de la población económicamente activa. Es evidente que la labor de nuestros campesinos es vital para la economía del país. Su esfuerzo en el campo ha logrado, por ejemplo, que el arándano, los espárragos y las uvas peruanas nos coloquen como líderes mundiales en exportaciones agropecuarias. Empezamos esta semana una serie de documentales sobre la agricultura en el Perú. 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
1: Amigas y amigos, así estamos, con la chispa adelantada en PBO TV y en PBO Radio, la radio con fe. Para TV somos 265 compañías de cable, para radio 42 emisoras en todo el Perú. Y hoy, 4:35 de la tarde, iniciaremos desde el Hueveapuerto lo que es el momento previo al partido entre Cerro Porteño y Sporting Cristal. Claro que sí, Cerro Porteño y Sporting Cristal. Pero antes de hablar de ese partido, hablemos de lo que sucedió ayer cuando Cienciano enfrentaba en la tarde-noche a la representación de Juventud Las Piedras. No Piedras Gordas, sino Juventud Las Piedras. Y Cienciano, que ayer empata 1-1 con goles de Becerra, un típico gol cusqueño, centro al borde de área chica y un frentazo de este Becerra que lo celebra con baile, por supuesto. El centro es de Sousa, desde el córner en los primeros minutos, cuando se jugaban los 20. Esto auguraba un triunfo claro, contundente de Cienciano, pero no fue así. Juventud Las Piedras quería algo. Y la verdad es que casi se lleva los puntos completitos, porque logra igualar a través de Cecchini cuando el partido se jugaba en el segundo tiempo. Y con esto Cienciano veía peligrar la clasificación a siguiente fase de la Copa Sudamericana, porque en formato distinto en la Libertadores clasifica el ganador y el segundo directo a octavos, el tercero juega repechaje, el tercero Libertadores juega repechaje con los segundos de la Sudamericana. Y para hablar de precisamente de esto y hablar de los cuatro equipos que conformaban el grupo de Cienciano, que es el grupo B, jugó Atlético Mineiro y vence en Brasil por 1-0. El encuentro, con mucho público y muy duro para el equipo mineiro, se resuelve con este disparo desde fuera del área de Bernar, un zurdazo. Parece que le da con la parte de fuera del pie izquierdo, porque la pelota se va abriendo, no en curva cerrada, sino por el contrario. Pero bueno, es gol al fin, y lo disfruta y lo celebra el Atlético Mineiro, el equipo de Hulk. Bueno, pasa directo y lo compromete a Cienciano. Entonces, ¿cómo queda la tabla? La tabla, Shawny, ¿cómo queda la tabla del grupo B? Pasa Atlético Mineiro con 10 puntos. Segundo queda Cienciano con 8. Vaya que estuvo peleado. Juventud Las Piedras con 7 y Puerto Cabello con 7. Quique, antes de que se juegue la última fecha, el puntero era Puerto Cabello. Segundo Cienciano es el único que ha conservado lugar y Juventud estaba último. Pero se movieron los guarismos y Atlético Mineiro pasa directo. Cienciano jugará repechaje. ¿Con quién va a jugar repechaje? Y un malicioso compañero del colegio, Enrique Sheik, me dice: te lo dejo como tarea, a ver con quién juega Cienciano. Bueno, yo no sé el rival exacto, podría jugar con Sporting Cristal, pero los segundos de Sudamericana juegan con los que quedaron terceros de Libertadores en una suerte de playoff que se denomina, ese es el término que le ha colocado la Conmebol, por si acaso no le ha puesto el término de repechaje, sino de playoff. Así se va a jugar. Y hablando de esto, porque tiene que ver los terceros con los segundos, digo, los terceros de Sudamericana con los segundos de Libertadores, Sporting Cristal tiene un partido decisivo hoy ante Cerro Porteño. ¿Por qué? Y ya les voy a explicar. Porque Sporting Cristal, aunque parezca mentira, tiene muchas posibilidades de pasar a fase sudamericana seguro. O sea, muchas posibilidades. Y de Libertadores, ahí sí me tengo que aclarar garganta porque eso no será. Hay ausencias en Sporting Cristal. Ojo, no es la primera vez que Cristal toma Libertadores, y Cristal tomó Libertadores como Perú 3. Llegó a Libertadores, después agarró Sudamericana hace dos temporadas. Y en derechos nomás, Cristal se levantó como 5 millones de dólares, solamente en derechos. Ahora Sporting Cristal ha acumulado los 3 millones. Son dos partidos que ha ganado Sporting Cristal, por si acaso. Dos partidos ha ganado Sporting Cristal. ¿Estoy bien? A ver. Y en esos dos partidos, para dar. En esos dos partidos, a ver, voy al. Acabo de enviar eso. La foto dice que Cristal, claro, ha ganado dos partidos. Cada partido son 330 mil dólares. O sea, son 660 más 3 millones de dólares. Son 3.660.000 sin taquilla. ¿Ok? Si pasa Sudamericana, creo que ahí tiene 400 mil, 500 mil dólares por el partido en derechos, más la taquilla de repechaje. Y si pasa Sporting Cristal, bueno, sigue sumando y sigue sumando. Pero bueno, habló Julio César Uribe porque le preguntaron, ya está el pirata, diamante, emperador, porque así le decían en Colombia, el emperador Julio César. ¿Qué cosa? Así le decían, no te estoy mintiendo. Yo siempre lo veo a Julio, le digo, el emperador. Y voltea y me dice, claro que sí. Bueno, habla y dice, perdón, yo no puedo confirmar nada, porque en Sporting Cristal existe toda una corporación y no es el momento. Y además, ya en su momento podremos decirlo, pero sí, efectivamente, estamos buscando refuerzos para la segunda etapa del torneo.
2: Con esa ilusión, ¿no? Te vas tú con todo el equipo de ir a Paraguay a buscar la clasificación. ¿Por qué en octavos, no? También sabemos que tienen Sudamericana. ¿Cómo estás?
3: Muy buenas noches para todos ustedes y coincido que la respuesta es la que tú has pensado, ¿no? ¿Por qué no? Es lo que corresponde.
4: Y en esa necesidad de mejorar, tú lo has dicho, ser autocrítico, pensar también en lo que falta el año, ¿qué se puede decir ya de la llegada de Hernán Barcos? ¿Se puede confirmar?
3: Es que usted no se puede confirmar porque no es el momento y nosotros también, por todos los periódicos o todos los medios de comunicación, nos hemos enterado. No acostumbramos a manejarnos así porque somos respetuosos de los posibles jugadores que se pueden incorporar. Todo tiene su momento. Lo que sí está muy claro y reiteramos es que vamos a incorporar 3 o 4 jugadores que nos permitan tener la regularidad que no hemos tenido en esta primera parte del torneo.
5: Pero en todo caso, a título personal, ¿hay un interés o le gustaría?
3: Es que yo no puedo hablar a título personal, porque soy el director general de fútbol, de Sporting Cristal, no puedo hablar a título personal.
2: Y hay una opinión en general, hablando de lo futbolístico, ¿qué opinas sobre Hernán Barcos? A eso me refiero.
3: Es que le podría responder de muchas formas. Uno no tiene que opinar nada de quien ha sabido ser productivo toda su trayectoria. Es una persona exitosa, una carrera regular, tanto aquí como en Brasil también. Entonces, es un jugador productivo y es un gran profesional. ¿Qué cosa hay que objetar? ¿Qué hay que opinar? No entiendo la pregunta.
4: ¿Pero sí hay alguna negociación?
3: No termino de entender. Les he dado la respuesta anteriormente y ustedes siguen girando en lo mismo.
1: A Julio le puedes poner un foco, ¿ah?, de 1000 watts. Ya no foco, no reflector. Le pones un LED enceguecedor. Horas sin agua, sin pan. Y no te va a soltar un sí o un no cuando no quiere. Pero por lo que ha dicho, ya el pirata está, ¿no es cierto? No lo puedo confirmar. Es un tipo exitoso en toda su trayectoria. ¿Para qué le va a regalar tanto apellido materno Julio César Uribe? O sea, Flores, al pirata. 41 años. Ahí desde abril, mayo, junio, julio. No, recién todavía. Recién ha entrado a los 41, mi querido, que todavía no le podemos endilgar el casi 42. Pero bueno, Sporting Cristal, como refuerzo, el pirata. El pirata mismo se debe despertar y decir, qué bendita es esta tierra en la que he caído, Dios mío. Acá tenía que llegar, digo, gracias por traerme acá. Bueno, Claro que sí. Y también habla Gabriel Santana, porque va a estar ya. Con tantas ausencias que hay, Santana tiene que estar en la oncena de Sporting Cristal esta noche.
6: Ah, sí, sí, con certeza. Vamos con todo para tentar la clasificación.
2: ¿Qué, dónde está esa clave futbolística que necesita Cristal para pasar, tú crees?
6: Ah, necesitamos jugar con ganas, ¿no? Un partido complicado. Seo está buscando la liderança también del grupo. Pero necesitamos jugar con ganas para ganarla.
2: ¿Hay una posibilidad de que Hernán Barcos vaya a Cristal? ¿Sí conoces la actualidad de Hernán Barcos?
6: Ah, sí, es un grandísimo jugador, ¿no? Yo jugué contra Barcos en Brasil algunas veces. Y es un jugador de alta calidad, pero yo no sé hablar sobre esto.
2: Pero te gustaría que llegue, aportaría bastante, digamos, ¿no?
6: Un jugador de calidad es siempre importante.
1: Bueno, seguimos entonces aquí en PBO TV, en PBO Radio, la radio con fe. Miren la tabla. Miren la tabla con atención. Primero Cerro Porteño, que le ganó a Palmeiras en Sao Paulo, 10 puntos. Segundo, Palmeiras, 8 puntos, clasificando directamente a octavos de Libertadores. Tercero, sí, súbeme, motívame, Michael. La SC. Sporting Cristal, tercero, 6 puntos. Último lugar para Junior de Barranquilla, 4. Yo creo que Junior se queda, pero no en Barranquilla. Quique, Junior juega en Sao Paulo frente a Palmeiras. Hoy a las 7 de Brasil, a las 5 de Perú. Lo van a dejar rosadito, lo van a dejar. Debe de ganar Palmeiras. Ya, no gana. Debe de empatar Palmeiras. Ya. Si empata Junior o pierde, Cristal avanza a Sudamericana. Así Cerro le meta 1000 goles, ya 999. Cristal se va a quedar con 6 puntos. Junior alcanzaría 5. Si gana Junior en Sao Paulo, sumaría 7. Y ahí sí obligaría a Sporting Cristal por lo menos a sacar un empate. Porque no creo que Junior, si gana, lo va a golear a Palmeiras. Aunque en el fútbol cualquier cosa puede pasar.
0: Avanza.
1: Entonces, mi exposición de motivo, mi querido Quique, es que Cristal va a pasar. Lo que no hace Universitario de Deportes, lo que no hace Alianza Lima, a pesar de que los hinchas le sacan la mugre mañana, tarde y noche a Rafa, a Julio César, y creo que ya dentro de pronto agarran también a C. Ricardo, que recién tiene un mes y pico en Sporting Cristal. 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A Quique le puede encantar.
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1: ¿Ah? No es de los que Bebita. Se pintan las uñas de negro. ¿Cómo se le llama a estos chicos que se pintan las uñas de negro?
2: Bebita.
1: ¿Tienen alguna...? Gótico, o sea, yo no desconozco. Yo lo veo que se pasean a las 5 o 6 de la mañana. Se bambolean a las 10 de la mañana de los domingos.
2: Bebita.
1: Gótico queda más simpático, mi querido Quique Bravo y Prado. Bueno, después de hablar de nuestros amigos de Alcofarma, nos vamos con la selección. Porque algunos jugadores se presentaron ante el consulado de los Estados Unidos de Norteamérica para recabar su visa correspondiente, ya que van a acompañar a la selección. ¿Y quiénes son estos muchachitos que han estado ahí? Bueno, se nota la presencia de Adrián Quiroz, el jugador de Chancas. También está Catriel Cabellos, Diego Enríquez, el portero de Sporting Cristal, Miguel Araujo. Entre otros, los que estuvieron presentes en la solicitud de visas para estar presente en Estados Unidos. La selección, tengo entendido que viaja a las 6 de la mañana del día lunes para enfrentar a la difícil, Haití en Miami. Bueno, y ahora veamos, bueno, tenemos que hacer un paréntesis sobre esta, este tono que le damos a las noticias. Pero a mí me gusta, como le digo, a la gente que se lo merece recordarla con alegría. Escuchen ustedes esta voz. Y recordar con alegría a un tipo que generó siempre buenos conceptos. Periodista bien informado. Dominaba varias disciplinas deportivas, no puedo decir todas. Se le escuchó su voz en inolvidables partidos de voleibol en los Juegos Olímpicos. Se le escuchó la voz, y ahí vemos a Alejandro, inclusive en un momento que se mete en la cancha, lo cual era prohibido. Siempre con lo prohibido, Alejandro. Para entrevistar a la jugadora peruana, ¿no? Y el que ha fallecido es Miguel Portanova Claros. Don Miguel, así le decíamos los menores, Don Miguel se caracterizó por estar presente en este tipo de encuentros inolvidables, en transmisiones de box, cuando trabajaba con Quique Pérez para el Rincón del Box, en peleas inolvidables cuando las mejores peleas del mundo se transmitían en directo desde el Madison Square Garden, porque una de las cosas que caracterizaba a Don Miguel y que lo distinguía era que tenía un perfecto dominio del inglés, y la pronunciación era un inglés americano, no un inglés de Inglaterra. O sea, no era el engolado, el auténticamente pronunciado como es el inglés británico, sino como el tigre, ¿no? Que dice, oh my God. Bueno, y recuerdo cuando mencionaba a Sugar Ray Leonard, que le decíamos todos, pero él decía, Sugar Ray Leonard, o sea, apenas, ¿qué? ¿Cómo ha dicho? Estamos en Fort Lauderdale, ¿qué? ¿Dónde queda eso? Decía, cuando todos decíamos Fort Lauderdale, ¿no es cierto? Entonces, Don Miguel, que manejaba un fluido inglés, siempre se ganó el respeto y fue un tipo muy bien educado, nunca tuvo momentos altisonantes, era un profesional a carta cabal para toda su familia, para Piero, quien también ejerció en algunos momentos el oficio de periodista, porque él no era periodista, como no lo soy yo, él es psicólogo, su hijo, y a quien recordamos con buena zurda. Le enviamos un saludo y un abrazo a él. Y Luigi, quien fue jugador de fútbol. Pío no, pero Luigi llegó a jugar fútbol profesional, ¿no? ¿No te acuerdas? Yo creo que sí llegó a jugar en fútbol profesional. Bueno, para toda la familia de los Portanova, que son chalacos de nacimiento, tengo entendido, un abrazo con todo cariño. Y bueno, este muchachito era patacalata cuando era chiquillo, ¿no es cierto? Como muchos en el fútbol. Estoy hablando de Neymar Jr., que llegó al entrenamiento de Brasil en Teresópolis en su helicóptero. Ah, ahora, lindo sitio, ¿no? Esto parece Jurassic Park, ¿no es cierto? ¿Ah? ¿Parece o no parece Jurassic Park? Es genial. Brasil es hermoso. Mira, en Teresópolis llega en su helicóptero. Es más, la hélice parece que se van a detener. La gente se asusta. Muy lentas están girando, dice. No, es un helicóptero de última generación, el que tiene, así como tiene su batimóvil, Neymar, y llega. Y los periodistas van grabando todo, por supuesto, la llegada de Neymar. Y cuando Neymar llega a Teresópolis y a las instalaciones que son hermosas, yo ahí no voy a entrenar, pues yo ahí me pongo mi bloqueador, porque bronceador no me voy a poner, ¿no es cierto? Y me tiro en la toalla, pues eso, en el campo, en el pasto. Lindo sitio, Teresópolis. Bueno, llega Neymar y hasta el cocinero sale a saludarlo. Y cuando lo abraza, ahí se abraza con el míster. Se abraza y después cada uno de los jugadores va saludando a Neymar Jr. Abrazo, porque, ojo, recuerdan ustedes, ¿no? Hace algunos días, cuando es mencionado en la convocatoria por... Ahora viene lo bueno, dice el entrenador Carleto Ancelotti. Ahora viene lo bueno. Y casi al final menciona Neymar Jr. Y después de una ovación de casi minuto y medio dice, bueno, tenemos que seguir, dice, porque no había dado. ¿Ah? Vinicius. Ah, dijo. Ay, Vinicius. Ay, ya, señor, ya sabíamos. Y se fue la gente. Es decir, ojo. Para los brasileños, Vinicius es antipático. Neymar no, o sí. También. No, también desde este lado. Ah, ok, o sea, Vinicius es un antipático universal. Ok, perfecto. No hay nada más que decir. Viene para seguir con las 42 emisoras en todo el Perú. 265 compañías de cable para PBO TV en YouTube. 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Free Butters and Rivadeneira, quien ya está esperando que venga ahora sí el 9 que va a traer Universitario de Deporte. Viene Free Butters.
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3: No hay duda, en el Perú estamos bendecidos. Nuestra abundante tierra fértil, diversidad de climas y una inigualable sabiduría ancestral nos consolida como una potencia agrícola exportadora en América Latina. A nadie le quedan dudas que la agricultura peruana tiene enormes oportunidades de crecimiento sostenible. Por ello, diversas alianzas estratégicas apuestan por la convivencia entre la agricultura y la minería, otra de nuestras principales actividades generadoras de empleo. La agricultura es un motor de alto impacto económico. Basta con ver nuestros cultivos en los mercados convertidos en un festín visual y un homenaje a la fertilidad. Gracias a nuestros bravos agricultores, más de 34 millones de peruanos nos abastecemos a diario con variados alimentos. Como dijimos, nuestros cultivos nacionales son el resultado de una mezcla de arduo trabajo, tradición y tecnología moderna, crucial para la economía y la seguridad alimentaria. Actualmente, el desafío es potenciar el crecimiento de nuestros campos y desaparecer los mitos que aseguran que existe un conflicto entre la minería moderna y la agricultura. Se ha demostrado que la explotación minera responsable no agota ni contamina los recursos hídricos tan importantes para el desarrollo agropecuario. La agricultura nacional genera más de 4 millones de puestos de trabajo, lo que representa más del 20% de la población económicamente activa. Es evidente que la labor de nuestros campesinos es vital para la economía del país. Su esfuerzo en el campo ha logrado, por ejemplo, que el arándano, los espárragos y las uvas peruanas nos coloquen como líderes mundiales en exportaciones agropecuarias. Empezamos esta semana una serie de documentales sobre la agricultura en el Perú. 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

0: 6:45.
1: Son 6:45. Gracias a todos por estar ahí en el Facebook de PBO, en el canal de YouTube de PBO. Gracias por comentar, por compartir, por darle like. Un gran abrazo. Quiero dedicar mi trabajo el día de hoy a mi mamá. Mi mamá cumple hoy día su santo. Ya me debe estar viendo. Así que, mami, nos vemos más tarde a la hora del almuerzo. Feliz cumpleaños. Está cumpliendo 9 años. Así que felicidades a mi mamita, que es la felicidad de todos nosotros. Así que feliz cumpleaños, mamá. Ya lo saben, estamos en @PhilipPatasPerú para contenido exclusivo, más detallado, y algunas cosas que tocamos acá, ahí se desarrollan de una manera diferente. Gracias por estar en Movistar, gracias por estar en Claro TV, gracias por estar, como no, en las 267 versiones que tenemos para llegar a ustedes. En Americanet, en Lima Norte, gracias a la magia de MiltonSat, el satélite que orbita alrededor de la Tierra, cable Selva Central en San Ramón. Buenos días, San Ramón. ¿Qué tal, Chanchamayo? ¿Cómo andas? En Data TV en Jaén. ¿Qué tal, Jaén? Fentelnet en Huancané. Buenos días. ¿Qué tal? 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Buenos días, Barranca. ¿Cómo estás? Televes Marcabelica en Sullana. 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Estamos en DirecTV Go, en Zapping TV App, en Nuplin, es Best Cable. Nos ven en el cono este de Lima y, por supuesto, en todo el Perú, gracias a Best Cable. 6:47. Gracias a los que nos escuchan acá en Lima, en los 91.9 FM. Somos PBO Radio, la radio con fe. 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En Puno somos 88.7 FM. 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En Selendín, Cajamarca, somos 100.5 FM. En Pomacochas, Amazonas, 91.7. Y en Zorritos, Tumbes, 100.9 FM. Son 6:47. Comencemos con el rumbo que trae la segunda vuelta. Les cuento que el día de hoy podría archivarse definitivamente el caso Cócteles, con lo cual Keiko queda libre de polvo y paja, con todos los de su organización, salvo uno, extrañamente, Mark Vito. ¿Por qué no está Mark Vito? Porque como nunca le encontraron ninguna ligación económica entre él y el partido, él no era parte de la organización criminal. Entonces, Mark Vito se ha pelado. Está peleando solo contra el mundo, porque a la hora de la hora, si él no tenía nada que ver con el fujimorismo y excluyen al fujimorismo de una acusación, ¿para qué lo siguen ajochando, por no decir jorobando, por no decir jodiendo? Esta es la nota con respecto al archivamiento del caso Cócteles. El archivamiento del caso Cócteles. Gracias, Jones.
2: Finalmente, el Poder Judicial evaluará si confirma o no el archivo del caso Cócteles. En una audiencia virtual programada para este jueves desde las 10 de la mañana, el Poder Judicial analizará los recursos de apelación presentados por la Segunda Fiscalía Supraprovincial Corporativa Especializada en Delitos de Lavado de Activos y la Procuraduría. Ambas entidades buscan revocar la resolución emitida por el juez Wilson Verástegui el pasado 13 de enero, en la que ejecutó la sentencia del Tribunal Constitucional, que dejó sin efecto el proceso.
3: No han sido años fáciles. Hubieron prisiones preventivas injustas, filtraciones con el objetivo de hacer un circo mediático, allanamientos sin un rumbo legal.
2: El llamado caso Cócteles duró cerca de 10 años. La investigación preliminar contra Keiko Fujimori comenzó en marzo del 2016 y tras una larga cadena de audiencias, anulaciones, observaciones y apelaciones, el Tribunal Constitucional terminó anulando el caso en 2025.
3: El Tribunal Constitucional ha reconocido que durante más de 10 años se cruzaron líneas que nunca debieron haberse cruzado.
2: Pero eso no fue todo. Durante el proceso, la acusación presentada por el fiscal José Domingo Pérez fue devuelta hasta en 19 oportunidades por observaciones y errores advertidos por el Poder Judicial.
0: No entendemos, señor fiscal, precise su pedido, no nos cuente toda la historia de lo que pasó en las sesiones pasadas sobre el allanamiento que usted realizó.
4: Entiendo que usted ha puesto el contexto.
0: Señor fiscal, sea puntual, ¿qué es lo que está solicitando? Su escrito dice, te veo presente y nos adjunta todo un acta de diligenciamiento que usted ha realizado en una incidencia que no es parte de este juzgamiento. Eso está en su escrito.
5: La señora Keiko Fujimori votó a favor de la empresa corrupta.
6: O sea, los demás partidos no votaron.
5: Fue una decisión del Congreso de la República.

0: futuro judicial dentro de este polémico proceso.
1: Yo soy caso cócteles, soy la única persona hoy en día que sigue en caso cócteles.
0: Así, mientras el caso cócteles parece llegar a su etapa final, otros como Mark Vito aún deberán enfrentar decisiones claves en el Poder Judicial. Todo esto en medio de un proceso que duró casi una década y que terminó dejando más dudas, cuestionamientos y polémica que resultados concretos.
2: Y por supuesto, la gente que es anti-Keiko dice, la maldita de Keiko lo ha fregado, es la venganza de Keiko, lo ha dejado a él en el caso. No, el propio José Domingo Pérez no encontró razones para involucrar en una organización criminal a Mark Villanueva y él lo saca del caso. Entonces, a la hora que se cae el caso, se quedó él solito. Entonces, lo lógico es que también al tipo le digan, vete a tu casa, tú no tienes nada que hacer acá. En fin, Keiko lo explica así.
3: Yo estoy segura que Mark Vito, el padre de mis hijas, va a salir muy bien de este proceso que se viene, que entiendo que es en 2 días. Es un proceso de apelación y creo que a él le tocó vivir muy duro, solo por el hecho de haber sido mi esposo. Le deseo muchísima suerte, él lo sabe y estoy seguro que va a salir airoso.
2: Keiko ya en la campaña se reunió con unos canillitas, todo ahí con Pierre Figari, y prometió un billetón, ¿eh? Esto que dice billetón. ¿Qué cosa ha prometido? Pensión 65, 500 mil personas al año. A ver, veamos.
4: Para que ustedes puedan seguir realizando esta labor tan digna que ustedes realizan con tanto cariño y profesionalismo. He escuchado además que los presupuestos que les asigna el Estado están congelados. Yo aquí me comprometo y de testigo está la prensa. Si llego, Dios mediante, vamos a decirlo así, decretándolo. Cuando llegue a ser presidenta del Perú, vamos a aumentar esos presupuestos. Ha sido muy bueno, pensión 65. Nosotros lo que vamos a hacer es aumentar 500 mil pensionistas por año durante los próximos 5 años para convertirlo en pensión universal, queridos hermanos, y todos ustedes tengan garantizado su pensión.
2: Ese es regalar, como se diría, plata como cancha. Pero también se refirió, nota 14 por si acaso, Johnny, a que ya no quiere que se la vuelvan a hacer en las elecciones y sigue pidiendo personeros. Veamos.
5: Lo que vamos a hacer es aumentar 500 mil pensionistas por año durante los próximos 5 años para convertirlo en pensión universal, queridos hermanos, y todos ustedes tengan garantizado su pensión. Listo, ¿no? Lo que pasó en la primera vuelta. Todas las irregularidades que han habido. Igual ocurrió en el año 2021, pero a nosotros no nos las vuelven a hacer. Les pedimos eso, que nos apoyen con el día de la elección, vigilando y haciendo respetar, porque eso es lo que queremos, que se respete la voluntad popular.
2: Correcto, también habla de las encuestas. Ella entiende, como entiendo yo, que hay un empate. Veamos.
4: Si bien es cierto, las encuestas muestran un poquito de diferencia, para mí eso es un empate, ¿no? Pero hay que confiar. He escuchado además que los presupuestos que les asigna el Estado están congelados. Yo aquí me comprometo y de testigo está la prensa. Cuando llegue a ser presidenta del Perú, vamos a aumentar esos presupuestos.
2: Con respecto a la acusación de José Domingo Pérez de que han habido actos de complot en contra de Castillo y que el fujimorismo es parte de un complot para hacerlo caer con los medios de prensa, con Patricia Benavides, con el policía, bueno... Está medio rayado José Domingo Pérez, pero en fin, Juliana Loza ha respondido lo siguiente.

0: Sin duda alguna, hasta donde tenemos conocimientos por ustedes, medios de prensa, sabemos de dos denuncias que se habrían presentado en contra de los integrantes de Fuerza Popular. Nosotros no hemos sido notificados aún de ninguna de estas denuncias. Vamos a analizarlas debidamente y no tenga la menor duda que haremos valer los derechos también de los miembros de Fuerza Popular. Si aquí cabe la posibilidad, sin duda alguna, y creería yo desde ya decirlo, una denuncia, denunciarlos por denuncia calumniosa, pues lo haremos. Tengan seguridad de eso, que vamos a hacer respetar los derechos de cada uno de ellos, la imagen y la buena honra también de los integrantes de Fuerza Popular. Miguel Torres los convocó a ustedes, alcemos en armas, fomentemos todo el alzamiento, el levantamiento de todas las fuerzas institucionales. No hicieron eso, ustedes cumplieron un rol, informaron. El Congreso cumplió el rol, investigó. El Ministerio Público cumplió el rol, investigó. La Policía Nacional cumplió un rol, detuvo a alguien en flagrancia. ¿Dónde está el alzamiento en armas? ¿Dónde está el quiebre constitucional ahí? ¿Acaso ustedes también se alzaron en armas? ¿Cada uno de los medios? Yo creo que no, ¿no? ¿Ven lo ridículo que es esto? Y a lo segundo, tampoco hay aquí para la señora Rosángela Barbarán el haber supuestamente ser pasible de una querella. Yo creo que este tipo de denuncias, ¿saben qué? Lo que se está haciendo aquí es, en esta campaña política, pretender una vez más, no es la primera vez, lo tuvimos en el año 2021, con la denuncia, con la acusación por lavado de activos. Lo tuvimos en el año 2016, con una denuncia que también pretendió hacer lo mismo. Es decir, ¿cuál es el mensaje aquí repetitivo? Se pretende utilizar el sistema de justicia penal para simplemente lesionar una campaña política donde no debiera ser interferida.
1: Bueno, a mí me acuerdo que también me denunciaron por sedición en la época del gobierno de Castillo, ¿no? Como si yo me hubiera levantado en armas o intentase hacerlo. Pero en fin, le preguntan a Marco Miyashiro sobre Sánchez. ¿Y qué cosa dice Sánchez? ¿Cómo es posible que Sánchez esté asociado con Antauro? Es un asesino de policías. Habla Marco Miyashiro.
2: Estamos en un escenario donde se repite de la vez anterior, donde va Keiko Fujimori con un gobierno de izquierda. Pero a pesar que el hombre ofrece cambiar la constitución, estatizar hasta la banca, se meten con la banca.

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3: La educación del Perú, ¿no? Situación que era totalmente irregular porque no hay un frente dentro de la educación. Pero como los seguidores de Pedro Castillo querían apropiarse de lo que es la derrama magisterial, porque ahí está el interés económico, como siempre lo buscan, y ahí tenemos las consecuencias, ¿no? Toman al sistema educativo para poder ideologizar a los jóvenes estudiantes, tanto de primaria, secundaria, como universitarios. Y esto no es solamente un dicho del chino Miyachiro que siempre terruquea, sino que lo hemos visto ya en colegios ubicados en Magdalena, distrito en el centro de Lima, ¿no? Entonces, el peligro está latente.
4: Ahora, Gustavo Romana también es un peligro porque él fue asesino de policías. Él ahora, un poco como que lo sacan de costado, pero para muchos ese pacto tampoco podría romperse por el boom de los electores que le entregó a Roberto Sánchez.
3: El hecho de que Roberto Sánchez esté tomando a un asesino de policías, que no lo dice Miyashiro, sino lo dice el Poder Judicial, entonces tenemos ahí una situación sumamente grave de qué tipo de presidente va a ser, ¿no? Y por otra parte, Antauro Humala ya hizo una revuelta cuando su hermano mayor, ¿no? Ollanta Humala estaba en la Ocumba, ¿no? Él era el promotor de los registros públicos y militares, y hace el supuesto levantamiento de Locumba, que no era otra cosa que una distracción para que Vladimiro Montesinos, mientras él se levantaba en el sur, Vladimiro Montesinos se fugaba hacia el norte.
5: A ver, estaba por ahí el siempre simpático almirante Montoya, ya que se echó pata de... Bueno, ahí está medio tronado para ser pata de Marcial, ¿no? Y lo agarra en Juan y le pregunta por Sánchez y le saca la cabeza a Montoya. Montoya es un señor que no le tiene que caer bien a nadie, ¿eh? Pero en fin, dale play.
6: Bien valiente.
7: Vuelvo a repetir, Sánchez es comunista, no se puede creer nada de lo que dice ni lo que hace. Ellos quieren tomar el poder, acomodar el lugar, no les interesa el método que emplean. Ofrecen a la población cosas que no pueden cumplir, simplemente para generar un ambiente de tensión, nada más.
6: ¿Y el rol de las Fuerzas Armadas cuál debería ser?
7: El de siempre, defender la Constitución y garantizar la soberanía del país.
8: Congresista, ayer en un meeting en Huaral capturaron a un sujeto que exportaba armas en pleno meeting. Posible atentado, seguridad para los candidatos. ¿Qué podría decir al respecto?
7: Que la policía investigue y nos dé la novedad de qué cosa es lo que ha encontrado. No podemos ahora hacer apreciaciones sobre un tema que es simplemente una información noticiosa, porque puede generar problemas en la campaña de la segunda vuelta.
8: ¿Lo capturaron este sujeto con armas?
7: Sí, lo capturaron con armas, pero bueno, que la policía diga qué cosa que estaba haciendo, contra quién estaba yendo, contra alguien, o era la seguridad del que estaba cuidando.
8: Pero en todo caso, ahorita tendría que tener mucho cuidado con la seguridad de los candidatos, ¿no? De los dos candidatos.
7: No, tendría que verse qué ha pasado realmente. Este señor puede ser una persona que ha ido a atacar a alguien o de repente forma parte de la seguridad de alguien. No lo sé.
8: ¿Podría ser su propia seguridad de Roberto entonces?
7: Podría ser su propia seguridad, quién sabe. La policía lo defina.
5: Bien. Y simple y llanamente, con motivos informativos, señor, señora, si usted está pensando en votar por Sánchez, tenga en cuenta lo siguiente: sus vínculos con la minería ilegal. Veamos.
9: Atentos, hoy en Combaters, los videos que el candidato presidencial Roberto Sánchez no quiere que veas.
10: ¡Viva la pequeña minería!
9: ¡Viva! No son imágenes nuevas, son la evidencia que Sánchez usó su cargo como congresista para apoyar aquella minería que muchas veces se camufla como ancestral para sacarle la vuelta a la ley.
2: Hay que defender el derecho al trabajo y queremos un Estado que regule la minería, no pensando en los grandazos, pensando en las transnacionales, sino pensando en las comunidades originarias que trabajan la pequeña minería y la minería artesanal.
11: El problema es que se utiliza la minería informal para todo y para nada. Para todo, evidentemente, para decir que son mineros artesanales, cuando en realidad de lo que se trata es decir, de estos mineros informales que no quieren formalizarse, que son representados por los señores, por el señor Sánchez, que lo que se trata en general, en realidad, es de que estos señores no son mineros artesanales, porque un minero artesanal, digamos, pueden procesar 50 toneladas al día, pero estos señores procesan entre 100, 200, 300, inclusive 400, escapándose de la vigilancia de los gobiernos regionales.
9: Parece que olvidamos que Roberto Sánchez, además de candidato presidencial, es congresista de la República. En consecuencia, Sánchez pertenece a este parlamento que dictó las llamadas leyes pro crimen. El caso más visible es la ley 31989, que frenó la potestad de nuestra policía para incautar explosivos y maquinarias de minería ilegal a operadores suspendidos en el Reinfo. Sánchez no solo fue coautor de una de las iniciativas legislativas que dieron vida a esta ley, sino que la respaldó con su voto en el Pleno del Congreso.
11: Estratégicamente se ha podido colocar en la agenda, que dicho sea de paso, ha sido dejadez, además de los partidos como Fuerza Popular, sostener al señor Sánchez o permitir que continúe convirtiendo a la Comisión de Energía y Minas como una catapulta electoral, como así se ha transformado. Esa Comisión de Energía y Minas la domina él. Las propuestas que salen de esa Comisión de Energía y Minas son promovidas por él.
9: En el Parlamento a Sánchez lo bautizaron como el congresista pro minería ilegal. Aquel apelativo endosado por sus colegas obedece a las muchas veces que ha salido a apoyar las protestas y su cercanía con aquellos que buscan una y otra vez ampliar los plazos del Reinfo. Para muestra, un botón. Aquí, reunido con dirigentes del FREMARLIF, Frente Regional de Mineros Artesanales de la Libertad. También con representantes de AMAPATAS, Asociación de Mineros Artesanales de Patás.
12: Gracias, señores congresistas, por este apoyo importantísimo a este segmento de la pequeña minería y minería artesanal. ¡Que viva FREMARLIF!
13: ¡Viva!
12: ¡Viva AMAPATAS!
13: ¡Viva!
12: ¡Viva Arcalif!
13: ¡Viva!
12: ¡Viva Confemín!
13: ¡Viva!
9: Confemín, a la que aluden en el video, no es otra que la cuestionada Confederación Nacional de Pequeña Minería y Minería Artesanal del Perú. Tanto los apoya Sánchez, que no solo los atendía dentro y fuera del Congreso, iba hasta los lugares donde protestaban, como en julio del año pasado en Nazca. Allí la prensa lo encontró y le consultó sobre su posición.
14: Yo vengo a defender la paz social, la necesidad de la sensatez, el diálogo. Eso significa solucionar. Esto no se va a resolver de un día a otro.
15: La posición del Ejecutivo es otra.
14: El Ejecutivo, como usted verá, y usted parece que está de acuerdo con el Ejecutivo.
15: No, le está haciendo la consulta. Le estamos haciendo...
14: No, yo le digo.
15: Le estamos haciendo la consulta.
14: ¿Cuál es su punto de vista?
15: Le estamos haciendo la consulta.
14: Allá.
15: No, le estamos haciendo la consulta.
14: El pueblo te conoce, ¿no?
15: Bueno, en la posición del congresista, Sánchez, que derró en este momento.
9: Las evidencias dejan a Sánchez en una posición muy contradictoria. A pesar de que asegura en campaña que eliminará las leyes pro delincuencia desde el gobierno, fotos y videos demuestran que él mismo apoyó con su presencia, voto y coautoría la creación de aquellas leyes.
5: Ay, ay, ay. 7:09. Hay que recurrir al sentido común de Nicole Salinas Vigil. Hay una cantidad de partidos chiquitos, hace un ratito estaba viendo a una, ya no voy a mencionar el nombre para no molestar a nadie, ¿ya? Gente que ha perdido todas las elecciones posibles y que ha perdido hasta la inscripción. Y salen en televisión a aconsejar a Keiko, a decirle a Keiko lo que tiene que hacer, a sugerir lo que se tiene que hacer. Pregunta, ¿y si tanto sabes, por qué no lo hiciste por ti mismo? Porque hay gente que es político profesional, que lleva 25 años, 30 años, que tenían supuestamente un partido, que se hicieron un partido, salen a pontificar. Yo creo que esta gente tiene que darse cuenta que si la población les ha dicho que no en una votación, pues no es que yo quise ser, fue candidato a algo y le han sacado la cabeza, se ha comido un papelón, ¿qué sale a pontificar? Es hora, creo yo, es hora de enterrar el pico. ¿Sí o no, Nicole?

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1: Hola, soy Nicole Salinas Vigio y estos son los dichos y refranes de PBO. Conozcamos la expresión de hoy.
2: Enterrar el pico es un término que en sus orígenes estuvo relacionado al universo de los gallos y a sus peleas. Se refería a quien perdía y caía muerto. Con el tiempo, se empezó a usar en otros ámbitos para hablar de que una persona fallece. El uso de esta locución se popularizó en América Latina luego de la publicación del cuento El Caballero Carmelo. Su autor fue el escritor peruano Abraham Valdelomar. Este libro fue considerado por la crítica como lo mejor de toda su creación ficticia y uno de los cuentos más perfectos de la literatura peruana. También hay quienes dicen que la expresión es de origen mexicana y tiene como variante clavar el pico. Muchos en la actualidad usan esta frase con otro significado. La emplean para decir que una persona tiene mucho sueño y se queda dormida al instante sin ningún problema.
1: Este fue el origen de la expresión de hoy. Recuerda que puedes compartirla para que más gente la conozca. Con nosotros será hasta la próxima.

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1: 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Vámonos a la pausa, feliz cumpleaños mamá, regresamos.
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2: 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Siete y dieciséis.
1: Son 7:16. 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Roberto Sánchez anduvo en Pucallpa y bueno, arengó a la gente que si eres pobre tienes que votar por él. Ese es básicamente el mensaje. Veamos.
15: El 7 de junio, en esta segunda vuelta, el pueblo decidirá, hermanos, entre dos alternativas. Hay muchos hermanos nuestros que no han acudido a votar. De cada 10 votos, de cada 10 personas que tienen que votar, solamente han ido 6. 4 no han ido. Y para nosotros vencer, tenemos que ir a buscar a esos hermanos. Tenemos que ir llevando la buena nueva de esperanza. Esta vez somos pobres, pero al pueblo se respeta. Somos pobres, pero tenemos que exigir derechos. Sí, somos pobres y excluidos, pero esta vez es la hora de la inclusión, la hora de los niños, de los trabajadores, de los agricultores, de los comerciantes, es la hora del pueblo transportista, de los maestros, de los ambulantes.
16: ¡Ahí va a ser!
15: Es la hora, compañeros, de los pueblos originarios. Esta vez es la hora del pueblo y no van a arrebatarnos esta tentativa.
1: Bueno, y contó que se fue a visitar a Pedro Castillo, que desayunó con él, que comieron, qué le gustó, qué no le gustó, quién pagó la cuenta. Esto es lo que dice.
15: Hermanos, compañeros, queremos agradecerle en nombre de nuestro presidente. Hoy día en la mañana hemos desayunado con el presidente Pedro Castillo. Sí, hermanos, ustedes saben, hoy he recibido esta milenaria y ancestral corona de nuestros hermanos Shipibos. Dicen que ahora soy el Inca. Voy a decir la palabra que me han dicho. Me han bautizado con un nombre esta noche. Incancoshi. La fuerza del Inca.
1: Y ratifica que el 28 va a indultar al presidente. Lo ratifica. Pero no era que se le había prometido el actual. Es la promesa central de campaña, es indultar a Castillo. Es un caso digno de estudio, ¿eh? Porque se ha victimizado bien Castillo. Y tienen 12, es evidentemente que tienen 12. Pero a ver, escuchemos.
15: Pero para mí, mi presidente es antes mi hermano y mi compañero. Es nuestro presidente, nuestro hermano y nuestro compañero.
16: ¡Pedro Castillo! ¡Pedro Castillo! ¡Pedro Castillo!
15: Dios mediante y nuestro santo pueblo el 7 de junio, que recuperemos democráticamente el gobierno que nos corresponde por derecho. Espero ya este 28 de julio, donde como presidente en ejercicio, porque solo el presidente en ejercicio constitucional tiene el otorgamiento por gracia constitucional libertar a nuestro presidente.
16: ¡Justos, justos, justos! ¡Justos por el Perú! ¡Justos, justos, justos! ¡Justos por el Perú!
15: Le voy a pedir a sus hermanos y le pido permiso a nuestro pueblo para luego ese día que vayamos a rescatarlo desde Barbarío. Me permitan también llevarlo, ir donde su papito Ireño, donde su mamita Mavila, y entregarle a su hijo.
1: Y ahora viene la parte complicada, ¿no? Creerle a Burneo. Dice que el proceso va a ser diáfano. Burneo, el que ha acusado, Burneo ha acusado a Piero Corbeto. Pachas es el que suple a Piero Corbeto. Pero hay un montón de otros acusados que dan vuelta por ahí. ¿Usted le cree a Pachas? Yo no le creo a Pachas. Además tiene un tonito, Kika, así medio, ¿cómo te explico, no? Habría que someterlo pues al escáner. A ver, escanéalo tú que sabes de estas cosas, mi querido Michael. Uy, ay, ay. Ya, mi querido Michael Perrion. A ver, Miguelito, tú que tienes ojo clínico, veamos.
17: Tenemos planeado, y así lo hemos informado, y así lo he dicho, y lo dicen los corresponsales de OMBE, vamos a abrir las puertas a las 6 de la mañana de los locales de votación. Porque queremos que la ciudadanía ingrese a los locales, los miembros de mesa asistan y conformen sus mesas, los personeros de ambas organizaciones estén presentes, los veedores, las organizaciones u organismos acreditados ante el jurado puedan ver que el proceso es diáfano, claro y transparente, como siempre ha sido desde que estamos nosotros, a pesar del lamentable inconveniente que tuvimos. Que lo digo con mucha pena y mucha tristeza. Se tiene que investigar, pero no podemos negar esa realidad. Pero en todo el país se realizó las elecciones.
1: Ay, ay, ay. Invoca. O sea, Pachas invoca a que centros de votación sean entregados antes del sábado. O sea, que los colegios que no te van a abrir la puerta, qué cosa. Es floreador este Pachas, sabíamos.
18: ¿Puede explicar, por favor?
17: No, en estos momentos, eso es una explicación muy larga. Hoy estamos con la visita del pleno del jurado y con la fiscalización. Lo que es, más bien aprovechamos sus cámaras y sus micrófonos para que las entidades privadas nos entreguen los locales antes del sábado. Las universidades, por ejemplo, privadas, agradeceríamos que nos hagan entrega de los locales el viernes. ¿Por qué? Porque tiene que acantonarse las Fuerzas Armadas. Tiene que llegar la Policía Nacional del Perú. Y tenemos que entregar el material temprano. Porque, como hemos informado y como hemos mencionado al Pleno, el plan es abrir las puertas de los locales de votación a las 6 de la mañana. Para que ingresen los miembros de mesa, los electores y los personeros, prensa y todo aquel acreditado ante el Jurado Nacional de Elecciones, con la finalidad de girar la rueda electoral lo más rápido posible y los ciudadanos puedan asistir y votar de manera tranquila.
18: En el caso del cronograma, el material electoral tiene que estar las 00 horas del domingo.
17: El material va a estar, como lo ha dicho el gerente de gestión electoral, sale el viernes a las 10 de la noche y se entrega a más tardar a la 1 de la tarde del día siguiente sábado. Por eso es que estamos haciendo la invocación a las entidades educativas privadas para que nos hagan la entrega del local el mismo viernes en la noche, con la finalidad de estar todos tranquilos y poder, uno, como dije, que se acantone las Fuerzas Armadas, dos, la policía, para poder iniciar, vuelvo a repetir, a las 6 de la mañana del día domingo, con la presencia de la fiscalización y del jurado.
1: Ay, ay, ay, ¿cómo no te van a entregar el colegio? Pues es por las puras, ¿no? Pero después dice que el gobierno le tiene que garantizar que no haya problemas. O sea, el paro agrario en Bornomance. A ver, ¿qué cosa dice? Veamos.
19: A nivel nacional del material electoral. Ya hemos estado en el despliegue para el material al extranjero, para los votantes fuera del país. Hoy día se inicia, es un día muy importante, el despliegue para la segunda vuelta presidencial. Es importante resaltar la presencia y la articulación que venimos demostrando las dos entidades del sistema electoral a efecto de transparentar todo el proceso de despliegue, el proceso de fiscalización y todo el trabajo en conjunto. El jurado viene articulando muy de cerca con la OMPE a efecto de garantizar que este 7 de junio el material electoral llegue con oportunidad, que no haya problemas logísticos, y eso es un gran reto que tenemos y un gran compromiso. Nuevamente me uno al llamado del jefe de la OMPE, el doctor Pachas, en torno a que los locales de votación, tanto públicos como privados, están a disposición un día antes del proceso electoral. Que no haya clases en las universidades privadas, que nos permitan a todo el sistema poder desplegar todo el material electoral e invocar a las autoridades, tanto universitarias como a los colegios privados, que nos den esa facilidad. Y también invocar al gobierno central para que garantice con la seguridad del despliegue del material electoral, los recursos para el ejército y la policía para que no tengan problemas logísticos, y finalmente hacer un llamado a toda la población que este 7 de junio vayan masivamente a votar. Estamos garantizando que todo el material va a estar ahí y ya queda también el compromiso de toda la población para poder con normalidad, con responsabilidad, con respeto, poder hacer que ese 7 de junio sea una jornada impecable y que todo el mundo vote como se debe garantizar.
1: Ay, ay, ay, el paro agrario, espero que se esté solucionando. Entiendo que el gobierno va a comprar lotes de arroz porque hay un problema, pero si bloquean las carreteras, no la van a bloquear una semana. ¿Cuánto falta para las elecciones? Que tampoco a veces es una cuestión que sea pues absolutamente inmanejable. Veamos la nota.
17: Que eso sí es un riesgo para el traslado.
20: A menos de dos semanas de que se lleve a cabo la votación de la segunda vuelta electoral, el jefe de la OMPE pone el parche sobre el paro agrario que pondría en riesgo el traslado de material electoral.
21: Para pedirle al gobierno central que solucione el problema del paro agrario.
20: Ha sido el propio jefe interino Bernardo Pachas quien sostuvo que el material electoral para la segunda vuelta del 7 de junio llegará a todos los locales a tiempo. Sin embargo, afirmó que los bloqueos que se pueden presentar ponen en riesgo el traslado por carretera.
21: Les damos la invocación a través de ustedes para que estos camiones y todo el material llegue al país como queremos y que el día 7 de junio todos los ciudadanos hábiles para votar voten tranquilamente.
18: ¿Se está tomando algún plan de...
20: Qué raro que ahora desde OMPE anuncien posibles complicaciones, cuando semanas atrás ante el Congreso aseguraban que la segunda vuelta sería facilita.
21: La segunda vuelta es menos complicada que la primera. El conteo o recontar los votos es mucho más fácil que la primera vuelta. Y el material se reduce considerablemente. Es casi intuitivo el proceso.
20: El plan es, según dice Pachas, que el material salga dos días antes de la elección para estar a más tardar el sábado a la 1 de la tarde en cada lugar. Todo con la intención de que la apertura de los centros de votación se dé lo más temprano posible y no ocurra lo de la primera vuelta.
21: El material va a estar, como lo ha dicho el gerente de gestión electoral, sale el viernes a las 10 de la noche y se entrega a más tardar a la 1 de la tarde del día siguiente sábado. Por eso es que estamos haciendo la invocación a las entidades educativas privadas para que nos hagan la entrega del local el mismo viernes en la noche.
20: El paro agrario que ya se está registrando en varias regiones, principalmente del norte del país, es el verdadero peligro y debe ser el gobierno de José Balcázar quien tenga la misión de resolverlo anticipadamente para no afectar la jornada del domingo 7.
21: Con la finalidad de estar todos tranquilos y poder, uno, como dije, que se acantone las Fuerzas Armadas, dos, la policía, para poder iniciar, vuelvo a repetir, a las 6 de la mañana del día domingo con la presencia de la fiscalización y del jurado.
20: Otra situación diferente que se presenta.
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20: OMPE se realizarán en hasta 7 distritos de la capital. La principal razón de esta medida sería una recomendación dada por las Fuerzas Armadas para mejorar las condiciones de seguridad del proceso.
1: Siete y media de la mañana, antes que salga usted de su casa o si está en el micro leyendo alguno de los diarios favoritos de usted, le aclaro todas las portadas. Son 7:30 de la mañana. Caos en el TC, Luz Pacheco renuncia a la presidencia del Tribunal Constitucional tras denunciar falta de respaldo del Pleno. Parece que hay alguien que no le cuadra a la señora que tiene un puesto importante en el área administrativa. A mí me viene a decir que es una persona relacionada con Pancho Tábara, que sería su hija. Qué raro, porque, ok, renuncias a la presidencia del TC, ¿cuántas veces pasa eso? Pero aclaro, me voy de la presidencia, pero no del TC. Complicada la cosa, ¿no? Un tema que debería aclarar, ¿no? El pleno del TC. Sigamos. 5 funcionarios de OMPE observados por Contraloría siguen pese a irregularidades. Miren, ya esta vaina está hecha, ya esta es una desgracia. Cualquier cosa puede pasar. OMPE ha sido tomada hace muchos años por la caviarada y son años de hegemonía. El que no cae resbala en la OMPE. Fallece a los 61 años el ministro de Economía, Carlos Oliva Neira. Descanse en paz. Fue un hombre serio, un hombre competente. Era el ministro de Economía cuando da el golpe de Estado Vizcarra. Y él se niega a seguir. Dijo, esto es una barbaridad. El cerrar el Congreso por una interpretación fáctica. No. Tipo correcto, Oliva. También hago extensiva mis condolencias a la familia de don Miguel Portanova, claro. Hombre que nos acompañó toda nuestra infancia, ¿no? Con Pocho Rospigliosi y con todas las narraciones del vóley. Descanse en paz. Un caballero, una muy buena persona. Saludos a su hijo. Portada del Comercio, sigamos. Luz Pacheco renuncia a la presidencia del TC tras 17 meses de vulnerar la ley y la Constitución. Bueno, eso ya es lo que dice la República, pero esa es otra cosa. O sea, cuando es caviar... No, pues, ¿cómo va a renunciar? ¿Cómo es posible? Han hecho la
0: ¡Fui!
1: Ay, ay, ay. Sigamos. Es la República. Se necesita estabilidad democrática. ¿Quién dice? Dina Boluarte. ¿Ah? No seas abusivo, pues. Oye, ¿qué pasa con la noticia? Mi amigo Martín Valdivia, ¿qué te pasa? Sostiene que el crecimiento económico solo no basta. O sea, ¿quién carajo se cree esta señora para darle consejos a quien sea? ¡Qué abusiva! ¿Qué tal Concha? O sea, ¿cómo quieren que se lo diga en francés? ¡Qué barbaridad!
0: ¡Qué abusiva!
1: ¡Fuera! Sigamos. Inversionistas y empresas en pausa por riesgo de cambio radical, evidentemente. Hasta que se proclamen las elecciones. Las inversiones han metido freno en mano, porque estamos hablando de que puede ganar el comunismo. Y se fue todo, ya se imaginan a dónde. Portada de... Río Tinto prioriza Perú y Chile para su estrategia de expansión global de cobre. Ya se sabe que si gana el comunismo, Río Tinto se va a invertir a Chile y no al Perú. Ahí está CAST, que les da pues, la garantía de sus inversiones. Portada de Rumbo Minero, portada de Perú construye. Puerto de Chancay supera Paita y se convierte en el segundo terminal con más movimiento de contenedores a nivel nacional. El primero, como es obvio, es el Callao. Portada de Perú construye.net. Sigamos. Este es el equipo de Sánchez. Jorge Chávez Romero acaba de salir de la cárcel y fue directo de la campaña de JPP. Acompaña a Roberto Sánchez en la ruta del Norte Chico. Es etnocacerista inscrito en el partido de Antauro. Y Antauro lo niega. Y Antauro se pica. Y el otro lo empujan y Antauro se niega. Esa es la dinámica. Portada de... Sánchez amenaza la estabilidad. Este congresista es el amigo de Quique, ¿no? El guachafo, ¿cómo se llama? Edwin Martínez. Ya nos vamos a librar de todos estos congresistas. En medio de todo, Quique, entenderás. Ah, los que vienen son peores. Dice que hay cuando menos 22 congresistas que han entrado de los 130 a la Cámara de Diputados que nunca han ganado más de 1,000 soles. Ha salido en la República. No vayan a decir que es un informe que es un informe de la derecha. No.
0: ¿Qué?
1: Ejemplo, la cuñadija, ¿no? 1,000 soles. Y ahora van a ganar 30,000. A ver, ellos que dicen que el Congreso, que renuncie pese a su sueldo. El hermano Castillo, que no tengo más que primaria, pero la Universidad de la Vida, ya. A ese le vas a pagar 30,000 soles. La gente ha votado por eso. Pues no se quejen. Estamos en la portada de La Razón. En el canal 35 y 735 de Movistar. 7:35, ya viene ahorita en minutitos el doctor Mario Moretti, hijo. Navarro. No es Pachas, ¿no? Ya nos dijo que no es nada de Pachas, el de la OMPE, ¿eh? El doctor Mario Moretti deslindó. Portada de JP, de Iván Slokovic, portada del correo JP. Busca dividir a los peruanos. Roberto Sánchez, dirigente de su partido, apelan constantemente al mensaje de enfrentamiento. Bueno, los ricos y los pobres, los blancos y los marrones, los costeños y los serranos. En fin, es su manera de hacer política y están en su derecho de hacerlo. Lo que pasa con el Perú después de las elecciones le importará un rábano a Pedro Sánchez. Por dan prisión preventiva a... ¿Cómo se llama la modelo esta? Por favor, no me cambien la portada del correo que... Nadezhka... Vidowski, yo hasta el día de hoy no sé quién es la señorita. Creo que le está pasando más, no sé si es señorito, señor. Portada. Contubernio, qué tal nombre, qué tal portada tan sofisticada, Jimmy Torres. Extrañamente, a 10 días de las elecciones peligra el envío de material electoral por paro agrario manejado por comunistas. Y el presidente comunista tiene que solucionar el tema.
0: ¿Qué?
1: Se lavan las manos. Portada del diario del país, sigamos. Crisis en el tribunal. Está que queme el tribunal. Quiero ver qué van a decir el día de hoy. ¿Qué va a decir Gutiérrez Tixe? Ochoa Cárdiz. Esa gentita aquí. Portada del diario viral. Sigamos. Alerta electoral. Uy, que no voy a poder repartir. No se sabe si va a ser Gálaga. No. Yo no confío en este Pachas, pero ni un poquito. Al margen del culateo, Quique, del derrape, del chicaneo. 7:37, portada de mete empresa Nadezhka. Oh, está guapa Nadezhka. Es bonita la señora esta, ¿no? Pero le están pidiendo en Bélgica. parece que tiene un pasado medio complicado. ¿Ah? El Papa llega en noviembre. ¿Cómo lo van a poner al Papa en la misma portada que Nadez? Ay, ay, ay. 7:37. Portada de paro pone en peligro las elecciones. Yudi va a ampliar en unos minutos. Portada de... Etel dejaría la granja Vic. A ver, retrocede para reírme. A ver, a ver. Qué abusivos. A ver, lo están esquilmando ahí, mi fluca. La portada anterior, mi querida Shoni. La portada anterior. Abajito dice: hija de Gisela afirma que su contrato acaba el 13 de junio, el día de mi cumpleaños, y no sabe si continuará. Qué abusivo. Se lo están levantando en peso a mi querido socio Jimmy Fluker. ¿Qué vamos a hacer? Portada de Nadezka llora y se va presa. Seguimos con Nadezka. Celebran el día de la hamburguesa. Hoy es el día de la hamburguesa, Quique. A ver, por favor, que Marcial se ocupe. ¿Cuál es la mejor hamburguesa de Lima, mi querido Michael Perrin? La mejor, la mejor. Para mí es McDonald's hasta el día de hoy, ¿eh? Terca, ¿no? Easy Lucy, ¿ah? Bon Beef, nada. ¡Fui! Ya, olvídate. Yopo, ¿cuál es tu hamburguesa favorita? ¡Bembos! ¡Bembos era mi hamburguesa favorita! Algo le falló, mucha grasa la hamburguesa ahora. A mí me encantaba la de Bembos, la que tenía ¿cómo se llama la salsa mexicana? La mexicana, Doritos con guacamole, la favorita. Vivian, ¿tu hamburguesa favorita? Con tu huevo. Bembos también. Como vemos, no hay otra, Quique. ¿Es el día de la hamburguesa o no? Quique, ¿sabes o no sabes? Quique no ha comido hamburguesa, no ha tenido infancia. Nada es, nada. Nadezka le parece fea. No, le parece fea Rosángela. La Swiss y Lucy. Pero Swiss no, la hamburguesa es con cheddar. La hamburguesa no es con quesos que no sean cheddar. A lo máximo Edam, ¿no? Hoy es el día de la hamburguesa. Día internacional. Mi mamá ha nacido en el Día Internacional de la Hamburguesa. Ay, ay, ay. Pedido de hamburguesa para todos. Ya sabe, ya yo. Portada de... Se arrancó. La tía Luz Pacheco renunció al TC. No ha renunciado al TC. Ha renunciado a la presidencia del TC. Y Quique, seguimos incólumes en la portada del MEN. Zapaté y se pone malcriada. Nadezka avisó. El doctor Mario Moretti sabrá quién es Nadezka Bisocchi. Si sabe, le puede generar un problema matrimonial al hijo del doctor Mario Moretti. Pacha. ¡Portada de Cienciano sigue vivo! La U perdió 1.200.000 por no clasificar. ¿Cómo le encanta dar malas noticias de la U al Mencho Jiménez en la portada del Todo Deport? Alianza quiere un 9 argentino. Se llama Javier Correa y juega en Colo-Colo. 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Ya, un saludo para Carlos Cacho, mi querido Quique Bravo Prado, tu compañero de colegio. Hincha acérrimo de Sporting Cristal. ¡Portada de! Pegan la vuelta. Va a regresar Rodrigo Ureña. Pero Ruiz Díaz era un problema, ¿no? Porque se llevaba mal con Andy Polo. Que regrese Rodrigo Ureña. Todo este chismerío lo sabe el Tirío y se los va a contar de acá a dos pausas. Pero vámonos a la pausa. Viene el doctor Mario Moretti para hablar de los temas penales pendientes. ¿Quién es penalista o penalero, el general? Penalista. ¿Quién es penalero? El penalero más famoso del Perú, ¿quién es? Freddy Ravelo. Pausa, regresamos.

0: 7:41. 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
1: Bueno, estamos con el doctor Mario Moret, que se presente él porque su papá es el famoso. Es el doctor Mario Moretti Pacha, acá del lindado de tal Pacha de la OMP. Mario, ¿qué tal? ¿Cómo estás?
2: Hola, ¿qué tal? Buenos días, Filipe. Un gusto estar contigo.
1: No, por favor. ¿Tú eres Mario Moretti?
2: Navarro.
1: Navarro. Nada, tú deslinda el tirío Navarro también, por supuesto.
2: Ah, no, tampoco. No tengo relación hasta donde yo conozco.
1: Por supuesto. Eso es casi un indicio de ¿cómo se llama? De culpabilidad. A ver, tú eres un abogado que entiendo, has estudiado en el Perú, pero también has vivido en Alemania y tienes una fuerte influencia del derecho penal alemán, entiendo.
2: Sí, yo trabajé acá cuando terminé la Universidad de Lima como abogado penalista en lo que fue el estudio Ferrero, ahora se llama PPU, y hice el área penal a pedido del doctor Augusto Ferrero, que llegó a ser presidente del Tribunal Constitucional,
1: correcto,
2: y rector de la Universidad de Lima, que yo le tuve mucha admiración, fallecido hace unos años. Y después me fui a Alemania a estudiar, hice la maestría en penal, el doctorado en penal, también hice la carrera de filosofía, todo el bachillerato, la maestría también, y también trabajé 5 años para un consorcio alemán como oficial de cumplimiento senior, 5 años, ¿no? Viendo temas anticorrupción, básicamente.
1: Ah, regresé al Perú. Madre. ¿Para qué regresaste al Perú? Bueno, el Perú es la cuna de la corrupción. Acá, chamba tienes. A ver, te quiero consultar sobre varios temas que están acá en el tapete, encima de la mesa, y la gente no termina de entender. A Keiko la metieron a la cana 3 veces, ¿no? Cuando te ponen una chaleco que dice detenido y te enmarrocan manos por delante, en Alemania es cuando ya están recontra seguros que has cometido un delito, o te meten por preventivas. A Keiko la han metido por preventivas. Ahora resulta que en el TC han dicho que ese caso tiene que ser anulado. Y el día de hoy hay una audiencia en donde el Poder Judicial podría matar el caso. Pero además hay otra cosa rara. Cuando José Domingo Pérez acusa, le devuelve la acusación 19 veces, él dice que 6. Pero la particularidad de la acusación es que no estaba incluida en la organización criminal Mark Villanela. Entonces, si el TC elimina el caso Cócteles y el día de hoy el Poder Judicial lo ratifica, salen todos y se queda solo Mark Villanela acusado de lavado de activos. Por favor, explícale a la gente en sencillo, porque yo de repente he sido medio torpe para explicar.
2: No, ha sido bastante técnico en realidad, Filip. Bueno, son cosas sorprendentes que pasan probablemente solo en el Perú.
1: Ya ves.
2: En el sentido de que, claro, primero, tienes un proceso penal, me refiero al caso Cócteles, en el cual el Ministerio Público, como tú lo has referido, 19 veces tiene que enmendar su acusación. ¿Y esto por qué? Porque cuando tú estás en lo que se denomina la fase intermedia del proceso penal, o sea, entre la fase de investigación y la fase donde ya estás en el juicio propiamente, donde se va a dictar el veredicto, condena o absolución, esa fase es una fase técnica, pero creada para que sea cortita, para que dure un par de meses. Y en este caso ha durado pues prácticamente 2 años solamente esa fase, porque el fiscal formulaba mal su acusación. Lo que le decía la defensa y lo observaba el juez es, oiga, usted no ha precisado, por ejemplo, el grado de participación de los acusados. Usted no ha precisado cuáles son los delitos de manera concreta. Y el fiscal tenía que volver a enmendar su acusación y de esa forma dilataba el proceso. Por eso lo que le dijo el TC es, oye, primero, tú estás acusando por un delito que no es tal cual, o sea, estás afectando lo que denominamos los penalistas el principio de legalidad. Eso no constituye delito, son aportes simplemente a un partido. Y en segundo lugar, esto afecta el plazo razonable. Por eso, prácticamente de manera indirecta, le archivó el proceso. Y el juez lo que ha hecho es ejecutar esa sentencia del TC y frente a eso, lo que ha hecho la fiscalía, Domingo Pérez, es interponer un recurso de apelación para que el juez decida. Y ahí estamos.
1: A ver, dentro de las cosas extrañas, porque ahorita es un poco hacer la necropsia del caso o la arqueología, ponla como quieras, si es que no lo mata. José Domingo Pérez alegaba que Keiko había lavado activos. Para que sea lavado activos número uno, tú tienes que saber que esa plata es delictual, plata negra, que viene de la trata de personas, de los diamantes de sangre, del oro negro, de la prostitución infantil, que han robado bancos. Tú tienes que saber que el que está al frente tuyo es un delincuente, que esa plata es negra, punto uno. Ese famoso caja 2 nunca se probó. O sea, la plata de Odebrecht era de Odebrecht, sí, era de Odebrecht. Odebrecht era la empresa constructora más prestigiosa de Sudamérica. De Sudamérica. Punto uno. Punto dos. Nunca probó el señor que Odebrecht le había dado plata a Keiko. No había testimonial, no había bono, no había nada. Él decía, Odebrecht le ha dado, pero no hay barata diciendo yo le di transferencia, yo le di nada. Y después está el tema en sí de los cócteles, de los aportes, para los cuales, para justificar el ingreso a caja, los fujimoristas habían falseado aportes de personas que se habían acogido a la colaboración eficaz porque los metían presos si no, pero no encajaba el dinero ni la mecánica de estas personas para justificar todo el ingreso. Esa era la tercera parte. ¿Qué otra particularidad le encontraste tú al caso Cócteles?
2: Bueno, básicamente el hecho de que parece en cierta forma ridículo de que se haya considerado un lavado de activos el aporte de instituciones del sistema financiero, ¿no? Existía determinadas personas que fueron incluso involucradas en el proceso que no existía ningún tipo de sospecha de que el dinero que tienen lo tenían o bien por el...
1: El caso de Dionisio Romero, dijo, el señor Romero ha ido a la bóveda del Banco de Crédito, ha sacado la plata y le ha dado a Keiko. Ya pues, la plata que está en la bóveda de Banco de Crédito es absolutamente legal, tiene un encaje legal, lo sabe el BCR, que porque el señor Romero sacó de la plata de la bóveda, ya pues, pero no es ilícito, que le dio más del tope legal. De repente por ahí era una infracción administrativa, entonces creo que tenía 176 mil soles en época, era lo máximo que podían dar personas o instituciones. ¿Cómo se demoró tanto tiempo? ¿Cuál fue el rol del Poder Judicial? Porque el Poder Judicial le dijo, señor, ya última vez, ¿Por qué el señor pudo haberse equivocado 19 veces o 6? ¿Dónde falló el Poder Judicial?
2: Bueno, también.

0: En consecuencia, lo que pudo haber hecho el Poder Judicial también en su momento es haber evaluado esa excepción y haber declarado fundada la misma, y con eso el caso se hubiese culminado.
1: Ya, ahora, el día de hoy, lo más probable es que el Poder Judicial diga así: ok, esto no era aporte ilegal de campaña, no es lavado. Y sacan a todos, pero lo dejan al tar mal Villanueva. Dentro de los errores graves de José Domingo Pérez es, si era una organización criminal, si los señores de Fuerza Popular, porque además decía que era un partido que tenía que ser proscrito como tal, ¿no?, se habían organizado para lavar el activo, para falsear el aporte y tal, y lo acusa Mark Villanueva, nunca pudo probar que el señor Villanueva tenía algún vínculo económico con el partido. El señor tenía una inmobiliaria que se llamaba MBB, y el señor ha probado que se dedicaba a la compra y venta de terrenos. Lo acogotaron, lo fastidiaron, le embargaron sus cuentas, quebró la empresa. Él mismo no lo inmiscuye en el tema. Ahora, si anulan el día de hoy el tema del lavado de activos para Keiko y los demás, ¿cuál es el sentido que este señor se ha quedado colgando solo? O sea, ahora el caso Cocteles es el caso Algarrobina.
0: Sí, efectivamente, pero ahí lo que probablemente va a pedir él es que se le aplique la sentencia por extensión, porque, como decimos los abogados, frente al mismo hecho rige el mismo derecho. Ya. Entonces, en ese sentido, lo debe solicitar. Podría plantear incluso ahí un mecanismo de defensa, una excepción de improcedencia de acción, o pedir un sobreseimiento directamente. Y como te mencionaba, en realidad, en esta fase intermedia, es una fase relativamente corta, no debería extenderse tanto. Uh-huh. Y por lo tanto, el juez, en ese sentido, de lo que debería hacer también es dictarle el sobreseimiento a él, porque como correcto, tú dices, parece absurdo.
1: Avancemos con el otro caso, que tenemos consultas gratis, doctor, por si acaso estos señores cobran $500 la hora aquí, que nos estamos ahorrando una platita. Resulta que José Domingo Pérez escuchó al señor Miguel Torres, conocido con el mote de Mickey Torres, que había sido un gran esfuerzo el sacar a Castillo, porque había participado gente del periodismo, el Congreso, la Fiscalía, la Policía. Entonces, el señor José Domingo Pérez ahora aduce que esta es una conspiración para la rebelión, que es precisamente el delito por el cual ha sido encausado el señor Castillo. La pregunta es, ¿esto tiene tipo legal? Porque la declaración de Mickey Torres le puede meter a la fiscal de la Nación, que dicho sea de paso, Castillo cuando da el golpe la proclama que ellos dicen lee y dice que ordene su captura, cierren el TC. Entonces, el jefe de la policía claramente dice, este señor está cometiendo un delito. No solamente no le tengo que hacer caso, sino lo tengo que apresar, y el termina apresado es él. Ya, esta denuncia del señor José Domingo Pérez, ¿tiene futuro? ¿Tiene espacio?
0: No, parece que es simplemente un intento de ganar titulares en los medios periodísticos, y lo que debería hacer la fiscalía en ese tipo de situaciones es rechazar liminarmente hechos que no constituyen delito, ¿no? O sea, hay que distinguir lo que es un acto
1: ¿Qué pasa cuando no hay? Eso se llama tipificación.
0: Efectivamente.
1: O sea, no hay delito de usar corbata azul. Si no, tú estarías preto y ya te hubieras metido en la puerta. O sea, no hay delito de usar corbata.
0: Efectivamente. O sea, lo que tú tienes que hacer es fijarte si existe la conducta que tú estás denunciando, el hecho, se subsume en algún tipo penal, ¿no? La conducta es delictiva. Y como tú lo refieres, el hecho de hacer una declaración de esta naturaleza no constituye, pues, evidentemente conspiración para la rebelión. Entonces, lo que debería hacer la fiscalía es decir, oye, tenemos asuntos realmente importantes, vamos a rechazar esto liminarmente. Eso debería hacerlo. A veces no lo hacen los fiscales, lamentablemente, y lo que inician una investigación preliminar, pero luego se quejan y dicen, tenemos demasiada carga. Es un problema estructural de la justicia en el país.
1: A ver, otro caso, Quique, busquemos el Twitter, ¿ya? El señor Ollantumalatazo, eso está en la carpeta, por si acaso, Shoney, de Combaters. El señor Ollantumalatazo ha hecho un Twitter que es contundente. Él está preso, no solamente porque Odebrecht le dio dinero para su campaña, sino porque otras terceras personas le dieron dinero para su campaña, dineros que venían de Venezuela. Vía Nicolás Maduro, falsearon empresas, Caimán Sac, Total Clean, lo que sea. Y le dieron plata a Ollantumala y Nadine. Entonces, también Ovas le daba plata a la amiga Rocío Calderón, con unos recibos honorarios profesionales, que la verdad para ellos. O sea, ellos comenzaron a hacer billete antes de ser presidente y primera dama en una campaña, y después hacen billete en la otra campaña. En esos lapsos, les ha dado plata, según la teoría fiscal, Odebrecht, y les ha dado plata también.

bien el agente de Venezuela. ¿Cómo corroboran esto? Ahorita se los comento, pero les leo. He interpuesto denuncia penal contra el juez Richard Concepción Carhuancho por los delitos de abuso de autoridad y prevaricato. Ahorita le vamos a preguntar al doctor Mario Moretti Navarro, nada del tigre ni del tigrillo. ¿Qué cosa es abuso de autoridad y prevaricato? Al descubrirse que aprobó la colaboración eficaz de Martín Belaúnde en nuestro caso, pese a haber sido notificado en dos oportunidades sobre la decisión de la Corte Suprema de Bolivia de denegar la ampliación de extradición de este falso colaborador. Poco a poco la verdad se abre paso. A ver, Martín Belaúnde, por favor ponerlo en pantalla, este señor era un atláter, paraba con ellos, les hacía la campaña, le manejaba el carro, era su chochera, su causa, su adú, su aliado político. Entonces, el señor Martín Belaúnde, gracias por ponerlo en imágenes, lo extraditan, ese es Martín Belaúnde. A este señor lo extraditan de Bolivia. ¿Se acuerdan que se escapa y el ministro Urreste y lo traen enmarrocado? Pero era por temas de corrupción. Hasta donde yo sé, tercera pregunta que le hago al doctor Mario Moretti Navarro es, si te extraditan por A, solamente te pueden juzgar por A, no por B. Si te extraditan por A, tu testimonio en un juicio por C no sería válido. ¿Es el testimonio o la acusación? ¿Qué dice hoy Antumala? A este tipo lo traen por corrupción y él termina siendo colaborador eficaz en el juicio de Vivian Tamelín.

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3: En este caso, corrupción, ¿no es cierto? Yeah. Entonces, la información que luego esta persona va a poder proporcionar en el marco de un proceso de colaboración eficaz debería estar restringida, circunscrita al objeto del delito por el cual se le ha dado la extradición. Yeah. Entonces, ahora, que esto se haya ampliado para generar nuevas imputaciones, bueno, en la práctica, lamentablemente, a veces lo que hace la fiscalía es extender el ámbito de los acuerdos de colaboración eficaz o el ámbito, en este caso, de la extradición. Sin embargo, técnicamente esto es incorrecto, ¿no? Viola el sentido mismo de la extradición.
4: Ya. A ver. Nadine se fue. Ollanta se quedó. En el caso de Keiko, que hemos estado hablando hace un ratito, el TC ha dicho que Keiko, ese dinero que recibe, esos aportes no constituyen lavado de activos. De tal manera que se podría extender esa decisión a Ollanta Humala. Ollanta Humala, en base a esa decisión del TC, puede alegar ante el Poder Judicial que su caso es lo mismo. ¿Esa es una homologación? ¿O él tendría que seguir el mismo tema constitucional de Keiko para que le anulen eso del aporte de Odebrecht? Porque dentro de las pruebas de cargo, el señor Martín Belaunde dice: sí, yo estuve cuando le da plata barata y se lo da así, asá, así, acuyá. En el caso de Keiko, eso no existe. Ese es punto uno. Punto dos, con lo que pasa con Martín Belaunde, ¿cuáles son las posibilidades de que Ollanta Humala termine libre? ¿Cuáles son las posibilidades de que regrese al Perú Nadine Heredia libre de polvo y paja?
3: Claro, el caso de Humala parece ser más complejo que el caso de Fujimori, sin embargo, la sentencia del Tribunal Constitucional en principio sí podría beneficiarle en el sentido de marcar un límite a lo que podría configurar un delito de lavado de activos frente a aportes a un partido político, ¿no? En el sentido de establecer cuándo un aporte puede ser considerado lavado por ser de dudosa procedencia y cuándo un aporte en principio puede ser tomado en cuenta por un partido político.
4: Ya. O sea, se puede demorar, Ollanta Humala. Yo creo que va a terminar libre, pero se van a demorar unos 8 meses, 9 meses, como se demoran acá las cosas.
3: Sí, probablemente.
4: Yo creo que antes de fin, no soy Agatha Liz, yo creo que antes de fin de año él tendría que estar libre y que es altamente probable que se caiga también el caso contra Nadine Heredia y que pueda regresar. En último caso, si sale libre, se puede ir a Brasil tranquilo, que sean actores políticos o no, dependerá de quién esté en el gobierno. Roberto Sánchez quiere ser presidente. El tercer caso en mención o cuarto caso en mención. Roberto Sánchez, en su momento, partido JP, recibe dinero de gente, de aportantes. Tenemos las imágenes porque esa declaración es de se ha reprogramado para el día 4 de junio. Ahí está en la carpeta de combate. ¿Qué es lo que pasa? Ellos reciben dinero de aportantes y tienen una cuenta de banco la cual no utilizan. La plata parece se le dan en la manopla al hermano y el hermano la birla, la plata. Los acusan, ellos aceptan, sí, la plata no fue bancarizada. Es decir, el señor Mario, el señor Quique, el señor Fernandito, fulanita, Marita, todo, le dan plata, el hermano agarra la plata, la mete a su cuenta. Entonces, ante su testimonial, de ellos, dice la plata no entró nunca a la cuenta de la empresa. ¿Ese es un delito electoral? ¿Es un delito de estafa? ¿Es un lavado de activos? Porque con la plata que te da la gente te compras cosas. ¿Cuál es el delito? Si birlaron o estafaron a gente, si le mintieron a la gente con el cuento apóyame hermano, y se agarraron la plata a los hermanos, ¿dónde está el delito?
3: Bueno, en realidad sí habría varios delitos. Mira, el primero, que es el que ha prescrito, nuevamente, se presentó una excepción de improcedencia de acción, te lo puedo explicar, pero el primer delito que se le imputó fue el fraude en la administración de personas jurídicas.
4: Ese propio partido de ellos.
3: Exactamente, ¿no? Los alemanes le denominan a esto infidelidad patrimonial. ¿Por qué? Porque el administrador le saca la vuelta a los titulares del patrimonio, a los accionistas, en el ámbito de las empresas privadas. Y en este ámbito, claro, tú das un aporte como miembro de un partido político porque crees en tu partido político, pero termina la plata en las manos de uno de los dirigentes del partido y no termina en el partido mismo, ¿no? O sea, se le saca la vuelta a ese aporte que tú has dado. Tú no has dado el aporte para que, no estoy diciendo que esto ha ocurrido, pero para que el hermano o una persona del partido se compre un carro, se compre una casa. Tú lo estás dando para que esto haga que el partido desarrolle sus actividades políticas. Bueno,
4: ya, pero Mario, digamos las cosas. Han habido 36 partidos y hay otros 14 más. Manejan las cuentas internas los partidos como su chacra. Porque la plata de, cuando hay plata del jurado nacional, porque tienes una porción de poder en el Congreso, ahí te piden que hagas, yo lo he vivido, capacitaciones, ¿no? Que el dinero no te lo gastes en tonterías. Ya, eso es fake. La verdad es que la plata se la reparten entre los dueños. Se ponen sueldos, se ponen gastos, se ponen viáticos, se pagan viajes. Pero eso es en partido. En ese momento, esta era una inscripción de JP, tal es así que el hermano de Sánchez es el que dice, ponga en mi cuenta. Yo no le veo mucho futuro a esto.
3: Ah, bueno, pero vamos por partes, porque hay otros dos delitos que todavía se mantienen. Este delito, por cierto, se deja de lado porque se cuestiona su naturaleza penal en el sentido que se dice, este delito, al cual he hecho referencia, el fraude en la administración de personas jurídicas, funciona para las empresas, para los privados, pero no para los partidos políticos. Ya. Con eso se lo sacan. Ahora, los otros dos delitos que todavía quedan es la falsa declaración en procedimiento administrativo y el falseamiento de información de aportes. En este caso, ¿qué es lo que consiste? Primero, esos aportes no han sido declarados ante el órgano correspondiente, ante la OMPE, no se han declarado ni ante el jurado. Estos aportes han quedado únicamente en la esfera interna del partido. Lo que ha dicho, en este caso Sánchez, es que acá ha habido un problema de su contador, de terceras personas, que él no estaba al tanto de eso. Pero al momento en que se ha hecho la declaración ante la autoridad, no se ha manifestado que habían recibido este tipo de aportes. Ese es el primer delito, de falsa declaración en procedimiento administrativo. Yo presento mi declaración y no lo consigno. Y el segundo delito es el falseamiento de aportes, en el sentido que yo estoy obligado a consignar una información ante el órgano electoral y no lo hago. Y en ese sentido incurro también en este segundo delito, falseamiento de información en aporte.
4: Pueden tener problemas en la medida, claro, si se vuelve presidente, esto sigue avanzando, podrá seguir siendo las investigaciones, todo, pero no lo pueden sentenciar siendo presidente por estos casos.
3: Se suspendería. Tiene 5 años, pero ojo que la fiscalía le está pidiendo 5 años y 4 meses, ¿no?
4: Ya.
3: A Sánchez en este proceso, claro, ¿no? Esa es la acusación que se está ahorita controlando a través del juez, ¿no?
4: Bueno. Yo la verdad es que esto yo creo que da largón y tal, porque la gente dice, lo van a meter preso, no va a poder ser candidato, no va a poder juramentar, no creo que eso pase. Piero Corbeto ha renunciado a la OMPE. Ha sido heredado el tema por este señor Pachas, que ya sabemos que no es familia de ustedes. Porque aduce que ha habido fraude, porque acusa penalmente tanto a Piero Corbeto como a sus principales funcionarios, como al presidente del jurado de fraude electoral. A su vez, el señor Burneo acusa por delito electoral a Corbeto. Esto va a tener un desarrollo en los próximos años. ¿Qué pasa si se comprueba que hubo fraude? Hay una sentencia en donde dice sí, fraude. Y esto pasa cuando todavía no termine el gobierno del presidente que vaya a ganar, sea Keiko y tal. ¿Es eso posible?
3: Bueno, por supuesto que sí. Es una situación sui generis que nos ha llevado un jurado nacional de elecciones que, en mi opinión, no ha tenido los pantalones para declarar nula la elección. Al menos esta es mi posición, ¿no?
4: Claro.
3: ¿Por qué? Porque la Constitución, el artículo 31, el último párrafo, básicamente lo que dice es que es nulo y punible todo acto que impide el derecho de sufragio. Y efectivamente,
4: por los sucesos de Lima, ¿tú consideras que debieron haber sido declaradas nulas?
3: En mi opinión, yo creo que técnicamente sí.
4: ¿No hubiera sido mejor que el señor tenga eso que se pone en las gallinas, la testosterona, me refiero a Burneo, de ver que no está llegando el material a Gálaga, que Gálaga informa que no tiene cómo abrir las mesas adecuadamente? ¿No hubiera sido mejor que el señor dé un mensaje a la Nación solicitando el cambio de fecha, no para el domingo 12, sino para el lunes 13, para que llegue todo la mercadería electoral, por decirle así, por toda la... los documentos, papeles? ¿No hubiera sido posible eso? Y hablaba con el presidente de la República y le pedía que el lunes sea feriado. ¿Era inamovible la fecha del 12?
3: No, yo creo que efectivamente en este tipo de circunstancias hubiese sido idóneo que se posponga la elección, porque de lo contrario nos vemos en una situación en la cual el tufillo de fraude electoral se mantiene, ¿no? Y ojo que el fraude se puede cometer hasta de dos maneras. Una directa, oye, ¿sabes qué? Yo quiero que tal persona pierda, que tal persona no obtenga los votos que debería tener directamente y manipulo, pero así con conciencia. O también lo que hago es pongo a una empresa no adecuada para que por negligencia eso pueda ocurrir.
4: ¿Eso es lo que podría haber pasado con Gálaga?
3: Podría haber pasado. Es como que imagínate, tú tienes un banco y pones de seguridad a un tipo pues que con una pistola de juguete, ¿no? Que los ladrones evidentemente no lo van a respetar y el tipo no tiene la menor noción de seguridad. Entonces lo que tú estás haciendo en ese caso es permitiendo que se cometa un
4: hurto al banco. O contra la seguridad del banco.
3: Efectivamente, y eso lo llamamos los penalistas ya no solo negligencia, sino dolo eventual. O sea, tú te representas la posibilidad que puede ocurrir una afectación al bien jurídico, en este caso el derecho de sufragio, ya. Y no te importa, sigues adelante, ¿no?
4: Bueno, imagínese que esto, yo no creo que los casos no se dan en dos meses ni en dos años, pero imagínese que en determinado momento, en cuatro años o en cinco años, o si quieren que se exceda al periodo presidencial en el año 2034, 33, te digan hubo fraude, se va a la cárcel Piero Corbeto, se va a la cárcel Burneo. ¿Tú te imaginas lo que sería para la historia del Perú saber que el presidente, sea Sánchez o sea Keiko, ha sido ilegítimo e ilegal porque todo acto jurídico que reviste el dolo debió haber sido anulado?
3: Sí, o sea, yo ahí lo que la precisión quería es el ilegal sí, ilegítimo quizás no, en el sentido de que los mismos peruanos están permitiendo que se
4: que avance el proceso electoral.
3: Exactamente, ¿no? Y van probablemente a aceptar al gobierno, a la persona que salga como presidente de la República, ¿no?
4: ¡Qué barbaridad! Si pudieras volver a elegir, ¿volverías a ser abogado penalista?
3: Ah, sí, por supuesto. Yo siempre supe que iba a ser abogado penalista desde que era adolescente.
4: ¿Ah, sí?
3: Sí, claro.
4: Bueno,
3: sí,
4: por la influencia de tu papá.
3: Probablemente sí, lo veía siempre pues resolviendo casos, ¿no? En el tema de casos mediáticos también. Y también en la casa tenemos una biblioteca bastante buena.
4: ¿Tú trabajas en el estudio con tu papá o has abierto tu propio estudio?
3: Yo tengo mi propio estudio. Estudio con mis ideas del derecho penal, digamos, alemán, con cuestiones muy modernas. Veo temas de derecho penal económico, aunque también tengo temas de derecho penal en general.
4: Ches, la pregunta que tengo en mi cabeza. Tú también eres fanático de Manolo, ¿no?
3: Ah, claro, mi oficina está a dos cuadras.
4: Porque yo a tu papi y a tu mami nunca te había visto a ti, no te conocía. Pero el doctor Amoretti, que tiene una cara de pisado tremendo, va con la mamá del señor, se sienta y se empujan su especial de mozzarella. Y el mejor cruzando del Perú está en el Manolo. Acá el doctor lo ve un poco flaco, creo. Quique, el doctor no creo que va a Manolo. ¿Vas a Manolo o no?
3: Sí, claro, si está a dos cuadras de mi ¿Ah, estudio. ¿Sí? Yo estoy en la calle Los Pinos.
4: Pero tú tienes, entiendo, tu señora es rusa, tus hijos alemanes. Se empuja la hamburguesaza, el milkshake, todo el colesterol, todo el ketchup, ¿normal?
3: Bueno, sí, a mi ex esposa le gustó mucho los dulces y también a mis hijas. Les
4: encanta. O sea, están acriolladas.
3: Por supuesto, súper peruanas.
4: No piden frankfurter con chucrut ni nada de eso.
3: No, le gusta también la salchicha alemana a mis hijas, pero también le gustan mucho los dulces peruanos.
4: Están acriolladas. Bueno, hoy día es el día de la hamburguesa, ya sabes lo que tienes que hacer. Mario, ha sido muy amable, muy didáctico. Gracias al doctor Mario Amoretti Navarro. Nada que ver con el tigrillo. Pausa, regresamos con Judy.
2: Ocho y trece. 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
1: 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Muy bien, tenemos información con Marcial Vilela. Continúa el paro agrario. Hubo un encuentro ayer entre representantes de la PCM y también dirigentes arroceros. Lo que exigen es que se emita pues el decreto supremo que les asegure a estos dirigentes que las promesas establecidas ayer van a ser cumplidas. Te escuchamos, Marcial Vilela.
2: El precio del arroz en el Perú viene registrando una caída, es decir, hay cualquier cantidad de arroz y sobrecosto no hay. Más bien, el Perú tiene un arroz a precio cómodo y el arroz importado sí incluso se ha incrementado. Por aquí conversamos con Gerald después de algún tiempo. Ella siempre nos atiende en Navidad y nos va a comentar y nos va a dar tranquilidad, sobre todo para las amas de casa. ¿Qué va a pasar si este paro agrario continúa con el precio del arroz? ¿Qué tal? ¿Cómo está? Buenos días, Gerald.
3: Buenos días, ¿qué tal?
2: No estamos en Navidad, como siempre nos atiende, pero ahora estamos con el problema del arroz. Coméntame, ¿hay arroz? ¿No hay arroz? ¿Qué dicen los clientes minoristas?
3: No, sí, sí hay arroz, hay cantidad de arroz, hay variedad de arroz. El precio del arroz está normal. Más bien hay arroces que han bajado de precio, no hay alza de precio de arroz, nada, todo está normal.
2: ¿Esto a qué se debe? ¿Hay una sobreproducción o de repente demasiada importación? Cuéntame.
3: Bueno, creo que hay demasiada importación, por eso es que ahora están teniendo problemas con el precio del arroz, pero nosotros a las amas de casa les recomendamos que no se asusten con el precio porque el precio está normal.
2: ¿Así?
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2: Una compañera tuya nos estaba comentando que el arroz nacional está entre 100 y 110 soles el saco, ¿es cierto o mentira?
3: Sí, nosotros lo tenemos en 95 soles, el arroz, 95 soles el arroz nacional.
2: ¿Y el importado cuánto se vende?
3: El importado sí, se mantiene su precio, 210, 205.
2: Es decir, cuesta un poco más el importado.
3: El importado cuesta un poquito más.
2: Claro, y ahora los agricultores están buscando que un poco se eleve el costo del arroz nacional, señalan. ¿Estás de acuerdo que suba el precio del arroz nacional?
3: Bueno, a favor de ellos no estoy de acuerdo, porque el favor va a ser para ellos, no para nosotros los que consumimos a diario el consumo del arroz, ¿no? Y a las amas de casa, a los comerciantes no les va a convenir.
2: Las amas de casa están preocupadas porque siempre hay medios de comunicación y dicen que no, va a haber escasez de arroz. ¿Tú qué nos dices al respecto?
3: No creo, porque hasta ahora no, los proveedores no nos han dicho, más bien está normal toda la mercadería. Nos están abasteciendo normal, como siempre, en el tema del arroz.
2: ¿Cuál es el mensaje a tus clientes también que te atienden o que atiendes tú de todos los mercados de Lima? Porque ustedes son mayoristas y aquí vienen todos los minoristas al mercado.
3: 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Y el arroz acá en Mega está baratísimo.
2: Bien, la crisis en el arroz, aparentemente se trata de una sobreoferta y la caída de los precios que golpean al campo. ¿Qué hay de cierto? Que usted es una persona que aquí trabaja por años, siempre nos atiende en Navidad y queremos saber el precio del arroz. ¿Se mantiene, ha subido, ha bajado? ¿Y cómo ve la problemática del paro agrario?
4: Se mantiene el precio todavía aquí. En los almacenes todavía hay precios anteriores, no sentimos todavía el paro que ustedes dicen, no, esos son de los agricultores que están reclamando por lo que está entrando arroz importado y hace bajar al nacional.
2: ¿Cuál es la diferencia del importado? ¿Cuánto se vende, por ejemplo, acá en nuestra capital ya listo para los comerciantes minoristas un saco de arroz?
4: ¿Importado? Uh-huh. Ahorita oscila entre los 150, 170, de acuerdo a la calidad. Como también de 170, ahí de acuerdo a la calidad.
2: ¿Y el nacional cuánto se vende?
4: El nacional vendemos ahorita 100 soles.
2: ¿100 soles?
4: 105.
2: ¿Más barato que el importado?
4: No, claro, más barato porque esos eran más caros, pero ahora han bajado. Porque, mejor dicho, era más caro, pero ha bajado. El superior, ¿ah?
2: El superior.
4: Claro, el extra sí siempre está.
2: ¿Hay un exceso de importaciones?
4: Sí. pero perjudica, creo, al agricultor, porque invierte y no recibe lo que tiene que recibir. Pues. Por eso es que están haciendo el paro.
2: Esta toma que están ejecutando ya por varios días, las vías, ¿podría afectar a nuestra capital con el transporte del arroz?
4: Obviamente, perjudica no solamente a los que vendemos arroz, a todos, a las verduras, a todo en sí, la fruta, todo, porque tapan las carreteras y no puede entrar, entonces ya va subiendo los precios.
2: Sabemos también que ustedes llevan al sur muchos productos, o sea, hay un intercambio de productos.
4: Claro, a nosotros mayormente viene del norte, pues, como también viene de la selva, pero como hay del norte más el arroz para acá,
2: ¿Qué pide usted al gobierno y un mensaje a las amas de casa que están un poco preocupadas?
4: No, que las amas de casa no se preocupen porque de todas maneras se va a arreglar, pero el gobierno, es que no hay gobierno, pues, ¿a quién le pedimos? ¿A quién le pedimos, dime tú? No hay a nadie, solamente a las personas encargadas de por ejemplo, el ministro o alguna persona encargada, que le tomen en cuenta las palabras de los señores, de los agricultores.
2: Urgente.
4: Claro, que hagan caso, porque eso es una medida de prioridad por ese alimento, el alimento que no puede ser.
2: Bien, ahí tenemos la reacción de los comerciantes de esta zona mayorista dedicados al rubro de abarrotes en San Pablo de la Victoria. Como dato adicional también, otro factor clave es que la demanda no ha crecido al mismo ritmo que la producción, es decir, hay cualquier cantidad de producción generando acumulación de stock en los molinos dedicados al arroz.
1: Hay demasiada oferta y variedad, por supuesto, en los distribuidores, en los comerciantes. Vamos con información que tiene que ver con la criminalidad en nuestro país. En Huamachuco, esto es de película, en realidad. Sujeto detenido por miembros de la Policía Nacional se fugó del patrullero. Tenemos las imágenes.
0: Un insólito hecho quedó registrado en video. En la ciudad de Huamachuco, región La Libertad, un hombre que había sido detenido por la Policía Nacional logró escapar de un patrullero segundos después de haber sido ingresado a la unidad móvil. Según el reporte local, el intervenido habría aprovechado un aparente descuido de los agentes encargados de su custodia para abrir la puerta contraria del vehículo policial y darse a la fuga. Su escape se vio facilitado al no estar esposado por negligencia de los policías. Las imágenes captadas por un vecino muestran el preciso momento en el que el sujeto sale del patrullero y corre por las calles de Huamachuco ante la sorpresa de los presentes. El video fue difundido masivamente a través de redes sociales y generó diversas reacciones, quienes cuestionaron las medidas de seguridad aplicadas durante la intervención policial. De acuerdo con fuentes oficiales, el escape ocurrió antes de que se iniciara el traslado formal del detenido hacia la dependencia policial. Pese a la rápida reacción de los efectivos, el sujeto no pudo ser recapturado. Tras el incidente, los agentes realizaron un operativo de búsqueda y rastrillaje por diferentes calles y zonas cercanas de la localidad. Sin embargo, hasta el momento, el sujeto continúa no habido. Las autoridades vienen investigando las circunstancias en las que ocurrió esta fuga, mientras las imágenes continúan circulando en redes sociales, generando comentarios contra el accionar policial.
1: Lo que no es para reírse es que nosotros, ¿no?, salgamos a trabajar, a estudiar, y que cuando lleguemos a casa y en la puerta de nuestro domicilio, en el supuesto lugar más seguro que tenemos, ¿no?, nos ataquen, nos asalten por un celular.
5: Ni la cercanía de una dependencia policial logró evitar un nuevo hecho de inseguridad en Chiclayo. Una adolescente fue víctima de un violento asalto en el pueblo joven Túpac Amaru, donde un delincuente la cogoteó para arrebatarle su celular a pocos metros de presencia policial. La menor se encontraba acompañada de otra adolescente, quien logró pedir ayuda tras el ataque. Sin embargo, el sujeto consiguió escapar rápidamente a bordo de una mototaxi antes de ser intervenido. Vecinos de la zona denunciaron que este tipo de hechos se han vuelto frecuentes. Expresaron su preocupación por la creciente inseguridad que afecta al sector. Además, cuestionaron la falta de presencia policial pese a la cercanía de instalaciones de la Policía Nacional. Las autoridades ya investigan el caso para...
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1: Caen los Charlies del Este.
8: Tras un operativo Impacto 2026, caen los Charlies del Este. Por estar inmersos en fabricación, comercialización, uso de armas de fuego y municiones, pero además explosivos, se suma también al tráfico ilícito de drogas. La captura se desarrolló en la calle Gregorio Apaza con la calle Agustín Gamarra en el distrito de San Juan de Urigancho. Los detenidos son identificados como Patrick Paredes Silva, de 24 años, alias El Flaco, quien tiene denuncias por tráfico ilícito de armas de fuego y municiones. También se capturó junto a él a Daniel Yepes, Romancino, de 28 años, conocido con el alias El Chamo, de nacionalidad venezolana, también inmerso en tenencia ilegal de armas de fuego y municiones, pero se suma al tráfico de drogas. En el operativo, la policía pudo incautar una pistola marca Glock, serie erradicada, serie limada, y además 80 envoltorios tipo quete conteniendo pasta básica de cocaína.
9: A este sujeto, el nuevo sujeto, a Patrick Paredes Silva, de 24 años, alias El Flaco, que con antecedentes por tenencia ilegal de armas de fuego, y a Daniel Yepes Romancindo, de 28 años, alias El Chamo, de nacionalidad venezolana, con también antecedentes por tráfico ilícito de droga y tenencia ilegal de armas de fuego. A ellos se les encuentra una pistola Glock con la serie erradicada y 80 envoltorios de tipo PVC, tipo boquetes. Estos sujetos se dedicarían a la microcomercialización de drogas, ¿no? Y serían partes integrantes de la banda del Gordo Ángel, a la cual venimos también golpeando diariamente. Acá ha sido intervenido en flagrante delito, se le encontró una pistola Glock con la serie erradicada y 180 quetes de PVC.
8: Los delincuentes serían integrantes también de la banda criminal liderada por el Gordo Ángel.
1: En San Juan de Miraflores, delincuentes roban una camioneta a balazos. El conductor y propietario de ese vehículo fue sorprendido cuando llegaba a su vivienda.
5: Terror en San Juan de Miraflores. Delincuentes armados desataron una balacera para robar una camioneta en plena vía pública, sembrando el pánico entre vecinos y conductores que transitaban por la zona. Según testigos, los sujetos interceptaron violentamente al conductor y realizaron varios disparos para obligarlo a entregar el vehículo. La víctima intentó resistirse, pero terminó reducida por los zampones, quienes escaparon rápidamente con rumbo desconocido. El ataque ocurrió en cuestión de segundos y generó escenas de desesperación entre los residentes del sector, quienes denunciaron que este tipo de asaltos armados se ha vuelto cada vez más frecuente en San Juan de Miraflores. Agentes de la Policía Nacional llegaron al lugar para iniciar las investigaciones a fin de permitir identificar a los responsables de este nuevo hecho de violencia registrado en Lima Sur.
1: Detienen a los malditos de Caja de Agua. Estoy revisando la información policial. Las denominaciones, los alias, son increíbles. Vamos a conocer los detalles de esta captura.
10: ¿Cuántas veces se robó esto? ¿Cuántas veces se robó esto? ¿Cuántas veces se robó esto? ¿Cuántas veces se robó esto? ¿Cuántas veces se robó esto?
11: Ayer no se robó
10: esto. ¿Qué te va a creer que ayer no se robó esto? ¿Tienes la confianza de que tengas su moto?
11: Sí, de verdad. No le voy a mentir.
10: Yo sí, ayer. ¿Tú has robado ayer a una persona? Ayer, ¿has robado a una persona ayer? ¿Sí? ¿Se ha robado? ¿Con arma de fuego has robado? ¿Sí,
11: no? Yo no he robado, porque yo robo
10: a usted. ¿Cómo que no? Entonces está en la moto y el otro trabajado con el arma. ¿No se va a mandar? ¿No están los dos? ¿No están confabulados para robar? Mírame, ¿no están confabulados para robar?
8: Los efectivos de la comisaría de Caja de Agua lograron la desarticulación de la banda delictiva Los Malditos de Caja de Agua en San Juan de Origancho, por encontrarse inmersos en varios delitos. Delito contra la seguridad pública por tenencia de armas de fuego, tráfico de drogas y además contra el patrimonio, robo agravado en banda. Debido a que estos sujetos intentaron darse a la fuga, la intervención se realizó en diferentes puntos de la jurisdicción del distrito de San Juan del Urigancho. Los intervenidos fueron identificados como Martín Eduardo Apancho Cáceres, de 27, Gianfranco Pera Ore, de 22, quien cuenta con antecedentes del pasado 27 de mayo del 2022. Fue intervenido con arma de fuego en el distrito del Rímac. El 17 de noviembre del 2022 también habría intentado perpetrar un robo en el restaurante Snack Boulevard de Zárate. El 21 de noviembre también del 2022 fue recluido en el penal San Pedro por tentativa de robo con armas de fuego. Cabe mencionar que dicho sujeto habrían participado junto a su compinche en el robo de pertenencias a un ciudadano el pasado 25 de mayo del 2026, siendo la víctima quien denunció el hecho y brindó referencias sobre los delincuentes, logrando los efectivos de la policía dar con su paradero.
7: Se produjo la captura de dos sujetos, Martín Eduardo Pancho Cáceres, de 27 años, y de Gianfranco Pera Boré, de 22 años, que en estos momentos se encuentra siendo atendido en el hospital porque tiene impacto total en la pierna. ¿Cómo ha sido este último sujeto? Gianfranco Pera Boré ya tiene antecedentes, ¿no? En estos momentos está en el hospital 10 de Canto Grande, ¿no? Este sujeto tiene antecedentes el 27 de mayo del 2022. Fue intervenido en una moto en el distrito de Rima con arma de fuego. El 17 de noviembre del año 2022 también, cuando ingresó a un restaurante Snar Boulevard acá en la zona de Zárate, con arma en mano, haciendo disparos, amedrentando a las personas para robarles sus pertenencias. Fue capturado también por personal de la comisaría de Zárate. Y el 21 de noviembre ingresó al penal por tentativa de robo agravado. Estamos hablando de un sujeto que tiene una serie de antecedentes. ¿Cómo han sucedido estos hechos? El día de ayer asaltan a una persona a mano armada y le roban su celular. ¿Dónde fue este asalto? En la avenida Lima con la avenida Las Flores. Motivo por el cual personal de la comisaría de Canto Grande realiza acciones de patrullaje en esta puesta zona, ¿no? Con la finalidad de ubicar a estos delincuentes que habían asaltado.
8: Asimismo, uno de ellos al momento de la intervención realizó disparos contra el personal interviniente, dando respuesta a los mismos con disparos en defensa propia para salvaguardar su integridad. Uno de los delincuentes resultó herido, fue auxiliado también y llevado al hospital 10 de Canto Grande. Durante la intervención en el registro personal se le encontró un arma de fuego con serie TLY-92-128, una caserina también abastecida con dos municiones adicionales, una motocicleta de marca Pulsar 5460DD, tres teléfonos celulares con varias información, un casco de moto y 130 bolsitas conteniendo marihuana. Los detenidos y demás especies incautadas fueron puestos a disposición de la unidad especializada correspondiente, junto a las demás especies en el distrito de San Juan de Urigancho, para continuar con todas las investigaciones y determinar posibles vínculos con otras actividades ilícitas o bandas criminales.
1: 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Pausa y continuamos. No se muevan.

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5: Continuamos en PBO. Tenemos información ahora vinculada a lo que resta de esta campaña. Falta muy poco en realidad para conocer a nuestro nuevo presidente de la República. Según Roberto Burneo, la proclamación tardaría aproximadamente un mes, como ya hemos tenido experiencia en comicios anteriores. Keiko Fujimori se refiere, de hecho, a justamente estas elecciones que pasaron ya, en específico a la elección del 2021. No nos la vuelven a hacer, dice Keiko Fujimori.
6: Lo que vamos a hacer es aumentar 500 mil pensionistas por año durante los próximos 5 años. Para convertirlo en pensión universal, queridos hermanos, y todos ustedes tengan garantizado su pensión. Visto, ¿no? Lo que pasó en la primera vuelta. Todas las irregularidades que han habido. Igual ocurrió en el año 2021. Pero a nosotros no nos las vuelven a hacer. Les pedimos eso, que nos apoyen con el día de la elección, vigilando y haciendo respetar, porque eso es lo que queremos, que se respete la voluntad popular.
5: Las encuestas muestran un empate, señala Keiko Fujimori.
7: Si bien es cierto, las encuestas muestran un poquito de diferencia, para mí eso es un empate, ¿no? Pero hay que confiar. He escuchado además que los presupuestos que les asigna el Estado están congelados. Yo aquí me comprometo y de testigo está la prensa. Cuando llegue a ser presidenta del Perú, vamos a aumentar esos presupuestos.
5: Muy bien, sobre estas denuncias que vienen desde Juntos por el Perú, que lo que buscan en realidad es llamar un poco la atención y confundir a la ciudadanía, la abogada de Keiko Fujimori, quien llegó también hasta el Tribunal Constitucional para sustentar la posición de Keiko Fujimori de evitar que sea procesada, claro, está sentenciada por un caso que desde el primer momento especialistas y diversos juristas decían no tenía ni pies ni cabeza. Juliana Loza señala demandar por difamación a los miembros de Juntos por el Perú. Bueno, finalmente hay una respuesta de parte de Fuerza Popular, ¿no? Quienes luego de muchos años han esperado en realidad que haya una especie de corrección o enmienda de parte del Ministerio Público en su caso. Y ahora José Pérez, lejos del Ministerio Público, continúa con esta narrativa y, bueno, Juliana Loza finalmente dice que van a emprender acciones legales.
8: Sí, sin duda alguna, hasta donde tenemos conocimientos por ustedes, medios de prensa, sabemos de dos denuncias que se habrían presentado en contra de los integrantes de Fuerza Popular. Nosotros no hemos sido notificados aún de ninguna de estas denuncias. Vamos a analizarlas debidamente y no tenga la menor duda que haremos valer los derechos también de los miembros de Fuerza Popular. Si aquí cabe la posibilidad, sin duda alguna, y creería yo desde ya decirlo, una denuncia, denunciarlos por denuncia calumniosa, pues lo haremos. Tengan seguridad de eso, que vamos a hacer respetar los derechos de cada uno de ellos, la imagen y la buena honra también de los integrantes de Fuerza Popular.
5: Añade, calificando la denuncia como ridícula.
8: Miguel Torres, los convocó a ustedes, alcemos en armas, fomentemos todo el alzamiento, levantamiento de todas las fuerzas institucionales. No hicieron eso, ustedes cumplieron un rol, informaron. El Congreso cumplió el rol, investigó. El Ministerio Público cumplió el rol, investigó. La Policía Nacional cumplió un rol, detuvo a alguien en flagrancia. ¿Dónde está el alzamiento en armas? ¿Dónde está el quiebre constitucional ahí? ¿Acaso ustedes también se alzaron en armas? ¿Cada uno de los medios? Yo creo que no, ¿no? ¿Ven lo ridículo que es esto? Y a lo segundo, tampoco hay aquí para la señora Rosángela Barbarán el haber supuestamente ser pasible de una querella. Yo creo que este tipo de denuncias, ¿saben qué? Lo que se está haciendo aquí es, en esta campaña política, pretender una vez más, no es la primera vez, lo tuvimos en el año 2021, con la denuncia, con la acusación por lavado de activos. Lo tuvimos en el año 2016, con una denuncia que también pretendió hacer lo mismo. Es decir, ¿cuál es el mensaje aquí repetitivo? Se pretende utilizar el sistema de justicia penal para simplemente lesionar una campaña política donde no debiera ser interferida.
5: Además, en el tema de Rosángela Barbarán, ella hace referencia a lo dicho por la esposa de Pedro Pablo Kuczynski, Nancy Lange. Ella dice en Televisión Nacional que fue José Pérez, y lo cuenta, ¿no?, como parte de su testimonio, como parte de su experiencia, cuando su hija le pregunta preocupada por los animalitos que tenían en casa, y le da la información de que José Pérez había señalado que, bueno, que los maten. No le importa lo que ocurra con las mascotas, ¿no? Y a eso hace referencia Rosángela Barbarán, ¿no? A ese testimonio, no es que ella se lo inventa. Ojo, le faltó decir claramente quién lo dijo, ¿no? Pero finalmente José Pérez, con quien debería emprender en todo caso alguna querella, es con quien brinda esa información, que forma parte, ojo, de un testimonio también. José Gutiérrez saluda las decisiones de Burneo. ¿A qué se refiere? El defensor del pueblo recalca que los resultados de votación se pueden conocer en horas. Bueno, él no está dentro del Jurado Nacional de Elecciones ni de OMPE, así que yo creo que no puede asegurar de que los resultados se puedan conocer en horas. Ojo.
9: Más de un mes. Dicho plazo, que también es, eso, va a demorar.
10: Eso será el resultado oficial, ¿no? Pero hay un resultado ciertamente extraoficial, habida cuenta de que en esta segunda vuelta solo son dos candidatos y las cifras se van a emitir probablemente en horas, ¿no?
9: O sea, el exterior se ha cuestionado mucho en la entrega, prácticamente los resultados, la demora. ¿Cómo toma esta posición?
10: Hoy día tenemos, ahorita tengo una reunión con el presidente del Congreso y inmediatamente estoy reunido con el señor canciller, porque el día lunes tuvimos una reunión muy amplia. Nuestro sistema lo hemos puesto a disposición de Cancillería, nuestro sistema es el minuto a minuto durante todo el proceso y creo que si ya hemos diseñado un proceso bastante interesante, con mucho profesionalismo, y hay que ponerlo al servicio de Cancillería, ¿no?
9: ¿Mantiene su funcionamiento respecto a las decisiones que toma el señor Roberto Burneo respecto a su gestión?
10: No, yo creo que sus dos decisiones, uno de ampliar los horarios y otro prorrogar el plazo para que 55,000 peruanos sufraguen, creo que han sido decisiones positivas y lo ha hecho el señor Burnego con su equipo de gestión, o sea, con los miembros del jurado. Lo que sí he cuestionado y debió renunciar es el gerente o el representante de los fiscalizadores del jurado, porque es tan igual responsable que los miembros de la OMPE en toda la irregularidad que nos han puesto pues en todo este problema.
5: Ahora confiesa aprecio para ambos candidatos, Roberto Sánchez y Keiko Fujimori. Escuchemos a Josué Gutiérrez.
11: Bolivia, vemos el radicalismo de Roberto Sánchez, cambia de...
10: No, yo no puedo pronunciarme sobre ningún candidato, estoy sometido a un tema, digamos, de neutralidad. Yo tengo además aprecio por los dos candidatos que están en segunda vuelta. Per se, por todos los candidatos que han postulado, tengo las mejores consideraciones. Yo creo que el calor de debate hace que uno hable más o menos de otro. Sin embargo, el pueblo tomará su decisión. Lo único que nosotros desde la Defensoría decimos, hablen por favor con la verdad. Segundo, primero pronúnciense sobre la situación actual del país, cómo estamos, si tenemos déficit presupuestal, sí o no, de dónde van a sacar la plata con tanto ofrecimiento. Y tercero, ¿cuál va a ser el manejo macroeconómico del país que es fundamental para que la inversión privada pueda desarrollarse? El país tiene todo lo necesario para crecer en un 6-7% anual. Debemos ser el líder, la locomotora de Latinoamérica.
5: Muy bien, tenemos información con Marcial desde el Distrito de la Victoria.
12: En este día 5 de paro agrario hemos llegado una vez más al Distrito de la Victoria, exactamente donde se ubican las empresas de transporte interprovincial, avenida 28 de julio, para ver cuál es la afectación en la venta de boletos al norte del país. ¿Hay restricciones? Claro que sí, no hay la venta de boletos ya. Por 5 días hemos registrado esta problemática. Aquí conversamos con Lourdes, nos va a dar detalles al respecto, gente que administra esta empresa en la avenida 28 de julio. Lourdes, gracias Lourdes, como siempre, por atendernos, muy gentil. Queremos saber cuál es la situación de la venta de boletos. ¿Hay, no hay y hasta cuándo podría generarse esta problemática?
13: Buenos días. Por el momento no tenemos salida debido al paro, como todos ya sabemos, por lo que no tenemos fecha, tampoco día en el que puedan aperturar las salidas hacia la ciudad de Piura, Sullana.
12: ¿Cuáles son las rutas que han suspendido la venta de

0: vendido en las salidas.
1: Claro. ¿Cuál es la recomendación a tus clientes que están esperando que se solucione? Hay gente que tiene que viajar por salud, por trabajo, incluso a tus propios compañeros de trabajo también, las terramosas, los conductores, las unidades paralizadas.
0: Así es. Bueno, solamente decirles que se mantengan tranquilos, bueno, hasta que puedan aperturar las salidas, ¿no? Porque otra cosa que se podría decir.
1: No se arriesguen, ¿no, Lourdes?
0: Ah, exactamente.
1: Muy bien, muchísimas gracias.
0: Okay.
1: Lourdes, como siempre, muy gentil, aquí nos atiende ese gran detalle. Las afectaciones directamente a la economía, también a las empresas de transporte interprovincial que van a diversos puntos de nuestro país. Pero sí, ya se están comercializando con total normalidad cuando una persona quiere ir de repente a Chimbote, Guadalupe, Cajamarca, ¿no? También parte del sur chico, hablamos de Yauca, Chala, Tico, Cámaná, Arequipa, también no hay problemas, a pesar que también se han registrado piquetes y puntos de protestas. Pero sí, ya vemos aquí luce vacío. Es una empresa interprovincial dedicada mayormente, con mayor incidencia, a la venta de boletos con direcciones hacia Piura, Talara, Sullana, ¿no? Máncora también, zonas que verdaderamente vale la pena visitar. Pero también hemos visto acá las personas que van hacia el sur. Sí, están esperando, no solamente son que van de visita o pobladores oriundos de la zona sur del país, sino además también incluso muchos turistas. Las unidades están acá en número de 4, listas de repente para algunas ya salir con los pasajeros a bordo, las cargas por aquí también, con pequeños incluso, pero es lamentable la situación en algunas zonas del país, sobre todo por esta toma de vías, pues, a manos de los agricultores, reclamando por el precio del arroz. El panorama entonces aquí, un poco aún con mucha incertidumbre, no hay la venta de boletos ya por quinto día consecutivos hacia algunos destinos del norte del país.
2: Vamos a revisar la agenda del Poder Judicial porque hoy a partir de las 10 de la mañana se va a realizar el denominado juicio inmediato en flagrancia contra Maritza Alfaro Serna por lesiones culposas con requerimiento de recalificación a homicidio culposo. Recordemos que el vigilante, quien perdió la vida luego de este, no vamos a llamarle accidente, ¿no?, sino una clara irresponsable acto de esta señora, Maritza Alfaro Serna, ebria totalmente al volante. Este trabajador, este vigilante, recordemos, identificado como Juan Martínez Torres. Repito, 10 de la mañana, el juicio inmediato en flagrancia contra Maritza Alfaro Serna por lesiones culposas con requerimiento de recalificación a homicidio culposo del vigilante Juan Martínez Torres. También, en simultáneo, una audiencia de apelación en el proceso contra Keiko Fujimori Gucci y otros acusados por el delito de lavado de activos, el denominado caso cócteles. La apelación viene de parte del Ministerio Público. Así que, bueno, vamos a esperar la decisión del Poder Judicial en este caso. Muy bien, con esto nos vamos a la pausa y no se mueva porque regresamos con información deportiva con Carlos Alberto, el Tigrillo Navarro. 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Pausa y continuamos.
3: Y 56. 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

0: 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Amigas y amigos de PBO TV y PBO Radio, la radio con fe, me llega, acaba de llegar una notificación NBA hoy día es el sexto partido. Vamos a ver cómo se pone esto. En fin, bueno, hoy juega Sporting Cristal, equipo que tiene posibilidades de clasificar a la Copa Sudamericana, porque esto es, este formato es así. Y vamos a esperar, pero vamos primero con lo primero, porque Cienciano del Cusco ha clasificado en segundo lugar en la Sudamericana. Eso quiere decir que va a ir a repechaje. Ayer empató 1-1 con el Juventud, con gol de Becerra de cabeza, un típico gol cusqueño de Sudamericana, de campeonato local, de liga. Los equipos de altura trabajan mucho el juego aéreo y acá Becerra conecta bien ante un centro de Sousa, en el medio precisamente. Ahí suben los centrales, suben los grandotes y es el 1-0 que aparentaba una... perdón, un resultado con amplio margen para Cienciano, pero se fue complicando el asunto y la Juventud terminó siendo un rival mucho de mayor envergadura de lo que se esperaba. Y la conquista para el cuadro uruguayo, que queda con las manos vacías, es a través de Cecchini en el segundo tiempo. De esta manera Cienciano cierra su participación en la primera fase de Copa Sudamericana y clasifica para un playoff. Ya no se llama repechaje, sino playoff. Y el equipo de Cienciano del Cusco, que termina en la... A ver, déjeme ver un ratito, por favor, porque estaba viendo justo las tablas de colocaciones. Cienciano del Cusco, que jugó ayer... ¿Me permite la tabla, por favor, mi querida Shauni, que la tenemos ahí para que vamos a estar correteando? Cienciano termina con 8 puntos en el segundo lugar y con 8 puntos el equipo de Cienciano, sí, efectivamente, jugaría frente a... yo creo que le va a tocar jugar con el Red Bull Bragantino por ahí. Pero bueno, vamos a ver cómo le va a Cienciano del Cusco. O podría ser con O'Higgins inclusive. Vamos a ver qué cosa es lo que le toca a Cienciano. Pero bueno, más allá de eso, la participación de Cienciano termina siendo una en la que suma 8 puntos. Lo que pasa, como decíamos, que el formato es diferente entre uno y otro. Y hablando de Libertadores, hoy le toca jugar a Sporting Cristal. El partido se juega a las 5 de la tarde, juegan en Asunción, Paraguay, en la cancha que le dicen La Olla de Cerro Porteño. El encuentro, que es un estadio muy bonito, dicho sea de paso, Sporting Cristal, que le ganó 1-0 aquí a Cerro Porteño y está clasificado ya Cerro Porteño. Va a tener que estar a la expectativa de lo que sucede en el otro encuentro, porque Sporting Cristal tiene muchísimas, altísimas, desde mi punto de vista, posibilidades de clasificar a la siguiente fase, que es el playoff, cuando obtenga el tercer lugar. ¿Y por qué digo esto? Porque en la tabla de colocaciones, mi querida Shauni, en el grupo Sporting Cristal es casi seguro, tendría que pasar una catástrofe, para que no quede tercero, porque primero va a ser o Cerro o Palmeiras. Cerro juega contra Cristal ya. Pongamos que le ganan a Sporting Cristal. Cerro hace 13. Palmeiras tendrá que jugar con Junior en Sao Paulo. Y Junior no creo que le pueda ganar. Y de repente le pueda sacar un empate a Palmeiras. Y quedaría Junior con 5 puntos debajo de Cristal, así pierda. Por lo que Cristal estaría clasificado en su grupo como tercero y acude a playoff de Copa Sudamericana. Pero sigamos con más, porque Sporting Cristal partió y lo primero que se escuchó fue la voz de Julio César Uribe cuando lo abordaron en el aeropuerto y le preguntaron si el Pirrata viene o no viene. ¿Ah? Y me dicen que hasta ahora no hay nada. Sin embargo, hay una corriente que parece que está empujando al Pirrata a llegar a Sporting Cristal.
1: Con esa ilusión, ¿no? Te vas tú con todo el equipo de ir a Paraguay a buscar la clasificación. ¿Por qué en octavos, no? También sabemos que tienen Sudamericana. ¿Cómo estás?
2: Muy buenas noches para todos ustedes y coincido que la respuesta es la que tú has pensado, ¿no? ¿Por qué no? Es lo que corresponde.
3: Y en esa necesidad de mejorar, tú lo has dicho, ser autocrítico, pensar también en lo que falta el año, ¿qué se puede decir ya de la llegada de Hernán Barcos? ¿Se puede confirmar?
2: Es que usted no se puede confirmar porque no es el momento y nosotros también, por todos los periódicos o todos los medios de comunicación, nos hemos enterado. No acostumbramos a manejarnos así porque somos respetuosos de los posibles jugadores que se pueden incorporar. Todo tiene su momento, lo que sí está muy claro y reiteramos es que vamos a incorporar 3 o 4 jugadores que nos permitan tener la regularidad que no hemos tenido en esta primera parte del torneo.
4: Pero en todo caso, a título personal, ¿hay un interés o le gustaría?
2: Es que yo no puedo hablar a título personal, porque soy el director general de fútbol, de Sporting Cristal, no puedo hablar a título personal.
1: Y hay una opinión en general, hablando de lo futbolístico, ¿qué opinas sobre Hernán Barcos? A eso me refiero.
2: Es que le podría responder de muchas formas. Uno no tiene que opinar nada de quien ha sabido ser productivo toda su trayectoria. Es una persona exitosa, una carrera regular, tanto aquí como en Brasil también. Entonces, es un jugador productivo y es un gran profesional. ¿Qué cosa hay que objetar? ¿Qué hay que opinar? No entiendo la pregunta.
3: ¿Pero sí hay alguna negociación?
2: No termino de entender. Les he dado la respuesta anteriormente y ustedes siguen girando en lo mismo.
0: Bueno, hasta ahí entonces la situación de la llegada de los jugadores. No van a soltar prenda, por supuesto, además que no es necesario. Hay cosas que los dirigentes o los que están al frente de un club de fútbol tienen que guardarse, tienen que reservarse. Así ya esté cerrado el contrato, tienen que reservarse. Pero yo creo que, según lo que me informan, está un poco lejano el asunto con Sporting Cristal. Y como veíamos la tabla de colocaciones de Sporting Cristal, Sporting Cristal está ahí. Miren, Cerro 10, Palmeiras 8, Cristal 6, Junior de Barranquilla tiene 4 puntos. Lo que quiere decir que Cristal, perdiendo inclusive, puede clasificar como tercero. En fin. 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Hablando de la selección peruana que está trabajando en Videna, hay oportunidad para algunos jugadores que se incorporan, que van a viajar a los Estados Unidos y ellos, por supuesto, se presentaron en el consulado para solicitar visa. Me dicen que dentro de los que fueron a renovar o a sacar visa por primera vez, estuvo el chico Quiroz, estuvo Catriel Cabellos, también el arquero de Sporting Cristal, Enríquez, y hasta Araujo, que aparece en la foto, quienes estuvieron listos para ofrecer todas las preguntas, absorber las preguntas. En realidad, cuando van los jugadores, simplemente presentan su carta, hacen acto de presencia y listo. Pero estos serían algunos de los jugadores que se incorporan. Y hay otros que están trabajando en Videna, como es el caso de López, de Marco López, como es el caso de Ugarriza, que son los futbolistas que militan en el extranjero y que están trabajando ya en Viena. Eso quiere decir que están en la lista de convocados, digo yo, si no, no cabería otra cosa. Lamentamos mucho el deceso de una de las voces más importantes que ha tenido el deporte, hablando del periodismo. Estamos hablando de don Miguel Portanova Claros, que ha dejado de existir en las últimas horas. Él fue relator y un hombre que conocía de muchas disciplinas deportivas, estuvo presente en muchas olimpiadas, transmitió partidos en directo desde las mismas olimpiadas, desde los mismos coliseos donde jugaba Perú al voleibol, y fundamentalmente su voz se convierte inolvidable. Aquí a uno de los pasajes más importantes, y los que están viendo por televisión en la imagen a la hora que termine el partido con China, van a ver que hay alguien que invade el terreno, y ese no es precisamente Miguel Portanova, que siempre se comportó de manera correcta. El que invade la cancha es el Ejader Gómez.
5: Un tocador, arriba Perú, 15 para Perú, 14 para China. Vamos a unirnos en Perú, 15, China 14, sirve Gaby, este momento hay que aprovecharlo. Ahí va la bola, quedó, punto, se ganó el partido.
0: Quería hacer este homenaje a don Miguel Portanova para toda su familia. Nuestro abrazo a don Miguel Portanova, que manejaba el inglés y tenía una pronunciación correcta, y se le recuerda las peleas de box en los años 80, cuando Quique Pérez, a través del Rincón de Box, nos traía las mejores peleas que existían en los tiempos en los que peleaba, porque coincidieron y unos fueron subiendo en categoría para enfrentarse. Entre ellos, a ver, Sugar Ray Leonard, Marvin Hagler, Roberto Mano de Piedra Durán, Tommy Hearns, Marvelous Hagler, Pipino Cuevas en aquellos tiempos. Y estos personajes hicieron peleas inolvidables, y don Miguel Portanova estuvo presente en muchas de ellas. Así que un abrazo para toda la familia de don Miguel Portanova. El que, porque don Miguel tiene que estar en el cielo, el que cayó del cielo en su helicóptero fue Neymar Jr., que llegó al entrenamiento de la selección brasilera de verde amarela, en un sitio maravilloso, en Teresópolis, donde está afincado el complejo deportivo de la Confederação Brasileira de Fútbol. Hermoso lugar, y ahí aparece de pronto un helicóptero, y esto parece pues una secuencia de Jurassic Park, ¿no? Donde está todos los cerros con frondosos árboles, y de pronto aparece el helicóptero de Neymar Jr., que no solamente tiene este helicóptero, ¿no? otras cositas por ahí, tiene el batimóvil y otras propiedades más bastante costosas y lujosas. Ahí llega Neymar, hay un helipuerto para que aterrice Neymar, la figura de la selección brasileña convocado y recibido entre aplausos el día de la convocatoria. Luego se saluda con el personal de la Confederación Brasileña, se estrecha un abrazo con Carleto Ancelotti y le dice: Neymar, no me vayas a fallar, por favor. Tú me has hecho sufrir cuando yo dirigía al Real Madrid, pero ahora basta. Y ahí está saludándose con todos los jugadores. Neymar, listo para el Mundial, se está comenzando a vivir la fiebre del Mundial. Y en Sudamérica, por supuesto, lo va a vivir Uruguay, lo va a vivir Paraguay. No voy a mencionar al Perú porque no estamos. ¿Qué quieren que le diga? Bueno, a esta altura de la mañana viene Yuyita con informaciones de este momento para PBO Radio y PBO TV. Volvemos con Judy.
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1: Muy bien, continuamos en PBO. 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Muy bien, vamos con información internacional. ¿Qué les parece?
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1: Ajá, muy bien. A ver, en Bolivia los militares entraron ya a este escenario de crispación en Bolivia y el presidente podrá recurrir a las fuerzas militares frente a las movilizaciones que no dan tregua.
2: La crisis en Bolivia acaba de entrar en una nueva fase, mientras las protestas continúan en las calles y los pedidos de renuncia contra el presidente Rodrigo Paz siguen creciendo. El Congreso aprobó una medida que abre la vía para que el mandatario pueda declarar un estado de excepción, un mecanismo que le permitiría recurrir a los militares para apoyar a la policía y restringir algunas libertades, con el objetivo de contener las protestas.
3: No deberían de extender mucho estos paros porque perjudica bastante, porque la gente vive del día. Aquí en el Alto, más que todo, vive del día.
2: Rodrigo Paz, que asumió la presidencia hace apenas 6 meses, enfrenta desde inicios de mayo bloqueos de carreteras y protestas impulsadas por trabajadores de diversos sectores.
4: Compañeros, para eso está el diálogo. Yo tengo instrumentos constitucionales. El tiempo se acaba.
2: Las manifestaciones comenzaron reclamando acciones frente a la crisis económica y con el paso de las semanas, las exigencias fueron escalando hasta pedir que el mandatario abandone su cargo.
4: Estos 25 días de paros nos están costando cerca de 600 millones de dólares, especialmente para La Paz y El Alto. Es peor que el COVID lo que le están haciendo. Es un golpe muy duro.
2: Por ahora, las calles siguen siendo el principal escenario de esta crisis. Y con la posibilidad de recurrir a los militares cada vez más cerca, Bolivia enfrenta horas decisivas en medio de una confrontación política que continúa escalando.
5: Que ya no hay medicamentos, con estos bloqueos, no hay ni oxígeno, no hay nada. Necesitamos medicamentos, necesitamos muchas cosas aquí.
1: Bueno, un escenario difícil también se vive en Venezuela y Delcy Rodríguez crea una comisión para reorganizar el gobierno. Eso de cara a las próximas elecciones también. María Corina Machado va a presentarse como candidata y esperemos que hoy las condiciones sean propicias para que la democracia regrese al país llanero.
2: Venezuela continúa moviendo las piezas de su estructura política a pocos meses de un cambio que alteró por completo el panorama del país. El gobierno ha anunciado una nueva etapa de transformaciones que apunta directamente a la administración pública. La presidenta encargada, Delcy Rodríguez, anunció la creación de una comisión especial de reestructuración con la que busca adaptar el gobierno a lo que definió como una nueva realidad política para Venezuela. Rodríguez asumió la conducción del país luego de que fuerzas estadounidenses capturaran al entonces mandatario Nicolás Maduro durante una operación militar realizada en enero. Desde ese momento, la mandataria ha impulsado una serie de cambios dentro del aparato estatal. Durante meses reemplazó a la mitad del gabinete que heredó de Maduro, renovó a los integrantes del alto mando militar y realizó cambios en gran parte de los comandantes regionales del ejército.
6: Y bueno, en un lapso de 90 días presentarán a este Consejo de Ministros ya un trabajo conclusivo de lo que debe ser la reestructuración y la nueva reingeniería del gobierno.
2: Todo esto ocurre mientras la presidenta encargada gobierna bajo fuertes presiones de Washington, que afirma estar a cargo del país caribeño. El gobierno ha promovido una reforma petrolera y también una nueva ley de minas con el objetivo de abrir el país a la inversión extranjera. Así, entre cambios ministeriales, renovaciones militares y nuevas reformas económicas, Venezuela avanza hacia una reorganización profunda de su estructura gubernamental.
1: Y bueno, la capacidad de convocatoria para Donald Trump no ha funcionado porque su denominada Junta de Paz no ha recibido ningún aporte.
2: Fue presentada como una iniciativa destinada a participar en la reconstrucción de Gaza tras la guerra. Sin embargo, meses después de su creación, enfrenta una realidad de grandes promesas, ambiciosos planes y una cuenta bancaria que, según fuentes cercanas al proyecto, siguen vacías. De acuerdo a una fuente consultada por la agencia AFP, esta iniciativa creada en enero por Donald Trump atraviesa problemas legales y, pese a toda la atención que ha generado, todavía no ha recibido dinero.
7: Una vez que esta junta esté completamente formada, podremos hacer prácticamente todo lo que queramos y lo haremos en colaboración con la ONU. Siempre he dicho que la ONU tiene un potencial enorme, pero no lo han aprovechado.
2: Detrás de ese proyecto se encuentra un fondo administrado por el Banco Mundial y aprobado por Naciones Unidas. Sin embargo, la explicación para la falta de recursos sería que la fase de reconstrucción y desarrollo para la que fue concebido todavía no ha comenzado. Todo esto gira en torno a un mecanismo diseñado para participar en la reconstrucción de Gaza, territorio donde Israel y Hamas alcanzaron un alto al fuego, bajo presión de Estados Unidos. Desde su creación, la iniciativa generó reacciones diversas en la escena internacional. Los países de la Unión Europea optaron por tomar distancia de ese foro. Entre quienes respaldaron la propuesta estuvieron los presidentes Javier Milei de Argentina y Santiago Peña de Paraguay.
7: Estamos ofreciendo un modelo de cómo las naciones soberanas responsables pueden cooperar para asumir la responsabilidad de afrontar los problemas en sus propias regiones. La Junta de Paz está demostrando cómo se puede construir un futuro mejor, empezando aquí mismo, en esta sala.
2: En contraste, el Financial Times indicó que algunos desembolsos de menor escala realizados en la cuenta de JP Morgan habrían servido para cubrir gastos de la oficina del llamado alto representante de la Junta, Nikolai Blatenov. Respecto a las finanzas, una fuente vinculada al proyecto señaló que la Junta de Paz informará sobre sus recursos a su propia directiva cuando considere oportuno hacerlo. Así, entre anuncios millonarios, fondos todavía inmovilizados y preguntas sobre el financiamiento real del proyecto, la Junta de Paz impulsada por Donald Trump continúa enfrentando un desafío fundamental: conseguir recursos necesarios para convertir sus planes en una realidad concreta.
1: Adelante, Marcial Vilela.
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9: Bien, como siempre, felices y contentos, visitamos Mercados del... Bien, como siempre, felices y contentos, visitamos Mercados de Lima para hacer el precio del famoso pollito redondos. 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Precios, ofertas y al final también, ¿qué comemos? Hoy jueves, Teito, ¿cómo estás?
10: Muy buen día, muy buen día.
9: Estoy contento, como siempre.
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9: Esperado por entero de redondos.
10: No, no, no, no, sale.
9: 9 luquitas, claro. Vamos a la parte baja, ya está cambiando el clima, un poco de frío, el cielo está nublado por aquí, la patita y el colágeno para el aguadito, mi hermano.
10: Lo que es patita, estamos vendiendo 7.50, claro. Hígado, pata, molleja, todo eso me anuencia, 7.50.
9: ¿7.50?
10: Sí.
9: Ahora, si una ama de casa necesita de repente la mollejita limpia para la parrilla.
10: La mollejita limpia, 13 soles.
9: Alitas para volar alto, mi hermano.
10: Alitas, 9.50 más.
9: 9.50. Ahora, por acá, por este lado, estás vendiendo el corte corazón, la pechuga, hermano.
10: ¿Cuánto suele? La pechuguita estamos vendiendo a 16.50.
9: ¿16.50?
10: Sí.
9: ¿Y este picadillo, o de repente para la plancha, o pollito saltado?
10: Como por un pollito saltado, ¿no? Caucao de pollo.
9: Pero
10: estamos
9: vendiendo, ¿se vende?
10: 16 soles.
9: No, el especial.
10: Lo que es, ¿cómo se
9: filete,
10: llama?
9: Filete.
10: Estamos vendiendo a 20 soles.
9: La milanesa, la suprema.
10: 20 soles.
9: 20 también. La pierna sola y la pierna con encuentro, ¿cuánto se venden?
10: La 15.
9: ¿Y el encuentro 15, solo?
10: Sí. El encuentro solo es 16 soles.
9: 16. Ahora, si una macasa necesita llevarse el pollo descargado, 9 soles está pelado por entero, ahora descargado, ya sin víscera, sin molleja, ¿cuándo se vende?
10: Lo damos igual, como un pollo entero.
9: ¿Igual?
10: Sí.
9: Hermano, claro. La gallina que está muy provocativa, vamos ahí.
10: La gallinita está a 16 soles, la gallina, 16. Claro, por un calderón.
9: Una de más, las amas de casa quieren saber, por favor, ¿cuánto se vende el pollo operado por entero para esta mañana de jueves?
10: A 9 soles.
9: 9 soles.
10: Sí.
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9: Ahora sí, Teo, las amas de casa quieren saber qué comemos el día de hoy. ¿Cuál es tu recomendación? 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
10: Ah, claro, pues un trigo con pollito a la plancha.
9: ¿Ya?
10: ¿No? Y un aguadito de entrada y...
9: Perfecto.
10: Y para bajarla, ¿no? Un té con... un tecito.
9: Calientito.
10: Claro,
9: calientito.
10: Y, a ver, con limón.
9: Lo que quiere decirnos este o lo siguiente, es un trigo guisadito, ¿no? Un,
10: claro,
9: un trigo guisado, ¿no? Su ensalada criolla.
10: Claro, con su...
9: pollito a la plancha. Sí,
10: claro. Un pollito a la plancha.
9: Y un aguadito.
10: Y su respectivo aguadito.
9: Y un té caliente. Perfecto, entonces. 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
1: 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Pausa y continuamos con Carlos Alberto.

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0: las cosas que pasan en el deporte. Toda la ciencia encima del deportista. El deportista disciplinado, trabaja. Mañana, tarde, los vuelos, los viajes, la concentración, la alimentación. Eres el número uno. Estás en el Grand Slam. Uno de los más importantes de los Grand Slam. En París, en Roland Garros. Está jugando Sinner frente a Cerúndolo, el argentino. Y miren, quitemos el PBO con la hora, por favor. Miren la ventanita de la izquierda abajo. Dice que Sinner ha ganado el primer set 6-3. El segundo 6-2. Y se le viene complicando el tercer set 5-4. Y de pronto se apoya en una de las jardineras, se sienta, comienza a jugar con la raqueta, respira profundo, se pone de pie, elonga, al parecer es un problema en la cintura, se toca el glúteo izquierdo, sigue elongando, baja la jueza de su silla principal, dialoga y le dice, ¿qué tienes? Le dice, no lo sé. Siento que me falta el aire, siento mareos, pero no sé qué hacer. Si es que puedo quemar un poco de tiempo mientras trato de recuperarme. Dice, no, le dice la jueza, el reglamento me obliga a quitarte puntos si superas el tiempo de demora. Pero puedes hablar con tu fisiólogo para que él te diga qué cosa es lo que tienes. O sea, le abre la puerta. Y efectivamente, el fisiólogo llega en compañía de todo el séquito, lo ven a Sinner. Sinner se va a camarines para hacer un trabajo seguramente de masajes y qué sé yo, y aprovechando a ver si se recupera. 32 grados centígrados a la hora del partido, 2 de la tarde con 15 minutos. Respira hondo Sinner cuando regresa. Ojo, vieron cómo estaba el marcador, ¿no es cierto? Bueno, déjeme decirle que al final Sinner pierde ese tercer set que se convierte en 2-1 para Cerúndolo en contra. 2-1 abajo Cerúndolo. 7-5, o sea, va al tie break, le voltea el partido. Y en el cuarto y quinto set le gana 6-1 y 6-1, o sea, casi lo blanquea. Y pierde el número uno en esta etapa que estamos en 64avos, qué sé yo. Y se va el número uno por la temperatura que lo deshidrata a Sinner y va a tener que dejar la competencia en este momento. Así es. 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Para que esa lesión no impida que sigas en competencia. Bueno, la información viene desde Teresópolis. Bajó en helicóptero Quique Neymar. Y el médico de la selección brasilera da conferencia de prensa y el médico Rodrigo Lasmar dice que Neymar está lesionado, una lesión de segundo grado que lo alejará, Quique, entre 12 y 13 semanas. Quique, ¿cuándo comienza el Mundial? El 11, estamos 28, o sea, de aquí a, tenemos 14 días. Exactamente para la iniciación del Mundial. Eso quiere decir que Neymar no va a estar presente en el primer partido ni en la banca de suplentes. Y yo creo que Carleto Ancelotti le va a decir, calma Neymar, tú eres mi jugador y yo te he convocado para el tercer partido y clasificar a segunda fase. Te voy a meter 15 minutos y de ahí nos llevas a cargar el trofeo mundial hasta el último partido. Neymar no está fuera del mundial, pero entre algodones se tendrá que recuperar. ¡Brasil! Bueno, viene para continuar con los espectáculos Ah, sí, vamos con el doctor, por favor. Pero lo que pasa es que el doctor enfada portugués y yo le estoy prácticamente... A ver, escuchemos al doctor.
1: Bom, atualização sobre o jogador Neymar. Ele se apresentou ontem aqui na Granja Comari. Ele fez todos os exames médicos, os exames complementares e terminamos com uma ressonância magnética que identificou uma lesão muscular grau 2 na panturrilha, não apenas um edema. Tá? O atleta ele segue em tratamento. A nossa expectativa é que num prazo de 2 a 3 semanas ele esteja liberado. Claro, conosco ele está em tratamento intensivo, a gente tem condição de avaliar.
0: Tratamento intensivo 2 a 3 semanas. ¿Y para qué lo van a llevar entonces? Diría el entrenador que fue de la selección peruana también, Paulo Auchuori, apóyame de Aymar, diría Carleto. Viene Patsy con todos los espectáculos aquí en PBO TV, PBO Radio, y a las 4:35 aproximadamente iniciamos transmisión del Sporting Cristal Cerro Porteño en Asunción, Paraguay. Cristal así para clasificarse a Sudamericana.
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0: yo soy Patsy Bendayán y este es tu bloque de espectáculos en PBO. Empezamos con las noticias y es que el ambiente político se está caldeando y las personas se están preguntando cuál es la inclinación política de Jorge Nieto, a quién respaldará en esta segunda vuelta. Viene Agatha Liz y sus predicciones.
1: Que los astros te sean propicios. Seguimos haciendo nuestros pronósticos, estamos viviendo un momento importante para todo el país. Se acerca la segunda vuelta que va a definir quién será el próximo presidente o presidenta del Perú. Se queda un poco en duda la posición del señor Nieto, el señor Nieto que quedó detrás muy cerca de López Aliaga, ¿no? Él no ha manifestado exactamente para dónde o para dónde se inclinaría de estos dos contrincantes, ¿no? Pero aquí yo daría una pregunta doble. ¿Para dónde se inclinaría él? Pero también para dónde se inclinaría los que votaron por él, que no necesariamente son sus fans, sus seguidores, sino que era el momento en el cual, después de descartar a Wolfenson, después de descartar a Álvarez, después de descartar a varios que iban saliendo, lo ponían, lo escogían, pero luego bajaban. Pero ya en ese momento justo subió Nieto y votaron por él, sobre todo muchos jóvenes. Vamos a ver. Él, el señor Nieto, que es nativo del signo Escorpio, signo enigmático, misterioso, que a veces nunca sabe qué hay detrás. Vamos a ver para dónde se inclina. ¿Se inclina Nieto para el lado de Fujimori o para el lado de Sánchez? ¡Wow! ¿Se ve la cosa? Vamos a insistir. Lo que dice acá el tarot es que si él manifestara que se inclina más por el lado de Fujimori, no es cierto. Porque él, dentro de sus convicciones, está más hacia la izquierda. Ahora, que lo diga, que lo manifieste abiertamente, no lo sé. Pero sí es lo que dice en este momento el tarot, que él se inclinaría más hacia la posibilidad de respaldar al señor Sánchez. Así dijera, así, o si no lo quisiera aceptar, o así dijera que está del otro lado. ¿Ah? Ojo con eso. Pero ¿para dónde se inclinaría la gente que votó por él? Que dicen que en la elección que se hizo el día siguiente, en la ampliación, pues él terminó ganando. Vamos a ver, la gente que votó por Nieto, ¿a dónde se inclinará más? ¿Se inclinará más hacia el lado de Fuerza Popular o hacia el lado de Juntos para el Perú, ¿no? Bueno, acá lo que dice es que por lo menos la mayoría de las personas que votaron por Nieto van a encontrarse entre los votos en blanco y entre Fujimori. Y menos una posibilidad para los de la izquierda. Entonces, los que votaron por Nieto no querían a ninguno de ellos. Y muchos votarán en blanco o viciarán su voto. Y algunos se irán convenciendo de que, bueno, vamos a inclinar la balanza para este lado. Pero en realidad, los seguidores de Nieto, entonces, no se van a ir corriendo al lado del señor Sánchez. Es lo que en todo caso queda claro. 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
0: Y la cartelera se renueva con terror psicológico de Backrooms. Es una cinta inspirada en un fenómeno viral en internet que promete mantenernos a todos en full tensión. Además, también está Papá Oso, que es una divertida aventura familiar que promete mucho humor y emoción. Veamos juntos nuestra cartelera.
2: Es jueves de estrenos y la cartelera llega esta semana con propuestas para todos los gustos. Desde dimensiones aterradoras que nacieron en internet hasta historias de amor, duelos familiares y aventuras animadas para toda la familia.
3: Look, I know how this sounds, but you gotta understand, it's massive in there.
4: I'm not saying I don't believe you.
3: Okay, I'm gonna come back here with proof.
2: Arrancamos con Backrooms, una de las películas de terror más comentadas del año. La cinta está dirigida por Kane Parsons, un joven cineasta que convirtió un fenómeno viral de internet en una producción de gran escala. La historia sigue a una terapeuta que se adentra a una extraña dimensión para encontrar a uno de sus pacientes desaparecidos. El filme cuenta con las actuaciones de Chiwetel Ejiofor, nominado al Oscar por 12 años de esclavitud, y Renate Reinspe, ganadora en Cannes por La peor persona del mundo. La película nació a partir de una serie de cortometrajes que acumularon millones de reproducciones en YouTube.
5: Bienvenidos de nuevo a un episodio más de True Fear.
6: Hola, ¿cómo están, amigos? Deberían ir a ver la mayor quema de brujas en Suecia.
5: El pastor Laurentius decapitó y quemó a mujeres acusadas de brujería.
6: Solo por odio a las mujeres. Escupo en su tumba.
2: Para los amantes del terror sobrenatural también llega a las salas de cine, Screaming Paranormal. La trama sigue a Nori Lee, dos creadoras de contenido que viajan a un pueblo marcado por una oscura historia de brujería. Lo que pareció un episodio perfecto para sus seguidores termina convirtiéndose en una lucha por sobrevivir mientras una fuerza siniestra despierta en el bosque.
7: ¿Es usted Evelyn Elster?
8: Sí.
7: Es la administradora de la herencia de su primo.
8: ¿Qué? Los tasadores vendrán la semana que viene y debemos catalogar toda la casa antes del domingo.
2: Otra apuesta escalofriante. Oye, mamá, es Retratos Siniestros, una historia ambientada en los años 60. Todo comienza cuando una familia hereda una antigua finca. Allí descubrirán rituales ancestrales, misteriosas pinturas murales y secretos ocultos que transformarán sus vidas en una auténtica pesadilla.
9: Yo soy Amanda y a veces estoy radiante. Otras veces no aguanto a nadie. Y otras, el mundo se me viene encima.
2: Por otro lado, el romance peruano llega con Amando a Amanda. Se trata de una comedia romántica protagonizada por Giovanni Sixia y Daniela Neira. Fernando es un hombre convencido de que Amanda es el amor de su vida. Aunque están separados, él hará todo lo posible por recuperarla.

0: Directora de publicidad que intenta sobrellevar la muerte de su madre, refugiándose en el trabajo. Sin embargo, una crisis de pánico la obliga a detenerse y replantear su vida durante un viaje a Lanzarote.
1: ¿Qué haces aquí?
2: Vine por bocadillos de volada.
1: No sabía que volabas tan bien.
2: Ustedes están volando y yo estoy cayendo.
1: ¡Ve y prepárate para los cuatro, Mic-Mic!
0: Para los más pequeños llega Papá Oso, una divertida aventura animada donde el oso Mic-Mic deberá emprender un nuevo viaje alrededor del mundo después de que una cigüeña vuelva a entregar al bebé equivocado.
3: ¡Oño, quiere a Sasuke! ¡Yo también quiero ser humana!
4: ¿Oño? ¡Qué nombre tan bonito!
0: Y para quienes disfrutan de la animación japonesa, regresa a la pantalla grande Ponyo y El secreto de la sirena. Se trata de la aclamada obra de Hayao Miyazaki y Estudio Ghibli. La historia sigue a Ponyo, una niña pez fascinada por el mundo humano, y a Sosuke, que es el pequeño que la rescata del mar. Juntos vivirán una aventura llena de magia, amistad y criaturas fantásticas. Así que ya lo saben, este jueves de estrenos pueden disfrutar de terror psicológico, misterios sobrenaturales, historias románticas, cines de autor y clásicos de la animación. La cartelera ofrece opciones para todos los gustos y convierte el cine en uno de los mejores planes.
5: Y Zendaya y Tom Holland, la pareja favorita de Hollywood, vuelve a dar de qué hablar luego de rumores de una boda secreta confirmada por fuentes cercanas de la pareja. Los fans aseguran ver mucha estabilidad emocional y complicidad entre ellos. Mientras tanto, Zendaya sigue manteniendo su vida privada lejos de los reflectores. Veamos.
0: ¿Cómo saber si es el indicado? Zendaya parece tener una respuesta que ha inundado las redes sociales y que hoy pone en el centro una de las relaciones más comentadas de Hollywood. La actriz sorprendió al abrir una ventana a su vida personal durante una entrevista en el podcast Modern Love de The New York Times.
6: When I knew that this is my person, because I don't feel nervous around that. I feel really peaceful.
0: Zendaya confesó que junto a él no existe nerviosismo. Al contrario, hay calma. Me siento en paz y tranquila, según explicó. Incluso reveló que la sensación es inversa. Se pone más nerviosa cuando está lejos de él que cuando están juntos.
6: And I feel really calm, and I feel like, oh, I actually feel more nervous when I'm away from you than when I'm with you.
0: La historia entre ambos se remonta a la audición de Spider-Man Homecoming, donde se conocieron siendo muy jóvenes. Zendaya recordó ese momento con sinceridad, ya que estaba nerviosa por la magnitud del proyecto, pero él logró tranquilizarla desde el inicio con su forma de ser.
6: I really like you. I really like you too.
0: Desde entonces, ambos han crecido juntos. Sin embargo, a pesar del interés público, la pareja ha optado por mantener su relación con discreción. Zendaya lo dejó claro. No se trata de ocultarse, sino de reservar ciertos espacios para ellos y sus seres queridos. Esto ocurre además en medio de rumores sobre un posible matrimonio en secreto.
7: Me and you are like this today. Oh my, it's definitely.
0: Así, entre declaraciones sinceras y silencios bien cuidados, Zendaya y Tom Holland continúan construyendo una historia que sus seguidores siguen de cerca. Una relación que, más allá del espectáculo, se sostiene en algo mucho más simple: la tranquilidad de sentirse en casa al lado del otro.
5: Y HBO sorprendió a los fanáticos al revelar las primeras imágenes del adelanto de la serie de Harry Potter. En estas imágenes se ve la icónica varita mágica y los fans ya no pueden esperar al estreno. Veamos.
0: La magia volvió a HBO, pues la plataforma presentó un adelanto de sus grandes estrenos para 2026, y entre las imágenes más comentadas, apareció una escena que muchos seguidores de Harry Potter reconocieron de inmediato: el momento en el que el joven mago recibe su primera varita. Aunque el avance es breve, muestra uno de los instantes más importantes de la historia creada por J.K. Rowling. Aquel encuentro en la tienda de Ollivander, donde Harry Potter descubre que la varita lo eligió a él. Una escena que marcó a toda una generación.

generación y que ahora regresa en formato de serie. La producción tiene previsto estrenarse durante la Navidad de este año a través de HBO y Max, iniciando una nueva adaptación de Harry Potter y la Piedra Filosofal. El proyecto comenzó oficialmente sus grabaciones en julio de 2025, en los mismos estudios donde se filmaron las películas originales. Detrás de esta nueva aventura están Francesca Gardiner y Mark Millot, reconocidos por su trabajo en la serie Succession. Además, HBO ya confirmó una segunda temporada, incluso antes del estreno de la primera. La siguiente entrega adaptará a Harry Potter y la Cámara Secreta. Uno de los aspectos que más expectativa genera es el nuevo elenco. Tras una búsqueda en la que participaron más de 32.000 jóvenes actores,

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6: Don Roberto, sí. algo que quiero preguntarle, tocó Olmos, y justo era una de las preguntas que tenías listas. El año pasado yo tuve la oportunidad de estar en contacto con la mayoría de comuneros de la comunidad Santo Domingo de Olmos en el tema que si seguía o no seguía Odebrecht en el tema del control de la represa Limón. Y hay algo, y ellos tienen toda la razón de reclamar. Y a propósito, ayer salió un video vergonzoso del doctor Alejandro Aguinaga y del señor Marvin Palma diciendo como que ellos han hecho Olmos, lo cual es una gran mentira. Hay un reclamo y es justo de todos los comuneros de la comunidad Santo Domingo de Olmos. El gobierno de Fujimori no les expropió, les quitó, les robaron 114 mil hectáreas. ¿Qué reclaman ellos? Que el Estado peruano, en retribución, o les dan una determinada cantidad de dinero, o en todo caso les regresan en obras. A esos hermanos olmanos, de ser presidente de la República, Roberto Sánchez, ¿qué les quiere decir?
7: Muchas gracias por tu pregunta. A los compañeros, a los comuneros, hombres y mujeres, del histórico pueblo de Santo Domingo de Olmos, con ustedes nuestro compromiso de, en base al derecho, en base a los contratos, en base a las prerrogativas y cláusulas que han enriquecido solo una minoría, hoy nuevos latifundistas, un proyecto tan anhelado por el pueblo, donde solamente hemos encontrado a puros traidores y corruptos que vendieron el sueño de esperanza de Olmos por dinero sucio de la corrupción. Y ahí están todos los nombres y todo el pueblo de Lambayeque sabe, todo el Perú sabe. Nosotros vamos a revisar y hacer una auditoría financiera, una auditoría social, una auditoría sobre los beneficios grandes. A ver, ¿quién se ha enriquecido con nombre propio? Y si es que esa evaluación dice que nuestro pueblo está postergado y que no ha recibido el desarrollo que se les prometió, vamos a renegociar los contratos.
6: Eso.
7: Para establecer nuevas condiciones y reparar, no solamente con reversión de tierras, titulación de nuevos predios, ampliación a una cartera de proyectos para compensar ese desarrollo que ha sido arrebatado, que ha sido secuestrado por una serie de malas autoridades que han engañado vilmente a Lambayeque, y el pueblo lo conoce. Nuestro compromiso en la segunda reforma agraria, en empezar trabajando con todos los agricultores de todos nuestros ríos y las cuencas en Lambayeque, nosotros tenemos que reevaluar, porque ya supimos, ya nos enteramos. Ahí está el señor Barata de Odebrecht, ¿no? Dijo que con cargo a un conjunto de beneficios del proyecto Olmos, ¿a quién lo coimió? ¿Qué mano rompió? Una ocasión $300,000, otra ocasión $200,000, financió su campaña. Hablo directamente del principal traidor del pueblo peruano y del pueblo lambayecano, que es ese señor de Yehude Simón, que ha engañado al pueblo, que ha engañado vilmente, ¿no?, a los que alguna vez creímos en él.
6: Pregunta, dirigente del Mercado Modelo, lo que nos dice, dígale al señor Roberto Sánchez, de ser elegido presidente de la República, que desde el Poder Ejecutivo nos ayude a que se consiga la expropiación del Mercado Modelo. ¿Qué mensaje darle a todos los comerciantes del Mercado Modelo que ahorita están en sintonía de la radio, don Roberto?
7: Tengan la seguridad completa, hermanos comerciantes del Mercado Modelo de Chiclayo. Ahora que ya está aprobada la expropiación, ustedes necesitan un aval, claro, necesitan fondos. El gobierno, nuestro gobierno del pueblo, va a hacer ese aval, va a buscar las condiciones adecuadas para que ustedes, comerciantes, puedan salir adelante con un gobierno que se la juega por los comerciantes. Recuperemos y hagamos hermosas las necesidades del primer mercado del Perú, Mochoqueque. Les expresamos nuestro profundo convencimiento y respaldo para que puedan modernizar, mejorar, ampliar y convertirse y reafirmar en ser no solamente el mercado más antiguo, sino el mercado más productivo de todo el Perú, y en eso nos comprometemos con el mercado modelo de Chiclayo y con Mochoqueque.
6: Muy Mochoqueque, es decir, adiós a esa idea, por ejemplo, que tiene el actual alcalde de privatizarlo. Eso quiere decir, si Roberto Sánchez es presidente de la República, invertirá para que se convierta en un mercado mayorista, bonito y hermoso, donde se queden todos los comerciantes.
7: Así será, hermano.
6: Hola, ¿cómo están? Buenos días, buenos días, buenos días, señora, señor. Buenos días, buenas tardes, buenas noches, porque hoy, por lo que se llama redes sociales, te pueden estar viendo simultáneamente aquí en Chiclayo, o de repente te pueden estar viendo pues en la India, en Japón, porque hay chiclayanos que viven, por ejemplo, en Italia. Siempre nos sigue mi amigo Asunción Becerra directamente desde Perugia en Italia. Así es que buenos días, buenas tardes, buenas noches a todos ustedes. Gracias por estar con nosotros. Señores, este domingo es el gran debate entre Roberto Sánchez de JP y Keiko Fujimori de FP, de Fuerza Popular. Me han preguntado que por quién voy a votar. Miren, a mí me llama poderosamente la atención que candidatos presidenciales que representan a más de un millón de votantes, en el caso de López Aliaga, de aproximadamente 1.800.000 votantes, 1.700.000 votantes, el señor Nieto, han salido, digamos, con temor a tener que darle un mensaje a sus electores. Primero, si alguien decide ser candidato a la presidencia, a un gobierno regional, a una alcaldía, tiene que aprender a respetar la decisión del pueblo, nos guste o no nos guste. Cuando yo fui candidato a Chiclayo y ganó la señora Cubas, yo fui el primero en recibir en mi casa a la señora Cubas y desearle suerte, porque el juego de la democracia es así. A nivel regional, yo me acuerdo que fuimos a una segunda vuelta electoral entre Jorge Pérez y Alex Rodríguez. Y abiertamente dije que yo por Pérez no voto. Y no voto porque es un vendedor de cebo de culebra. Y terminé votando por Alex Rodríguez. No por el partido, por la persona. Por la persona. Cuando una persona que lidera, por ejemplo, nosotros representamos en esa elección a 50.000 chiclayanos. Pero yo tampoco no le puedo decir, pues a 50.000 chiclayanos voten por tal o cual persona. Pero por lo menos dije qué exactamente iba a hacer, y los demás tienen toda la libertad de decidir por quien quieran. Pero estamos en un momento en la que los que fueron candidatos a la presidencia de la República o se quieren lavar las manos, o tienen miedo, o tienen temor de decir por quién van a votar. Por ejemplo, el señor Rafael López Aliaga dice no al voto en blanco, no al voto del comunismo. En todo caso, ¿por qué no dice voten por Keiko? ¿Cuál es el problema, no, Marco? ¿Cuál es el problema? Hay otra gente que ha dicho que van a votar por Roberto Sánchez y otros van a votar por Keiko Fujimori. Son dos alternativas. Primero, escuchemos a Rafael López Aliaga.
8: Quieren llevar a eso. Por eso es que hemos tomado la decisión. No al voto en blanco. No al voto viciado. No al voto por el comunismo e izquierda radical. ¡Viva el Perú! Muchas gracias.
9: Muchísimas gracias a todos los medios de comunicación por su asistencia el día de hoy.
8: Quieren llevar a eso. Por eso es que hemos tomado la decisión. No al voto en blanco. No al voto viciado. No al voto por el comunismo e izquierda radical. ¡Viva el Perú! Muchas gracias.
6: No al voto en blanco. No al voto viciado. No el voto al comunismo. ¿Qué le costó decir voten por Keiko? ¿Sí o no? Y se acabó el problema. Pero tibios, miedosos, pensando en futuras contiendas electorales. No, ahora estamos en una contienda electoral. O es blanco o es negro. En política, cuando tú decides liderar una ciudad, una región, un país, no puede estar pues tibio, de acuerdo a lo que me conviene. Lo que pasa, que están pensando, es que si digo Keiko y gobierna o gobierno mal, a mí me van a echar la culpa. Y si gobierna bien, también me subo al carro. Sí, yo puedo. O sea, más miran lo que les puede convenir en futuras contiendas electorales. Señores, hay que jugársela pues, pero no hay que estar que no al voto viciado, no al voto nulo, no al voto al comunismo. Que diga pues que va a votar por Keiko y se acabó el problema. Mismo papel, y se me ha caído Jorge Nieto Montesinos. Jorge Nieto Montesinos está llamando a los que votaron por él para que anulen su voto. O sea, un Poncio Pilatos se lava las manos. ¿Y por qué toman esta decisión los que dicen voto viciado, voto nulo? ¿Saben para qué? Para decir, si ganó Keiko y hace un mal gobierno, por si acaso, por eso nosotros dijimos que anulen el voto. Yo no voté por ella, ¿no? Y si gana Sánchez y le va mal a Sánchez, por si acaso, yo no voté por él, ¿eh? O sea, la clásica, mirando cualquier cosa que a ellos les puede favorecer o les puede desfavorecer. La manera más irresponsable de alguien que quiere ser gobierno es salir y decir, vicien su voto, queremos un buen gobierno. Ah, pues.
10: A todos ellos que son votantes y ciudadanos informados, les invitamos a viciar su voto marcando en la boleta, queremos un buen gobierno. A todos ellos que son votantes y ciudadanos informados, les invitamos a viciar su voto marcando en la boleta, queremos un buen gobierno.
6: Qué rico, ¿no? Así no es, pues. Así no es. Esa es la manera más fácil de decir, yo no sé nada, ¿no? Yo no sé nada. No. Si ganó Keiko y le fue mal, no, por si acaso yo no voté por ella. Ganó Sánchez, le fue mal, no, por si acaso yo no voté por ella. Y si cualquiera de los dos que ganara ya hace un buen gobierno, nosotros tuvimos un voto pensante y votamos en blanco porque creíamos que de todas maneras el que gane entienda que hay un grupo de peruanos que no votó por ellos, pero sí querían que haya un buen gobierno. Es la clásica, ¿no? Oiga, muchachos, en esta segunda vuelta, o es negro o es blanco, o es blanco o es negro, o votas por Keiko Fujimori o votas por Roberto Sánchez. ¡Punto! ¡Se acabó! Eso de lavarme las manos es la manera más irresponsable de hacer política en un momento tan delicado como lo que está pasando en el Perú. La crisis es realmente tremenda. De una o de otra manera se siente, señores, la crisis económica, especialmente en los hogares más pobres y en los hogares más humildes. Antes de ir con Carmen Coronel, quiero decir lo siguiente. Y es la respuesta a mucha gente que me ha escrito que si yo voy a votar por Keiko, y lo he dicho con mucho respeto, yo no puedo votar por alguien que es heredera del gobierno más corrupto que ha tenido en el Perú desde que tengo uso de razón. Que hubieron cosas buenas, sí, hubieron cosas muy buenas, como las tuvo Toledo, como las tuvo Alan García, como las tuvo Ollanta Humala. Pero sin embargo, siendo muy joven y ya haciendo periodismo y como director de prensa, señores, a mí no me la contaron. Vimos todas las cochinadas, todos los actos de corrupción, todos los asesinatos, todo lo que hacían con dinero de todos los peruanos por perpetuarse en el poder. Así es que yo no puedo votar por alguien que durante 10 años le hicieron mucho daño al Perú. Y sobre todo, yo no puedo votar por alguien que durante la época del fujimorismo, porque ella dice que va a gobernar como su padre, por ejemplo, sacaron la ley de privatización de mercados. Y con esa ley de privatización de mercados, el señor Miguel Ángel Bartra Grosso vendió el mercado modelo, a pesar que todos los comerciantes de las plataformas no estaban de acuerdo con esa decisión. Yo no puedo votar por estos tipos que son culpables y responsables de estar en estos momentos en un problema tan complicado donde incluso estamos a punto de perder el mercado modelo. Roberto Sánchez lo hemos comprometido en este programa, punto número uno, de ser presidente de la República, tiene que avalar a la municipalidad provincial de Chiclayo para poder terminar de expropiar las 38 tiendas del mercado modelo y después de ello construir un moderno mercado para que pueda competir con los privados. Ese es el primer compromiso. Y no solo con Roberto Sánchez, sino con Ernesto Zunini, que hoy por hoy es el brazo derecho de Roberto Sánchez de ser presidente. En segundo lugar, hay un segundo compromiso que ha asumido y que lo ha anunciado en este programa. De ser presidente de la República, va a invertir para que se construya un moderno mercado, el mercado Moyoqueque, y no permitir la inversión privada, como lo quiere el actual alcalde de José Leonardo Ortiz, el señor Elber Requejo. Porque el señor Requejo, al llevar la propuesta pro inversión, ¿qué está diciendo? Que venga la inversión privada. No, el Estado tiene que invertir para construir un moderno mercado Moyoqueque donde puedan trabajar miles y miles de comerciantes, especial los ambulantes, que deben tener un espacio. Los ambulantes, no los que no son ambulantes. Y en tercer lugar, porque es el único candidato a la presidencia de la República que ha anunciado que va a revisar el contrato, va a revisar el contrato que se firmó con Odebrecht entre el gobierno regional de Lambayeque y Odebrecht. Recordemos que el gobierno de Alberto Fujimori le quitó, el Estado peruano le robó a la comunidad Santo Domingo de Olmos 114 mil hectáreas. No le expropió, le confiscó, le quitó, le robó 114 mil hectáreas. ¿Qué están pidiendo los agricultores de la comunidad Santo Domingo de Olmos? Que el Estado peruano le dé una verdadera retribución en obras para el pueblo de Olmos. Aparte de eso, mejorar las condiciones de vida de todos los hermanos olmanos. El gobierno de Alberto Fujimori le quitó 114 mil hectáreas. A cambio, ¿qué ha recibido Olmos? Casi nada. Casi nada. Alguien puede decir, y la ciudad Charles Sutton, la ciudad Charles Sutton es una ciudad fantasma donde no vive nadie. Así es que tres de las de los reclamos que siempre los hemos mencionado en este programa han sido tomados en cuenta por Roberto Sánchez. Y son tres compromisos que ha asumido con el con los comerciantes del mercado modelo, del mercado Moyoqueque y con nuestros hermanos de Olmos. La señora Fujimori ha venido a Chiclayo y no se ha comprometido absolutamente en nada, porque cuando viene de manera casi clandestina se va y se esconde por allá, por acá, pero nunca da la cara siquiera a la prensa. Entonces, yo no puedo votar por alguien que proviene de un gobierno corrupto, asesino, como es el de Fujimori. Y en segundo lugar, yo nunca votaría por alguien que no ha asumido absolutamente ningún compromiso con el pueblo de Lambayeque. Absolutamente ningún compromiso. Así es que entenderán por qué yo no votaría por Fujimori y sí lo haría por Roberto Sánchez. Y yo no soy de izquierda. Y yo no soy caviar como algunos idiotas están diciendo. Nunca he trabajado para el Estado y nunca trabajaré para el Estado. En todo caso, los que viven de la teta del Estado es la señora Fujimori, casi todos sus diputados y senadores reelectos, ¿no? Así es que yo tengo mis razones. Así como yo respeto la decisión de la gente de tomar la decisión de votar por la señora Fujimori, de apoyar a la señora Fujimori, están en su legítimo derecho. Yo tengo gente de mi entorno que va a votar por la señora Fujimori. Hay otros que van a anular, ahí sí les cuestiono, muchachos, juéguensela pues, ¿no? Y la otra, yo particularmente tengo que jugármela por quien realmente tiene un compromiso con Lambayeque. La señora Fujimori no ha anunciado absolutamente nada, así, absolutamente nada para Lambayeque. El otro sí asumió compromisos. Ha asumido compromisos directamente, no solo con este medio de comunicación, sino con los mismos comerciantes del Modelo, de Moyoqueque y del distrito de Olmos. Así es que la cosa va por ese lado. Aprendamos también a respetar la decisión de cada una de las personas. Si usted decide votar por una, esté en su legítimo derecho. Si usted quiere votar por Fujimori, esté en su legítimo derecho. Punto. Que en el camino, por ejemplo, a Roberto Sánchez se le ha subido un montón de gente impresentable. Eso es así, porque lamentablemente en segunda vuelta, pues cada uno juega su partido, ¿no? Yo no tengo ningún interés ni de ser empleado ni nada por el estilo como otros, ¿no? Porque si tú ves quién se sube al carro de Roberto Sánchez y quién se sube al carro de Keiko, lamentablemente se sube cada impresentable, unos más delincuentes que otros, ¿no? Eso sucede normalmente en toda segunda vuelta. Pasó el año 2000, pasó el 2001, pasó el 2000, el 2006, el 11, el 16, el 21 y el 26 no es la excepción. Bien, ahora que Roberto Sánchez tiene gente impresentable, sí, pues, ¿no? Pero ahí viene la pregunta, ¿no? Vamos a una balanza, ¿no? ¿Quién es más impresentable, Rospigliosi o Antauro, ¿no? Jodido, pues. Lamentablemente el sistema nos han llevado a tener a estas dos alternativas. Pero por alguien se tiene que decidir. 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Son las 10:27. 10:27 la hora en todo el Perú. Y ahí con eso le contesto a la gente que me está diciendo que sí, bueno, ya tienen mi opinión. Si quieren votar por la señora Fujimori, están en su legítimo derecho y se la respeta. Los que van a votar por el señor Sánchez de igual manera, pero yo también soy un ser humano que también voto, pues no. Pero yo sí voto de acuerdo con los que han asumido compromiso con Lambayeque, con la región Lambayeque, con Lambayeque. La señora Fujimori ha venido, se ha dado un discurso, pero no ha asumido ningún compromiso con nuestra región. 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Mejor vamos con Carmen Coronel para que nos explique cuáles son las promociones del Centro Médico Amistad y Salud. ¡Carmencita! Mientras vemos las imágenes del Centro Médico Amistad y Salud. Carmen, buenos días.
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6: Muy bien, muchas gracias, Carmencita. 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Gracias al BioPros, el arquitecto Uriarte Lunes caminó como 20 kilómetros para llegar a Piura. 20 kilómetros con 20 kilos a la espalda. Sí, ha sudado, dice. Hace tiempo que no sudaba, así, dice. Vaya preparándose porque va a caminar todos los días por lo menos 50 kilómetros al día haciendo campaña. Venta de azúcar el día sábado. ¿Podemos poner el flyer, maestro? Póngalo, que papá. Este sábado es la venta de azúcar. Este sábado 30 de mayo, venta de azúcar. 2 soles el kilo, Nacho. 2 soles el kilo. 2. Y le venden a cada persona mínimo 5 kilos, máximo 10 kilos. Vos sabés, 5 y 10 kilos, papá. O sea, si tú tienes 10 soles, vas, compras 5 kilos. Si tienes 20 soles, compras 10 kilos. Pero si quieres, puedes ir con la esposa o el esposo. Y él también puede comprar 10 kilos, ¿no? Recuerden, la venta es el sábado 30 de mayo, desde las 8 de la mañana, en las oficinas administrativas de Pomalca, Saltur, Zipán, Pacherres, Pampa Grande y El Palmo. Un gran saludo a la gente de Azucarera Pomalca. Ya estamos en vivo y en directo con José Francisco Zuclupe García. Pepe Zuclupe, buenos días.
12: Buenos días, Felipe, ¿cómo estás? Muy buenos días. Buenos días a todos nuestros oyentes, como siempre, a través de TLN, Canal 41, Ves Cable, Canal 75, Radio Inspiración 90.3 de la FM, en vivo y en directo, Felipe. Ya estamos con nuestros hermanos, nada menos de Tumán, que el día de hoy han llegado hasta la mejor nuevamente para hacer sentir su voz de protesta, justicia para estas madres, para estos trabajadores, que por muchos años ellos vienen prácticamente afrontando, y que el día de hoy, en esta lucha, Felipe, nuevamente se han hecho presentes a lo mejor para poder de esta manera exigirle a Ricardo Jaramillo que fue la respuesta. Han ingresado dos trabajadores que pertenecen nada menos de esta manera en esta lucha, y esperan ellos el día de hoy tener una respuesta. Voy inmediatamente a conversar el día de hoy con los trabajadores que esperan. Ahí estamos viendo, Felipe. Ahí estamos escuchando, Felipe, el día de hoy. Vamos a conversar, vamos a dialogar a esta hora de la mañana, porque esto ya prácticamente tiene mucho tiempo. Vamos a conversar. Estoy con uno de los dirigentes, nada menos, en esta lucha. Un hombre completo.
13: Nombre Freddy. Salimos trabajador de la empresa de Luis Simán.
12: El día de hoy nuevamente han llegado hasta la FECOR para hacer sentir su voz de protesta de esta manera, por esta lucha. Hay que decirle al Vital Jaramillo, ¿cuándo el tema de solución para ustedes?
13: El problema es que el fiscal José Luis Jaramillo Cubas ya no tiene salida para que entrampe y date el tiempo con la investigación que tiene el caso Tumán. El día lunes 25 de este mes, esta semana han vencido los plazos de términos de ley. Ya no hay plazos más. Esto ya no va para más. Nosotros hoy día, sí o sí, tenemos que llevar, o el señor fiscal José Luis Jaramillo Cuba debe emitir una resolución acusatoria en contra de los examinadores de Tumán, que son un aproximado de 37 investigados. Ya son 6 años. Términos de ley, a más tardar de 1 año. Están los delitos comprobados, organización criminal, lavado de activos, colusión, cohecho pasivo, todos tipificados en la Constitución y el Código Civil. Algunos ya han prescrito. En el caso de la organización criminal todavía no prescribe. Los otros siguen vigentes. Y es tiempo o de interés personal, o de grupo, o de cualquier mafia organizada, porque sabemos los tumaneños y toda la comunidad de Lambayecana que existe una organización criminal dentro del departamento de Lambayeque, que la presiden los Polleros Flores. Ellos están inquistados en Tumán ahorita con la Administración de Derechos, Comisiones de Trabajadores, y también están metidos en la empresa Grupo Calab. Hacemos un llamado a la reflexión a nombre de todos los trabajadores de Tumán, al señor fiscal José Luis Jaramillo Cubas, que de una vez no se haga problemas y actúe de buena fe, de buena voluntad, en contra de un pueblo que está sediento de justicia. Muchísimas gracias.
12: El día, el nombre completo.
13: Mi nombre es Freddy Williamito Nibos.
12: Muy bien, voy con una mujer trabajadora, una mujer también de lucha. Realmente, yo creo que todas las mujeres que han llegado llegan todos los días, 5 años prácticamente en este trabajo, en esta lucha, y que hasta estos momentos, el día de hoy, ¿por qué se dilata tanto? Buenos días, soy Felipe Romero, estamos a través de la radio y televisión. ¿Cómo está, señor?
14: No sabemos por qué tanto dilata el señor fiscal José Luis Jaramillo junto a los demás fiscales. Siempre nos tienen paseándonos a nosotros, o sea, como una burla para todo el pueblo de Tumán, invitados, y las madres de familia, junto a los trabajadores, activistas, jubilados, que tenemos una empresa, bueno, teníamos una empresa productiva, ahora pasar a ser una desgracia. Por eso nosotros hemos tenido la necesidad de salir a las calles a protestar, porque este fiscal, José Luis Jaramillo,
12: el día de hoy, ustedes, esta lucha viene de muchos años, más de 5 años.
14: 6 años.
12: 6 años prácticamente.
14: 6 años
12: de lucha. ¿Por qué tanto? ¿Por qué tanto se dilataron?
6: Pepito.
12: Yo creo que el día de hoy, de esta manera, Felipe, le están escuchando con alto parlante. Yo creo que el día de hoy ellos están de esta manera indignados. Ustedes siempre que han venido.
14: Que se calle, dicen, porque digo la verdad. Bueno,
12: la verdad. Pero bueno, se han ido a la policía diciendo que se caen la boca. Pero ustedes no se van a callar.
14: No van a callar. Tenemos la necesidad. La justicia también nos ampara a nosotros.
12: Claro.
14: Como ciudadanos, en protestar, porque en nuestra empresa no hay nada. Está quebrada.
12: Escucha, mucha gente ha tenido que mirar a otros lugares, a buscar trabajo.
14: Tenemos que salir a las aeroportaciones, llegar, dejar a nuestros hijos abandonados y llegar tarde de la noche. Teniendo nuestra empresa, no hacemos todo lo que estamos pasando. Por eso nos sentimos indignados. Y día a día, junto a las mujeres y amas de casa, salimos a las calles en voz de protesta. Y sé que en algún momento se van a abrir esas puertas. Sé que en algún momento.
12: ¿Ustedes tienen confianza que el día de hoy hay una solución? Porque ya se vencieron los plazos, ¿ya?
14: Ya se vencieron los plazos, ya no hay nada más que hacer. El señor fiscal tiene que dictar sentencia a esos malos hijos de Tumán. ¿Por qué así se llaman? Porque han hecho mucho daño a Tumán. Mucho daño a Tumán.
12: ¿Y de quién estamos hablando en estos momentos? Realmente le han hecho mucho daño a Tumán.
14: Las administraciones judiciales anteriores fraudulentas, ¿ya?, que han sacado documentos de aquí para poder entrar a nuestra tierra de Tumán.
12: Ya,
14: Alejandro Ceballos, León Cebúquita, Daniel Rioja, Daniel Sandoval y todos ellos que han destruido Tumán.
12: Ya, entonces el día de hoy ustedes no se van a mover hasta que encuentren una solución.
14: No queremos la solución, una pronta solución a este fiscal. Queremos solución porque no nos da solución. ¿Qué solución nos da? ¿Qué solución nos da? ¿Que ingresen y nos engañen? Ya. No tenemos solución.
12: En estos momentos, Felipe, ha ingresado el Chino Delgado. Ellos siguen en esta lucha, viniendo a justicia de esta manera. Voy a seguir conversando. Indignado, señor, a la espera de una respuesta como trabajador de Tumán por muchos años en esta lucha.
15: Hayan quedado que hoy llega, hay que
12: esperar. ¿Cuántos años trabajó usted? 43 años prácticamente toda su vida, y que el día de hoy tienen que estar luchando por algo que le pertenece a usted, a los tumaneños.
15: Todas las tierras están invadidas,
12: todas las tierras prácticamente las están perdiendo ya.
15: Claro, algunos han perdido, algunos
12: han... Ustedes han tenido que buscar otro rubro de trabajo.
15: Ahora la bomba que está saliendo,
12: por diferentes. Así es. Bueno, muchas gracias. Por acá sigo conversando, Felipe. Señora, ¿cómo está? Buenos días. ¿Cómo está? Estamos en directo de Radio Inspiración 90.3 con el Felipe Romero, a través de TLN, Canal 41 y el Cable. Estamos en directo de la televisión. El día de hoy, en esta lucha, ustedes mujeres, prácticamente 5 o 6 años de lucha, y esperan el día de hoy que el fiscal Jaramillo le dé solución a este problema que ustedes tienen aportando.
14: Estamos realmente indignadas porque él nos dijo que el día de hoy nos podía dar la solución. Durante toda esta semana nos ha tenido paseando.
12: ¿Ya?
14: Nos dijo que hoy nos tendría la pronta solución. Y todas las madres tenemos mil cosas de hacer por ver a nuestro hermano día a día fortalecerse. Y nada, en vez de apoyarnos, claro que él dice que cada día las pruebas y no hay este o otro, pero solamente dictate el tiempo. Entonces nosotros exigimos justicia, porque la justicia aquí nunca se ve. Para tu madre no hay justicia. Cada día las madres nos desesperamos por nuestros esposos que no tienen trabajo, se van lejos, cada día desaparecen.
12: A buscar por diferentes lugares.
14: Desaparecen siendo buscar día a día diferentes sitios. Desde el día de hoy no encontramos nosotros la pronta solución. Nosotros queremos que Tumán ya se dé una solución para que se fortalezca nuestro Tumán. Nosotros estamos trabajando. En Tumán hay muchos viejos por trabajar. ¿Y qué está pasando? No tenemos
12: claro.
14: Ni por parte del Estado ni por parte de la ayuda del juez. Cada día nos hace atrás y nunca hay...
12: ¿Cuántos años trabajó usted por ser empresa?
14: Como 15 años.
12: ¿Y qué?
14: Mis abuelos,
12: de toda la familia. Todos.
14: Ya siempre han vivido de la empresa.
12: Ahora,
14: la empresa ha sido productiva.
12: Ellos han tenido que ver otro rumbo de trabajo, tener que salir de Tumán, dejar a su familia prácticamente.
14: Tenemos que salir de nuestros hogares, nuestros esposos, nuestros padres, yéndose a trabajar día tras día a otros sitios. ¿Desde qué hora, señor? Desde las 2 de la mañana. Bendita muere, 10 de la noche, esto ya no es vida.
12: No es vida.
14: Los hijos no ven a sus padres. ¿Qué está pasando entonces? ¿Por qué no nos da la solución? Eso es lo que estamos esperando.
12: Sí. Ustedes que tienen fe que el día de hoy se solucione este problema, que el fiscal Jaramillo tiene que darles una propiedad, se vencieron los plazos.
14: Estamos a espera de que el fiscal Jaramillo cumpla su palabra, porque como varón, si se puede decir como varón, volvió de él la palabra de que era hoy día.
12: Hoy día.
14: No, esperamos que ya no nos pase más y que su voz prevalezca y que se haga justicia.
12: Muy bien, señora, ¿cómo está? Buenos días. Bueno, otra madre familia, Felipe, que de hoy han venido, ya que sus esposos han tenido prácticamente que mirar a otros lugares en cuestión de trabajo. Es la verdad.
14: Claro, es la verdad. Tenemos que salir a madrugar, a la fin, al recojo de caña, en estar hijos abandonados. En algunas ocasiones tenemos que dejar en los hijos, dejar de estudiar para que también puedan aportar. ¿Qué necesidad tener que dejar los hijos
12: para venir a protestar?
14: Para venir a protestar, ya que al juez Jaramillo no se le da la gana de hacer ninguna justicia.
12: Claro, yo creo que el día de hoy ustedes tienen esa la esperanza, tienen el compromiso de hoy que este fiscal tiene que darle ya solución a este problema que se ha gastado después de 6 años y que para hoy día prácticamente les había ofrecido.
14: Esperamos que les den la solución y que se ponga bien los pantalones y sea lo suficientemente hombre, que tenga su palabra y que no lo estén apreciando.
6: Acérquele el teléfono, Pepe.
12: Así es, ustedes el día de hoy de esta manera ya están dos dirigentes Chino Delgado han ingresado. Esperemos que ellos salgan con respuestas positivas.
14: Esperamos que todo salga bien, que lleguen buenas noticias y para adelante.
12: Muy bien, en esta manera, bueno, vamos acá, ya vamos a escuchar, acaba de salir el Chino Miguel Delgado, Felipe, vamos a escucharlo, a esta hora de la mañana, ellos acaban de reunirse ya, han ingresado prácticamente aquí a la FECOR y vamos a escucharlo, a ver qué dice el día de hoy, a ver, compañero.
16: En conversar con el doctor Jaramillo, y en estos momentos...
6: Acérquele el teléfono, por favor.
16: El doctor se encuentra en plena audiencia también tratando con usted, pero aún así nos atendí. ¿Qué nos está diciendo el doctor Jaramillo? Que por lo menos hoy en la mañana va a ser imposible con nosotros y así venga mi abogado. Pero nos está diciendo, nos está pidiendo que le comunicemos urgentemente al doctor Carrasco para que venga hoy por la tarde a conversar con él y que él va a solicitar. El doctor Parranco, el doctor Jaramillo, va a solicitar que le permita poder tener una hora de reunión con el doctor Parranco para que le esclarezca el tema. Esa es una parte. En el otro caso, con el doctor Ricardo Hidrobo, en estos momentos el doctor Ricardo Hidrobo también, eso sí lo considero, se encuentra en plena audiencia. Entonces, ¿qué nos está diciendo el doctor? ¿Qué nos está diciendo el doctor Carrasco? Por favor, vengan así, a seguridad. Pero vengan, que el chico que realmente viene su abogado y su comisión. Ya para que seriamente también hacer con la fuerza con el cuerpo limitado. Por lo menos, eso es lo que nos han identificado. En este caso, las dos consultas que hemos hecho.
12: Así es, Felipe. Entonces, Miguel, ¿cómo estás? ¿Qué tal? Buenos días. Y Felipe Romero de la Vina. El día de hoy, como siempre, a la espera, bueno, acaban de salir ya y lo que acaban de mencionar. ¿Usted tiene la confianza? ¿Realmente el día de hoy van a tener una solución con esto del problema que vienen afrontando su madre? Felipe, te camina.
6: Pepe, acérquele el teléfono, por favor.
12: Sí, te escuchamos.
6: Pepe, se le escucha bien lejos a Miguel. Pepe, creo que le estás creo que estás hablando con audífonos, se le escucha bien lejos, o sea, a ti se te escucha clarito, pero al entrevistado se le escucha lejísimos. No, a ti te escucho bien, el problema es el invitado, creo que le pones muy lejos el teléfono.
12: A ver, un ratito, Felipe, vamos a ver.
6: A ver, por favor.
12: Vamos a ver. Ahora sí,
16: Chino,
12: te escuchamos.
16: Luis, amigo.
6: Ahora sí.
16: Luis Felipe, gracias por escucharnos. Acabamos de salir de conversar con el fiscal Jaramillo y se encuentra efectivamente en plena audiencia, pero nos ha pedido también con mucho respeto a nosotros de que hoy por la tarde tratemos de que venga nuestro abogado, porque él le va a dar, va a pedir un permiso de su audiencia para podernos atender, pero obligatoriamente es hoy. Y con el otro abogado, el otro...

0: mío, con el doctor Hidrogo. Miguel, ya vamos 2 años con estas marchas, siempre les dicen lo mismo. Más o menos desde tu punto de vista, con tu experiencia dirigencial, ¿por qué crees que existe tanta demora? Porque a ustedes los están hueveando 2 años, que sí, que el viernes, que la próxima semana, en un mes. Al final estamos terminando el mes de mayo del año 2026 y no hay nada.
1: Efectivamente, nosotros quisiéramos comprender al doctor Jaramillo. Él nos indica, efectivamente tiene 6 años, pero hizo una carpeta fiscal muy amplia que abarca cerca de 100 personas que nosotros tenemos que denunciar. Y justo hoy en la avenida, usted no me ha visto, su abogado, usted no había, nuestro abogado, su abogado, usted no ha coordinado conmigo, pero por favor díganle que hoy, que termino mi audiencia, definitivamente hoy yo converso con él, y en el caso con el otro abogado, también nos ha pedido de por favor que el día de mañana, en horas de la mañana, nos podría atender. Vamos a hacer eco a ese requerimiento, por hoy y por el día de mañana. Uh-huh. Y entre lo que escuchemos el día de hoy y lo que nos digan el día de mañana, tendríamos que tomar nuevas alternativas. Y como ya nos han dicho también, estamos organizándonos para hacer un viaje a la ciudad de Lima, y esto definitivamente para poder presentar nuestra denuncia frente al fiscal de la Nación.
0: Claro, Miguel, hace mucho tiempo yo justamente les he dicho eso, ¿no? Si hay un retraso en cuanto a la labor del fiscal, si se han vencido todos los plazos de la investigación, ustedes deberían haber hecho hace mucho tiempo una denuncia ante la Junta Nacional de Justicia para que revisen el caso de estos fiscales, ¿no? Porque, a ver, seguramente más tarde va a ir el doctor Gilberto Carrasco, mañana va a ir con el otro fiscal, y le van a prometer lo mismo, que una semana, que 15 días, que vamos a levantar, qué sé yo, el secreto de la comunicación, pero al final al pueblo de Tumán lo siguen hueveando, hermano, lo siguen hueveando. Por eso creo que en ese sentido, Chino, hay que tomar medidas mucho más radicales para que se haga justicia y para que esos sinvergüenzas, esos delincuentes que se han levantado la plata de Tumán, hermano, terminen en la cárcel y que pronto la tranquilidad y también vuelva la inversión a Tumán.
1: Importante tu recomendación, que la voy a tomar en cuenta y voy a reiterarle a mi directiva y a nuestro abogado. Y aquí creo que estamos perdiendo el tiempo. En todo caso, tendremos tiempo para el día de hoy y el día de mañana. Y luego, como tú muy bien dices, solicitar audiencia con el presidente de la Junta Nacional de Fiscales para quejar a estos dos fiscales que aquí en Chiclayo desde 6 años nos vienen entreteniendo. Luis Felipe, gracias siempre por esa acogida que tú tienes con la preocupación de nosotros los azucareros de Tumán.
0: No, qué ocurrencia, Miguelito, siempre para apoyarlos de la manera más desinteresada, porque de verdad da mucha pena la situación de Tumán. Estuve hace unos 3 días en Tumán, fue el día viernes en Tumán. De verdad que hay una pobreza increíble. Un gran abrazo a la gente de Tumán. Miguel, un abrazo para ti, para toda tu directiva. Pepe Suclupe, por favor, seguimos en el mismo lugar de los hechos, conversando con los tumaneños.
2: Gracias, Miguel. Felipe, ellos continúan nada menos en la lucha de esta manera, Felipe, y nosotros podemos ver al sector. Le ponemos punto final.
0: Muy gracias, bien, listo, Felipe. Gracias, Pepe Suclupe. Bien, van a ser las 11. Es que mientras vemos las imágenes de Tumán, alguna gente dice, oye, a veces los medios son muy negativos, todo es crítica. Bueno, si hay gente que piensa así, estamos jodidos, pues no. O sea, díganme, ¿qué tenemos que informar? Que, no sé, pues, que Jorge Pérez, anda de la mano con su relacionista público en medio de todo este escándalo que ha estallado en el gobierno regional. No sé, pues, ¿qué quieren que hable? ¿De las fiestas sociales a las cuales nunca falta la alcaldesa de Chiclayo? Bueno, en todo caso, que lo haga otro. Nosotros hacemos periodismo para informar y para tratar de ayudar, o en todo caso, para que la gente entienda lo que pasa aquí en Lambayeque. El día viernes estuvimos con Nerio Villarreal en el distrito de Tumán. Y con Nerio justo conversábamos, oye, pensar que antes los algarrobos era un local donde venden chicharrón, paraba llenecito de gente, lleno de gente. ¿Y por qué? Porque de hecho pues había disponibilidad económica

0: y eso estaba vinculado directamente al movimiento que producía la empresa agroindustrial Tumán. Señores, el 2015, esa bonanza se terminó. Esa bonanza se acabó. Y se acabó por unos cuantos sinvergüenzas, por unos cuantos miserables que le engañaron al pueblo de Tumán, que generaron expectativas en el pueblo de Tumán y que iba a venir inversión y que iban a llegar los grandes inversionistas y que los sueldos les iban a doblar y que todos se iban a beneficiar. Hasta hoy me acuerdo que el 2015 a los que reclamaban en el set les dijimos, bueno, pues díganme ustedes, ¿dónde están los inversionistas? ¿Dónde están, no? Nunca hubo ningún inversionista. Lo que buscaron, y ahí hay gente pues que en esa época estaba en el Ministerio Público pues interesados en meterse en Tumán. ¿Qué vino? Vinieron las administraciones judiciales. Se levantaron todo lo que pudieron, todo lo que pudieron. Inventaron préstamos. Y en base a préstamos que nunca se dieron, que nunca ingresaron a la empresa, trajeron como consecuencia cautelares y nuevas administraciones judiciales que venían de Sechura, que venían de Bongará, otras de José Leonardo Ortiz, que no era la jurisdicción que justamente pertenece a la zona de Tumán. Mandaron al diablo todo. Es increíble. No me acuerdo exactamente, pero creo que eran como 9.000 hectáreas más o menos de caña sembrada para cosechar. Claro, los primeros que entraron se levantaron y molieron toda esa caña y la mayoría de ese dinero terminó en bolsillos de unos cuantos facinerosos. Pero poco a poco se fue terminando. No invirtieron en campo lo que querían. O sea, persona que entraba a levantar lo que podía, Nachito. Lo que podía. Porque sabían que era la oportunidad para robarle al pueblo de Tumán. Y es por eso que justamente están exigiendo que para esos señores inmediatamente se les sancione. Que el Ministerio Público inmediatamente cumpla con hacer la acusación. Y que el Poder Judicial se encargue de meterlos al lugar donde corresponde y que hace mucho tiempo deben estar ahí, pero no, están libres. Los trabajadores, muchos de ellos, la última vez que vieron un sueldo, Nachito, fue en el mes de abril del año 2015. Estamos en mayo del 2026. Han pasado 11 años y en 11 años han destruido Tumán. De las aproximadamente 9.000 hectáreas de caña que estaba sembrada en buenas condiciones, no hay nada. No hay nada. No ha quedado una hectárea, señores, porque todo se ha perdido. Están rematando Tumán. Involucrados con inmobiliarias, con gente del gobierno regional. Están levantando, bueno, de la fábrica ya se han levantado casi todo. Lo que hay no lo pueden sacar porque pesan toneladas y de toneladas, pues si se requieren pues trailers, maquinaria pesada para poder levantar todo eso. Lo demás no han dejado nada. No se entiende, hay cuatro grupos que manejan la empresa, pero en medio de todo eso hay un grupo que está luchando por su empresa. La pobreza ha llegado a Tumán. Un abrazo, nuestra solidaridad con toda la gente de Tumán, que vive momentos muy duros, que vive momentos muy críticos, y que dígase de paso, es un pueblo que, ¿sabes? Aquí no puede ver, porque se me ocurre preguntar por Rolando Barbosa, que fue alcalde de Tumán, y lo primero que dijo, no nos menciones a ese señor, no nos menciones a ese señor. Bueno, ya viene la pregunta, ¿no? Oye, si a Rolando Barbosa no lo pueden ver en Tumán, tiene su gente seguramente, ¿no? Pero en la reunión que tuvimos más o menos con 20 personas, las 20, no nos menciones ese nombre, porque dicen que no solamente tuvo la culpa de la desgracia, también tuvieron la culpa los líderes políticos que nunca levantaron su voz de protesta. Y valgan verdades, eso es cierto, los líderes políticos callados, ciegos, sordos y mudos. Vamos a la pausa comercial, ya volvemos.
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0: Bueno, estamos de regreso. Le contesto a un amigo que me escribe. Miren, en una segunda vuelta siempre a ambos lados algunos se aprovechan y se suben, pues no. Por ejemplo, hay gente que está muy, muy interesada en ser parte del gobierno de Fujimori si gana Keiko Fujimori. Y ahí están, ¿no? Por ejemplo, en Lima se ha hecho público, y eso yo lo escuché en RPP, que el doctor Javier Velázquez Quesquén ha salido a decir públicamente que va a votar por Keiko Fujimori, con lo cual me imagino que también el doctor Velázquez no va a volver a postular por Lambayeque, ¿no? Porque si en algún momento el doctor va por Pata, por Tumán, por Malca, no creo que le vaya muy bien, ¿no? Y ese grupo de Lapra también ha decidido sumarse al grupo de Fujimori. Tanto es así que Lucho Carranza, que es un hombre muy vinculado a Lapra, ha sido la persona encargada de salir a defender el programa económico de Fujimori, con lo cual también se demuestra que no tiene equipo técnico, ¿no? Y cada uno pues busca sus intereses, ¿no? Por ejemplo, yo lo vi aunque yo no sé si eso es cierto, ¿no? Porque una cosa es que tú entrevistes a una persona y otra cosa es que se suba a tu carro, ¿no? Yo no creo que lo hayan sumado al señor Cerrato, por ejemplo, para ser parte de Roberto Sánchez, pero si finalmente la gente asume una responsabilidad de ir en tal o cual partido, están en su legítimo derecho, ¿no? Tengo entendido que también se ha subido al escenario Juan Carrasco Millones, invitado por José Domingo Pérez, ¿no? Y es cuestión de cada uno, ¿no? Pero sin embargo, a pesar de todo, señores, las personas que sabemos asumir responsabilidades, no podemos estar en esto, o es blanco o es negro. Punto, no hay punto medio. No hay punto medio. Nada que vicio mi voto, que no sé cuánto, por aquí, no. No, no. Y yo particularmente, una vez más, tengo que decir, si hay algo que se lo he pedido a Roberto Sánchez, se lo he pedido, ahorita voy con Roger Custodio, a Ernesto Zunini, con quien nos une una gran amistad, es que si es presidente Roberto Sánchez, asuma la responsabilidad de avalar a la Municipalidad Provincial de Chiclayo para que termine de expropiar las 38 tiendas del Mercado Modelo y luego el mismo Estado peruano logre financiar un moderno mercado que necesita Chiclayo, que pueda competir con los privados. Y lo mismo le hemos pedido para el Mercado Mochoqueque, y lo mismo hemos pedido para el proyecto Olmos, para la gente del distrito Olmos. La señora Fujimori ha venido a Chiclayo, pero siempre viene a reuniones casi clandestinas, a reunirse en el local de Marvin Palma, o simplemente no decir nada e ir a un lugar donde de repente ni siquiera tiene contacto con los periodistas. Esa es la verdad. Esa es la gran verdad. Entonces, en ese sentido, señores, uno tiene que ver quién realmente está interesado en ayudar a Chiclayo. Vamos con Roberto Sánchez antes de ir con don Roger Custodio. Don Roberto, sí. algo que quiero preguntarle. Tocó Olmos y justo era una de las preguntas que tenías listas. El año pasado yo tuve la oportunidad de estar en contacto con la mayoría de comuneros de la comunidad Santo Domingo de Olmos en el tema que si seguía o no seguía Odebrecht en el tema del control de la represa Limón. Y hay algo, y ellos tienen toda la razón de reclamar. Y a propósito, ayer salió un video vergonzoso del doctor Alejandro Aguinaga y del señor Marvin Palma diciendo como que ellos han hecho Olmos, lo cual es una gran mentira. Hay un reclamo y es justo de todos los comuneros de la comunidad Santo Domingo de Olmos. El gobierno de Fujimori no les expropió, les quitó, les robaron 114.000 hectáreas. ¿Qué reclaman ellos? Que el Estado peruano, en retribución, o les dan una determinada cantidad de dinero, o en todo caso les regresan en obras. A esos hermanos olmanos, de ser presidente de la República, Roberto Sánchez, ¿qué les quiere decir?
6: Muchas gracias por tu pregunta. A los compañeros, a los comuneros, hombres y mujeres del histórico pueblo de Santo Domingo de Olmos. Con ustedes nuestro compromiso de, en base al derecho, en base a los contratos, en base a las prerrogativas y cláusulas que han enriquecido solo una minoría, hoy nuevos latifundistas, un proyecto tan anhelado por el pueblo, donde solamente hemos encontrado a puros traidores y corruptos que vendieron el sueño de esperanza de Olmos por dinero sucio de la corrupción. Y ahí están todos los nombres y todo el pueblo de Lambayeque sabe, todo el Perú sabe. Nosotros vamos a revisar y hacer una auditoría financiera, una auditoría social, una auditoría sobre los beneficios grandes. A ver, ¿quién se ha enriquecido con nombre propio? Y si es que esa evaluación dice que nuestro pueblo está postergado y que no ha recibido el desarrollo que se les prometió, vamos a renegociar los contratos.
0: Eso.
6: Para establecer nuevas condiciones y reparar, no solamente con reversión de tierras, titulación de nuevos predios, ampliación a una cartera de proyectos para compensar ese desarrollo que ha sido arrebatado, que ha sido secuestrado por una serie de malas autoridades que han engañado vilmente a Lambayeque y el pueblo lo conoce. Nuestro compromiso en la segunda reforma agraria, en empezar trabajando con todos los agricultores de todos nuestros ríos y las cuencas en Lambayeque. Nosotros tenemos que reevaluar, porque ya supimos, ya nos enteramos. Ahí está el señor Barata de Odebrecht, ¿no? Dijo que con cargo a un conjunto de beneficios del proyecto Olmos, ¿a quién lo coimió? ¿Qué mano rompió? Una ocasión $300,000, otra ocasión $200,000, financió su campaña. Hablo directamente del principal traidor del pueblo peruano y del pueblo lambayecano, que es ese señor de Yehude Simón, que ha engañado al pueblo, que ha engañado vilmente, ¿no?, a los que alguna vez creímos en él.
0: Pregunta, dirigente del Mercado Modelo, lo que nos dice, dígale al señor Roberto Sánchez, de ser elegido presidente de la República, que desde el Poder Ejecutivo nos ayude a que se consiga la expropiación del Mercado Modelo. ¿Qué mensaje darle a todos los comerciantes del Mercado Modelo que ahorita están en sintonía de la radio, don Roberto?
6: Tengan la seguridad completa, hermanos comerciantes del Mercado Modelo de Chiclayo. Ahora que ya está aprobada la expropiación, ustedes necesitan un aval, claro, necesitan fondos. El gobierno, nuestro gobierno del pueblo, va a hacer ese aval, va a buscar las condiciones adecuadas para que ustedes, comerciantes, puedan salir adelante con un gobierno que se la juega por los comerciantes. Recuperemos y hagamos hermosas las necesidades del primer mercado del Perú, Mochoqueque. Le expresamos nuestro profundo convencimiento y respaldo para que puedan modernizar, mejorar, ampliar y convertirse y reafirmar en ser no solamente el mercado más antiguo, sino el mercado más productivo de todo el Perú, y en eso nos comprometemos con el Mercado Modelo de Chiclayo y con Mochoqueque.
0: Muy Mochoqueque, es decir, adiós a esa idea, por ejemplo, que tiene el actual alcalde de privatizarlo. Eso quiere decir, si Roberto Sánchez es presidente de la República, invertirá para que se convierta en un mercado mayorista, bonito y hermoso, donde se queden todos los comerciantes.
6: Así será, hermano.
0: Roberto Sánchez, son los compromisos que asumió algunos directamente que también se ratificaron en el contacto que tuvieron el pasado sábado, tanto en el mercado Modelo, Mochoqueque, y en su momento también con toda la gente de Olmos. La señora Fujimori ha venido, ¿ha asumido algún compromiso? Ninguno. Claro, la señora Fujimori no puede entrar al mercado Modelo porque su candidato a Chiclayo, el señor Miguel Ángel Bartra Grosso, es el responsable directo de la desgracia de Chiclayo y de la desgracia del mercado Modelo. Porque él, en ese momento, siendo peón de Alberto Fujimori, tomó la decisión, señores, de cumplir, porque pudo haber dicho que no, la ley de privatización de mercados, y empezó a vender el mercado Modelo, a pesar de la oposición de miles de comerciantes de las plataformas del mercado Modelo, de la plataforma Balta, de la plataforma Arica, de la plataforma Cugliban, de Pardo, etcétera. Le llegó altamente, empezó a vender el mercado. Claro, al final tuvo que suspender ante la presión de todos los comerciantes. Estamos en vivo y en directo con don Roger Custodio. Don Roger, ¿cómo le va? Buenos días.
7: Buenos días, mi amigo Felipe. Gracias por darme el espacio y saludar al pueblo de Chiclayo, a todos tus radios oyentes y a todos los que te ven y observan por los diferentes medios de comunicación en todo el norte del país, mi amigo.
0: Don Roger, decía hace un momento que Roberto Sánchez finalmente tuvo el contacto directo con los comerciantes del mercado Modelo y del mercado Mochoqueque, asumiendo justamente ese compromiso. En el caso del Modelo, de avalar para que la municipalidad pueda terminar la expropiación de las 38 tiendas del mercado Modelo y luego, lógicamente, construir un moderno mercado. Y en el caso de Mochoqueque, de igual manera, evitar que ingrese la inversión privada, como lo quiere la actual gestión del señor Requejo, sino que sea el Estado, porque es un tema social, construya también un moderno mercado como corresponde.
7: Yo creo que es bueno conceptualizar, decir que el mercado Modelo y el mercado Mochoqueque son áreas que le corresponde a las municipalidades, tanto de Chiclayo como a la municipalidad de José Norte, significa que son áreas públicas que benefician exactamente a todos los comerciantes que trabajan ahí día y noche. Y cuando nuestro amigo Roberto, futuro presidente del Perú, dice no a la privatización, significa que no descarta el tema de la propiedad privada en otro tipo y en otro estilo. Sin embargo, para los mercados no necesitamos que se privaticen, porque ya tenemos la amarga experiencia que Alberto Fujimori en el año 90, cuando da una ley de privatización, sus sirvientes, como Miguel Ángel Bartra, optaron pues por vender un área del mercado central y un área más grande como es las 38 tiendas del mercado Modelo, y que hasta estos momentos no se ha podido resolver nada. Que los diferentes alcaldes, desde Miguel Ángel Barta, Beto Torres, David Cornejo y el anterior, poco o nada han hecho por resolver este tema. Sin embargo, creo yo que la esperanza no se ha perdido. Dios quiera que Roberto Sánchez sea el próximo presidente constitucional y hay un compromiso verbal, de palabra, de ética, de moral, en la que él ya tiene conocimiento de la tasación del mercado Modelo, sus 38 tiendas, que son 24 millones y medio, a la cual humildemente el que habla por la relación política y conjuntamente con los dirigentes y gente del mercado Modelo, le hemos hecho llegar al amigo en el mes de octubre, previa también antes una visita en el mes de agosto al mercado Modelo. Por lo tanto, creo yo que el día sábado, con la entrega del documento oficial de los diferentes dirigentes del mercado Modelo, de la parte interna y externa, Roberto Sánchez se ha doblemente comprometido para pagar la expropiación y luego, como usted lo dice, hacer un gran mercado competitivo, limpio, con nueva infraestructura, que le compita pues al gran mercado privado.
0: Claro, creo don Roger, es bueno decir, por ejemplo, más allá que también se vendió parte del mercado central, pero había una gran diferencia entre el mercado central y el mercado modelo. El mercado central no tiene plataformas, solo es el interior. Pero en el caso del modelo, y esto para poner en contexto a toda la gente que de repente tiene 30 años y desconoce esto. Fujimori en la década del 90 quería vender todo, hasta el aire quería vender. Saca la ley de privatización de mercados. Pero en el tema del mercado modelo, yo me acuerdo porque, repito, en esa época era director de prensa de Radio JHC, emisora que ya desapareció lamentablemente del Etherland Vallecano, y justamente con tu hermano, el Cholo Custodio, aún no te conocía, don Roger, se empezó una campaña. Yo tenía un reportero que también ya falleció, mi amigo José Beto Soplapuco. Todos los días cubríamos información. Los comerciantes de las plataformas en un primer momento les mintieron, les engañaron, diciendo que la privatización también tenía que ver con las tiendas de las plataformas, pero al final se descubrió que eso era una gran mentira y que solamente se iban a vender las tiendas del interior del mercado modelo, y no todos, también dígase de paso, estaban de acuerdo. Entonces empieza la protesta al señor Miguel Ángel Bartra, que pobrecito ahora se hace la víctima. Miguel Ángel, estás viejo, hermano, ya para que te hagas la víctima. En esta vida, a tus 60 años, hay que tener huevos y asumir los errores que se cometen. Y tú cometiste un grave error en Chiclayo, no solo de votar la alcaldía de Chiclayo, sino de vender uno de los patrimonios más importantes que tiene Chiclayo, es el mercado modelo. Don Roger, en ese momento, lamentablemente, gracias a esta decisión de Bartra, empiezan a vender el mercado modelo. Ya cuando se dieron cuenta del error que cometieron y que traía consecuencias sociales, económicas, es que finalmente recién paralizan esta atrocidad, don Roger.
7: Sí, es verdad todo lo que usted ha relatado, pero también es bueno volver a ratificar que la venta de estas 38 o 37 tiendas equivale a 2.860 metros cuadrados y que por lo tanto equivale al 8%. Lo que pasa es que con la viveza criolla, esta junta empresarial y dada la no defensa del mercado modelo por sus anteriores alcaldes, han permitido que estos señores delincuencialmente registren las fronteras y las partes posteriores de sus 30 o 40 o 50 metros cuadrados que han comprado, que son calles accesibles al mercado, como si fueran ellos. Sin embargo, es bueno decirlo que la única manera de que estos señores hemos podido paralizarlos es aplicando la ley de expropiación, porque para eso se dio. Y por lo tanto, creo yo que con la ley de expropiación automáticamente todo se recupera. Recuerde usted que toda calle, toda avenida, toda área libre en un mercado o en un camal o en el pueblo es lugar intangible, y la única propietaria, inscrita o no inscrita, le corresponde a las municipalidades, que son las que administran, alquilan, embellecen, etcétera, etcétera. Así lo dice su propia constitución fujimorista y así lo dice la ley de sociedades mercantiles. Lo que pasa es que estos 37 supuestos propietarios de todo el mercado modelo, que ahora dicen que es de ellos, a través del don dinero que reciben fácilmente del mercado modelo, es que han contratado abogados y jueces y fiscales para que en la práctica le dé la razón. Reitero, esta gestión municipal, a la cual yo soy el presidente de la Comisión de Desarrollo Económico, venimos gestando y luchando para recuperar totalmente. Y creo yo que el próximo 28 de julio, después de que seguramente nuestro presidente constitucional, Roberto Sánchez, el mercado modelo y sus dirigentes, acompañados por los representantes de la Municipalidad Provincial de Chiclayo, nos trasladaremos, sí pues, al Palacio de Gobierno para decirle a nuestro amigo Roberto Sánchez que ya es tiempo que cumpla su promesa.
0: Es que don Roger, don Roger, si Roberto Sánchez es presidente y no cumple con su promesa, al primero que lo vamos a joder es a usted, don Roger, y a Ernesto, porque creo que al margen de la broma que le haga don Roger por la amistad que tengo, al margen de eso, es el único candidato de todos los que han participado de los 34, bueno, lo sacaron a Alfredo Barnechea y otro murió. Es el único que ha asumido un compromiso directo con los comerciantes, porque definitivamente uno de los principales problemas que tiene Chiclayo es el tema del mercado modelo, Mochoqueque de igual manera, la actual gestión del señor Requejo. Eso de ir a Proinversión, cuando tú llevas una propuesta a Proinversión, ¿qué está diciendo? Que venga la inversión privada. Señores, en mercados tú tienes que entender que la gente que está en un mercado, que tiene un puestito en el mercado, es única fuente de trabajo. Tú tienes, miren, como líder, como gobernante, tienes que aprender a convivir con la gente que trabaja para poder sobrevivir. Por ejemplo, yo no estoy de acuerdo en lo que están haciendo ahorita en la municipalidad de Chiclayo, que seguramente no hay plata para pagar a los empleados. Han empezado una persecución a los transportistas. Les están metiendo, don Roger, a propósito, dígale a Yané que no sea tan abusiva, pues, papeletas por todo lado, don Roger, papeleta por todo lado, entre los vehículos que ayer se llevaron justamente hasta el vehículo que nos moviliza. Y eso no está bien, pues, eso no está bien. Volviendo al tema del mercado, don Roger, definitivamente ahí creo que está el compromiso de Roberto Sánchez.
7: Yo creo que al margen de mi compromiso político y personal con Roberto, lo conozco muy de cerca porque él ha trabajado conmigo 7 años en el gobierno regional de Lambayeque. Lo conozco personalmente y es un hombre serio y de palabra. Yo tengo fe y estoy totalmente convencido que de ganar las elecciones, los chiclayanos vamos a volver a sonreír, porque nuestro mercado modelo va a volver a ser municipal. Y por lo tanto creo yo que, y me vuelvo a ratificar, que no solamente lo tocó en su primer meeting, sino ahora ya tiene un compromiso formal con los comerciantes y con nosotros, tal igual como lo ha vuelto a ratificar en diferentes medios públicos. Por lo tanto, insto, quiero pedir el apoyo de los 11 mercados de la ciudad de Chiclayo, que debe haber un compromiso también de gratitud con él. Todos debemos endosar nuestro voto a JP este 7 de junio para tener la moral suficiente y decirle a mi amigo Roberto Sánchez, ya cumplimos, ahora cumple usted. Y reitero, yo tengo la fe que se iba a cumplir, porque desde que lo conozco a él, realmente es un hombre, no de palabra, sino que ha entendido que ahora los que menos tienen necesitan del Estado peruano.
0: Claro. Don Roger,
7: que vivimos pobres por la crisis, y culpable esta señora Keiko, que sin ser gobierno ha arrastrado nuestra democracia y maneja todos los organismos, inclusive el MEF, que da el dinero y le ordenó que pagaran los 3.500 millones de dólares a los norteamericanos. Ay, ¿por qué no dice 2.5 para el modelo? Entonces creo yo que esa es la gran diferencia. Va a haber un gobierno con mucha apertura, más democrático, y que va a beneficiar en su mayoría a los que menos tienen, porque también es verdad, les va a dar a los poderosos, porque todos somos peruanos.
0: Efectivamente, la señora Fujimori, me hubiera encantado que venga Chiclayo, ingrese pues al mercado modelo, que se comprometa con los comerciantes, ¿no? Que ingrese de la mano de Miguel Ángel. Ustedes saben que la vez pasada yo estuve en el mercado modelo, ingresa Miguel Ángel, su diablo. Yo tengo el video, lo voy a poner.
7: Es bueno hacerle recordar.
0: Sí, lo detestan, don Roger, lo detestan. Mire, después que termino la conversación, voy a poner uno de los videos que tengo de ese día, porque ese video yo mismo lo grabé, incluso a la gente la tuve que calmar, porque luego les cuento detalles para ponerlos en contexto. Volviendo al tema, oiga, don Roger, hable que en la municipal, está bien que hagan operativos, pero pucha que tienen que entender que a pequeños transportistas, por quítame esta paja, papeleta, inmediatamente depósito, don Roger, no es el momento. Yo entiendo que falta dinero para pagar a tanto ocioso que hay ahí en la municipalidad contratado por esta gestión, pero hay que tener, don Roger, mucho cuidado. Pequeños taxistas que a veces no tienen ni para comer, que sacan 30 soles, 40 soles, horrible.
7: Personalmente comparto vuestra preocupación. Es verdad, la crisis económica por culpa del fujimorismo ya tocó fondo. No solamente los taxistas, no solamente los mototaxistas, también los profesionales. Todos. Hay muchos profesionales que en estos momentos me llaman para decir dónde hay trabajo, dada la crisis económica, que realmente no tienen ni para comprarse siquiera, ni para pagar los 20 soles al Colegio de Ingenieros mensual.
0: Terrible.
7: Y sacar un certificado increíble. Yo creo yo que de todas maneras, mañana tengo sesión ordinaria en la municipalidad y voy a solicitar un informe.
0: No, están muy abusivos.
7: Y a la vez voy a solicitar que es el momento oportuno, que hay que entender la inflación y la crisis que a todos nos agobia. Y por lo tanto creo yo que hay que bajar a cero esto hasta un determinado momento donde pues venga buenos bríos. Pero bajo un compromiso también, que mis hermanos mototaxistas y taxistas entiendan que tienen que colaborar en este sentido, porque le cuento una anécdota ayer. Yo bajé entre Bolognesi y Saiz Peña, fíjese usted, y ya ahí están automáticamente, ya colocaron la melaza para poner el asfalto hoy y mañana. Dos mototaxistas encima de todo se rompieron la cinta y se pasaron metieron por ahí para irse.
0: Eso es, ya, eso es diferente. Por ejemplo, eso es diferente, ¿no? Una cosa es una cosa
7: increíble.
0: Es no, no. Es una increíble. Don Roger, hay algo, ¿no? Una cosa es castigar. Una cosa es meterle una papeleta a gente que no respeta a nadie, y eso es cierto. No respeta a nadie. Gente que, por ejemplo, cuadra su carro y se sube a la vereda, y si tú le reclamas, lo primero que recibes es una mentada de madre, ¿no? Eso hay que castigarlo severamente. Pero es distinto a que hay gente que trabaja tranquilamente, pucha, hermanito, y les caen así, ¡plá! Como banda de pirañas, como pirañas, hermanos. Como pirañas. Mire, y yo le cuento ayer, el vehículo que ayer me movilizó, yo lo envié a dejarme un encargo con otras dos personas, le piden papeles, ¡ah! ¡Está haciendo colectivo! ¡Pum! ¡Papeleta! Más de 800 soles. Y el dueño del vehículo me dice, don Luis Felipe, yo gano un promedio de 50, 60 soles en este carro. O sea, tengo que trabajar más de casi 15 días para poder pagar esta papeleta. O sea, voy a tener que dejar de comer. Y anda como loco el muchacho para sacar dinero. Eso está mal. Eso está muy mal.
7: Yo le entiendo totalmente de acuerdo, reitero. Voy a solidarizarme con aquellos amigos que tienen la razón. Pero también es cierto que reflexionen nuestros hermanos choferes para poder contribuir bajo el siguiente esquema, un poco de ordenarnos la ciudad. No solamente se trata de la autoridad, sino también se trata del ciudadano y del vecino que tenga que colaborar. Yo no hay ningún inconveniente, usted sabe, mi amigo, mi comportamiento es alturado, mi comportamiento es de acuerdo a las circunstancias difíciles que vive el país, mucho más aún con este gobierno asaltado por la señora K, que nos ha destruido la democracia y nos ha destruido la economía del país.
0: Oiga,
7: que hay pues para pagar a otros menos para el pueblo peruano.
0: Estaba leyendo un artículo y dice que dijo, nosotros no hemos gobernado. Ah, no han gobernado. Díganme, ¿y quién mantuvo a la señora Boluarte durante tanto tiempo haciendo barbaridad y media? ¿Acaso no fue la señora Fujimori la que mantuvo a la señora Boluarte? ¿Acaso el ministro de Economía, Raúl Reyes, que quiso hacer negocio con el proyecto Olmos, que acaso no es su pata, su chochera, su pinky? ¿Acaso muchos de los ministros de la señora Fujimori, de la señora Boluarte, luego de Pajerín y de este último presidente, que no son fujimoristas? Claro que han cogobernado. Claro que no se vengan a lavar las manos, pues.
7: Así es. Y le están engañando al pueblo, que ellos nunca gobiernan.
0: Por favor.
7: Y que ahora gobierna la izquierda. Ese es, puta madre, disculpe el término, burlesco. Uh-huh. Porque todos los peruanos sabemos que quien ha manejado los últimos 12 años de gobierno y ha colocado a cualquier huevada como presidente, y ahí está el resultado, es ella. Y el pacto mafioso, que gracias a Dios ya no está APP porque ya lo desaparecimos, ya no está Somos Perú porque ya lo desaparecimos, ya no está Acción Popular porque ya lo desaparecimos, etcétera. Es el pacto mafioso que gobierna. Y creo yo que ahora los peruanos de buena voluntad tienen que emitir un voto sabio, reflexivo, razonable para poner ese contrapeso.
0: Claro. Don Roger, un ejemplo. José María Balcázar, que es un hombre de 83 años, un viejo zorro político, pero cuando le dijeron, oye, hay que dar un adelanto, Pepe, a los aviones. No, dijo. Está viendo Rospigliosi y dijo, ya, no se preocupen, se arregla el problema, ¿no? Y hasta el voucher mostró. Díganme, esa es la mejor muestra que en estos momentos, por ejemplo, poder, que quien gobierna no es José María Balcázar, pues, es el fujimorismo. Que José María Balcázar, por ejemplo, de manera voluntaria, puede mañana indultar a Pedro Castillo, sí lo puede hacer, pero en otros términos no, pues. Y otra cosa, para que José María Balcázar haya sido electo presidente, mejor dicho, lo hayan nombrado presidente del Congreso y al mismo tiempo asumir la presidencia de la República, don Roger, se hicieron con los votos de Renovación Popular y los votos de Fuerza Popular, porque así sumando es, los votos de la izquierda no alcanzaba, pues, para que le ganen a Mari Carmen Alba, tuvieron que haber votos del fujimorismo, sobre todo, porque Renovación Popular quería que la presidenta sea Mari Carmen Alba. Entonces, con votos fujimoristas, José María Balcázar es el presidente del Perú, y ahora así simplemente él obedece órdenes, pues, ¿no?
7: Totalmente de acuerdo, mi querido amigo, reitero, de verdad que tenemos que aplicar en esta votación un equilibrio de poderes. Y ese equilibrio de poderes es Roberto Sánchez. Y creo yo que los mercados, el pueblo de Chiclayo, las comunidades, el sector agrícola, el sector pesquero, que está siendo atentado últimamente con nuevas normas en contra del mediano y pequeño pescador, tiene que reflexionar para emitir un voto de confianza. Y lo más importante, una de las formas de reducir el comercio ambulatorio es que el próximo gobierno cree fuentes de trabajo y no como ahora, que el 75% hemos creado nuestras propias fuerzas de trabajo como ambulantes, incluidos los profesionales de choferes, etcétera, que no está malo. Y creo yo que el nuevo gobierno tiene que crear fuentes de trabajo para la juventud y para los adultos que están dentro de la normatividad de tener un trabajo a nivel del Estado. Y eso va a evitar que la informalidad crezca. No hay otra manera. Uh-huh. El reto es soñar, mi querido periodista.
0: Muy bien, don Roger, le mando un abrazo muy grande para usted y espero tenerlo antes que termine la semana por acá, por cabina.
7: No se preocupe, estamos en campaña. El otro jueves hacemos nuestro cierre de campaña con un paseo de movilidad que están colaborando los militantes, pero ya llegaré al estudio para decirles qué estamos haciendo. Claro.
0: Hay que cuidar la billetera, don Roger, hay que cuidar la billetera. Oye, me acabo de enterar que al policía lo han mandado a la cárcel, ¿no?
7: Así es, porque eso tenía un objeto político, que sepa la población que hay un sector de la policía que lo maneja el fujimorismo y el pacto mafioso. Y el objetivo era que nuestro diputado Ernesto Zunini
0: no viaje a Lima.
7: Como tenía su pasaje en avión pues nadie, si no tienes DNI eres hombre muerto. Y realmente el objetivo era que no llegara a Lima para el debate, y creo yo que Dios nos ha dado la razón y ahora se descubrió todo.
0: Pero qué vergüenza, ¿no? un policía robándose la billetera. Ahí estuvo nuestro amigo Cala, él me contaba los detalles de Felipe, increíble, hermano, un policía le acaba de robar el canguro a Ernesto, luego la billetera la han encontrado dentro de la camioneta de la Policía Nacional del Perú, lo han obligado a devolver todo, ¿no? El policía ya se fue preso, pero el objetivo, más allá de robarle las cosas, entre otras cosas, era que pierda el DNI, y si tú no tienes DNI, pues no pasa los controles en el aeropuerto internacional José Abelardo Quiñones, y no podía viajar, ¿no? Entonces, ya era de público conocimiento que uno de los que tenía que debatir en Lima era Ernesto Zunini. Vergüenza, de verdad, vergüenza tener que dar a conocer todo eso. El policía, tengo entendido que ya ordenaron que lo manden al penal por delincuente y por prestarse toda esta cochinada. ¡Listo, don Roger! ¡Le mando un abrazo!
7: Un abrazo de igual manera, y decirle al pueblo de Chiclayo que la fe y la esperanza está intacta con el voto a favor de JP. ¡Muchas gracias!
0: ¡Gracias, don Roger! 11:44. Oye, he visto un video de Miguel Ángel que ha salido bien molesto. Dice que antes le decían Don Miguel Ángel, ¿no? Supongo que eso te decían en Renovación Popular, ¿no? Oye, a propósito, Miguel Ángel fue asesor de campaña de Henry Macedo. Henry Macedo va a ser el candidato a Chiclayo y ahora su principal asesor va a ser con quien va a competir en las elecciones. Miguel Ángel, bueno, dices tú que te acusan de que le metes a la... tomas tu chela y todo eso, ¿no? Miguel Ángel, el gran problema es que te tienen fotos, pues, papá. De verdad. Si van y preguntan aquí a las musas, ¿cuántas veces a la semana te ven ahí en el hotel Las Musas? Y te van a decir todos los días, Miguel Ángel. Yo ahí lavo, siempre nos paramos allá a lavar el carro y se te ve todos los días, hermano. Se te ve todos los días. Claro, ¿quién alguna vez en su vida no ha entrado a un casino, no? Que diga que no miente, ¿no? ¿Quién en su vida no se ha metido, pues, su chela, su vino? A mí me encanta tomar vino, mi chelita con el lirio, todo eso, ¿no? Somos seres humanos, ¿no? Pero bueno, dice que lo acusan de todo. Miguel Ángel, en esta vida, y especialmente cuando uno llega a cierta edad, tú debes tener ya, ¿cuántos años? 62, 63, porque 63 más o menos, ya. Claro, es promoción de Pepe, ¿no? Miguel Ángel, a esas alturas de la vida, de eso de victimizarse por todo lo que uno ha cometido, por los errores que nosotros hemos cometido a lo largo de nuestra vida, está bien, Miguel Ángel, no está bien. Más bien te expones. ¿Y por qué digo? Yo sé que estás escuchando a Miguel Ángel, sabes que te tengo aprecio, tenemos discrepancias netamente políticas. Pero cuando yo he visto ese video, le digo, Miguel Ángel, puta, qué tonto que eres, ¿no? ¿Por qué? Porque te expones, porque la gente inmediatamente te va a decir, bien mentiroso el Miguel Ángel, ¿no? Porque Miguel Ángel, porque Chiclayo es una ciudad chiquita. Si bien es cierto, somos una ciudad de aproximadamente 700.000, 800.000 personas. Lo que pasa es que hay mucha gente que vive acá, pero vota en otros lugares. Miguel Ángel, Chiclayo es chiquito. O sea, tú puedes decir, no, que es mentira, pero es chiquito. Y lo otro, Miguel Ángel, tú ya sé, vas a dar la explicación hasta la más tonta, pero Miguel Ángel, seguramente eso le puedes engañar, pues, a Joaquín, al que quiere imitar a Joaquín Ramírez, a Rolando Barbosa. Eso le puedes mentir, pues, a este don de Marvin Palma. A él le puedes mentir. Pero a nosotros no, Miguel Ángel. Yo hago periodismo desde 1991. Y yo me acuerdo, Miguel Ángel, que nosotros todos los días, porque yo tenía un reportero exclusivamente para el Mercado Modelo, que era el finadito José Beto Soplapuco Oliva, entrevistábamos a los comerciantes. porque en un primer momento se oponían a la ley de privatización de mercados porque Fujimori quería vender todo. ¡Todo! Vinieron con el cuento. No, es que van a vender también las plataformas. Algunos creyeron el cuento. Pero cuando empezó la privatización se dieron cuenta pues que las plataformas no tenían nada que ver en la venta de las tiendas y que la venta de las tiendas solamente era para las del interior del mercado modelo. Del interior del mercado modelo. Al final, se vendieron 36, al final lo hizo 38, y cuando se dieron cuenta que esta privatización del mercado modelo iba a traer consecuencias sociales y económicas, Miguel Ángel Bartra tuvo que parar la venta de las tiendas. La ley de privatización del mercado es una ley fujimorista. Y en ese momento Miguel Ángel Bartra era un peón fujimorista, era un socio del señor Fujimori, y muestra de ello es que en las elecciones del año 2000, dos de los integrantes del movimiento Adelante Chiclayo fueron parte de la lista de candidatos al Congreso de la República el año 2000, ¿no? Uno ingresó, el otro no ingresó. No los menciono porque son mis grandes amigos que ya no están con nosotros. Pero uno de ellos ingresó, el otro no ingresó. Que fue parte de la cuota política de ser aliado del fujimorismo. En ese momento, de ese fujimorismo que atacaba de la manera más miserable a Lucho Castañeda. Sí, lo mismo de Renovación Popular, donde estuvo hasta la semana pasada, ¿no? Alberto Andrade, de Somos Perú, partido por el cual postuló hace unos cuantos años, ¿no? Y para terminar, Miguel Ángel, en el modelo no te quieren, pues. Y Keiko Fujimori contigo nunca van a poder entrar al mercado modelo. La vez pasada, cuando yo fui candidato, tu gente, que es un grupito, que son agresivos, que te insultan, entre ellas una amiga mía que ahora pertenece al grupo de Jorge Pérez, se metieron al mercado modelo. Yo, por supuesto, que mi grupo le dije: muchachos, tranquilos, no digan nada, son ciegos, sordos, mudos, apagamos todo y dejen que pase el grupo de Bartra. Y aparecieron así misma secta, ¿no? ¡Oh! Y la gente les dijo de todo. Tanto es así que en un determinado momento a uno de ellos, esa parte la tengo en otro video que lo estoy buscando, vienen y le tiran un balde de agua sucia de los desagües a uno de ellos, que en algún momento fue regidor de Bartra, ¿no? Me dio pena y me dio lástima porque sabiendo que no los querían, se metieron. Pero yo voy a poner el primer video, porque yo tengo más videos, porque firmaron todos, por ejemplo, el video que tengo ahorita, que voy a poner, ese lo grabé yo. Otro que grabó Chimbalito, otro que grabó, no sé si Nacho, pero son tres videos, ¿no? Los otros dos los estoy buscando porque son como 5.000 videos que tengo de la campaña, ¿no? Y les dicen, pues, ¡fuera, corrupto! Al final, a los comerciantes tuve que decirle: muchachos, tranquilícense, ya dejen que pase la gente, que pasen los Bartra y listo, pero no lleguemos a extremos porque de lo contrario me van a echar la culpa a mí, porque ellos más o menos nos querían provocar a nosotros, ¿no? Por supuesto que nosotros somos un grupo muy educado y evitamos cualquier conflicto. Este es el primer video de cómo a los Bartra los tratan en el mercado modelo. Dele con el video. Miren, así, ojo, deje ahí el fondito, el audio, déjenlo ahí. Así, este es el primer video. Ojo, aquí ya estaban calmados porque yo los calmé a un grupo de comerciantes. Así los botaron del mercado modelo. Así botaron y Bartra y compañía del mercado modelo. Bartra, ¿por qué no ingresas con Keiko Fujimori al mercado modelo? Ingresa, pues. Ingresa. Vamos a poner nuevamente el video con todo audio. Este es el primer video de los 5 o 6 más o menos que tengo ahí en mi archivo. Lo botaron a Bartra. Pon el video nuevamente. Ahí dice, somos Perú, Bartra. Ya, listo. Así lo votaron. Y así los votarán siempre. Porque lo que hizo Miguel Ángel de vender el modelo no tiene nombre. Estos son comerciantes del interior del mercado modelo. Que no querían que se privatice. Bartra, que sí se

Bienvenido, bienvenido al grupo, tu pata también, bienvenido al grupo. Si postulo a Chiclayo, él será nuestro candidato a regidor. John Montenegro, un conocido chiclayano, reconocido líder leonardino y vinculado a una gran labor social, carvaicino hasta la muerte, ¿no? Bienvenido, mi querido John, ya mañana nos reunimos. Señores, mañana volvemos después de las 10.

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1: Muy bien. Tengo que saludar a todos y cada uno de ustedes, queridos amigos. Muy buenas tardes, bienvenidos a nuestro programa de hoy, jueves. Bueno, hoy es un día, yo soy muy católico y soy muy devoto, por lo tanto yo creo que tengo que saludar a todos los fieles a San Judas Tadeo. Bueno, yo llevo una creencia religiosa pues desde hace muchos años, respetable porque cada uno cree en lo que cree conveniente, ¿no? Y como vivimos en un país donde el culto es libre, todos tienen derecho a alguna religión. Hay algunos que no creen en nada ni en nadie. Pero yo sí tengo una fe y un amor por Dios inmenso. O sea, eso lo llevo desde mi formación de escolar, porque estudié en un colegio católico además, el Colegio Pardo. Y por supuesto, mi familia de igual manera, ¿no? Todos nos hemos identificado plenamente con el catolicismo. Somos de las personas que todavía convivimos en esa reciprocidad de armonía familiar y de convocarnos siempre los días domingos a misa, ¿no? Como una norma familiar, sobre todo. Pero eso es parte de lo que cada uno practica y de la que cual se siente contento, además orgulloso de ser católico, por supuesto. Muy bien, así que le doy la bienvenida a todos. Mi amigo que está al costado es un viejo amigo, ¿no? Porque nos conocemos de hace muchos años. Le tengo además un gran cariño, un respeto, un aprecio al gran doctor Abel Chaverri Isla, ¿no? Entonces, conozco mucho a su familia. Le tengo también mucho cariño a su familia, por supuesto, ¿no? Su papá, cuando era yo locutor en la radio, en la época de los 80, era uno de mis fans, el papá de Abel, gran amigo mío, por supuesto, también, ¿no? A quien le expreso mi cordial saludo, si es que nos aprecia en algún momento. Bueno, el doctor Chaverri ahora está conmigo, vamos a conversar, vamos a dialogar amenamente para que ustedes más o menos tengan un criterio. Pero antes quiero dar la bienvenida también a Marquito Anonaire. Muchas gracias, Marquito. Él es el popular Ploqui, como siempre, está en la conducción de la parte técnica, es el, ¿no? El técnico en la parte de las placas fonocaptoras y todo lo que se puede manejar en el audio, ¿no? Es mi compañero y además muy leal, como siempre. Muy bien, señoras y señores, soy Coco Pizarro, les doy la bienvenida nuevamente a ustedes y vamos a comenzar una entrevista que quedó pactada para hoy, jueves. Lo he sacado de su consultorio, de su gerencia en el hospital regional, porque es ahí donde él trabaja y donde ya tiene mucho tiempo. Además, fue director, ¿no? Gerente, creo, de director de la red asistencial de salud de Lambayeque. Tiene muchos conocimientos y ha ampliado sus conocimientos profesionales con maestrías, doctorados, porque él ha sido siempre de esa conducta, ¿no? De ampliar siempre el conocimiento para mejorarse profesionalmente. Además, él además inicialmente fue el director de aquella famosa Academia ADEU, que formó a muchos profesionales que hoy están en diversos lugares e instituciones o empresas nacional, internacional, y por supuesto que quién no recuerda, ¿no?, esa etiqueta, ¿no?, de gran prestigio como fue ADEU. Luego de la Academia Preuniversitaria, que se comenzó, se inició en el barrio de nosotros, ¿eh? Por eso yo lo conozco además, porque también hemos estado por ahí, pues, ¿no?, sentados en alguna carpeta. Y lógicamente que luego se hizo, creo, la construcción, se formó al lado de su compañero de amistad y de empresarialmente, se juntan con el gran Ricardo Matos, ¿no?, que también le guardo un aprecio muy grande a Ricardiño, que no lo veo hace mucho tiempo, pero espero que esté bien. Ricardo Matos al lado de Abel Chavarri ya se juntan un poco más y comienzan a formar el colegio ADEU, ¿no? Mi hijo, el mayor, pasó por el jardín de ADEU, que también se hace una escuela inicial, una institución educativa inicial, ¿no? Que quedaba, me acuerdo, cerca al óvalo de Santa Victoria, ¿no? Entonces, ahí se formó Coquito Junior, ¿eh? Ahí comenzó Coquito Junior. Y hoy ya está culminando sus estudios de Ingeniería de Sistemas. Bueno, parte de la... Por eso que le decía yo al doctor Chavarri, no lo conozco de ahora, lo conozco hace muchos años, sé que es un gran profesional y que hoy está animado un poco en la política, así que le voy a dar la bienvenida. Aquí lo tienen al gran, ¿no?, ser humano y gran profesional, el doctor Abel Chavarri Isla. ¿Cómo estás, Abelito? ¿Qué tal? Qué gusto tenerte aquí en los estudios de la radio.
0: Muy buenos días.
1: Sí. Te entrevisté por teléfono, pero ahora te así tengo en vivo y en directo. Es.
0: Bueno, en primer lugar, agradecerte esa remembranza, Coco. Sí, pues son más de casi 50 años que nos conocemos y que hemos
1: de vivido chibolos,
0: juntos. ¿Ah? Sí, hemos transitado juntos la vida escolar, parte también de la vida preuniversitaria, luego la vida universitaria. Y bueno, siempre hemos sido también testigos presenciales de tu desarrollo, no solamente tuyo, de tus hermanas también, que son grandes profesionales ahora, y sus hijos en consecuencia. Bueno, en realidad, tal vez el tiempo nos ha dado la oportunidad de poder gestionar no solamente las academias, los colegios, sino también los principales hospitales y establecimientos de salud de la región Lambayeque, Coco. Hemos tenido la oportunidad de estar como subdirector regional de salud antes de pandemia. También hemos estado dentro de la dirección de los hospitales de solidaridad aquí en la región Lambayeque.
1: Ah, también estuviste en solidaridad.
0: También en solidaridad. Como no, también como director del hospital regional Lambayeque, nuestro hospital insignia en la macrorregión. Y el año 2024 como gerente de la red prestacional de salud, en la cual tengo grandes recuerdos de todos los colaboradores, de toda la gente que siempre trabajó conmigo a fuerza para sacar adelante las organizaciones. A pesar de las enormes dificultades del sector, se pudo hacer algo realmente para poder mitigar y las enfermedades de tanta gente realmente que necesita la atención de salud, Coco.
1: Bueno, ese es uno de los temas que vamos a tocar, y que como conocedor o como haber circulado en ese medio tan importante que es la gerencia de la red asistencial, vamos a hablar también de ese tema, pero yo estaba revisando, porque ya estoy curioseando en el tema de buscar quiénes son los posibles candidatos que van a las próximas elecciones municipales y regionales, y ¡oh, sorpresa!, me encuentro con tu nombre. ¿Qué pasó, mi querido Abelito? ¿Qué pasó? Porque tú has estado ya muy inmiscuido en el tema gerencial, en el tema de tu profesión como médico. Creo que eres uno de los gerentes muy importantes de el hospital regional, esto que maneja con el CIS, y del momento a otro te veo ahora como candidato. Te introduces en el mundo de la política. ¿Qué pasó?
0: Sí, bueno, en realidad respondo a una invitación del líder del Partido Morado.
1: Te vas por el Partido Morado.
0: Exactamente, ¿no? Por el Partido Morado, el ingeniero Mesías Guevara Masifuén. Bueno, que fue postulante también.
1: El caballo ganador de la...
0: Así es. Y me invitó cordialmente ya hace algún tiempo a coparticipar en sus proyectos de vida y también sus proyectos profesionales. Y últimamente este año ya se consolidó el tema de la gobernatura en la región Lambayeque. Creo yo que tenemos ideas en común, manejamos un lenguaje académico porque somos prácticamente personas del mundo de la docencia universitaria. Uh-huh. Vengo de allí, del extracto de todo lo que es la meritocracia, la parte académica que nos ha caracterizado, y damos este salto importante, Coco, hacia la política, porque creemos que la política carece fundamentalmente de gente técnica. En realidad, la política siempre ha estado caracterizada por personas muy alejadas del mundo académico, del mundo, digamos...
1: Bueno, yo creo que continúa, Abel, porque si queremos rescatar algo de esta situación de haber una sintonía con la meritocracia de los hoy actuales gobernantes o gente que está al frente de las instituciones, nos vamos a llevar con una grata sorpresa.
0: Efectivamente, ¿no? Porque el aspecto técnico y...
1: Bueno, diría ingrata sorpresa.
0: Ingrata sorpresa, ¿no? El aspecto técnico y político es un binomio no tan aceptado en la realidad actual, ¿no? En realidad estamos llenos de personas...
1: ¿Por qué crees que hemos politizado demasiado?
0: Yo creo que no hemos sabido entender la lógica de lo que significa la política, porque la política es una ciencia y es un arte. En otros lugares, inclusive aquí en el país, la ciencia política es una carrera universitaria. Entonces, esta situación lo que ha hecho es que se ha tergiversado el sentido de la política por los políticos que en este momento se encuentran en el contexto, ¿no? Que son personas, pues, que a veces carecen de todo tipo de formación en politología, que es la ciencia que estudia la política, ¿no? Entonces, se ha llenado de caudillismo, se ha llenado de gente improvisada, de personas que buscan intereses propios o intereses de grupo para conseguir esta situación a veces de...
1: No le dan el valor verdadero a la política de lo que es el objetivo principal, que es servir y no servirse. Hoy hay muchos improvisados en el tema de la política y eso ha conllevado a que hoy tú ves los resultados.
0: Exacto.
1: Creo que hoy la gente se está dando cuenta verdaderamente y ha comenzado tal vez a darle un cambio a ese pensamiento y hoy la gente analiza a los que están viendo o inmiscuyéndose en el tema de la política y están valorando. Mira lo que le ha pasado a los partidos tradicionales y a los que en esta situación de haber polarizado de alguna manera la política y de haber conglomerado en estas últimas elecciones 36, 40 y tantos partidos, que al final acaban de quedar 5 o 6 nada más. Entonces, la gente creo que ha respondido de alguna manera y está respondiendo porque quiere que esto, como tú dices, tenga el verdadero valor y se le dé sobre todo a las personas que se inmiscuyen en la política, tengan ese conocimiento y sean personas idóneas sobre todo, ¿no?
0: La reactividad que hemos visto en estas últimas elecciones es una reactividad de carácter social muy intensa. Es una respuesta realmente a la situación, a este contexto que vivimos, ¿no? Esa es la respuesta, este es el resultado, ¿no? Si nos hemos puesto a pensar un poco qué está pasando en el país, es que existe como dice el líder del Partido Morado, hay un Perú invisible que no estamos queriendo ver o de repente no lo queremos definir. Hay un Perú de personas que están totalmente frustradas y con mucha desesperanza acerca del desarrollo del país.
1: Pero que no encuentra respuesta además, pues.
0: Entonces se expresa en la única manera de poder expresar una conducta es en la urna. Entonces ahí se expresa realmente el sentido, ¿no?
1: Lo que no estamos valorando, mi querido doctor, es de que si vemos los resultados, cada vez ha ido decayendo más la aceptación, ¿no? Y hoy nos hemos dado cuenta que los dos ganadores, tanto Fuerza Popular, que son los partidos que pues, todo el mundo nos impresiona diciendo hemos ganado con esta alta votación, y nos estamos dando cuenta que sumado los dos no llegan a 20% de la población.
0: Así es.
1: ¿Qué te parece eso? ¿Qué sintonizas con esa real situación?
0: Es que en realidad el ganador es Don Blanco Viciado, ¿no? Ese es el ganador de la contienda. En realidad la gente con su expresión de nulidad, de rechazo, de animadversión, ese es lo que sienten las personas. Y ahora estamos peleando por apenas un menos del 20%, y yo creo que esta vuelta que sigue va a ser prácticamente más de lo mismo, ¿no? Entonces, en ese contexto, tenemos que tomar el toro por las astas. En realidad, tenemos que darle paso, desde mi punto de vista, Coco, a la gente que realmente tiene un conocimiento técnico. Hay que darle paso a la meritocracia, al valor académico. Hay mucha gente todavía por ahí con muchísimo valor, con muchísimas ventajas de conocimiento, que nunca se les ha dado la oportunidad,
1: ¿no? Bueno, yo tengo entendido que Abel Chavarri en su momento fue un alto funcionario que fue invitado a trabajar en Esalud, pero que te encontraste con una gran sorpresa porque quisiste aplicar tus conocimientos a nivel de gestión, gestionar profesionalmente porque estabas capacitado para hacerlo, pero ¿qué pasó? ¿Te encontraste con todo lo contrario?
0: Si queremos definir, si tú me preguntas, Coco...
1: Pero trata de ser franco, por favor.
0: En tres palabras te voy a definir lo que yo aprendí en Esalud.
1: ¿Qué pasó?
0: Lo que aprendí, lo que entendí. Una organización que reúne tres características fundamentales, ¿no? Uno, enorme centralismo. Acá no se maneja ninguna decisión. Y eso lo saben, obviamente, todos los trabajadores de Esalud. Dos, enorme cuerpo burocrático que existe en la organización. Pero el tercer punto es el más complicado, el alto nivel de corrupción que existe.
1: Dentro de Esalud.
0: Dentro de Esalud, ¿no? Entonces.
1: Y por eso estamos como estamos.
0: Estamos como estamos. En realidad, nosotros que somos de la década del 80, si vas al Almanzor y tomas una foto al hospital Almanzor y lo comparas con hace 30, 40 años, no ha cambiado mucho. Sigue siendo el mismo hospital con los mismos pasadizos, con las mismas áreas verdes adentro, con toda su infraestructura, igual, idéntico. Parece que el tiempo se ha detenido allí. Y eso expresa un nivel de evolución, ¿no?
1: Pero mira lo que nos ha sucedido. Nosotros hemos sentido, nos ha golpeado muchísimo, nos ha sorprendido el tema de la pandemia que nos pasó con el tema del COVID. Y eso era porque también tocó la realidad de la salud en el país. Sin embargo, a pesar de que tuvimos la más alta mortalidad, se murió mucha gente en este país. Lamentablemente, doctor Chavarri, no hemos aprendido absolutamente nada, carajo, que la verdad que molesta tanto. Y digo, ¿qué le pasó a este país? ¿Por qué no aprendimos? ¿Por qué no dijimos, bueno, es el momento de tomar las riendas y que, bueno, el tema de la salud, que es un derecho en este país? Pero sin embargo, mira, no pasó absolutamente nada. Seguimos peor, creo, ¿no? Y tú al llegar a Esalud, lo concluyes en esas tres situaciones que podrían ser pilares fundamentales de la gran desgracia que ha pasado Esalud.
0: Obviamente que como un palo de anticucho, que perfora estos tres problemas que acabo de aclarar. Existe un tema transversal, un palo de anticucho que traspasa la burocracia, que traspasa el centralismo y que traspasa la corrupción. Ese palo de anticucho se llama intromisión política. Hemos sido testigos de ello, hemos vivido con ese tema. Realmente en las organizaciones públicas y especialmente de salud, en Minsa también existe eso, y acá también.
1: Te iba a preguntar eso también, porque no creo que sea solamente salud, también no. El Ministerio de Salud atraviesa por una situación.
0: Exactamente.
1: Tal cual, ¿no?
0: Exactamente. Es como que hubieran chakras dentro de ese contexto, y permítame expresarme de esa manera, porque en realidad
1: son
0: chakras, ¿no? Donde los políticos a veces intervienen de manera directa, solicitando empleo para sus correligionarios, exigiendo que se compren o que se hagan algún tipo de actividad, ¿no? Y existe todo un problema realmente, ¿no? O sea, y es tiempo de liberar la salud, hay que liberar el sector. El sector vive en un castillo feudal, donde hay señores feudales que manejan la salud. Ese es el tema. Si nosotros liberamos la salud y se la entregamos realmente a los gestores, a la gente que conoce de gestión de salud, el pronóstico va a mejorar. A pesar, Coco, de que el sistema de por sí está fragmentado, está roto.
1: Sí, demasiado.
0: ¿No es cierto?
1: Demasiado, total, creo.
0: Si usted habla de salud, entonces habla, por ejemplo, del MINSA por un lado. Yo le llamo los MINSAs por un lado. Por otro lado están los eSalud, por otro lado. Por otro lado están los SaludPoles, salud policial. Por otro lado está la salud del ejército, de la marina, totalmente fragmentado. Y cada uno responde a una rectoría. El MINSA es rector solamente del MINSA, nada más. eSalud, el Ministerio del Trabajo. Ellos son los que dictaminan la normativa del tema, ¿no? Y los demás también tienen sus rectores. Entonces la salud está despedazada en el país. ¿Qué tenemos que hacer ahí? Desfragmentar la salud, ¿no? Y de ahí que ahí ese tema es sensible, porque cuando tú hablas, por ejemplo, de juntar eSalud con MINSA, estalla la bomba. Y muchas veces somos nosotros los que nos negamos desde adentro a que exista una salud única.
1: Creo que es lo más importante.
0: Es lo más importante.
1: Y creo que podría ser la gran solución que espera el país.
0: Es la solución, pero es una decisión de carácter político.
1: Es una decisión política.
0: ¿No? Porque técnicamente no se puede hacer.
1: Pero hay muchos intereses.
0: Exacto, hay muchísimos intereses.
1: Demasiados intereses.
0: Que pesan más que la enfermedad de la gente, ¿no? Entonces ahí también tenemos que ver el tema. Porque el cáncer es galopante, amigos. Es galopante. Ya no alcanzan los pacientes de cáncer en el hospital regional. Ya no alcanzan. Y si los tenemos que mandar a Lima, se van con gasto de bolsillo, ¿no? El gasto que implica pasajes, estar en Lima con su paciente enfermo, etcétera, ¿no? Es muy grave. El tema realmente hay que atacarlo de muchas maneras.
1: Bien, verdaderamente es un tema que se tendría que dedicar un tiempo, porque verdaderamente si nos involucramos en ello nos vamos a encontrar con muchas sorpresas. Y hay tanto por hablar del tema de la salud, porque ya ha llegado a ese nivel, pues, de desgracia total. Y el país sufre demasiado. Hoy no tenemos citas médicas, hoy estamos lamentando mucho las salas de emergencia totalmente aglutinadas, totalmente congestionadas, no hay lugares ya, faltan camas, es decir, faltan medicina, es decir, señoras y señores, hasta el orden se ha perdido, porque verdaderamente no hay un principio de autoridad tampoco internamente dentro del manejo. Los médicos llegan demasiado tarde, te atienden, a veces se cementalizan y se metalizan, discúlpame que te diga, pero de repente no generalizo en total, pero hay médicos que se vuelven insensibles ya a la situación humana, porque verdaderamente se dedican a la persona, 2-3 minutos llegan, el paciente estuvo esperando horas para estar ahí, esperando una atención, llega el médico, los atiende, los revisa, y les da su paracetamol o su ibuprofeno y listo, a casa. Y si tú le quieres preguntar algo más, te piden o te dicen, ya me vas a ver en la dirección tal, y ya te dieron una cita médica que lógicamente pues no baja de los 150 soles y la mayor cantidad de gente no cuenta con eso. Y verdaderamente hay un aprovechamiento, es decir, hay mucho por analizar, doctor Chavarri, ¿o me estoy equivocando?
0: No, definitivamente es un problema que tiene tres aristas. Una, compromiso. No existe el compromiso de la gente, al menos los trabajadores de la salud han perdido ya la esperanza, el compromiso. Ya la gente quiere solamente marcar su tarjeta e irse, ¿no? No hay un espíritu de lealtad, de apego, ¿no? A lo que estamos haciendo por la salud. Dos, hay un problema de integridad, ¿no? Hay mucho problema de corrupción dentro de las entidades de salud también. Falta de integridad a las personas. Y obviamente trabajamos en un clima muy adverso, en donde las entidades de control llegan todos los días a los hospitales, Contraloría, Fiscalía, Defensoría, pero simplemente a recoger datos. No hay una intervención directa de estas entidades de control.
1: No hay ningún resultado. Todo es simplemente para cumplir con la rutina de decir que van a investigar.
0: Nada más.
1: Pero arriba está manejado todo. ¿Eso te lleva, doctor Chavarri, a alejarte de salud? Porque no pudiste hacer, no pudiste trabajar, no te dejaron, más claro.
0: Bueno, en realidad es una buena pregunta. Yo salgo de allí porque la intromisión política pudo más, ¿no? En realidad los cambios que se pretendían hacer, y ahí están los trabajadores que estuvieron junto conmigo tratando de construir, reconstruir esta organización, lo vieron directamente, ¿no? La misma presidenta ejecutiva me dijo que disculpe, que no era un tema personal, que bueno, como decir, sales porque no hiciste lo que te dijeron que hagas, ¿no? Entonces, en realidad, salgo porque pude percibir directamente, ¿no?, el tema sucio de la corrupción, ¿no?
1: Sí, pero adicionalmente a eso hay que adicionar las mafias internas.
0: Exacto, ¿no?
1: Y mira lo que le ha pasado al último, creo, director del hospital. Hasta fue amenazado de muerte.
0: Por supuesto.
1: Por algunas situaciones de mafia que lo terminaron sacando. Y allí, hoy, bueno, por miedo y por su familia, creo que ya está alejado, se fue.
0: Exacto. Por más que puede ser una persona muy técnica, que quiere entrar con mucha motivación a hacer las cosas, pero no, o sea, lamentablemente hay muchas barreras ahí, muchas barreras que
1: doctor,
0: lamentablemente no...
1: ¿crees tú que puede cambiar
0: no
1: todo
0: se puede
1: eso
0: avanzar
1: en algún momento?
0: Yo sí pienso que sí es viable el cambio, de todas maneras, ¿no? Depurando
1: pero
0: un
1: esa
0: poco,
1: decisión política tiene que venir ahora con el nuevo gobierno.
0: Exactamente.
1: ¿No?
0: Exactamente. Liberar la salud de la intromisión política. Los técnicos tenemos que tener la oportunidad de dirigir las organizaciones, que nos evalúen los resultados, pero los técnicos, los meritocráticos, debemos de asumir la responsabilidad de dirigir nuestra organización.
1: Porque están capacitados y están hechos para eso, ¿no?
0: Exacto. Es que a ver, más
1: de
0: o menos para
1: más
0: que,
1: técnica y profesional,
0: para que pues. Me puedan entender las personas un poquito. La salud en el Perú es como una moneda que tiene dos caras, ¿no? El anverso y el reverso. Una moneda. Ya, correcto. En este lado de la moneda, que es la cara, supongamos, la cara de la moneda, está la prestación de la salud, la atención al paciente, el cuidado, la rehabilitación del paciente, en esta cara de la moneda. Pero en la otra cara de la moneda, ¿no?, en el sello, en la otra cara, está la gestión de salud. La gestión financiera de la salud, la gestión de recursos humanos, la gestión administrativa, la gestión logística, la gestión farmacéutica, la gestión. Si para esta cara necesitas especialistas, cardiólogos, endocrinólogos, ginecólogos, pediatras, para esta otra cara necesitas expertos en gestión. Tenemos que tener gente capacitada en gestión, en dirigir la organización. Y déjenme decirles, si hay gente, lo que pasa, lo que falta son oportunidades.
1: Claro.
0: La oportunidad no se presenta, no se da, porque al poner a una persona con conocimiento de gestión, va en contra de muchos intereses políticos realmente.
1: Bueno, y esto te lleva entonces a tomar esta decisión hoy en día a participar en política con el Partido Morado. ¿Ya tienes el equipo que va a trabajar contigo? ¿Los consejeros ya fueron inscritos, creo, como lista única, ¿no?
0: Sí, bueno, se ha seguido todas las recomendaciones y toda la normativa del Jurado Nacional de Elecciones, Coco.
1: Ya ¿cómo debe ser para cumplir
0: sí,
1: con la
0: claro,
1: norma, ¿no?
0: Sí, claro, ya estamos inscritos a nivel de partido y también estamos en proceso de inscripción, como todos los partidos, en proceso de inscripción en el Jurado Nacional de Elecciones. Esperando las credenciales todavía, de repente, a mediados del mes, posterior a la segunda vuelta.
1: Aunque el último día ya es el día 15 o 16 de junio.
0: El 16 de junio, claro.
1: Así es.
0: Ahí muere todo y ahí, a partir de ahí comenzaremos.
1: Ahora, ¿Tienen ustedes algún local? Porque el Partido Morado muy poco ha participado en política aquí en Lambayeque, pero esta vez que se da con tu participación, ¿van a participar en algunos distritos? ¿Van a participar con candidaturas a la provincia de Chiclayo, a La Victoria, José Leonardo Ortiz? ¿Tienes conocimiento de eso?
0: Bueno, tenemos en realidad pocas candidaturas debido a la condición en que hemos estado en el partido anteriormente. Tenemos la candidatura a la provincia de Lambayeque y también una candidatura al distrito de Olmos, que es un distrito realmente importantísimo
1: en
0: la región.
1: Pero hay que tener con importancia con el Bolsón, que es Chiclayo.
0: Exactamente.
1: Leonardo Ortiz y La Victoria. ¿No tienen candidato?
0: No, ahí tenemos una profunda debilidad, tal vez.
1: Una falencia.
0: Una debilidad muy grande, en la cual no tenemos en este momento candidatos. Pero bueno.
1: Bueno, ¿tienen el local partidario acá todavía?
0: Estamos en proceso de poder alquilar un local, ¿no? Y poder desarrollar ahí las actividades políticas que correspondan.
1: ¿Vas a tomar el timón de la representación? ¿Hay algún secretario, alguna persona representativa que es el vocero principal?
0: Sí, bueno, tenemos el vocero principal del partido, es el doctor Fernando Suárez. Es un psicólogo realmente reconocido en el ámbito académico, ¿no? El doctor William Castro, economista reconocido también a nivel regional.
1: Claro, sí lo conozco.
0: Etcétera, William, y bueno, también otras figuras realmente de la región. Todas giran en torno al tema del conocimiento.
1: Gente de la preparada,
0: gestión. Exactamente,
1: ¿no?
0: Exactamente.
1: Gente preparada. ¿Y qué cosa tienen como pilares fundamentales, Abelito, en este tema? Yo he visto, no he visto, te mentiría si te digo que he visto por completo el plan de gobierno que has preparado, ¿no? La estructura sobre todo. ¿Qué pilares fundamentales? Pero lógicamente que voy a tener que darle un vistazo para poder en una próxima entrevista hacer un desarrollo de lo que va a significar el trabajo de poner en marcha ese proyecto importante del plan de gobierno. ¿Qué cosa ha fundamentado como trabajo para la región de llegar a ser gobernador regional por el partido Morado, el doctor Abel Chavarri?
0: Sí, bueno, después de un proceso de evaluación y muchas reuniones, en conclusión son cuatro estructuras vertebrales que soportan esta candidatura.
1: Salud.
0: Punto uno, tema social y de salud.
1: Okay.
0: Salud digna para la población. Eso se desagrega en muchas estrategias, ¿no? El segundo tema...
1: Perdóname, sí. Pero así comenzó también creo que parte de lo que decía el actual gobernador, que es médico de profesión, ¿no? Pero sin embargo, es el que no se ha dedicado absolutamente nada por el tema de la salud. Lo ha dejado de lado, a pesar de que él es médico.
0: Exacto.
1: Sin embargo, no pasó nada. Bueno, sigue usted.
0: Sí, bueno, en realidad, bueno, la propuesta de salud la podemos discutir en un programa aparte, ¿no?
1: Sí,
0: en un programa aparte. Valdría la pena.
1: Hemos comenzado y imagina que nos hemos gastado cierta 30 minutos, pero bueno.
0: No, Coco, es un tema aparte.
1: Pero
0: ¿no?
1: Es bueno tocarlo porque hay que conocer.
0: Sí. Vertebralmente, o sea, los cuatro puntos básicos. Segundo es la dimensión económica, ¿no? Que implica fundamentalmente el desarrollo económico de la región, el impulso de las PYME, de las MIPE, que son realmente puntos de desarrollo importantes, las incubadoras de inversión, ¿no? Ese es merece un tema aparte. La dimensión ambiental, en donde está justamente el tema que durante muchos años, Coco, al menos yo desde que tengo uso de razón, 55 años aquí en Chiclayo, el famoso drenaje pluvial de Chiclayo. Yo no sé, o sea, realmente yo ya me cansé y tú también de repente de que
1: la lluvia sea... Bueno, yo voy a seguir luchando.
0: El atraso más importante de nuestra región.
1: Voy a seguir gritando.
0: Y yo le dije hace unos días a una señora que nos encontró en el hospital, me dijo, doctor, aunque sea lo único que usted haga durante los 4 años, haga el drenaje pluvial de la región Lambayeque, ¿no? Y es verdad, Coco, porque el fenómeno del Niño ahora es anual.
1: Lo que pasa es que el drenaje pluvial se toca cuando hay este problema de las lluvias y el fenómeno del Niño nos azota Ahora que va a venir, se amenaza, no un fenómeno del niño normal como hemos siempre recibido y nos ha tenido con consecuencias nefastas a veces, se avizora un fuerte y devastador fenómeno del niño en los próximos meses. ¿Eh? O sea, se ha hablado mucho de eso,
0: así es.
1: Pero ¿tú crees que existe algún interés de las autoridades? No, están preocupados ahora por el tema del Papa.
0: Exactamente. Bueno, en realidad esa falta de visión nos ha hecho estar como estamos, Coco.
1: Por eso.
0: Entonces, alguien tiene que tomar el toro por las astas y meterse en el tema. El drenaje pluvial, Coco, ya está en expediente técnico.
1: Pero no, ni siquiera ¿no? tenemos verdaderamente
0: ya está.
1: El tema de tener siempre, aunque sea por años, dos o tres reuniones que hubiesen significado un trabajo para poder adelantar. No hay absolutamente nada.
0: Exacto, ¿no? Entonces, yo creo que ese es un tema emblemático para nosotros acá. El emblema de esta candidatura es hacer el drenaje pluvial, cueste lo que cueste, hacerlo como sea.
1: Pero ¿no? yo creo que también es parte de que alguien dijo que en su momento hemos perdido la identidad, hemos perdido de repente el valor de defender nuestro querido Lambayeque, nuestro querido Chiclayo. No hay una sociedad civil que de alguna manera reunida, sólida, a través de las instituciones, salga a defender todas estas situaciones y esta lentitud como que nos ha tocado vivir con algunas autoridades que nos han llegado a seguir retrocediendo, carajo, a seguir yendo para atrás, que Chiclayo se siga hundiendo, no les interesa para nada, se ha convertido en tierra de nadie. Y verdaderamente cada vez los problemas comienzan ya a dar un efecto de desgracia.
0: Los que hemos vivido aquí más de 50 años los podemos reconocer y percibir con mucha más. Cada vez que llueve nos atrasamos 3, 4 años.
1: Exacto.
0: Entonces, en realidad, ese es un tema aparte también que podemos conversar en algún momento, ¿no? En la dimensión esta de carácter ambiental, ¿no?
1: Para hacerte un análisis rápido, y a veces me dijeron hasta brutal en ser demasiado frontal, pero yo tengo que decirlo. Uh-huh. Mira lo que viene sucediendo con este tema. La gente, por un lado, está feliz, y no digo que no lo esté, porque verdaderamente el significado de la presencia del Papa es importante en Chiclayo. Pero nos estamos preparando para disfrazar por el momento nuestra ciudad. Ahora se pretende recibir al Papa con un pequeño enlucido de las pistas y veredas que le llaman el recapeo y tanta cosa, que va a ser simplemente pues un disfraz, ¿no? Porque lamentablemente lo que nos falta es, en ese momento debemos aprovechar para cambiar de alguna manera en algunos lugares donde el problema es álgido con el tema del agua, el desagüe, las filtraciones que están pudriendo por abajo a Chiclayo, pero no nos preocupamos en eso, no, vamos a parchar las calles, la vamos a dejar bonito. Viene el Papa, se revienta y nuevamente todo ese billete, esos 15 millones, 30 millones, se van a ir al agua.
0: Exacto.
1: ¿No es cierto?
0: Eso significa que aquí en el país, aquí en la región Lambayeque, no son sostenibles los cambios que se pretenden hacer, no son sostenibles en el tiempo. Como tú dices, se parcha y luego se rompe, ¿no? Entonces eso se llama falta de sostenibilidad física, ¿no? Por eso nosotros estamos muy involucrados en la otra dimensión, que es la institucional también, ¿no? Ver el tema de los organismos de gobierno acá en la región, porque aquí existe mucha demora, tiempos de espera. Los ciudadanos tienen muchos problemas realmente a nivel de
1: centralismo región. También pues nos agobia demasiado, ¿no?
0: Enorme, ¿no?
1: Todo es Lima, todo tienes que dirigir así a Lima. Es. Acá no se puede hacer absolutamente nada, ¿no? Por eso que nuestras emblemáticas obras que deberían ahora estar al menos como resultado del trabajo de las autoridades, que se van a ir y no vamos a ver absolutamente nada.
0: Exactamente, Coco. Y como anticucho, siempre el ejemplo, a estas cuatro dimensiones que fundamentan el plan de gobierno del Partido Morado en la región, hay un palito de anticucho que traspasa las cuatro y se llama transformación digital. Es decir, el advenimiento de la inteligencia artificial, el advenimiento de la tecnología de punta,
1: que tenemos que aprovechar,
0: tiene que estar del lado de nosotros. No le podemos dar la espalda al cambio tecnológico.
1: Ni hablar.
0: Entonces, utilicemos el cambio tecnológico para poder beneficiar y empujar la propuesta regional.
1: Mira cuántos años que ya la globalización se ha dado, ¿no? Algunos países lo han sabido recepcionar, lo han aplicado y tienen como resultados positivos que se note la diferencia, ¿no? Pero en este país, a ver, aquí principalmente en Chiclayo, imagínate, hemos llegado a la conclusión de saber de que, por ejemplo, no están organizadas las instituciones, no están conectadas las organizaciones. Ha pasado tanto tiempo y ¿cómo puede ser posible que estemos desconectados por completo y estemos todavía utilizando la impresora antigua, en algunos lugares hasta la máquina de escribir antigua?
0: Exactamente, ¿no?
1: O sea,
0: ¿no?
1: Si, cuando eso, ya todo se maneja
0: así es.
1: Con inteligencia artificial.
0: Así es. En realidad, la modernización de la gestión pública no se está cumpliendo en el tema de la articulación interinstitucional. Acá todas las organizaciones debemos estar interconectadas.
1: Exactamente, ¿no? Y el gobierno regional que maneja todo, por ejemplo, transportes, no tienen que ir hasta transporte. Mira, mira todo lo que se gastan, movilidad, tiempo, bueno, muchas cosas, cuando simplemente con un clic.
0: Así es. Exacto.
1: Estamos conectados y estamos buscando resultados. Y con la tecnología moderna hasta tendríamos mesas de participación conectados todos.
0: Exacto.
1: A nivel de un Zoom.
0: Una ventanilla única de servicios digitales, por ejemplo, ¿no? Es que todavía no comprendemos, como habla un lema comercial por ahí, que el tiempo vale más que el dinero.
1: Exacto.
0: El tiempo que tú inviertes en ir a hacer una cola.
1: El tiempo pasa y no perdona.
0: Y es tiempo perdido, que ya no se vuelve nunca más a recuperar. Lo veo en mi hospital, con este tema de las colas, que hasta ahora se insiste en generar. La única posibilidad es la tecnología. Tú como ingeniero lo sabes, Coco. La teoría de colas. No,
1: yo estoy arquitectura.
0: La gestión, tú como arquitecto, inclusive también, ¿no? El tema de infraestructura.
1: No, sí, ahora yo manejo todo eso.
0: ¿Me entiendes?
1: Porque me he tenido que actualizar.
0: Exactamente. ¿No? Y todo va por los temas del BIM, del PMBOK, los temas de arquitectura, de diseño. O sea, todos están basados en temas de
1: tecnología. Hoy tienes que saber renderizar, hoy tienes que saber manejar el SketchUp con la inteligencia artificial.
0: Exactamente.
1: ¿No?
0: Exactamente.
1: Pero tienes que actualizarte. Pues mira, nosotros hemos comenzado. Yo soy de la primera promoción de la Universidad de Chiclayo,
0: sí,
1: donde comenzamos a hacer el diseño con estilógrafos y la famosa regla T. ¿Quién va a diseñar hoy en día con
0: ya
1: eso?
0: Ya no, ya eso ya no es así.
1: ¿No? Yo no conocí el AutoCAD y es uno de los software más importantes que tiene el diseño de la arquitectura, acoplados hoy del BIM, bueno, y del Revit, que han venido y se han generado ya nuevas cosas, ¿no? Pero si no estás al tanto, ¿no? No vas a salir, pues, no vas a salir.
0: Definitivamente.
1: Y eso es lo que nos falta verdaderamente. Vamos a ir a Exacto. una pausa, un poco para respirar. Estamos con el doctor Abel Chavarri Isla, candidato ya, todavía dice que es precandidato, pero yo lo considero ya, porque ya es lista única que está participando. Va por el Partido Morado a buscar la presidencia de la gobernación regional. El doctor Abel Chavarri, un profesional a carta cabal, un ser humano, bueno, incomparable, lo conozco, como les decía, hace muchos, muchos, muchos años. Me da mucho gusto que trate ahora de acoplarse, porque mayormente cuando nos preguntan, decimos, pues, no me quiero inmiscuir un poco en política, porque lamentablemente la política está tan asquerosa, está tan mal vista en este país. Pero a veces, en estos últimos años de nuestra vida, queremos poner el hombro, no para aprovecharnos, sino para tratar de acoplarnos y poder dar lo que hemos aprendido y que creo que nuestro Lambayeque, nuestro Chiclayo merece, ¿no? Entonces, eso es lo importante a veces que nos lleva a participar en política. Yo hace poco he participado en política y me he dado cuenta, pues, de que es importante, pero también hay muchas cosas que lógicamente te contradicen, tratan de detener, pero creo que desde donde estemos, de la trinchera que estemos hoy, para mí esto es importante, este medio de comunicación, este programa, para poder decir lo que yo pienso y lógicamente pues lo que yo creo además. Tantas cosas que se pueden hacer. Hoy estamos analizando. Yo le invité, imagínense, para hablar un poco del partido, de su participación. Y hemos terminado hablando del tema de la salud, que es un tema muy importante, pero que era necesario tocarlo, porque es una realidad. Una realidad penosa en este país, en esta ciudad, ¿no? Pero teníamos que hablar y lógicamente, qué mejor hablar con un profesional que es un experto en el tema de salud, como es el doctor Chavarri. Bueno, vamos a la pausa, Abelito, vamos a la pausa y luego regresamos para ver qué más seguimos hablando en esta importante entrevista hoy con el doctor Abel Chavarri del Partido Morado. Nos vamos a la pausa, mi querido Marquito, luego regresamos.

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2: Muy bien, 12 con 48 minutos, se va el tiempo, faltan 12 minutos para la 1 de la tarde, qué interesante. Y bueno, yo quiero preguntarle, ahora que estamos cerca a las próximas elecciones, bueno, la segunda vuelta, las elecciones generales no ha terminado, porque todavía el próximo domingo 7, 8, 9 de la noche, conoceremos al ganador o ganadora, ¿no? No lo sabemos. ¿Por quién hay que votar, doctor Chavarri? ¿Ya tiene claro este tema, no?
3: El voto informado pienso que es determinante en este momento porque estamos en proceso de construcción, al menos estoy en proceso de construcción de un voto responsable.
2: O sea que no escuché, te has animado todavía.
3: No, todavía en realidad
2: estás como yo, en blanco todavía.
3: Estoy en blanco, ¿no? Porque en realidad he visto la confrontación, el debate
2: técnico.
3: Técnico.
2: ¿Qué te pareció?
3: En realidad,
2: me parece. ¿Escaso o muy popular? Muy
3: la verdad popular. Que lo vi pobre. Lo vi pobre. Tal vez por la gente que. O sea, yo veo que hay mucha gente que no ha estado en esos partidos y ahora aparecen ahí como técnico.
2: Es que hay que rellenar inmediatamente.
3: Hay que rellenar los técnicos, ¿no? Entonces ahí está, hay un problema: que no hay una. No hay una relación entre lo que habla.
2: Han tenido que rescatar a los otros partidos.
3: Y ¿no? Los planes de gobierno, lógico, ¿no? Entonces ahí he visto mucha pobreza. En cuanto a propuestas, me interesa ver este próximo debate
2: presidencial. ¿Tú crees que sea decisivo el debate presidencial de los candidatos, tanto de Keiko Fujimori como de Roberto Sánchez?
3: Mira que,
2: ¿crees que ahí sí se va a tomar una determinación?
3: Yo creo que mucha gente va a tomar su decisión a partir de ahí, ¿no? Porque uno evalúa hasta el tema gestual de la gente, el contenido de su mensaje y realmente lo que puede darnos, ¿no?
2: Mira, en realidad. Yo hace poco, yo siempre lo criticaba porque a veces no era de mi agrado, ¿no? Pero a veces hay que escucharlos y analizarles. Y esta vez, Nicolás Lucas, ¿lo tienes ahí a Nicolás? Sí. Hace un análisis muy interesante de lo que yo aquí muchas veces en varios comentarios lo he dicho también, ¿no? Porque la gente me pregunta, pero Coco, ¿por qué no te decides? Tú analizas de un lado, analizas del otro lado, ¿no? ¿Por qué sigues diciendo que debemos votar viciado blanco? No, yo no he dicho que debemos votar viciado blanco. Es mi posición ahora, ¿no? Pero seguramente que si me convencen el día domingo, que va a ser el tema de la del gran debate entre Keiko y Roberto,
3: claro.
2: Voy a tomar de repente una decisión y el día lunes vengo aquí y les diré, he tomado mi decisión y voy por esto, ¿no? O de repente, si no me convencen, sigo en lo mismo. Pero, por ejemplo, Nicolás Lucar, no sé si lo... ponlo, por favor, para escuchar y vamos a escuchar, mira lo que dice,
4: ¿eh? ¡Ay, no votes por Keiko, que el anti-Keiko ya! ¿No? Tuvimos suficiente, ¿no es cierto? No votes por Sánchez porque es el comunismo, no vamos a caer por el abismo. No nos repitan la historia que ya nos tiene harto. No queremos votar en contra, no queremos votar por el mal menor, no queremos votar contra alguien, lo que queremos votar es a favor de algo. Tengo soluciones a la crisis de inseguridad, a la corrupción, el desastre que hay en los servicios públicos, la salud, el transporte, es decir, en todo, la crisis de infraestructura, la catástrofe en la educación pública. Díganos cómo vamos a aprovechar las oportunidades que tenemos con minería, agricultura, turismo, con todo, con los puertos. ¡Por Dios!
2: ¿Qué te parece? Eso es lo que necesitamos.
3: Claro.
2: Primera vez que coincido con Lucas, ¿eh?
3: Sí, porque en realidad hay que votar por una propuesta, por una acción, por lo que se piensa realizar, no por un color ni por una mano derecha o izquierda, ¿no? Al final lo que se trata es de ver quién nos puede ofrecer más.
2: Y que ese ofrecimiento soluciones. Sea real, pero que se cumpla.
3: Exactamente.
2: Pues, ¿no?
3: Exactamente.
2: No es que se vayan a aprovechar que porque presento un buen proyecto, ¿no? Voy a hacer esto. Como dice, no, la educación, la salud, tengo que... Entonces, esa buena propuesta es la que nos puede llevar a tomar una decisión. Pero votemos por algo. Y es que yo, no, porque la gente a veces piensa que yo puedo estar en contra de uno y a favor del otro. No, Aquí lo que yo quiero es, como dice, ¿no? Este video, es que tenemos que votar por algo y por alguien, pero que nos dé esa solución que esperamos.
3: Exactamente.
2: Porque hay mucha desesperación. Estamos pensando que alguien le ponga el verdadero interés al patrón de una destrucción total a la lucha contra la inseguridad, porque el país ya no da para más. Ya nos están ganando, sin que no nos ha ganado la violencia en este país, mi querido Abel, ¿o no?
3: Exactamente. En realidad, el tema de la seguridad ciudadana es otro tema realmente de poderlo amarrar al plan que tiene cada uno de los candidatos, ¿no? Y no es un tema solamente de Lima, es un tema transversal que va a todo el país y tenemos que empujar el proceso. Este es el nuevo terrorismo del siglo XXI y tenemos que enfrentarlo de alguna manera, ¿no? Y aquí no es que yo tengo la solución porque mi padre lo hizo o porque fue así. No, no, aquí tienen que ser soluciones de carácter técnico que nos puedan llevar a una verdadera paz ciudadana. Porque vivir así todos los días con estos problemas, estas incertidumbres.
2: Con Antauro tampoco no lo vamos a lograr, ¿no?
3: Yo creo que no. O sea, tenemos que plantear posiciones racionales.
2: Ni con ese Mickey Torres, ¿no?, que habla acá de estupidez también.
3: En realidad sí. No, yo creo que todavía este domingo hay que ser responsables y entrar a ver, a escuchar. Porque noto mucha desesperanza, Coco. Noto mucha frustración de jóvenes inclusive, ¿no? Hay muchos jóvenes que no les interesa lo que va a pasar dentro de 10 días. No les interesa. Hay mucha gente que no, que vive su vida tranquilo. Ya, ¿por qué? Porque ya se desilusionó del sistema

0: Hemos tenido políticos, pues, muy desagradables, gente que se ha dedicado no a hacer un verdadero trabajo de legislar en este país, ¿no? Hemos visto muchas situaciones que a veces nos hemos tenido que inmiscuir en el tema de los muchasueldos, de tantas cosas que verdaderamente para mí no es conveniente a veces hablar de esos temas, porque lo que debemos hablar son de cosas positivas, ¿no? De resultados, ¿no te parece?
1: Para todo hay perfil, menos para ser congresista. Para todo hay perfil. Para un empleado público, para un ingeniero, para todo. Pero para ser congresista solamente son dos o tres cosas nada más, ¿no?
0: Sí, terrible.
1: Tener apenas ser peruano, mayor de 18 años y por ahí... Nada más.
0: Bueno, ha sido una verdadera bonita conversación introductoria, porque seguramente que voy a volver a tenerte por aquí para ampliar un poco ya el tema de tu participación al gobierno regional. Bueno, ahí tienes la cámara, mi querido Abelito. Mucha gente que te conoce seguramente dirá hoy sorprendido: Abel Chavarri, candidato al gobierno regional. Ahí lo tienes, por
1: favor. Bueno, en realidad, gracias, Coco. Hacer un llamado a la reflexión, ¿no? En estos próximos meses que vamos a elegir un candidato para la presidencia regional. A todos los que hemos trabajado juntos, a todos los ex-adeus, a todos los chicos que han pasado por las academias, colegios, por las universidades donde hemos podido hacer nuestra práctica profesional, ¿no? Hay que conocer a la persona. Yo siempre les he dicho a todos ustedes que tenemos que ser íntegros, ¿no? Que no solamente es importante conocer ciencia, sino también la parte política. A mis gestores, a mis gerentes que trabajan juntos, tienen claro el tema. Debe ser técnico y político, porque tenemos que limpiar la política en este país y sobre todo en esta región. Agradecerle la oportunidad. Ya estaremos en las próximas semanas, de repente, más alineados en el tema de la campaña, Coco. Agradecerte
0: por tu programa. Me has mirado un poco diferente, porque lo que pasa es que tú me conociste presentando música, pues, y ahora me ves como analista. ¿Te ha sorprendido?
1: Te he conocido muchas facetas. Muchas facetas. Realmente me parece muy interesante tu posición, tu forma como diriges el programa. Auguro éxitos en el mismo. Y bueno, hermano, para servirte, cualquier oportunidad que tengamos de poder seguir conversando, ahí estamos con las dimensiones de gobierno que tenemos y poder seguir dialogando, planteando soluciones para la región Lambayeque. Muchas gracias.
0: No, a ti agradecerte. Al doctor Chavarri Isla, Abel Chavarri Isla. ¿Ahora estás en el hospital regional?
1: Sí, hospital regional Lambayeque. Estoy trabajando como jefe del departamento de apoyo al diagnóstico. Tengo a mi cargo el área de imágenes, de laboratorio clínico, de banco de sangre, de medicina nuclear, de anatomía patológica. Bueno,
0: esa es ahora servicios, tu responsabilidad.
1: Sí, servicio clave realmente.
0: O servicios, ¿vives en el hospital entonces?
1: Felizmente que cuento con un staff de gerentes que tengo en cada uno de los servicios, en realidad son gente joven y de gran calidad.
0: Bueno, están aprendiendo mucho ahí. Muy bien, entonces nos volvemos a encontrar mañana viernes, queridos amigos, a nombre de Marquito Andonaire. Les agradezco, soy Coco Pizarro. El programa es A Viva Voz, por las ondas de Radio Inspiración 90.3. Estamos en las plataformas también, para que ustedes puedan sintonizarse. Y si necesitan ver nuevamente, ahí está la página, se queda en mi Face, se queda, ¿no? Marquito, y en la página de la radio también, ¿no? Mi página es Coco Pizarro. Ahí ustedes pueden encontrar todas las entrevistas y todo lo que hacemos aquí diariamente desde esta tribuna. Muchas gracias, que Dios los bendiga. Feliz jueves. Hoy es el día de San Juditas Tadeo, hoy 28. Así que a todos los devotos de San Juditas Tadeo, mi abrazo como siempre. Gracias, nos volvemos a encontrar. Muy buenas tardes.

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amigos. Ya estamos aquí en tu programa Buen Provecho Criollo, gracias a APDAI, Asociación Peruana de Autores y Compositores, que nos dan la oportunidad de poder ingresar a sus hogares a través de nuestra hermosa música peruana, compuesta y cantada por artistas peruanos, señores. Alfredo Aguirre Zapata, Jorge Luis Jasso y Víctor Vera, los acompañaremos durante su delicioso almuerzo. ¿Qué están comiendo? ¿Qué están almorzando, mis queridos amables oyentes? ¿Ah? Su rico seco de carne, seco de pollito, con tus frijoles, o si no, también tu pollito al horno. ¿Ah? Caucao, cevichito, pescadito frito, escabechito. Ay, ay, ay, Dios mío, qué rica es nuestra comida peruana. Hemos comenzado este programa con una hermosísima canción de Don Augusto Polo Campos, Contigo y Sin Ti, que cantaba la morena de oro Lucha Reyes. Te recuerdo, es un vals que canta Tradición Limeña, en la primerísima voz de Don José Pepe Villalobos, la autoría y composición de Don José Pepe Villalobos. Y lo escuchas aquí en Buen Provecho, Criollos.

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Nos canta Iraida Valdivia y este valsesazo le pertenece a la pluma de don Hugo Yayo Roque. Nuestra amiga Nancy Riquelme también está en sintonía desde los Estados Unidos. ¡Caramba! ¡Un beso para ti, Nancy Riquelme! ¡Ajá! Ya escuchamos más ratito también.

Ahora es momento de escuchar justamente a quien está en sintonía, esta gran intérprete, Nancy Riquelme, que canta a dúo con Juan Mosto Domé, su vals de Juan Mosto. ¡Arráncame la vida de un tirón! ¡Arráncame, Nancy, la vida! ¡Bienvenida a Buen Provecho, criollos!

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2: 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El pisco es peruano, señores. Así es. El pisco es recontra peruano. Así nos canta el dúo Andar Andar. Qué bonito, qué bonito. Digna Pérez y Roberto Samamé, el compositor y cantante también. Peruanísimo pisco, señores. Y lo escuchas aquí en Vital Inspiración. Escucha.
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0: en sintonía, Miguelito Zapata, desde el altar mayor de la patria. Un fuerte abrazo desde Tacna. Miguelito Zapata. Y Alfredo Aguirre nos está saludando. Rosalina Guardia Barandán, hoy es cumpleaños de mi compadre, de su compadre don Estuardo Manuel Razuri, de sus comadres, de sus compadres, un saludo. José y Rosalina, que están de visita en New Jersey, siempre con nuestra hermosa música peruana. Felicidades, Jorge Luis y Alfredo Aguirre. Por supuesto, Alfredito viene mañana. Javier Carlos nos está saludando desde New Jersey también. Blanca Piedad Saavedra, muchos cariños bonitos para ti, Bis, aprecio, amigo y gran cantante. Gracias, Blanquita, también nos está saludando. Nancy Riquelme, la grande, desde Miami. Freddy Paredes Manrique también nos está saludando y nos está pidiendo un vals, que es, no es un adiós. Ya lo vamos a poner más adelante, anda buscándolo, mi querido. Continuamos con el programa, mi querido Víctor Vera.
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0: Viene por nuestra Lucy Avilés y Julie Freud con este hermoso tema, Celaje, a ritmo de jarana. Por supuesto, la producción musical y el acompañamiento de mi querido amigo y primo hermano Willy Terry Sainz, porque yo soy Jorge Luis Jasso Sainz. ¡Ajá! Escuchamos Celaje, vals que canta Julie Frey, Lucy Avilés, del compositor José Moya.

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2: Saludos, saludos, Nancy Lucrecia Riquelme. Nancy Riquelme desde Miami. Rosalina Guardia Brandán desde New Jersey. Claro que sí. También está nuestro querido Freddy Paredes Manrique, que nos ha pedido un tema que compuse cuando se fue mi señora madre, y se lo dediqué a todas las personas que hemos perdido a un ser amado. Pero Dios nos dice que no lo perdemos, al contrario, ya lo ganamos para siempre en nuestro corazón. No es un adiós. Inspiración de Jorge Luis Jasso, canta Jorge.

¡Ay, bendito, bendito! ¡Cómo me mueve esta canción! Que compuse cuando se fue mi mamita, compuse y también se la canté a mi señor padre cuando se me fue mi papito y cuando se fue mi hermanita linda, mi hermana Jacqueline Violeta Jasso Sáenz, Valentina de Oro, reina de la marinera, reina del festejo. Ah, bueno, a veces uno piensa que los seres queridos cuando se van uno se queda solo, pero no. Los seres queridos se quedan con uno, dentro de uno, con cada recuerdo, con cada sonrisa, con cada lágrima, se quedan con uno. Así que les he querido dedicar, amigos, a todos ustedes. Y gracias, Freddy Paredes Manrique, por pedirme esta canción que siempre me va a emocionar, pues, cuando la... No se olviden, amigos, hoy es jueves, ¿quieres jaranearte? ¿No sabes dónde? Bueno, te digo, en Capitolio, 612 de la Avenida Larco. Claro que sí, 612 de la Avenida Larco Miraflores. Allí está la gran peña. Hoy día tenemos como invitada especialísima, ¿a quién? A Pamela Abanto. Pamelita Abanto, claro que sí. Uy, o sea, va a ser una noche espectacular. No tienes dónde jaranearte. ¿Quieres jaranearte? Hoy es jueves. Te espero en la Avenida Larco 612 Miraflores, la gran peña, con Martín Espinosa y Pamela Abanto. Claro que sí, ya saben, amigos. ¿Qué viene? ¿Qué viene? ¿Qué viene? Suéltalo, suéltalo, suéltalo, mi querido. Ajá. Serrana yo soy. Nos canta nuestra queridísima Sonia Valer y el compositor Manuel Zorro Jiménez. Estamos en Vital Inspiración 91.1 de la FM con Alfredo Aguirre Zapata y Jorge Luis Jasso. Así es.

Porteñita. Vals que canta don Rómulo Marías, el compositor Francisco Reyes Piño. ¡Chimpún Callao!

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2: ¡Ajá! Amigos, hoy es jueves. ¿Quieres jaranearte y no sabes dónde? El Capitolio, la Gran Peña, ¿dónde queda? Miraflores, así es, Avenida Larco 612, Miraflores, Capitolio, la Gran Peña. Hoy estaremos y pues la artista estelar de la noche será la gran Pamela Abanto. Así es, así es. Continuamos con el programa, amigos, ya saben. Los esperamos en Miraflores hoy a las 9 de la noche en la Gran Peña, Capitolio. A continuación viene Cierra la Puerta, vals de Toya Hernández, que canta desde los Estados Unidos nuestra queridísima Lilianita Pérez. ¡Saludos, Darío Espino! ¡Saludos, Doris Contreras!

me olvides, canta Dora Félix y Carlitos Olivera, del compositor piurano Luis Cruz Núñez, y lo escuchas aquí en Buen Provecho, criollos.

vida este hermoso vals que pertenece a la pluma de Alicia Maguiña y que nos canta la sabrosa Carmen Cruz del Perú.

nos fue el programa, amigos. Ay, ay, ay, pero nos vemos mañana, nos escuchamos mañana. Muchísimas gracias, Víctor Vera. Gracias, Alfredo Aguirre Zapata, que justamente se despide en la voz de Claudia Aguirre con esta hermosa marinera norteña, El Paso del Caballito. ¡Hasta mañana!

cosa tan hermosa, la marinera norteña, igual que la chichejora, cuando se cocina en leña. ¡Vamos!

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queridos amigos, a una versión más de Esquina Perú. Estamos en Vital 91.1 FM. 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Hoy es jueves 28 de mayo. Ayer hemos tenido una noche maravillosa de celebración, una gran fiesta de la música peruana. Soy Julie Freund, en los controles está Víctor Vera y hemos empezado esta tarde con el Alcatraz, que es un Alcatraz que me pertenece, interpretada a dúo con Papeo Abán, y luego con No Valentín, de Carlos Soto de la Colina, Caitro, mi papá Caitro, interpretada por Pepe Vázquez. Y vamos a seguir con una canción de Óscar Cavero, la canta Alejandro Villagómez y dice: mañana es un nuevo día para vivir. Y continuamos con Víctor Merino interpretando esta canción maravillosamente, Eva Ion, y la canción dice Kimbafá Malambo Ñeque. La música suena aquí en Esquina Perú. Suena la Víctor.

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